que ese Dios es absoluto y que más encima ese Dios eligió a un pueblo por sobre otro. Entonces, la religión judía, después de una serie, ¿verdad?, de ajustes, una serie de batallas que tenían que ver con los dioses, de alguna forma, no es que imponga su religión, pero sí se estaba solidificando. Y en este contexto, Jesús viene proclamando y de manera taxativa, por así decirlo, radical, de que todos somos iguales. Desde el más humilde de los siervos hasta el más alto de los señores. Esa, por así decirlo, ¿verdad? Esa ganancia, vamos a llamarla así, esa ganancia del catolicismo fue altamente asumida por lo que iba a ser la Iglesia Católica posteriormente. Recuerde usted que más o menos, ¿verdad?, en la coordenada del 1200, cuando la Iglesia ya era una institución, y una institución a veces bastante macabra, fue San Ambrosio quien fue capaz de obligar a un emperador romano a que hiciese penitencia y tenía que ponerse, ¿verdad?, una especie de túnica de un color determinado que indica que estaba haciendo penitencia. Y esto fue nada menos y nada más que por haber matado injustamente a unas 50 o 60 personas en uno de los tantos accidentes políticos de la antigua Roma. Así que ese no fue, ¿verdad?, un hecho cualquiera. Fue determinante para lo que iba a ser posteriormente la Iglesia. Fue una demostración de poder. Pero lo que me interesa acá recalcar, y quiero que con esto se quede, que todos somos iguales ante los ojos de Dios. Y que si tú eres, en este caso, el emperador del imperio y cometiste un error, es la Santa Iglesia, aquella que te puede obligar a hacer penitencia, porque eres igual al más humilde de los siervos. Bien, nosotros estamos, ¿verdad?, relativamente acostumbrados, y esto lo decimos como cualquier cosa, es decir, lo suponemos, entre comillas, ¿verdad?, sobre todo en términos teóricos, porque en términos prácticos, siempre hacemos algún tipo de discriminación. ¿De qué vamos a hablar en este programa? Vamos a hablar justamente de lo contrario, de las diferencias que algunos filósofos han notado y han tipificado en sus respectivas filosofías respecto de los seres humanos. Vamos a ver algo del gran Friedrich Nietzsche, algo de Soren Kierkegaard, y nos vamos a dar cuenta cómo hay tipos de humanos distintos. Bueno, también vamos a ir al mundo griego, porque es imposible hablar de filosofía sin tomar en cuenta a los griegos. Pues bien, ¿en dónde está usted? Usted está escuchando El Ojo del Topo, Filosofía y Cultura. 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

Vayamos por el universo griego y aterricemos en Platón, en Aristóteles, es decir, los pensadores clásicos de la época de oro de Atenas. Atenas en ese tiempo, estamos hablando en la coordenada del 300, 200 antes de Cristo, fue la capital intelectual de la Grecia antigua. Recuerden ustedes, ¿verdad?, que la filosofía se venía haciendo ya hace unos 2 siglos anteriormente, según las dataciones que tenemos que no son confiables del todo. Perfectamente puede haber sido, ¿verdad?, qué sé yo, hace 600, incluso 700 años antes de Cristo. Por lo tanto, cuando estamos, ¿verdad?, en la coordenada de Platón, de Aristóteles, de Sócrates, de los sofistas, de Diógenes, de Zenón. Zenón, el creador de los cínicos, también estaba en la misma coordenada, aproximadamente, ¿verdad? Con algunos años de diferencia. Estamos asistiendo no solamente a la capital intelectual, sino que a la cuna de la tradición filosofante de los griegos. Incluso podríamos hablar de la madurez, cosa que es muy controvertida y que mejor ni se las

voy a explicar. Pero lo que tenemos que tener, digamos, a lo que estamos apuntando, es que si tuviéramos una máquina del tiempo y quisiésemos ir a la capital intelectual en esa coordenada del tiempo, unos 3, 2 siglos antes de Cristo, tendríamos que ir a Atenas. Y sin duda, el paisaje intelectual nos dejaría impresionados. Y bueno, estudiar es un poco viajar también. ¿Qué vamos a tomar, qué vamos a comentar de estos filósofos, de los griegos en general, que para ellos sí había diferencia entre los seres humanos? Y estas diferencias, por ejemplo, Platón lo ve en una serie de mitos. El más conocido, ¿verdad?, son los hombres de oro, los hombres de plata, los hombres de bronce. Esto ustedes lo pueden encontrar en la República de Platón y dice relación más o menos con lo siguiente. En el fondo, todo el tema de la República generalmente está vinculado con lo que es la política. Y claro, es así. Pero también una parte muy importante que atraviesa transversalmente a todo ese libro, que entre paréntesis corresponde a la madurez intelectual de Platón, tiene que ver con la educación y con esta especie de educación, entre comillas, pública, en estricto rigor, la educación que la polis tiene que dar a sus ciudadanos. Pues bien, para el mundo griego, los seres humanos se diferencian entre sí en todo aspecto, en el aspecto físico, en el aspecto intelectual y en lo que podríamos llamar también el aspecto espiritual. La misma educación que planteaba Platón, y de ahí, ¿verdad?, que enseguida voy a retomar lo del mito, que le da sentido a este mito, la misma educación planteaba que hay seres humanos que están dotados para ser agricultores, tanto físicamente, con cuerpos fuertes, con un espíritu manso y con una intelectualidad, aunque suene, ¿verdad?, un poco, aunque no suene políticamente correcta, una intelectualidad moderada, por así decirlo. Ellos son los agricultores, la gente que debe trabajar el campo, y son los hombres, los humanos de bronce. En cambio, hay otros que también tienen cuerpos fuertes, que tienen una inteligencia, si bien moderada, un poco más estratégica. Ellos pueden ser perfectamente los guerreros, los guardianes, el cuerpo militar, que en ese tiempo, recuerde usted que las guerras eran cosa de todos los días y además eran digamos, eran la posibilidad de mover la economía, eran el motor de la economía. Entonces, por lo tanto, no son exactamente nuestros militares, sino que era algo mucho más próximo al pueblo y además algo que obligaba en cierta medida a todos los ciudadanos. Pero los seres humanos de plata, con el alma de plata, ellos más bien, ¿verdad?, o a lo que se refiere Platón más bien, son aquellos que son estrategas, aquellos que pueden conducirse en la guerra de manera estratégica y por lo tanto ganar cualquier tipo de conflicto. Y finalmente están los seres humanos de oro, y eso corresponde, por supuesto, tanto en Platón como Aristóteles, e incluso si vamos más atrás con Parménides y Heráclito, nada más y nada menos que a los filósofos y filósofas. Eso es muy importante. Estuvimos conversando bastante con nuestros alumnos de Introducción a la Filosofía, que desde acá también le mando un saludo.

Importante porque a pesar de que la mujer estaba, si ustedes quieren, reprimida, aunque no es la palabra para referirse al mundo antiguo, siempre en el contexto griego y sobre todo hablando de Platón, siempre la mujer tiene un lugar de sabiduría. Tanto encarnado en la diosa Atenea, que es la diosa matriz, por así decirlo, de la polis de Atenas, como por ejemplo en figuras como Diótima, aquella que le enseñó a Sócrates, según el banquete de Platón, todo aquello que tiene que saber un ser humano respecto del amor. Pues bien, usted está en el ojo del topo. Y vamos a afirmar, vamos a ser griegos por un momento, y vamos a afirmar que los seres humanos tienen diferencias, tienen jerarquías. Hay seres humanos más dotados para algunas cosas y otros seres humanos que tienen que resignarse a cumplir ciertas tareas, pues la naturaleza los selecciona y los divide.

Por supuesto que la mayoría de aquellos oyentes de la Educativa del Paraguay, Radio Fe y Alegría, seguramente estarían en desacuerdo con Platón. Porque suceden varias cosas. Una de ellas es el canon católico que acabamos de comentar, que nos señala como hijos de Dios. Y eso es una igualdad, por así decirlo, fundamental. Pero para los griegos no había esa igualdad fundamental. Era un mero engaño. No puede ser que todos seamos iguales. No se engañe usted, pensaba un griego antiguo, y no iba a caer nunca en el engaño de que todos somos iguales. Por el contrario, somos distintos

Y eso apelando a la naturaleza. Y esto de que cada uno puede cumplir su sueño y que puede llegar desde abajo a hacerlo mejor y etcétera, a tener riqueza o a tener un patrimonio cultural. No, no va a poder hacerlo. Incluso el ideal de la ilustración en tiempos modernos, un ideal que todavía arrastramos, que confía plenamente en la educación como un elemento transformador de la naturaleza humana. Así el más bruto de aquellos seres humanos, educándose, puede llegar a ser un ser humano altamente fino en capacidades intelectuales y morales. Esto para los griegos no es así. No es así. E incluso, les repito, para Platón, la educación de un agricultor tiene que llegar hasta por ahí nomás. Hay que enseñarle arte, hay que enseñarle las artes de la guerra, hay que enseñarle matemática y se acabó. Porque él va a necesitar esos conocimientos, indudablemente. El arte era transversal. Va a necesitar esos conocimientos. Pero en el escenario en el cual se despliega, que es el campo, que es la agricultura, no vas a ir más allá de eso. La concepción de los griegos es una concepción que se apoya en la naturaleza. La naturaleza nos hace distintos. Y esa distinción en los seres humanos está, por así decirlo, clasificada en tipologías. Y la tipología, ¿verdad?, a la cual estamos haciendo, la que estamos recordando dentro de lo que es el universo griego, son los hombres de bronce, hombres fuertes, pero de inteligencia con poco alcance, y de un espíritu que puede alcanzar la virtud, pero solamente dentro de lo que es verdad, su espacio, por así decirlo, su espacio con limitaciones. Los seres humanos que son de plata, que pueden llegar a ser grandes estrategas, grandes militares, y los seres humanos de oro, que están hechos, ¿sabe para qué? Escúcheme, están hechos para gobernar la ciudad, para mantener la cultura, para preservar la tradición y a la vez siempre en una dialéctica de creación permanente, hacer de cada polis, hacer de cada gobierno un gobierno virtuoso. Así que no me venga a decir que todos son iguales. Hay tipologías. ¿Y usted que me está escuchando? ¿De qué tiene el alma? Por supuesto que ahora lo podemos trasladar, cosa que es un poco impropia, pero para divertirnos y especular, lo podemos trasladar, ¿verdad?, a esta sociedad. Y uff, podríamos, ¿verdad?, hacer una distinción entre los obreros, entre la gente que se tiene que sacrificar día a día trabajando por un sueldo bajo, entre los profesionales que ganan un poco más y entre los gobernantes. Y perdóname que me ríe porque acá como que no sé, en fin, pareciese que los gobernantes son los hombres de bronce, pareciese que los hombres de oro son los obreros y por ahí uno que otro bronce en la masa de profesionales. En fin, todo se pone al revés, pero esta es una cuestión de especulación. ¿Dónde está usted? 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
perdón, siempre.

me olvido de estas tipologías. Anenaes. Anenaes, me están soplando por acá. Y hay otra también, que, en fin. 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Pero bien, ¿qué le parece si hacemos un cambio y llegamos hasta el 1800, el glorioso siglo XIX, el siglo que vio la independencia de nuestros países? El siglo, ¿verdad?, que dominaba Inglaterra. En ese siglo existió un pensador de nombre Søren Kierkegaard en Dinamarca. Era un danés muy conflictivo. Su cuerpo era un cuerpo quijotesco, medio ajibado. Un padre, ¿verdad?, arrepentido de haber blasfemado contra Dios, que tuvo que enfrentar la muerte. Según dice, hay datos contradictorios ahí, pero digamos el dato más dramático dice que tuvo que enfrentar la muerte de 6 hijos. Por Dios, imagínese eso. Y de 2 esposas. Solamente sobrevivió su hijo menor, el pequeño Søren, que se piensa que era hijo de su segunda esposa, que en el fondo era su criada. Pero como le digo, hay datos contradictorios. Søren Kierkegaard es un genio, y acá no podemos tratar de abordarlo directamente, pero le vamos a preguntar a nuestro querido Søren si es que existen diferencias fundamentales, naturales, entre los seres humanos. Y Søren tal vez nos diría lo siguiente: sí existen, pero estas diferencias básicamente no son estructurales, como pensaban los griegos, sino que más que nada son de orden espiritual. Y ojo con esto, el espíritu, ponga mucha atención, el espíritu tampoco es algo acabado para Søren Kierkegaard, sino que es algo que se va construyendo en la existencia. Y esto no es solo para Søren Kierkegaard, sino que para todo el movimiento que se origina en la historia posterior a él. Nos referimos, por supuesto, al existencialismo. Entonces, por lo tanto, claro que existen seres humanos de oro, seres humanos de plata y seres humanos de bronce. Pero estos seres humanos no es que tengan esto dado por naturaleza, sino que está dado por el comportamiento mismo de su existencia. Y por lo tanto, por lo que han modelado en su espíritu. Los hombres que están dedicados al placer, a la vida fácil, o los hombres que están dedicados al éxito laboral, aquellos que se explotan a sí mismos, aquellas mujeres que trabajan y trabajan y salen del trabajo y trabajan en el hogar y que son reconocidas por ser eficientes, por resolver problemas en sus respectivas labores, todos ellos son seres humanos estéticos. Todavía con los pies llenos de barro por pisar y pisar la tierra, por abonarla, por crecer en ella. Estos seres humanos están orientados básicamente a las cosas de este mundo. Y claro, pueden ser desde farreros, si usted quiere, hasta profesionales exitosos y disciplinados. Pero no hay gran diferencia, pues ellos están hechos con sus pies de barros, con sus manos de tierra, con su cerebro

mundano, y con su espíritu, lleno de triunfo, de éxito, de posibilidades, de prerrogativas. Pero sin embargo, son seres humanos estéticos, son una condición y una categoría baja dentro de los seres humanos, pues la categoría más alta son los seres humanos éticos, el que ya ha dejado las cosas de este mundo, el que se da cuenta que este mundo no es nada más que un teatro, no es nada más que una suerte de prueba, que este mundo no vale tanto y que este mundo y sus asuntos en realidad no es algo que debería preocuparnos tanto. Estos seres humanos éticos hacen lo que deben hacer. ¿Y qué es lo que deben hacer? Es acercarse a Dios, entrar en su interioridad y comprender el sentido, comprender a Dios desde su propio espíritu, desde su propia intimidad. Estos seres humanos ya no están enfocados al mundo. De alguna u otra forma, tienen alas para acercarse a Dios, para pensar lo trascendente, para luchar por entenderlo y conducir su vida, darle el sentido que Dios quiere a su vida. Pues bien, evidentemente, estos seres humanos son superiores. Pero ¿cuál es la diferencia? Que un ser humano estético, si construye su existencia como debería ser, puede llegar a ser un ser humano ético. Así que podríamos decir que a diferencia del universo griego, en este caso para Kierkegaard, todos podemos llegar a la cúspide. Pero sin embargo, para eso, y esto no es menor, tenemos que construir nuestra existencia con ese objetivo. Así que mire a su alrededor y dígame, ¿usted se considera un ser humano estético o un ser humano ético?

Por último, nos vamos a referir a un filósofo muy querido y bueno, muy estudiado, muy asimilado por este humilde conductor del Ojo del Topo, Filosofía y Cultura, quien les habla, su servidor César Zapata Cerezo, que es Friedrich Nietzsche. Friedrich, sí, por supuesto, que era mucho más cercano al universo griego y veía diferencias estructurales en los seres humanos. Aunque hay un camino, hay una quebrazón que inmediatamente la vamos a explicar. Los seres humanos más viles, los seres humanos de bronce, para seguir, ¿verdad?, con Platón, son llamados por Friedrich como el rebaño. ¿Qué es lo que tipifica a estos seres humanos? Básicamente, que no tienen la voluntad para pensar, para razonar, para criticar por sí mismos. Y lo que prefieren justamente son las órdenes. Lo que prefieren son las directrices. Y aún así, tampoco la entienden bien. También tienen un problema, ¿verdad?, en cuanto al entendimiento de todo aquello que les rodea. Tendrían en este caso una intelectualidad bastante acotada, bastante corta, como los seres humanos de bronce. El rebaño va donde lo conduzca el pastor. En el rebaño todos hacen lo mismo. En el rebaño todos se escandalizan por las mismas razones. En el rebaño, la identidad, la individualidad va quedando rota. No tiene sentido. En el rebaño todos se llaman Juan. En el rebaño todos se llaman Pedro. No importa. El nombre propio no es nada más que una suerte de adorno. Porque nadie es propio. Porque nadie es individuo. Todos son una masa que está diluida en un líquido que, ¿saben a qué se parece? Se parece a un conjunto de moscas. Todos los habitantes del rebaño son, sobre todo, ¿verdad?, para el Zaratustra de Friedrich, todos son un fastidio increíble, una medianía, una suerte de insulto a todos los valores que nos dan vida, todos carentes de voluntad, todos carentes de juicio. En fin, este es el rebaño, y esos seres humanos, evidentemente, son inferiores, digámoslo, inferiores, y necesitan la conducción de otro tipo de ser humano. Ese otro tipo es el pastor. El pastor no solamente lo identifique usted, ¿verdad?, con el sacerdote, aunque Friedrich le llama sacerdote en ocasiones. Pero el pastor es, esto es interesante, el pastor es parte del rebaño, es uno del rebaño, pero que tiene, no, a ver, no es que tenga una identidad propia, sino que más bien encarna los valores, el modo de ser del rebaño, y es como

una suerte de guardián del rebaño. Y este guardián, por supuesto, que conduce al rebaño de un lado para otro. Pero no quiere decir que sea superior al rebaño, sino que más bien, les repito, encarna el papel de guardián. Y ese papel de guardián es el guardián de la medianía, el guardián que vigila que no piensen, que nada haga algo distinto, que todos, ¿verdad?, estén alineados, uniformados con el rey de turno, que es otro integrante del rebaño. Pero Friedrich hace, ¿verdad?, esta diferencia. El pastor es el guardián del rebaño y lo conduce, pero no es que lo conduzca a ser mejor, no es que lo conduzca bien, sino que lo conduce para que se reproduzca esta medianía. Y acá, si ustedes quieren, en este punto podemos hacer un paralelo, ¿verdad?, con la actualidad y sacarlo de esta cuestión abstracta, ¿verdad?, que se explica en el Zaratustra, el significado en una especie de aldea postmedieval, por así decirlo, que se llama la vaca multicolor, muy interesante. Y, pucha, ¿qué quiere que le diga? Tal vez todo el mundo es rebaño acá. Todos somos rebaño. Y los pastores son los políticos, son los influencers, es la gente que trabaja en los medios de comunicación, los periodistas. Hoy más que nunca podríamos pensar que todo esto es un rebaño. Y que incluso cuando se piensa distinto, cuando hay una idea distinta, enseguida esa idea cae en manos del rebaño y no se convierte sino en otra cosa, más de la moda, otra cosa que la masa agarra, la mastica, la vomita, la regurgita y la convierte nuevamente en medianía. Uf, acá se vuelve todo, no sé, más desalentador. ¿Quién es el que se sale del rebaño? El que sale del rebaño, y esto es muy importante, es algo en lo cual yo siempre hago hincapié, el que se sale del rebaño viene del rebaño, viene del rebaño, pero el rebaño tiene tanto olor a putrefacción. Tiene esta atmósfera de fastidio permanente que hay algunos que ya no la soportan y se salen de la pestilencia del rebaño. Esos son, en primer término, para Friedrich, los creadores. Schaffende, en alemán. Los creadores son aquellos que están hartos del rebaño e intentan pensar, razonar, criticar por sí mismos y no quieren dejarse llevar por el pastor. Estos creadores tienen la inocencia de los niños, tienen el permanente olvido, eso es muy importante, porque con ese olvido pueden dejar atrás el cúmulo de tradiciones pestilentes del rebaño y por lo tanto pueden ver otros horizontes. Es muy importante que sean como niños, porque los niños pueden ver el mundo que se acaba completamente nuevo. Les quiero decir lo siguiente, los ojos de los niños hacen del mundo que se mantiene algo constantemente nuevo, siempre una novedad. Siempre pueden ver algo distinto. Acá esto está en relación a las famosas tres metamorfosis del alma. La primera, ¿verdad?, es en este caso el camello. El camello carga con todo lo que le enseñan. El camello es el rebaño, pero es la parte más sutil del rebaño.

es el que quiere aprender, aquel que le interesa la cultura, quien en un principio quiere entenderlo todo, pero que no lo cuestiona. Después sucede una metamorfosis en el espíritu. Y acá también vemos exactamente lo mismo que Kierkegaard. Estas no son tipologías estructurales. Pueden cambiar. No es como el universo griego en ese sentido. Cuando el camello se harta del peso que lleva en sus espaldas, cual René Descartes, que comienza a dudar de todo, cuando ya no puede más con toda esa carga, se convierte en el león. Y el león lucha, el león es irreverente, es rebelde, pero no tiene propuesta. Solamente está cegado en la ira contra el rebaño. El león también corresponde al rebaño. Es la parte, por así decirlo, la otra cara de la moneda, pero no puede salir de la pestilencia del rebaño. Y ojo que puede caer en el nihilismo muy fácilmente, pero ese es otro tema que abordaremos después. Pero finalmente está la transformación del espíritu en niño, la inocencia que hace que comprenda perfectamente al rebaño y ya no lo odie, sino que tenga, y esto no le gustaría esta explicación a Friedrich Nietzsche, pero la creo necesaria. El niño desarrolla cierta misericordia por el rebaño, desarrolla cierta misericordia por el león y se atreve a crear sus propios valores, pues ya no tiene el odio que lo está cegando y además tiene los ojos que se han vuelto nuevamente como los ojos de los niños, que mientras más pequeñitos, ¿verdad? Bueno, cuando están muy pequeñitos ni siquiera ven los niños, pero qué sé yo, ya a partir de los 3, 4 meses, hasta que tienen 3 años, todo esto es muy relativo. Supongo que usted se ha fijado, ¿verdad?, en los ojos de los niños y son increíbles. Están cazando novedad. Están creando al mundo cuando lo ven. Eso pasa en el espíritu de los creadores. Y si eso llega a buen puerto, estos creadores se pueden convertir en los Übermensch, en los superhombres. Y el superhombre es plenamente, y por favor, acá, con todos los elementos que acabo de explicar, es plenamente un individuo. En realidad, para que entienda mejor usted, es una singularidad. Vamos a pedir prestado ese término a la física. Porque si digo individuo, se confunde mucho, ¿verdad?, con el canon capitalista del individuo, qué sé yo, el egoísmo. Y no es eso el Übermensch, sino que es una singularidad plena en el sentido de que ya no es rebaño. Ya no va a pensar lo que todos piensan. El superhombre es un juicio independiente, creador, que conquista con su voluntad de poder y conquista por exuberancia, por atracción, tal y como el sol. Y ahí usted ya tiene los tres tipos de ser humanos para Friedrich Nietzsche. ¿Qué les parece si nos vamos a una pausa musical y terminamos haciendo un buen resumen? La famosa repetición ignaciana de la pedagogía de Ignacio de Loyola. Hemos comenzado por el catolicismo, que básicamente nos dice que todos somos iguales ante los ojos de Dios, por lo tanto no hay ninguna diferencia.

estructural, pero enseguida hemos visto a grandes católicos, católicos protestantes, por ejemplo en la figura de Soren Kierkegaard, y nos damos cuenta que sí hay diferencias, que se cree, ¿verdad? Que, o sea, no es que se crea, sino que Soren Kierkegaard identifica distintas diferencias entre los seres humanos. Hay seres humanos que son estéticos, otros que son éticos. Pero lo relevante de esto es que esas diferencias se construyen en la existencia y por lo tanto no son diferencias estructurales. Para Friedrich Nietzsche, esas diferencias también se construyen en la existencia, pero hay que decir que si bien no podrían ser estructurales, si usted lee Zaratustra y en general la obra de Nietzsche, se va a dar cuenta de que la transformación del espíritu no puede ocurrir en todos los seres humanos. Hay ciertas clausuras. Y este es el componente aristócrata y griego de Friedrich Nietzsche. Pero vamos a decir, porque este es un tema polémico, ¿verdad? Que tal vez sea para otro programa, porque es un poco largo. Vamos a decir que el espíritu tiene la prerrogativa de ascender, de transformarse, y por lo tanto los tipos de seres humanos no son clausurados, no son estructurales. Sin embargo, repito, nos vamos a guardar una carta bajo la manga, porque hay seres humanos que definitivamente para Friedrich están jodidos, no pueden ser más que rebaño. Que el pestilente rebaño, como diría él mismo. Pero en fin. Hemos visto también el universo griego, que para ellos no hay caso. Las diferencias son estructurales. Si usted, ¿verdad?, nació para ser agricultor, estoy hablando del universo griego, por favor. No de ahora, porque ahora claro que son las tipologías muy distintas. Si usted nació para eso, ¿verdad? Va a ser siempre eso. Voy a decir algo fuerte y creo que me perdonen, ¿verdad? Porque es algo totalmente impropio, pero no puedo evitar decirlo. Tómelo como un chiste. Si usted nació para ser colo, está jodido. No va a ser ninguna otra cosa. Ni su naturaleza, ni su espíritu, ni su inteligencia le va a permitir ser otra cosa, si es que trasladamos las categorías del mundo griego. Bueno, era un chiste. Si usted nació para ser reggaetonero, no hay de otra. Va a serlo siempre. Si no es reggaetón, va a ser otra música malviviente. No hay caso. Es usted en el universo griego. Y ojo, que ni siquiera la educación lo va a cambiar. Porque en el universo griego le van a dar educación hasta ahí nomás, porque no se merece más educación. Así de simple. No obstante, hay que decir algo, ¿ah? Hay que decir algo. Si usted es de bronce, va a ser de bronce siempre. Si usted es de plata, va a ser siempre de plata. Si es de oro, puede corromperse, ojo. Pero va a tener la tendencia a ser un ser humano de oro. La educación va a estar a su medida en el universo griego, por lo tanto no es que la educación lo vuelva mejor, va a seguir siendo el mismo, pero lo que le iba a señalar, ¿verdad?, es que tal vez exista una posibilidad en el universo griego, y esta posibilidad tiene que ver con la, no es directamente con la filosofía, sino que es con la prerrogativa de filosofar, y tal vez por ahí pueda existir un cambio, siendo justos, ¿verdad? Sobre todo con Platón, es probable que haya un cambio, probable, pero es muy difícil. La naturaleza es aquella que nos conforma. Bien,
Eso es lo que hemos visto. Hay un montón de tipologías. Por ejemplo, tenemos el extrovertido.

Sé que siempre podemos ser mejores, es probable. Los griegos dirían que no. Pero en fin, lo que nos va a salvar, incluso en el universo de Platón, es filosofar. Bien, ojalá se haya quedado con más dudas que certezas en este programa. Y recuerde que nos vemos el otro sábado a las 13 horas. A las 13 horas, por favor, no se olvide que hemos tenido cambio de horario durante, ¿verdad?, algún tiempo. A las 13 horas, puntualmente, en la Educativa del Paraguay.

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0: ¿Qué tal, amigos? Un saludo a toda la audiencia, a toda la mesa de trabajo. Nos encontramos otra semana más para el comentario de lo que es el deporte ya y ambiente mundialista. Ayer ganó, goleó y gustó la selección paraguaya. Queda una incomodidad enorme ante la lesión de Julio Enciso, pero todo eso y más vamos a estar pasando el día de hoy. ¿Qué tal está José María Núñez?
1: Un saludo, Manu, un saludo a toda la audiencia, a espera de que llegue Alan Paredes y Víctor Manuel Arce Zarza. Tenemos que informar también que hoy Pedrito Arce no va a poder estar, está en el CIT cubriendo.

0: Algo, y sí, victoria importantísima de la selección de lo que hace de cara al mundial. La preocupación por Julio César está latente, pero ya está un poco más aliviada con el hecho del factor de que se sabe el tiempo de recuperación, que van a ser 3 semanas por ahí y que va a llegar para el último partido de la fase de grupos contra Australia. Y confirmado que va a viajar con la delegación.
1: Y lo que deja más tranquilo es que tenemos un, ¿cómo se dice?, un estómago fuerte para tener hasta 3 jugadores que sin ningún problema lo pueden suplir.
0: Sí.
1: Caso Ramón Sosa, caso Diego Gómez, que hoy sabemos lógicamente que va a jugar más atrás al lado de Cubas, por lo
0: No,
1: que viene mostrando en el medio campo, puede subir también
0: Gómez
1: igualmente.
0: va a jugar tirado a la banda.
1: Y bueno, va a jugar abierto.
0: Ojalá
1: El
0: tirado.
1: caso de Caco Romero, que ayer fue titular, merecidísimo, porque para mí es un jugador extraordinario que nunca se le dio su espacio como tal en este pico alto de la selección, claro, por la gravedad de los partidos y la calidad de los jugadores que teníamos en tal momento. Y ahora está teniendo la oportunidad y lo hizo de muy buena manera ayer el Kaku. Nos lo vimos 90 minutos y vimos en un partido bastante regular, porque no fue tampoco, fue un partido amistoso y no fue contra una selección tan pesada. Igualmente hay que decir que Nicaragua jugó bastante fuerte, por lo menos el primer tiempo, y para el segundo gol se calmaron las aguas. Y con los otros recambios en Ciso, está el caso de Ramón Sosa, está Kaku, ya dije Diego Gómez, y el caso de Mauricio, que dio un partido también
0: No,
1: extraordinario ayer.
0: Mauricio jugó un partidazo ayer. Le faltó el gol, pero la manera en la que estuvo participando
1: Cambio de
0: en
1: frente,
0: los
1: pelota
0: cambios de frente, los
1: filtrada.
0: goles, le dio ese paso al Mirón, fue espectacular.
1: Pase a gol,
0: Casi,
1: porque.
0: sí.
1: Y la definición del Almirón, mamita. Inatajable. Y
0: Sí.
1: también
0: Hay que destacar, yo creo que hay que
1: demostró.
0: destacar también del equipo rival, el arquero de Nicaragua, que tapó unas cuantas
1: La que estamos viendo ahora antes
0: hermosas.
1: del micrófono
0: Estábamos viendo
1: es.
0: esa que tuvo Almirón, que después tapó otras dos
1: Después
0: veces.
1: vino Kaku, después vino Diego. La de Diego fue desviada y
0: Sí.
1: picó por arriba, ¿no? Increíble.
0: Yo creo que si destacamos también a la gente que entró, vamos a destacar a
1: Alex
0: Matías
1: Medano.
0: Galarza, Alex Maidana. Alex Maidana, que se mandó un partidazo, el exjugador de Guaraní Resistencia, que yo creo que. No, creo, dudo que ya seré titular porque
1: Es
0: Junior es Junior.
1: muy.
0: Junior es Junior. Junior te va a servir para partidos bravos, donde Paraguay no va a salir a atacar tanto. Pero Maidana te va a servir con una muy buena opción de recambio. En el mediocampo también bastante sólidos lo que vienen a hacer Matías Galarza y Damián Bobadilla. También buenos momentos de Bellingham Ojeda.
1: La jugada previa a un remate de Mauricio, lo que hace Galarza es una jugada casi, no quiero decir maradoniano lo que hace, pero tira un caño en mitad en el ingol del área y le deja el pase a Mauricio, que no puede definir. Como que también algo que quiero rescatar de Mauricio, no es el típico jugador de fútbol brasileño pelota yara, como se dice, no tiene miedo a patear por el área, vamos a decir.
0: Sí, mucho. Y también quiero agregar también que no hubo tanta participación defensiva ni de los arqueros,
1: Casi
0: prácticamente
1: luego
0: nula.
1: que.
0: De los dos arqueros que jugaron,
1: Creo
0: a
1: que
0: Tito y
1: Gil sufrió más
0: Gil
1: por
0: tuvo
1: un
0: una
1: hueco
0: jugada, sí.
1: que tuvo, pero no. Para mí, muchos dicen que salió mal, pero a ver, en esas tenés que salir a achicar, porque si no te gana el espacio y quedas solo. Para mí eras. Si te picaba, bueno, el arquero ya hizo lo que tenía que hacer, se le filtró por un espacio increíble el extremo de Nicaragua.
0: Y acá acaba de llegar nuestro líder hoy, que es el Mr. Alan Paredes. ¿Qué tal, Alan?
1: ¿Qué tal, doctor licenciado Alan
2: ¿Qué
1: Paredes?
2: tal, Josema? ¿Qué tal, Manu? ¿Cómo estás? Un saludo a la audiencia de 1300M Radio Fe y Alegría, ya con mes mundialista, primer sábado del año, 5 días del inicio de la Copa del Mundo, a 6 de lo que va a ser el debut. Y ayer una gran noche, locura realmente lo que se dio, fuegos artificiales. La selección paraguaya, como se dice, ganó, gustó y goleó.
0: Yo creo que mucho mérito también de lo que fue el trabajo de Alfaro en lo que fue la preparación previa. Yo creo que tuvo mucho que ver el hecho de condicionarles bien a los jugadores. Yo había visto lo que pasó con Tony, por ejemplo, que Tony desde inicio de año tenía un entrenador personal pagado por él, se lo comentó a Alfaro, y en parte gracias a ese esfuerzo que hizo Tony, está presente hoy en día. O sea, también no podía faltar Tony, de hecho, por
1: Por lo
0: ese
1: que hizo
0: mero
1: en la
0: hecho del
1: eliminatoria
0: proceso.
1: y también por lo importante que fue, porque, a ver, vamos a ser francos, si no es el gol más recordado, hizo por lo menos el segundo o tercer gol más recordado de estas eliminatorias. Esa chilena contra Argentina creo que es casi el símbolo de lo que hizo Alfaro. Y si no es eso, el gol de Enciso contra Bolivia o contra Colombia, si es que me apuran, ¿verdad?
0: Yo creo que...

0: El mejor en sí el día de ayer fue
1: El amigo, el
0: Miguel.
1: amigo.
0: Miguel fue el mejor por lejos. Yo creo que a mí lo de Almirón me es un mimo al alma porque lo resistían. Yo sí les digo la verdad, cuando después de la Copa América, yo siempre estuve en el barco de Almirón, pero después de la Copa América del 2024 dije, nada,
1: No
0: me
1: da
0: bajo.
1: seguridad.
0: Me dije, me bajo. Y cuando me bajé empezó a, no sé si yo era la mufa ahí o qué onda, pero me bajé. Y en el partido contra Brasil me volví a subir.
1: Y
0: Dije,
1: los
0: no, es su momento.
1: vamos a fijarnos justo en
0: Vuelvo.
1: eso que está diciendo Josema, porque es irónico que antes de Alfaro, el mejor partido que pudo haber llegado a tener Almirón fue con Granero contra Bolivia.
0: No, no, no, fue
1: Y
0: en Honduras, fue.
1: otro no,
0: Contra,
1: acá en
0: yo
1: Asunción.
0: creo que fue, yo creo que había sido ese partido contra Chile en la Copa América.
1: También.
0: Donde metió gol y todo. Fue su primer gol en un partido oficial encima.
1: Para que veamos, y ahora llegó Alfaro y te puedo nombrar 8 partidos mejores.
0: Sí.
1: Si nos vamos al partido contra Brasil, el partido contra Argentina, el partido contra Bolivia, ya en la
0: Colombia.
1: altura, el partido contra Colombia,
0: Un
1: que
0: empate.
1: por poco no casi ganó un penal, por centímetros se quedó con una remontada 3-2 la selección, si no era por ese tanto que por poco fue dudoso si fue penal o no en el primer tiempo.
0: Acaba de sacar un comunicado la selección paraguaya de fútbol sobre el caso Julio Enciso. El comunicado dice así: la selección de paraguaya de fútbol informa que los estudios realizados en las últimas horas confirmaron que el jugador Julio Enciso presenta una contusión muscular en el muslo derecho producto de un golpe. El futbolista se encuentra bajo seguimiento y control permanente del cuerpo médico de la selección nacional. Su retorno a la actividad será determinado de acuerdo a la respuesta al tratamiento y su evolución diaria, dice el comunicado de la selección paraguaya de fútbol. Y como mencionamos antes, es probable que no juegue contra Estados Unidos, descartadísimo. Eso probablemente tampoco llegue contra Turquía, pero sí lo vamos a poder ver, aunque sea un ratito, en el partido contra los Socceroos de Australia.
1: Esto es algo que nos pasa a nosotros nomás.
2: Pero al final no es rotura, entonces.
0: No, no, no, no, no,
1: Amén.
0: nada.
1: Yo cuando vi isquiotibial para el oyente puede ser como una molestia de 3 días a una lesión de 6 meses. Así de delicado. Y
0: Porque
1: además también hay un asunto de espalda también,
0: sí,
1: si
0: de
1: mal
0: la
1: no tengo
0: cadera, en la
1: entendido.
0: cadera.
2: Porque no es lo mismo figura de que conducción la el
0: No.
2: otro.
0: Yo creo
2: La
0: que.
2: fisura.
0: Y ahora, ustedes, consulta acá para la mesa. ¿Cómo sería? ¿A quién le pondrían contra Estados Unidos en vez de Julio?
1: A ver, con mi opinión, Mauricio, es que los tres son extraordinarios, es muy complicado
2: A ver,
1: porque
2: ¿está
1: los tres
2: Mauricio?
1: son, está Mauricio, está Kaku, Diego va a jugar tirado a la banda y yo
0: Diego juega
1: recién.
0: tirado por la banda y Almirón por la
2: O sea,
0: otra.
2: sería un
1: Y
2: 4-3-3 como siempre, ¿verdad?
0: yo creo que sería
2: O
0: un
2: 4-2-3-1.
0: un 4-4-1, 4-4-1-1
2: Y es
0: sería.
2: imposible el 4-4-2, ¿o qué?
1: Es el sistema clásico
0: Es
1: paraguayo,
0: como un 4-4-2, pero
1: con
0: sino
1: un media
0: con.
1: punta más
0: Sí.
1: retrasado. Ahí yo es muy complicado porque
2: Que Kaku te rinde también,
0: sí, pero
2: entrando.
1: Los
0: yo
1: tres.
0: le veo a Kaku más como alguien de segundo tiempo.
2: Sí, por eso iba a decir eso. Entra al segundo tiempo y da ese
0: Sí.
2: toque final, más decir.
1: Y Sosa es más por banda, no es tanto para jugar de 10.
0: Sí. Yo creo que lo que sería es lo fácil es ponerlo a Mauricio y que Kaku te solucione un poco las cosas en el segundo tiempo.
1: Como se dice, el talentoso juega de 10, dicen.
0: Sí. Y el caso del puesto de 9, curioso que ayer únicamente,
2: Dos.
0: curioso, jugaron ayer los dos, Tony y Alex Arce, no jugaron ni Pita
2: Pita ni Ábalos.
0: ni Ábalos. Yo le quería ver a Isidro porque
2: Yo también.
0: yo creo que es alguien de los que más merecía y tenía esa incertidumbre hasta el final de su caso.
2: Al menos tiene que tener minutos
0: Sí.
2: en el mundial, algo.
1: Lo de Alex Arce, como ya decíamos, hay gente que pone en tela de duda su convocatoria. Y
0: No.
1: con José Malú, por WhatsApp, lo hay un mensaje de esto. ¿Cómo no le va a convocar a Alex Arce, que por temporada te hace 700 goles, te la rompe en la liga que juega y te mete mínimo semi de Sudamericano, semi de Libertadores, haciendo goles importantes en toda la fase? Capaz no es un jugador que
0: No,
1: rinda contra la
0: no es un
1: selección,
0: jugador que
1: pero
0: te
1: es.
0: guste, no, capaz no le va a gustar a la
1: Y
0: gente, pero es
1: sí,
0: alguien que
1: pero
0: te
1: es alguien que
0: rinde.
1: rinde. Los números están ahí, las
0: Cumple
1: estadísticas no mienten.
0: con su función. Lo mismo, bueno, Ábalos, ahora recién volvió a activar, no lo veía así desde que estaban argentinos. Ahora volvió a activar y espero que cumpla por lo menos con su rol en la selección.
1: Y casi no, y Ábalos casi también no sumó, no sumó, no jugó, no entró,
0: No,
1: ¿verdad?
0: no, no,
1: Y
0: no.
1: Pita
2: No, y
1: tampoco
2: Arce,
1: entró.
2: como decía, creo que es hasta ahora el goleador de la Libertadores, ¿verdad?
0: Sí,
1: Sí,
0: Arce,
2: sigue
0: los tres
2: siendo.
0: goleadores son Arce,
2: ¿González?
0: Cogolizo y Melgarejo.
1: ¿Cómo no le van, cómo no le vamos a llevar? Eso, hay gente,
2: A
1: no toda la
2: nadie.
1: audiencia y no todo el pueblo paraguayo así. pero plantea por qué.

0: en la tela de juicio lo de Pita. Pero ¿cómo no le va a llevar con los números que te hace? Es...
1: Yo creo que es más que nada por el factor de...
0: El proceso de paso también.
1: No, por eso, porque Pita también formó parte del proceso, sino por el hecho de que duele también el no poder tener la Villa Santi.
0: También.
1: No, porque se le sacrificó a Villasanti, fue el sacrificado para que pueda entrar Isidro. Lástima por Mati, porque Villasanti es un jugador líder, con garra, carácter, técnica,
2: potencia,
1: que es así lo principal que puede, que tiene que tener encima alguien en su posición. Y es una lástima por él, porque fue parte del proceso, estuvo en los momentos difíciles de la selección, estuvo también un poco en los momentos ahora de la calma después de la tormenta, y bueno, lamentablemente se llegó ese maldito ligamento cruzado que le impidió. Y también no tuvo la suerte de poder tener minutos con Gremio ahora que ya está bien físicamente.
0: Y es triste junto a lo de Adam y adjunto también lo de Lea Rivero, porque para mí Gusto no iba a entrar sí o sí.
1: Y sonada la musiquita del deporte automotriz, ¿verdad, Alan?
2: Así es.
0: Entra César Infran, director de deportemotor.py. ¿Qué tal está César?
3: Un placer saludarle, compañero, también a la audiencia. Y aquí estamos. Hoy vimos una carrera sprint de la Fórmula 2 FIA, la de Joshua Duersen, que había partido de la cuarta posición y mantuvo esa posición hasta el final. Hay que ver, hay que recordar que en los sobrepasos en Mónaco, en Monte Carlo, en el Gran Premio que se corre tanto de Fórmula 1 como de otra categoría, es imposible el sobrepaso, así que se mantuvo en ese lugar Joshua Duersen, terminó en la cuarta posición, sumó 5 puntos. Mañana la carrera principal que se corre a las 4 ya de la madrugada en nuestro país, así que veremos cómo hacer para estar despierto y seguir la carrera principal de la Fórmula 2 FIA. Otra información importante de Europa, en Misano, hoy Oscar Vitar, otro compatriota que corre también en el viejo mundo, consiguió el triunfo con un Ferrari 488, haciendo pareja con su piloto de recambio, el argentino Pablo Benítez. Esta es la categoría de la GT italiana. Gran triunfo entonces de Oscar Vitar, su primer gran triunfo en Europa. Hay que recordar que él corrió varias carreras del campeonato de resistencia y ahora consigue la victoria en esta segunda fecha del campeonato de GT italiana, que se corre en varios circuitos de Italia principalmente. En el orden local podemos decir que estamos felices. Ustedes recordarán, hace poquito nomás terminó el rally del Guairá, que fue fecha puntuable por el campeonato sudamericano de rally, también del nacional, con triunfo de nuestro mundialista Fabricio Faust-Saldívar a los mandos de un Toyota GR Yaris Rally 2. Fue la primera carrera que realizó Faust-Saldívar a los mandos de esta marca japonesa y sorpresa para todos. Gran nivel de conducción de 11 pruebas clasificatorias que tuvo la competencia que se disputó con varias innovaciones debido a las últimas lluvias. Verdaderamente, Fau ganó 7 de las 11 pruebas especiales, demostrando un predominio realmente espectacular. En otro orden de cosas también, el pasado fin de semana, terminada la participación de Oscar Santos con el navegante argentino Ezequiel Arméndola en la Ruta 40, un mini Dakar prácticamente fecha válida del Campeonato Mundial de Rally Cross Country. Y Oscar Santo, en este caso, que subió al podio en la tercera posición de la categoría Open de una cita mundialista. Muy importante. Y ahora todo el equipo Santo Racing, que ya se está preparando para en los próximos días nomás partir ya de vuelta a otra competencia internacional del campeonato latinoamericano de rally cross country, el rally de Jalapao en Brasil, en donde Oscar Santos va a estar de vuelta con su Can-Am Maverick R en busca de puntos de latinoamericano. Él ya estuvo en una prueba del campeonato latino también en Brasil, el rally del Nordeste, en la cual también tuvo muy buena participación y sumó puntos. Así que expectante a todas estas informaciones del mundo motor, un placer estar en contacto con todos ustedes y una

0: saludar al amigo Pedro García también.
1: Igualmente, César, un abrazo. Nos vemos la próxima semana con más informaciones del bloque motor y retornando a la Copa del Mundo 2026 para repasar los partidos, el partido inaugural que va a ser el jueves a las 4 de la tarde, hora paraguaya, México ante Sudáfrica, y a las 11 p.m. el partido en el grupo A, Corea del Sur ante República Checa. Por el viernes vamos a tener dos partidos, a las 4, Canadá ante Bosnia y Herzegovina, y a las 10 de la noche el partido donde va a estar pendiente la selección, la albirroja, el pueblo albirrojo, Estados Unidos ante Paraguay. Partido que se va a disputar en el Sophie Stadium.
2: Sí.
1: José, ¿me va a estar presente?
2: Voy a estar presente. Me complace anunciar que voy a estar presente. Voy a cubrir por parte de la 1300 AM los tres partidos de la fase de grupos. Después sí ya voy a volver porque quiero comer asado y todas esas cosas acá en Paraguay, ¿no? Tengo también la cábala acá presente en territorio nacional, así que si pasamos quiero afianzar esa aún más. Y yo creo que Paraguay llega en un estado bastante favorable. Demostramos mucha autoridad en el amistoso. Capaz, ya sé, piensen, bueno, Nicaragua. Pero había estos rivales que antes nos costaba ganarles y ahora les podemos ganar de una forma autoritaria y encima ganando, gustando y goleando. Yo creo que es algo que habla muy bien del trabajo nuestro. Y eso sí, nos jode la ausencia de Enciso, sí, pero tuvimos circunstancias peores, tuvimos bajas peores, pero siempre nos pusimos adelante. En el mundial, en nuestra última participación en el mundial, no sé si acuérdense.
3: Perdimos a nuestra máxima.
2: Perdimos a la figura que era Salvador Cabañas. Y llegamos hasta cuartos de final. Así que un tropiezo para Paraguay no debe ser una caída, sino debe ser algo que le haga fortalecerse. Yo creo que sí les puedo dar mis predicciones de lo que creo que van a ser los encuentros a Estados Unidos. Yo creo que Paraguay va a hacer algo que no hizo en el amistoso que jugamos contra Estados Unidos a finales del año pasado, que va a ser ponerle un poco más de voluntad.
3: Y a Omar Aldeguete en el equipo.
2: También, porque en ese amistoso yo demostré que Paraguay se demostró que estaba medio cansadito a la hora de jugar o algo así, no le no puso la
4: ganas.
2: Voluntad necesaria. No
4: el
2: tenía
4: primer
2: ganas.
4: Tiempo fue...
2: Sí, realmente. El primer tiempo fue muy aburrido.
4: Muerto.
2: Y sí. Bueno, y yo creo que podemos ganar o empatar.
3: Yo lo veo complicado empatar porque no estoy haciendo acusaciones a nadie, pero siempre suele haber un tirón de oreja hacia un lado cuando es por el...
2: ¿El anfitrión?
3: Cuando es el anfitrión.
4: La presión.
3: Yo tengo ese mini pánico. Conozco con otra suerte, por eso nomás conozco con otra suerte.
4: ¿Para cuánto esa capacidad? ¿Más de 60?
2: Para 80.000.
4: 80.000 almas presentes en el partido de Estados Unidos. Para ver.
3: Un poco menos que el Monumental nomás.
4: El doble del defensor es...
2: Sí. Contra Turquía, yo creo que...
4: Un empate
2: o ganamos así por la mínima, haciendo el famoso harambol, como
4: ahí
2: dice la gente
4: hoy
2: en día. Hay
4: que cuidar los tiros libres, como hablamos ayer con Manu, porque
2: Arda Güler es alguien... No, y es mucho Arda Güler, pero no se olviden de Calhanoglu, que Calhanoglu le pega con una comba hermosa a la pelota.
3: El que ve partidos del Inter va a saber bien de lo que estamos hablando.
2: El que sigue el fútbol europeo, el fútbol italiano, ve clips, aunque sea en alguna red social, sabe de lo que estamos hablando. Y
4: contra Australia creo que ya...
2: Y contra Australia yo creo que ahí es una
4: victoria por goleada.
3: Tengan igual con cuidado Australia, porque Australia estuvo a 4 minutos de eliminarle del Mundial a Argentina en el Mundial pasado.
4: Octavos.
3: Ojo con eso, sí. Octavos. Y le salvó, por un nombre se salvó Argentina. Eso. La leyenda del Ibu.
2: Ah.
3: Y
4: 0-0 terminó.
3: 2-1.
4: ¿Y fueran a penales o no?
3: No, 2-1 y casi empató Australia en la última y tapó
2: Diego Martínez.
3: El Dibu Martínez. No, ahora yo les quiero, antes de pasar a una pregunta que yo les quiero hacer, para el público que les quiero decir, fue un partido muy placentero, Alan y yo asistimos, en sectores diferentes pero asistimos, Josema no sé si...
2: No, yo estaba viendo en el cumple de un primo mío, en Luque.
3: Quiero decir que fue muy lindo.
2: Muy buen ambiente había.
3: Muy buen ambiente, hay que felicitar a la gente de marketing porque fue... Y al comité de eventos de la APF porque fue realmente muy bueno. Los próceres de Mayo, los verduleros estuvieron presentes.
4: Tierra adentro también.
2: Yo lo que más destaqué, o sea, no es algo que destaqué, sino algo que vi y me pareció algo sorprendente, es que hubo un momento en preferencia donde hubo un moquete.
3: Sí,
4: no,
3: yo
4: como
3: vi.
2: Un entre
4: hubo
2: un...
4: platea, hubo preferencia y hubo un sur.
3: Y hubo un sí. Yo vi los cuatro.
2: El de preferencia, que fue el único que vi, fue entre un muchacho joven, por así decir, de alguien que tiene... Menos de 25 aproximadamente.
3: Más o menos está.
2: Y un señor peladito.
3: Me salió el TikTok también a mí, me salió el TikTok.
4: En Sur me salió también en Instagram que fueron dos chicos de 15, 16 años. Uno creo que fue por el problema del asiento.
3: Ah, hubo también.
4: Hubo problema.

0: salió
1: una persona salió en camilla que, en medio de Gradería Sur.
0: Sí,
1: que parece que, nosotros en el momento pensamos que alguien se cayó de Gradería Sur hasta nivel campo, que ahí es una caída de 3 metros. Y, bueno, es simpático tampoco, pero...
0: Y no todos son noticias así chistosas y alegres, porque también hubo un caso de alguien que se descompensó y falleció.
1: Sí.
0: Un señor de 41 años, que se descompensó y falleció el día de ayer.
2: En el golf, pues, creo.
0: Le mandamos acá a toda su familia los más sentidos pésames y muchas fuerzas, ¿no?
1: Y también para concretar, entró, para devolver un poco lo que fue esa alegría, entró un perro al estadio.
0: Sí.
1: Vimos un perrito al lado
2: de... ¿Puede ser algo de la suerte?
1: Sí, ese es una, ¿cómo se dice? Un símbolo nuestro. Pasó luego, yo creo que en una eliminatoria hace no mucho. Y también, para concretar, qué grande que es el pueblo paraguayo para meter ese recibimiento. Qué grande. Y sin la necesidad de que esté las bengalas no fueron precisamente protagonistas. Y también acá tenemos en conversación con el grande, el único, el líder de todos los líderes, Pedrito García.
3: Muchísimas gracias, Alan Paredes, compañeros, un gusto estar en contacto con ustedes. Jorge Fleitas en el comando técnico, un abrazo. Estamos nosotros en la Asociación Paraguaya de Tenis, donde se está haciendo ya el lanzamiento de lo que va a ser la Billie Jean King Cup y dos torneos profesionales de tenis a nivel de circuito de W15. El presidente de la Asociación Paraguaya de Tenis, el doctor Julio Ferrari, dirige esta presentación.
4: Poder anunciar el 9 de junio y julio realmente soñado, sobre todo para el femenino. En mis últimos 12 años, mayoritariamente fue protagonista del femenino. Últimamente lo más que le estamos enviando, no lo bajamos, pero ahora empezamos a igualar la cancha de forma con suerte. Bueno, simplemente quería agradecer principalmente a Larry, a todo el staff de la PT, porque sé que este sueño empezó el año pasado con tener la sede de la Billie Jean King. Para que ustedes sepan, es un proceso importante de candidatura donde tenemos que tratar de vender Paraguay, tratar de convencer de que vamos a hacer un excelente evento. Y bueno, se hizo realmente de manera muy buena. Y la idea de la torta fue poder tener dos torneos ITF previos a la Billie Jean King, que creo que generó la preparación ideal de nuestro capitán. Normalmente las chicas están en competencias individuales, pero hoy en día vamos a poder tener entrenamiento en Paraguay, dos torneos internacionales que ojalá puedan sumar puntos importantes, tanto en singles como en dobles, y luego ya la semana soñada de Billie Jean King. Así que simplemente quería abrir con esto agradeciendo mucho la gestión de las personas que estuvieron gestionando eso. Y ahora pasamos a la parte protocolar.
5: Gracias, presidente. Bueno, muy buenos días a todos.
3: Larisa Sher.
5: Para a detallar un poquito los eventos que estamos presentando hoy. También para nosotros un año muy importante, celebrando el centenario de la Asociación Paraguaya de tenis, los 100 años, y es por ello que quisimos también volver a hacer torneos profesionales para las chicas después de 2 años, y teniendo la organización de la Billie Jean King América Grupo 2, nos encontramos mejor semanas que sean justamente antes de eso para que ustedes se puedan preparar. Leila y Paulina, que acaban de terminar la universidad también, y queremos que se vayan insertando, ¿verdad?, y jugar en los torneos profesionales, y qué mejor que arrancar con estas semanitas previas a la Billie Jean. Bueno, tenemos 3 semanas corridas de tenis femenino. Contarles que el 15 de junio vamos a celebrar el primer W15, el Bueno Open en Raquiura, y la semana del 22 de junio tenemos en el Club Centenario el segundo W15. Realmente muy contento con la lista de aceptación que tenemos para estos dos torneos. Tenemos jugadoras como primera en la lista, María Antonia Vergara, de 300 aproximadamente.

0: como dos en la lista a María Florencia Urrutia. Tenemos jugadoras, 6 jugadoras aproximadamente entre las 500 del mundo. Y realmente para lo que es Costa Rica y Sudamérica, estos dos eventos vienen muy bien. Tenemos muchas chicas jugadoras de Argentina, de Brasil, también de Bolivia, de Colombia, de Venezuela, de toda la región. Y bueno, también algunas que vienen de más lejos, ¿verdad? Para el primer torneo, el W15, aprovecho también ya para anunciar que, bueno, las 4 wildcards del cuadro principal van a ser nuestras 4 jugadoras de la BG. Y para la quali tenemos a nuestras 4 junior, respetamos el ranking, después de Victoria y Catalina, que son las que están en el cuadro principal, junto a Melinda y Paulina. Respetamos el ranking junior y queremos darle la posibilidad a nuestras jugadoras junior que puedan empezar a jugar estos torneos profesionales y hacer esta transición de lo que es el tenis junior también al tenis profesional. Luego de estas 2 semanas, donde vamos a tener también muchas jugadoras que van a venir a la Billie Jean, vamos a tener la semana del 29 de junio, la Billie Jean América 2. Por primera vez organizamos el Grupo América 2. Ya tuvimos el Grupo América 1 que ganamos. Y esta es la primera vez. Vamos a buscar el pase al Grupo 1 nuevamente. Y son 8 países, entre ellos Bahamas, Dominicana, Puerto Rico, Guatemala, Bolivia, Uruguay y Paraguay, por supuesto. Son 2 grupos de 4, son 8 países, todos contra todos, y se juega durante la semana el 30 en el sorteo. A partir del 1 de julio son 2 singles, un doble, o sea que tenemos una jornada completa. Y invitamos a todos, por supuesto, que acompañen y alienten a nuestro equipo. Quiero ahora ceder la palabra a Valeria Bolón, también presentarles a, bueno, tanto Mara Colpa, que es la directora del W15 del Bueno Open en Ranquilla, como la BDG. Valeria Bolón también está trabajando con ella en estos 2 eventos. Agradecer el apoyo de todo el equipo de Tapete, y también agradecer el apoyo del equipo de GOCO, todo el equipo interdisciplinario, que necesitamos todo el apoyo en estas semanitas también, acompañando a las chicas, a la Secretaría Nacional de Deportes también, que siempre nos está acompañando. Y bueno, le dejo a Valeria para que presente al equipo de Billie Jean King.
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0: Muchas gracias, Jorgito, y gracias a nuestro sponsor, siempre apoyando, siempre estando. Ahora le quiero saludar a Víctor Manuel Arce Zarza. ¿Qué tal estás, Víctor?
1: ¿Qué tal para toda la audiencia de la 1300 AM Radio Fe Alegría, la Educatía en el Paraguay, en el programa Deportes con Valores? Saludo en especial a Jorge Pleita en controles, a Manu Viveros, a Josema María Núñez, más conocido como Josema, y Alan Paredes, que no es el jugador, sino que él que está con nosotros. Y un saludo especial a mi madre y a mi tío que están en sintonía con la información. Tenemos información de la novena fecha de la Superliga Femenina de Handball que organiza la Confederación Paraguaya Handball, cuyo presidente es el señor Nadir Figueredo. Fénix versus Atlético Triunfo se están jugando desde las tempranas horas en el Polideportivo Municipal de Fernando Lamora. Internacional versus Nueva Estrella en el Colegio Internacional de Asunción. Arsenio Rico versus Villa Elisa en la seccional 18 de Barrio Obrero. San Lorenzo versus Olimpia en el Polideportivo Municipal de San Lorenzo. La Victoria versus Cerro Porteño en el Polideportivo Departamental de Presidente Hayes. Menonita versus Santa Elena en el Polideportivo Municipal de Remansito, ahí en la zona también de Villa Hayes, que está muy Remansito, está muy cerca del Puente Remanso, ya en la zona de Mario Roca Alonso, que justamente busca alguna vez también su independencia de Villa Hayes. En la novena fecha de la Superliga masculina, Guaramaré tendrá fecha libre. Los partidos son Villa Elisa versus Mitre en el Polideportivo Municipal de Villa Elisa, AFEME versus Primero de Mayo en el Polideportivo AFEME de Alambaré, Luque versus La Victoria en la Confederación Paraguaya de Handball, Atlético Triunfo versus Mariano Roca Alonso en la pista del Club Atlético Triunfo de San Lorenzo. También se juega la novena fecha el ascenso femenino. Varios partidos de la mañana temprano, Ñandutí versus Virgen de Fátima en el Club 29 de Septiembre de Itagua. NBA Tobatí versus Colonia Elisa en el Polideportivo Municipal de Tobatí. Hablando de Colonia Elisa, me enteré que es un equipo, parece de Formosa, la provincia de Formosa, Argentina, pero que también quiere disputar. Y NBA, que no sabemos si es NBA de Estados Unidos. Después, Olimpia de Itá versus Capiatá en el Polideportivo de la Facultad Química de Ciencias Químicas, la UNA. Manuel Roca Alonso versus Cacupé en el Colegio San Miguel Garicoy de Manuel Roca Alonso. San Antonio versus IG Itagua en el Club Tononó de San Antonio. Y Guarambaré versus Gafemé en el Polideportivo Municipal de Guarambaré. También se juega la novena fecha del ascenso masculino. Estos partidos quedan libres el conjunto de 14 de julio. San Lorenzo y Ñandutí en el Polideportivo Municipal de San Lorenzo. Capiatá versus Colonia Elisa en el Polideportivo de la Cooperativa Capiatá Límita. Estos son los partidos que se juegan de la fecha 9, tanto del honor masculino, del ascenso, que el ascenso también, como de la primera división femenina.
0: Muchas gracias, Víctor, y también tengo novedades de los playoffs del camino al campeonato de la LNBF, la Liga Nacional de Básquet Femenino. Se jugó el partido ya entre Félix Pérez Cardoso y Sol América, y se jugó también el famoso clásico, que para mí el clásico un poco más en femenino, me va a corregir Víctor, pero el clásico en femenino lo tengo más yo con Félix Pérez Olimpia, porque se cruzaron más veces en las finales en los últimos años. Pero se jugó el clásico histórico, que fue Olimpia Queens contra San José, que se terminó llevando el equipo franjeado por la instancia de 72-65, un partido que se fue más en el último cuarto, ¿verdad? Y también, como novedad, quiero rescatar la presencia de varias figuras que estuvieron presentes en el partido de ayer de la selección. Perdón que vuela, pero es importante, porque me es curioso, y en especial en un punto quiero recalcar, que es la aparición de Cristian Riveros, que fue con su propia camiseta de previo para las eliminatorias Sudáfrica 2010. O sea, es tal cual su camiseta con la 16. También la participación de Salvador Cabañas, que muy bien recibido por la preferencia A del defensor del Chaco. Los chicos mayormente le pedían fotos y la gente mayor. Escúchelo el comentario.

0: de una persona que era, es promoción 2010 y está por cumplir ya, está rodeando los 40 años y le vio a su infancia pasar por las escaleras de su estadio. También la aparición del Chelo Estigarribia, la aparición de Barreto, la aparición de Lucas Barrios, que se sacó también bastante fotos, fue de los más frenados para las fotos con el
1: Que
0: público.
1: Lucas Barrios fue el que realmente el que quedó en reemplazo de Salvador Cabañas en la lista final de para la Copa Mundial de Sudáfrica. Ese fue el jugador que realmente en la situación que estaba muy complicada de Salvador, entonces
0: Asumió.
1: asumió Lucas Barrios, entró en su el lugar, ¿verdad? Que era muy resistido en aquel momento, no nadie sabía dónde era ni nunca había estado en Paraguay, que por sus raíces paraguayas se le convocó y jugó el Mundial.
0: Y es muy querido y muy recordado
1: En
0: porque él
1: Colo-Colo también es muy
0: es.
1: querido, en Colo-Colo.
0: Y también estuvo en Gremio,
1: Gremio.
0: que creo que salió campeón de la Libertadores, si mal no me
1: Sí,
0: equivoco, con Gremio y en el Borussia Dortmund.
1: Jugó mucho en Alemania.
0: En el
1: Creo
0: Borussia Dortmund.
1: Borussia Dortmund, el equipo bávaro que una vez salió campeón de la antigua Liga de Campeones.
0: Que hoy conocemos como UEFA Champions League, antes cambia el formato y el nombre, y inclusive el trofeo.
2: Y en otros términos, ayer nuevamente perdió el San Marino 2-1 con el Bangladesh,
1: Sí,
2: ¿verdad?
1: Bangladesh, sí, perdió el conjunto de San Marino, volvió a perder el conjunto, pero jugó muy
2: Hacer.
1: bien el conjunto de San Marino. Ya no notó que los jóvenes, la nueva camada que tiene el conjunto de San Marino, como que ya está más se desenvuelve más,
0: Más aceptada.
1: más ya no le tienen miedo al rival. Es cierto que puede perder, pero ya sale a jugar. Recuerdo que una vez en un partido que jugó con esta nueva camada, estaba perdiendo 0-0 y igual el equipo de San Marino igual comenzaba a atacar. Eso da muestra de que realmente ante el retroceso del conjunto sanmarinense era retroceder todo hacia el arco, a su largo arco y buscar algún contragolpe, ¿verdad?
0: De hecho, si mal no me equivoco, San Marino pierde el partido sobre la hora con las papas quemando a los 80,
1: Así mismo,
0: ¿verdad? A los 86.
1: así mismo. Y justamente
0: Sí.
1: tiene el gol más rápido hasta ahora en un proceso clasificatorio mundialista. David Gualtieri metió el único, justamente era el primer gol de San Marino contra Inglaterra. Todo iba bien hasta que terminó 7-1 a favor del conjunto de los Tres Leones.
0: Y
1: El año 93
0: también,
1: para el Mundial del 94 era ese partido.
0: irónicamente también, justo me está diciendo nomás ahora Víctor, el
1: Hijo
0: conjunto de San
1: incluso.
0: Marino perdió el 18 de noviembre 7-1 contra Rumania.
1: Sí, y lo malo de todo es que en esa eliminatoria San Marino le sacó un empate a 0 a Turquía en Estambul, en aquel entonces, justamente estaba muy mal la selección de Turquía y ahora después con el cambio que tuvo Turquía a finales a partir del 94, que jugó en el Mundial 2002, que hizo un campeonato maravilloso el conjunto turco y ahora de vuelta en otro Mundial.
0: Y enfrentándose justamente a nosotros y con figuras reconocidas, una de ellas luego es fundamental en lo que se sostiene Real Madrid, como es Arda Güler. Y también quiero saber tu opinión, Víctor, sobre lo que para vos fue el partido de ayer que a vos te pertenece.
1: Fue un lindo encuentro, el equipo paraguayo se le notó que tenía más ganas, principalmente este jugador brasileño, o sea, perdón, origen brasileño, que es
0: Mauricio.
1: Mauricio Magallanes Prado, que realmente se nota que tiene una buena pegada, realmente la sur, realmente justamente en el gol creo que era el tercero o el cuarto gol de Paraguay, que ese remate rebotó por él y que
0: Iba
1: apareció
0: al.
1: Galarza y metió el gol cayéndose. Realmente tiene una buena pegada del balón Mauricio, que realmente puede dar una buena situación a Paraguay, más todavía que ahora con la lesión de este joven Julio Enciso, ¿verdad?
0: Y también lo irónico, y justamente eso estábamos diciendo, es un jugador
1: De área,
0: de área,
1: área.
0: pero a la vez es un jugador de goles colectivos, de jugadas
1: Sí,
0: colectivas,
1: jugada
0: y a
1: colectiva.
0: la vez no tiene miedo de pegarle afuera del
1: No,
0: arco
1: no tiene
0: porque.
1: y no tiene miedo de arrinconarse y de pelear con los defensores del equipo rival.
0: Porque es corpulento, además
1: Corpulento, creo que
0: tiene
1: la escuela
0: físico.
1: brasileña eso le ayudó bastante y él no tiene ese temor
0: Al tacto al piso.
1: justamente con el conjunto estadounidense, que algunos tienen jugadores defensores y tiene su estrella Christian Pulisic. Creo que vamos a ver si Mauricio puede hacer algo con Paraguay.
0: Porque justamente es. Y hablando, esto también va en otra selección, no tanto únicamente de Mauricio.

0: Pero me recalco en lo que dijeron varios periodistas, colegas argentinos. Somos una selección que está para hacer un buen mundial, para hacer goles de pelota parada, para hacer goles colectivos, para sacar partido adelante a base de mentalidad y sobre todas las cosas Paraguay.
1: Así mismo. Y hay que ver que espero que no haya nomás área de triunfalismo en este momento. Hay que ser calmo en esta situación porque, no sé, tal vez con los años que tengo en la función del periodismo, capaz que a lo mejor ya estoy más tranquilo. Pero la mayoría de la población está creyendo de que Paraguay va a llegar a la final del Mundial. Me parece el sueño se puede lograr, ¿verdad? Pero hay que ir paso a paso porque no hay que tener lo que le pasó a Colombia. Es lo que le pasó a Colombia para el Mundial del 94, donde se quedó totalmente el conjunto colombiano. Era el candidato para salir campeón mundial. ¿Y qué pasó? Quedó eliminado en primera fase.
0: Irónico. Y también quiero avisar que está con el resumen de la Liga de
2: Mucho
0: Ascenso.
2: fútbol, mucha intermedia, primera y primera vez lo tenemos al
0: José
2: compañero
0: Lezcano,
2: José Lezcano.
0: José Lezcano.
3: Seguimos con más información, Pedrito García, compañeros y audiencia, con los resultados de la mañana de la intermedia, primera B, que se han disputado. Tenemos la victoria de Benjamín Aceval 3-2 ante Tacuarí, en un partidazo donde Tacuarí lo estaba dando la nota, mejor dicho, estaba ganando dos veces, pero Benjamín Aceval hizo respetar la casa. Y con esto, el equipo, uno de los equipos del Bajo Chaco, está nuevamente en la pelea por la punta. De hecho, está puntero hasta que juegue su vecino 12 de junio en la jornada de esta noche, a las 19 horas del partido 12 de junio. El otro partido, victoria visitante de Independiente de Campo Grande, le ganó 2-0 a Carapeguá, allá en la zona de Carapeguá, en el estadio municipal, allá cerca a unos 500 metros más o menos de la ruta PI número 1. Esto por la fecha número 11 de la intermedia. Seguimos ahora con la primera B, donde también hubo partido, digamos, de 6 puntos, el partido directo. Empate 1-1 entre Colegiales y Sportivo Iteño. Parecía que se lo ganaba Iteño en el final, pero al final Colegiales logró resistir. Empate 1-1, que en este caso no sirve al equipo de Colegiales. Iteño mantiene la ventaja con el equipo, el famoso equipo El Librero. En el otro partido también tenemos la victoria de Sport Colombia, que ganó 5-0 a Olimpia de Itá. No tuvo piedad el equipo El Toro Fernandino, que venció al franjeado Iteño por 5-0. Otro partido de la mañana en primera B, empate 1-1 también entre 29 de septiembre y Atlántida, que dejó pasar la chance de alcanzar la punta provisoria hasta que juegue River Plate El Quelito. Y con esto, el equipo del barrio Muricao, en el caso de River, puede aumentar la ventaja ante Atlántida, y esto será por la primera B. Pasamos también por último a la primera C, que tuvo estos resultados. Goleada de Capitán Figari, que venció 4-0 a General Díaz, uno de los partidos de la jornada. El siguiente partido fue el siguiente: victoria del General Caballero de Ceballos Cue, que le ganó 2-1 al equipo de Sport Colonial, digo bien, General Caballero de Ceballos Cue, que le ganó 2-1 al equipo de Colonial. Me corrijo, finalmente fue el General Caballero de Campo Grande el que jugó contra Sport Colonial, y fue victoria del equipo de Sport Colonial 2-1. Hacemos la corrección un poquito, que se nos traspapeló la información, porque hay dos General Caballero en Primera C. Repetimos nuevamente: Sport Colonial, digo bien, le ganó 2-1 al General Caballero de Campo Grande, mientras que el otro general, el de Ceballos Cue, venció 2-0 al Deportivo Pinoza. Repetimos nuevamente: el General Caballero de Campo Grande perdió 2-1 ante Colonial, mientras que el de Ceballos Cue sí venció 2-0 al Deportivo Pinoza. Esto por la Primera C. Hacemos la disculpa por un poquito de caso, la confusión, porque son dos equipos con el mismo nombre, pero de diferentes zonas de la capital de Asunción, barrios capitalinos. Y con esto cerramos el torrente de partidos de intermedia, Primera B y Primera C. ¿Por qué tantos partidos? Porque mañana, día domingo, hay elecciones internas para intendente y concejales, etcétera, y obviamente no va a haber partidos de fútbol a raíz de la situación eleccionaria en la jornada del domingo. Por eso pasamos de sábado al lunes para comentar las distintas fechas de las distintas categorías: Primera B, Primera C y la intermedia. Con esto cerramos, Perrito, compañeros, este breve resumen del complemento de los partidos de la mañana de esta semana, de este sábado, digo bien, en intermedia, fecha 11, Primera B, fecha

0: La 10 y primera se fecha número 4.
1: Muchísimas gracias, José, te agradezco mil por el fenomenal resumen que nos diste. Ahora yo quiero hablar de algo con la mesa, que quiero someter a lo que yo me enteré justamente ayer en el estadio Defensores del Chaco. Ayer jugó Yacaré 15, perdió 48-20 contra Dogos. Y quiero preguntarle algo a la mesa que realmente me moleste. Voy a hacer luego referencia a la persona que con la que llegué a esta conclusión, al gran Rodrigo López, que aprovecho para mandarle un saludo, una estima grande, siempre una de las personas que más me ayudó junto al gran Pedrito García a formarme una de las mejores personas que me cruzó esta profesión. El primer clásico del año, para poner cronología, gana Olimpio 1-0 en La Boya. Jugaba también Yacaré 15. A la misma hora, el mismo día, y Paraguay y el conjunto nacional de local. Y yo quiero entender por qué pasa eso. Y pregunto por ahí, y todos me dijeron lo mismo. ¿Quieren competir con el fútbol?
2: No, cada uno con su deporte, hermano. Sí. Yo te digo sinceramente porque...
1: Un problema enorme.
2: Yo te quiero
1: para la publicidad, porque en el básquet pasa lo mismo.
2: Sí.
1: Y...
2: Ayer había partido.
1: Yo no pude ver. Me encanta ver partido de Yacaré 15 y no pude ver. Ni yo me enteré en el estadio que estaba jugando. Yo no pude ver el partido de Yacaré 15 porque jugaba a la misma hora la selección.
2: Sí. Y ayer justamente había partido también el campeonato, la liguilla final del torneo de la Federación Paraguaya de Voleibol. Había partido en el estadio de ahí en la.
3: Mientras jugaba Paraguay.
2: No. Una vez me acuerdo que, como le había dicho a ustedes, que una vez yo me iba para cubrir handball en un domingo a la tarde y me encuentro con un personal de la empresa poseedora de televisación y justamente me había dicho por qué y estaba llegando a las cuatro al lugar y él me había dicho que había un partido del clásico, superclásico paraguayo y le dije que cada uno con su deporte.
1: Y sí, a mí me parece, es que me es triste porque...
2: Porque aquella vez que el partido que ganó Real Madrid su último título de la Champions League...
1: Había también.
2: Yo de repente miré, cuando estaba en mi anterior empleo, cambié, hice un zapping, miré el canal y yo estaba jugando un partido de básquetbol y jugaba Real Madrid. Me quedé asombrado, miré, decía en vivo, busqué la computadora, el internet y estaba jugando y Real Madrid salió campeón, creo que era el Mundial o la Copa...
1: De hecho, voy a decir,
2: me quedé sorprendido.
1: Te voy a aportar algo, Víctor, a lo que está diciendo. En la última Champions de Real Madrid en la temporada 2024, yo estaba jugando un partido de rugby, justamente. Así que, pero lo que me pone triste es que yo, por ejemplo, que consumo el rugby, por lo menos el rugby nacional, no tanto el rugby europeo, consumo el rugby nacional. No le puedo ver a Yacaré 15 porque estoy en el estadio. Y no sé si esto, pero esto es algo que pasa siempre y son... Y no digo que... Te pone nomás para incitar a competir con el deporte, que más o menos eso quizá haga entender. Pero me molesta de que hay gente que disfruta, por ejemplo, otro deporte, el básquet, por ejemplo. El básquet, por ejemplo, las finales de básquet en 2022 se estaban jugando. Olimpia San José gana San José, creo que 88-76, 88-86, una cosa así. Sí. Y a la par estaban jugando Olimpia contra Colonia.
2: Sí.
1: No sé si era Colonias, pero en un partido como Paraguay con Olimpia creo que ganó 9-1
2: sí.
1: En 2022. Y después de eso, bueno, se fue y perdió 4-0 con Libertad, el famoso partido insólito que tuvo incidentes. Sí. Pero bueno, yendo al partido anterior, a ese, al partido que terminó 9-1, a la par se estaban jugando las finales de básquet.
2: Sí.
1: Y la gente venía de para uno al ODD. O sea, la gente le da... El pueblo paraguayo, estadísticamente, le da más prioridad al fútbol.
2: Claro,
1: y no digo que esté bien.
2: No, está bien.
1: Digo que... Hay gente que consume ambos, que no solamente consume el fútbol, yo consumo varios deportes y no puedo ver porque...
2: Recuerdo que una vez una persona se fue a Nueva York antes ya para entrar, Nueva York, había sido que se fue y quería salir un sábado a la tarde. Y lo que le extrañó que todas las calles del lugar donde estaba lleno de gente consumiendo café, su normal. Y en una, dos, tres cuadras había un partido de béisbol, repleto el estadio. Un par de cuadras, un partido de fútbol americano repleto, un poco más, un partido de soccer repleto, y él no entendía lo que pasaba, ahora no captaba la situación, y bueno, al final, como le decimos, cada uno con su disciplina deportiva, mano.
1: Y eso es lo triste porque vos disfrutás, vos por ejemplo, Víctor, a vos vos también sabes, vos, a vos te gusta el handball, te gusta el volei, el fútbol, de todo, y a mí me gusta, por ejemplo, también el rugby, y no puedo consumir.
2: ¿Vos qué opinás de eso, José Mar? ¿Qué opinás?

0: Sí,
1: antes
0: yo creo que Paraguay en verdad es un país muy chico para querer hacer tanta competencia.
2: Ahí está, a eso es lo que quería, muchísimas gracias, a eso es lo que quería llegar.
1: Somos de 8.
2: Sí,
1: no hace falta.
2: De 8, ponerle que se consumen de a 3 cada deporte.
0: Antes de terminar, quiero agregar algo sobre el mercado de fichajes. Cerro Porteño está en busca de 2 nuevos refuerzos. Ya se aseguró uno, que es la continuidad de Fabricio Domínguez. Y está en búsqueda de 2 jugadores que están en México. El defensor argentino Lucas Meroya, zurdo de 30 años, que estaba en el Mazatlán, anteriormente en Huracán. Y Agustín Almendra, exjugador de Boca y Racing.
2: Sí. Fichajazo.
1: De Olimpia, mano.
2: Y de Olimpia se estima el 9, únicamente que todavía no hablo con la prioridad. Porque
1: tiene que reforzar Cerro Porteño, si no refuerza no va a poder avanzar etapa por etapa en la Libertadores, es muy difícil.
2: Tiene que tener más tomado.
1: Más que le tocó otra vez el conjunto de Palmeiras.
2: Tiene que tener más tomado en el banco. Y así también, hablando de estómago fuerte, tenemos en Golpe a Golpe con el Boxeo con Santi Álvarez.
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5: Golpe a Golpe en este sábado 6 de junio del año 2026. Hablábamos la semana pasada del cambio de timón del boxeo paraguayo. Recordemos, hace varios meses, tanto el Comité Olímpico Paraguayo como la Secretaría Nacional de Deportes desconoció como ente oficial a la Federación Paraguaya de Boxeo. Y ahí nace, hace una semana, la Asociación Paraguaya de Boxeo y afines.
6: Imposible a los árabes albergar grandes eventos ante el peligro de que estén cayendo los misiles por allí cerca, o los drones estén descargando también su artillería en una zona que es en este momento realmente totalmente inestable en función de esa situación bélica. Con relación a la cartelera preliminar, tal vez asociado a eso, todavía no se sabe nada. Se habla, sí, de la presencia como grandes protagonistas en una cartelera llamada México contra el Mundo, de figuras del nivel de Emanuel el Vaquero Navarrete, Rafael Divino Espinosa y Jaime Munguía. Navarrete seguramente enfrentando a Charly Suárez, una pelea que ya está ordenada, la revancha. El Divino Espinosa había estado gestionando una pelea con otro campeón, Brandon Figueroa, pero no se sabe en qué punto quedaron esas negociaciones y si efectivamente va a enfrentar a Brandon. Y en el caso de Munguía, el gran candidato a enfrentarlo, en caso se confirmen que va a estar en la cartelera del 12 de septiembre, sería obviamente Hamza Shiraz, que termina de transformarse en campeón de la Organización Mundial de Boxeo, y hay mucho interés en enfrentarlo precisamente por parte de Turki Alaşik. Incluso el propio Munguía ha dicho que seguramente estaría peleando contra Shiraz. Por ese lado sería lo más seguro de que, si se confirma la pelea para Riyad, una de las peleas estelares va a ser obviamente la de Munguía contra Shiraz en una unificación de títulos en las 168 libras. Munguía es el campeón de la Asociación Mundial de Boxeo.
5: Conceptos de Bernardo Pilati en relación al combate que van a sostener el día 12 de septiembre. Svili, que es el campeón, y va Canelo Álvarez como retador al título de la categoría supermediano. Favorito, el mexicano Saúl Canelo Álvarez, pero ojo, Billy es un boxeador agresivo que va al ataque y le puede complicar, ¿por qué no? Las apuestas están levemente favorables para el Canelo Álvarez. En relación al ámbito local, ya habíamos consignado que siguen entrenando varios boxeadores a las órdenes de Richard, un entrenador venezolano que está realizando entrenamientos en el Comité Olímpico Paraguayo, y en este caso con miras a los Juegos Sudamericanos que se van a realizar en el mes de septiembre en la ciudad de Santa Fe, Argentina. Bueno, amigos del boxeo, esto ha sido todo. en Golpe a Golpe y nos reencontramos el próximo

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1: Estamos en contacto con Héctor Joel Ferreira, él es director del Centro Municipal número 1 Itaiguaté de nuestra ciudad capital. Buen día, Héctor Joel, ¿cómo estás? Javier Silguero te saluda.
2: Buen día, Javier, también a toda la audiencia de Radio Fe y Alegría.
1: Muchas gracias por este tiempo. Comentarnos qué van a estar realizando en esta jornada, Héctor, en 21 proyectada y Caballero.
2: Bueno, como sabrán, una de las falencias que tenemos en el territorio y a nivel Asunción Capacea son las instalaciones de distintos vertederos clandestinos, ¿verdad? Y sobre todas las cosas en una zona muy transitada que es 21 proyectada. Entonces, desde una mirada un poco territorial, la ubicación del centro municipal, sus funcionarios y a la vez también acompañado por la dirección de gabinete, la dirección de servicios urbanos y la escuela taller de Asunción y sobre todas las cosas de padrinos y madrinas que nos suelen apoyar aquí en la zona del centro municipal. Entonces vamos a estar ese vertedero convirtiendo en una plazoleta para uso comunitario y en un lugar que verdaderamente también es necesario prácticamente porque está al costado del cementerio del sur, ¿verdad? Pero convertir ese vertedero en un espacio para la gente es el objetivo principal que iniciamos hoy, ¿verdad? Entonces la verdad que queremos terminar eso prácticamente en una semana para la gente.
1: Héctor, estamos viendo la avenida 21 proyectada a lo largo desde Félix Bogado hasta llegar a Montevideo, que sería todo ese trayecto. Hay varios puntos bastante preocupantes por el tema de acumulación de basura. Ustedes lo denominan vertederos clandestinos porque la gente va a depositar ahí su residuo, Héctor.
2: Sí, sobre 21 tenemos 27 espacios, ¿verdad? Que sería a lo largo desde Ayola hasta Villalón. Entonces, nosotros decimos clandestino porque todos los residuos que genera la ciudad o gente que hace alguna changa, ya sea motocarro, carreros o otra forma, eso debe ir a parar en la planta de transferencia que es Captura, ¿verdad? Entonces, y lo otro así que cuesta un poco trabajar con los motocarros también, ¿verdad? Porque ellos tienen una entrada gratuita a Captura. O sea que si vos generás una basura de planta de basura y le das trabajo a los motocarros, eso debe terminar allá en Captura. Pero generalmente vienen y tiran en estos espacios. Al tirar aquí y no entrar directamente donde es el lugar habilitado, entonces se convierte en clandestino, no específicamente que está allí a la mirada de todo y que no es oculto, ¿verdad? Sino que por eso al menos nosotros le llamamos clandestino. Y en estos puntos de 21 proyectadas tenemos una falencia prácticamente en 4 puntos centrales que prácticamente se toma que esos son lugares para tirar basura y viene de todas partes. O sea, no son solamente motocarros, vemos también vehículos de alta gama, hasta camiones, o hasta muchas veces vos ves de negocios muy renombrados que vienen a tirar su basura allí.
1: ¿A qué se debe, Héctor, que se utilice esos lugares como lugar de residuo, lugar donde de depósito de residuo? Hay una falencia, evidentemente, que se tiene con la recolección de basura, o vienen de otras ciudades, por llamarlo de otra manera, a tirar ahí la basura.
2: Se remonta un poco según los datos que nosotros entendemos y fuimos recabando. En tiempo de inundación, esos puntos era un punto de acopio para los vecinos que estaban ocupando esos espacios, ¿verdad? Y desde allí se retiraban esa basura, ¿verdad? Entonces, desde allí, al menos, cuando fueron bajando toda la gente, igual amanecía basura hasta hoy día, ¿verdad? Entonces, eso. Gran parte de basura sí se genera en otras ciudades. Por ejemplo, el tema de ramas se genera en otras ciudades y vienen a parar aquí, ¿verdad? Para evitar entrar a Captura, ¿verdad? en

0: pasó por eso. Después lo otro es gran parte de la inconsciencia mismo de la gente, que nosotros aquí en nuestra zona, en el territorio del Centro 1, no tenemos gran denuncia sobre falencia en la recolección domiciliaria. Pero gran parte de los vecinos, a pesar que no es su día de recolección, vienen y tiran allí la basura. Y lo hemos captado, lo hemos firmado, lo hemos comunicado en innumerables veces, que son propios vecinos que generan su basura y vienen a tirar ahí. O lo otro que tenemos también es, en este tiempo de poda, la gente poda su árbol y manda a tirar allí, ¿verdad? Si no termina en el arroyo, termina en estos espacios.
1: Hay que recordar que hay normativas, hay leyes que prohíbe justamente el tirar la basura en cualquier lugar, Héctor. Eso es importante recordar a la gente, que puede tener sanciones, tanto multas como procesos judiciales por el tema del tratamiento y tirar la basura en cualquier lugar que no corresponda.
0: Así mismo, nosotros nos basamos sobre la ordenanza 408/14, que es la que regula en Asunción lo que es el tratamiento de basura y el manejo de residuos, ¿verdad? Entonces, no, la ordenanza es muy clara en ese sentido, ¿verdad? No puede ser depositado en un patio baldío, espacio público, calle, ¿verdad? Muchos también a veces te dicen, no, pero son los funcionarios que vienen a barrer y te dejan en la esquina. Y, pero eso tiene un ruteo. Por ejemplo, el Centro 1 realiza una limpieza dentro de un territorio. Nosotros no tenemos móvil propio de llevar en el instante. Entonces lo que se hace es, se deja en un punto y eso viene a retirar la dirección de servicio urbano coordinado, ¿verdad? A veces pasan las 24 horas, ¿verdad? Pero eso ya pasa ya a la dirección de servicio urbano, no porque se da la gana de dejar justamente en un punto y es para que los demás vengan a tirar, sino que se deja en un punto a copia para el retiro de otra dirección, ¿verdad?
1: Héctor, mencionabas que esta actividad comienza hoy y se va a extender durante toda esta semana, esta jornada de limpieza y de recuperar espacios afectados por vertederos clandestinos. Estamos en esta semana, Semana Mundial del Medio Ambiente, y en ese sentido entonces se da también estos trabajos desde el Centro Municipal número 1.
0: Sí. Cabe destacar también que al menos el Centro Municipal número 1 no tiene muchas injerencias políticas, entonces no somos afectados directamente por lo que es estas elecciones que tendrán las distintas agrupaciones políticas, ¿verdad? Entonces nosotros prácticamente con la coordinación interinstitucional vamos a estar realizando esta tarea que ya hace tiempo lo veníamos haciendo, pero verdaderamente tener recursos cuesta bastante, ¿verdad? Entonces, en este caso, una de las madrinas que tenemos en el Centro 1, una vecina que siempre nos ayuda, un saludo súper grande al menos a ella, que se llama Victoria, y otros más que me pidieron no mencionar. Entonces, son los que dieron el pie principal, pero sobre todas las cosas también. Acá se va a sumar áreas verdes, se va a sumar a este urbano, la escuela taller de Asunción. Y esto queremos ir replicando en varios puntos, ¿verdad? Y ver un poco, poner en práctica esta teoría de las ventanas rotas, que muchos conocen, que si vos tenés un lugar abandonado, es lógico que la gente también eso va a ir descuidando. Pero si convertís un espacio en algo lindo, entonces creemos que esta gente que actualmente usa como vertedero clandestino van a ir llevando al lugar que corresponde. Eso también vamos a estar acompañando con algunos volantes, con algún pasacalle, algo así, de que nuestra comunicación sea más directa a esta persona que lo utilizan, porque son los mismos de siempre, ¿verdad? No son personas diferentes, ¿verdad?
1: Héctor, ¿alguna otra iniciativa que están llevando adelante desde el Centro Municipal número 1 de Itaguaté que quieras compartir con la audiencia?
0: Y que tenemos algunos cursos. En la semana va a arrancar colorimetría con la gente del SNPP, entonces es totalmente gratuita. La gente que esté interesada puede llegar aquí en

0: Atenas entre Colón y Montevideo, va a ser desde las 7 de la mañana hasta las 11 de la mañana. Contamos con registro civil también aquí en nuestro local. Y sobre todas las cosas seguimos trabajando en el territorio, estando un poco cerca de la gente. Poco a poco estamos monitoreando, pero en este caso más con la dirección de riesgo también, lo posible afectado por inundaciones, pero el operativo en sí lo están manejando ellos. No te puedo un poco dar detalles sobre eso.
1: Agradecerte este tiempo, Héctor, para conversar con nosotros de esta actividad que busca un poco atender esta necesidad de recuperar estos espacios afectados por vertederos clandestinos a lo largo de la Avenida 21 proyectadas. Muchas gracias por el tiempo, Héctor.
0: Gracias, Javier, también a todos.
1: Conversamos con Héctor Joel Ferreira, director del Centro Municipal número 1, Itaibaté.
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4: Rubén, muy buen día para la audiencia de Radio Fe y Alegría. Aquí el programa Proyecto País, Galo Bogarín te saluda. ¿Cómo estás, Rubén? Buen día.
5: Hola, Galo. Hola, ¿cómo estás? ¿Me escuchas?
4: Te escuchamos.
5: Sale bien, correctísimo. Buenos días, Galo, a la audiencia también. ¿Cómo están?
4: Muy bien. Y vos, comentando un poquitito, Rubén, antes de tu caso, vos sos funcionario del INDER, ¿cuánto tiempo, qué cargo estabas ocupando? Porque me parece relevante el poder hacerlo y poder comentar un poco qué sucedió también, Rubén.
5: Ah, sí, lo que pasó en el Congreso.
4: Sí.
5: Bueno, básicamente lo que pasó en el Congreso fue que recibí la invitación de zona abierta, ¿verdad? En este tema de las redes, de repente vos ves cosas que te interesan en los grupos donde estamos, entre compañeros, grupos de política, etcétera. Y bueno, me llega un link, ¿verdad? Una invitación de una mesa de trabajo en donde voy llenando un formulario y te identificas y decís que vas a participar y decís también en ese mismo formulario si vas a hablar o no, ¿verdad? Y bueno, sencillamente visto el tema, me pareció relevante, me pareció importante. Estaban hablando de una mesa de trabajo para modificación de algunos articulados del Estatuto Agrario. Yo soy funcionario de carrera del INDER, más o menos más de 20 años de antigüedad, ¿verdad? Entonces dije, mira, voy a escuchar. Y contacto yo con el sindicato, ¿verdad? Dije yo que ellos iban a estar mucho más, digamos, compenetrados con el temario de lo que se iba a tratar. Y contacto obviamente con Bernardo, que está dentro de mi sindicato, ¿verdad? Yo no formo parte de la comisión directiva del sindicato, pero sí estoy en el sindicato. Fui candidato a la Secretaría General en el periodo anterior y bueno, entonces por eso es mi relación con mi compañero de trabajo Bernardo Sosa, y por eso que también participé a su lado, participé con él en esta mesa de trabajo. Y básicamente fue lo que ya veníamos debatiendo y discutiendo en el seno del sindicato en relación a este proyecto de ley, que parecíamos demasiado peligroso algunos articulados. Y bueno, yo tuve que decir ahí que estábamos en desacuerdo con estas modificaciones, y básicamente lo que más yo creo que le enojó a esta administración fue que yo dije que la persona que estaba ahí representando al Poder Ejecutivo no tenía la carrera ni la suficiente expertise para poder defender un proyecto de ley de esta naturaleza, ¿verdad? Y porque nosotros en estos 20 años que trabajamos con varios presidentes, y uno tiene una idea y otro tiene otra idea, ¿verdad? Y yo lo que estaba diciendo ahí, hacía mucho hincapié, imaginémonos que en este proyecto de ley que ahora presenta el Poder Ejecutivo, le resta atribución a la Junta Asesora de

0: control de gestión y le cabe las atribuciones al presidente, y una de las atribuciones que más se cuestionó ahí es la decisión del presidente de decidir entregar tierras públicas a sujetos de la reforma agraria que no son, ¿verdad? Y eso fue uno de los puntos más controversiales. Y también yo agregué el tema del 3%, porque ahí se habló de la necesidad de que el INDER tenga un poquitito más presencia en el campo, pero más presencia en el campo requiere necesariamente logística, y logística es dinero, ¿verdad? Entonces, bueno, por ahí pasaba, y bueno, y el enojo del presidente Francisco Rivera es no totalmente natural, y que yo te haya destituido de un cargo forma parte del folclore. Ahora, que no me haya llamado el presidente, o por lo menos sus colaboradores, con quien siempre yo trabajé también muy de cerca, eso no que de repente en el fondo pica un poco, pero son cosas que pasan en la función pública, todos estamos puestos a eso, y él tiene todo el derecho del mundo de tal vez enojarse porque dice lo que tuve que decir. Básicamente es por ahí, mi querido amigo.
1: Rubén, y para entender un poquitito también, vos sos director de un área ahí del INDER y dijiste 20 años de carrera. ¿De qué dirección estaba encargado, Rubén?
0: Yo tenía a mi cargo la administración de contrato de obra. Era director del área administrativa y legal de la gerencia de obra.
1: De gerencia de obra. Yo, infraestructura del INDER.
0: Ahora yo, mi gerente, ¿verdad? Es el que le responde directamente al presidente, digamos, ¿verdad? Y yo soy funcionario de carrera. Yo llegué a ese nivel de director, que no es director general, llegué por mérito propio, hice carrera dentro de la institución, manejo algunas cositas relacionadas a la ley 2051, que es la derogada ley de contrataciones públicas. Se modificó la ley y ahí hay una figura legal que es la del administrador del contrato, y básicamente por ahí lleva mis funciones, inclusive antes de esta nueva ley, ¿verdad?
1: Rubén, y esto que está señalando, el intento, lógicamente, de modificación del tema agrario en Paraguay, del INDER en este caso, lógicamente lo que va generando el debate y lógicamente la posición, en este caso tuya, que no coincide con la posición, digamos, que tiene, o uno se imagina, el presidente del INDER, Francisco Ruiz Díaz, Rubén.
0: Así mismo. Y además, otra cosa que también estábamos hablando en el seno del sindicato, que eso no fue publicitado, no fue compartido. Se presenta un proyecto, digamos, y el sindicato ni se enteraba, estaba del contenido, no se generó un debate acá interno. Y eso de repente molesta. Si es que sos funcionario público, vas a comprender. Si no sos funcionario público, no vas a entender. Cuando sos funcionario público, es importante que las personas que tengan la expertise sean las que, digamos, encabecen así cuestiones de cambio, de modificación. Porque, quieras o no, cualquier política pública o cualquier cambio de una carta, un código agrario en este caso, claro que va a afectar en cualquier sentido, va a afectar al funcionariado, va a afectar a los trabajos, va a afectar realmente a poder nosotros cumplir a cabalidad nuestro trabajo. Y bueno, y eso es, y yo tengo derecho y soy libre de pensar y de estar convencido y de defender mis convicciones, ¿verdad? Seguramente, claro que eso molesta en el seno, pero ahora estamos en el proselitismo luego y qué sé yo, y ese tipo de cosas pues tendría que ser un poco más debatido, más seriamente, primero en nuestro seno, se le tendría que haber convocado a los funcionarios que tienen más experiencia y más expertise, y bueno, y básicamente es por ahí. Yo tengo la plena certeza de que si ese proyecto le llegara a aprobarse y cayera en manos de presidentes que no tienen la más remota intención de fortalecer la institución y de elevar la institución, no sé. Las experiencias que tuvimos ya en el Paraguay con respecto a los presidentes es demasiado brutal, y ustedes conocen muy bien a lo que me refiero ahora.
1: Creo que
0: es peligroso, que un presidente tenga una herramienta que el día de mañana pueda afectar, pueda generar un gran daño a la República. De hecho, que nuestra República, no sé lo que llamarlo República.
1: Con esta modificación del Código Agrario, lo que se pretende es darle como un mayor poder al presidente del INDER y no a un reparto, digamos, más de trabajo, más colectivo en las decisiones, Rubén.
0: Así mismo, esa es.

0: esa es la interpretación que nosotros le damos a nivel de funcionario y también a nivel de sindicato.
1: Y en ese sentido, esto que estás diciendo también, un poco el proceso de construcción de las políticas públicas en Paraguay, y sabiendo fundamentalmente que la política agraria, el código agrario apunta lógicamente al, digamos, al buen vivir, al desarrollo de las comunidades campesinas afectadas, y esto no se demuestra con este tema de las modificaciones que se están planteando actualmente en el código agrario, Rubén.
0: No. Me hubiera gustado que haya más prensa en aquella mesa de trabajo, porque la cantidad de cosas que yo escuché, yo te soy sincero, mi querido amigo, me repetí tu nombre, porque
1: Galo, me los nombres. Galo Bogarín.
0: Galo,
1: sí.
0: Mi querido Galo, si vos estuvieras en esta reunión, yo te soy sincero, yo no tenía la más remota intención de hablar, yo no me preparé, yo me fui justamente porque quería conocer, quería escuchar, y dije yo, bueno, voy a escuchar un poco a ver qué pasa acá, ¿verdad? Y yo no iba a hablar, pero la cantidad de cosas que venían diciendo los líderes campesinos y frente a ese proyecto, a los dos proyectos de ley, porque un proyecto de ley es la que presenta la Comisión de Reforma Agraria, que se llama así el Senado, y el otro proyecto de ley es la que presenta el Poder Ejecutivo. Entonces, la cantidad de cosas que yo escuchaba era impresionante. Yo me traté de no abrir la boca, pero bueno. Yo desde muy joven fui así, desde adolescente, y fui líder de mi colegio, siempre tuve mucha cercanía con este tema agrario, estudié en una escuela agrícola, y es que el tema agrario es apasionante, me gusta, y bueno, creo que por tener una política de rango constitucional, el artículo 114 al 16, creo que es, de la reforma agraria en la Constitución, es algo que nos tiene que apasionar a todos los paraguayos, y más los que estamos compenetrados en el tema agrario. Tenemos que sentarnos a sincerarnos y ver un poquito qué más podemos hacer en ese dentro de estas políticas agrarias con nuestro país, ¿verdad? Que estamos demasiado mal y necesitamos puertas abiertas, necesitamos sinceramiento y necesitamos un poco más de democracia también al momento de debatir este tipo de cosas, ¿verdad? Acá sí. Lo que yo sufrí es un amedrentamiento abierto, y mis compañeros a partir de ahora no van a más querer ni abrir la boca. Estamos, no sé si, yo no viví la época cronista, pero más o menos eso es lo que yo siento ahora. O sea, vos hablas y te castigan, ¿verdad? Lo que más yo lamento, mi querido amigo, voy a aprovechar esta ocasión para decir que tengo cuatro hijos, tengo una niña especial y tengo dos bebés gemelas que van a sufrir seguramente alguna que otra, algún que otro efecto de la economía, porque mi economía es lo que atacaban directamente esta gente, lamentablemente, para mí es un capricho, ¿verdad? No es ningún problema, no es ningún pecado que vos tengas un funcionario que no esté de acuerdo con tu línea. Si yo tengo un funcionario que no está de acuerdo con mi línea, yo le llamo o le digo a mis colaboradores que le llamen y nos sentemos a hablar. ¿Qué puedo hacer con su entorno, con su primer anillo? Trabajé en varias cosas acá internas del Kinder. Y bueno, si es que me dieran ahora la oportunidad de ir a la mesa de trabajo, me voy a volver a ir y voy a decir exactamente las mismas cosas, porque la República, el Estado paraguayo es por sobre todo los asuntos particulares o personales. Es lo que yo creo.
1: Rubén, y un poco en esta cuestión que estás señalando, ¿cómo toman tus compañeros del INDER esta decisión que lo firma el presidente y por un lado y por el otro?
0: Indignados, todos indignados, porque soy un funcionario de carrera que nunca tuve ni siquiera una amonestación verbal. La amonestación verbal máxima es siempre de los diferentes jefes que tuve, porque tengo un carácter bastante especial y de repente no me callo ante las injusticias, no me callo ante las cosas en las que yo no estoy de acuerdo, pero eso es un nivel muy personal, ¿verdad? Pero cuando vos generas un vínculo con tu jefe, con tu superior inmediato, hay niveles hasta personales. Todos mis jefes fueron brillantes acá internamente y agradezco mucho a Dios por esta oportunidad. Pero vuelvo a reiterar, ¿verdad? Las cosas de las cuestiones de Estado que tiene que tratar un poquitito con un nivel superior, ¿verdad? Entonces la próxima vez que ya no abre más, entonces el debate para todos, sino que elija especialmente aquellos que tengan más expertise. Y eso fue lo que me indignó mucho, mi querido amigo. La

0: persona que estaba ahí sentada, yo dije eso abiertamente, no tiene la suficiente carrera para poder decir eso es lo que se tiene que hacer en el cine ni en la reforma agraria, ni mucho menos. Yo conozco profesionales de primerísimo nivel y que pueden ahí sentarse y estar realmente debatiendo este tipo de cosas, ¿verdad? Que nos va a afectar a nosotros como institución, nos va a afectar al Estado paraguayo primero, nos va a afectar a nosotros como institución, y eso es lo que me preocupó, ¿verdad? Eso es lo que me preocupó y por eso tuve que hablar. Con la cantidad de cosas que decían ahí eran imprecisiones que para un funcionario de carrera es bastante difícil. Y para un tipo que tenga el carácter que yo tengo es muy difícil que me salga, ¿verdad?
1: Y más, Rubén, en este sentido, yo viví la dictadura y sé perfectamente este tema, es decir, lógicamente que el procedimiento que se realizó contigo por disentir o por tener una opinión diferente es práctica dictatorial. Y hoy también venía justamente indignado nuevamente. Todos los días uno vive esquemas autoritarios en el país. La famosa, esto que en las calles te abren la policía así para que pase vehículos sin chapa y bueno, a alta velocidad, lógicamente lo vivimos en el día a día y bueno, forma parte todavía de todo este proceso de construir realmente una democracia en el país donde se pueda debatir tranquilamente, poner las posiciones, y eso no significa la pérdida de cargo, en este caso, como es el tuyo, Rubén.
0: Claro, y lo hacen porque quieren molestarme, ¿verdad? Y lo hacen porque quieren molestarnos a nosotros. Eso es muy lamentable, es un retroceso. Para mí es un retroceso. O sea, yo no viví la dictadura, pero para mí, mirando y leyendo y conociendo algo de la historia paraguaya, porque te cuento que estudié en la Facultad de Filosofía, algo estudié de historia también, conozco, a mí me duele mucho ese retroceso, ¿verdad? Porque, pero es, digamos, forma parte del folclore, pero no nos tenemos que acostumbrar a eso, mi querido Galo, yo sé que vos estás de acuerdo conmigo en esto. No nos tenemos que acostumbrar a las injusticias, no nos tenemos que acostumbrar. Tenemos que indignarnos un poco más. Martin Luther King, estoy usando en mis redes esa frase, dice, a mí no me asusta mucho la maldad de los malos, sino que ese silencio de los buenos lo que es demasiado inquietante, es demasiado brutal. Y lo que pretenden es, y al pedo están haciendo eso, o sea, afuera con Ituyasa, ojo, así pasa ahí, ojo, y van a necesitar el día de mañana. Ellos tienen también familia, supongo yo. ¿Por qué hacen ese tipo de cosas? Para mí no tiene sentido, ¿verdad? Y claro, me afectan a mí, afecta a mi economía, pero mi ideario, mis ideales, y mi manera de poner mis ideas y mi manera de ser, no van a cambiar, pero por favor, no. Al pedo hacen esas cosas, no. Yo ya formo parte de una nueva generación de gente que ya escribe, ya piensa en Chiquimá, ya busca por lo menos dentro de sus equivocaciones, por lo menos dice lo que piensa. Y bueno, no sé, a callarme a mí particularmente de esta forma, no van a lograr. Desde pendejo yo tengo una lucha frontal contra la politiquería barata, y esto para mí forma parte también de politiquería barata. Imagínate, estamos en internas coloradas y al pedo hacen este tipo de cosas. Al contrario, deberían de habernos llamado, deberían ser un poco más democráticos, un poco más tolerantes, abiertos al diálogo. ¿Qué pucha? Hay tantas cosas que hacer en este país, ahí perdemos tiempo por cualquier dolor. Imagínate, le expulsamos a Katia González del Senado, pero le tenemos a un analfabeto funcional declarado como Hernán Ríos. No sé, algo, no sé, el tartismo puro y duro. Yo, desde el 2012, desde que apareció Horacio Cartes en el escenario político, yo venía diciendo que si es que vos para entrar en un lugar tenés que cambiar la ley, y eso, algo pasa, algo anda mal en tu vida, ¿verdad? Entonces, bueno, es lo que tenemos, ¿verdad?
1: Rubén, por último, al agradecerte, ¿cuál es la disposición, un poco con tu caso, de salir del área de director, del área de administrativa y legal que decía, bueno, y vas al freezer, o cuál es un poco el destino que te dan?
0: Mira, yo voy a trabajar igual, donde me llamen. Me puedo ir a trabajar de limpiador, me puedo ir a trabajar de chofer, me puedo ir a trabajar de juntar la basura del cesto de las oficinas. Y ahora mismo lo que pretendo no es llamar al freezer, ¿verdad? Pero obviamente esto, yo tengo 6 años o más en ese cargo, ¿verdad? Yo tengo derechos adquiridos, derechos ganados, y eso vamos a ir viendo por los canales correspondientes. Eso yo tengo que reclamar, porque soy un ser humano, padre de familia, funcionario de carrera, y tengo leyes y tengo derechos que me

0: ¿verdad?
1: Perfectamente de acuerdo, Rubén. Agradecerte este tiempo, algo más que quieras comentar que no te hayamos consultado.
0: No, nada, el INDER tiene que continuar, hay mucha necesidad en el campo, necesitamos sincerarnos, necesitamos demostrarse, necesitamos conversar, dialogar más. Y lo que quiero decirte, aprovechando este espacio, es en esta mesa de trabajo el 25 de mayo, lo que demasiado se sintió es la ausencia de más personas, ¿verdad? Lo que pretendíamos, lo que estamos pretendiendo hacer, lo que pretende hacer el Poder Ejecutivo, lo que pretende hacer, lo que pretendemos hacer es tocar, modificar, cambiar, direccionar, etcétera. Y para eso necesitamos un gran debate nacional. Y lo que se vio allá en esa mesa de trabajo es, digamos, la falta de mayor participación, ¿verdad? Necesitamos mayor participación en estas cuestiones de discusión de política pública y más todavía la reforma agraria, más todavía lo que es el tema agrario ahora. Estamos frente a transformaciones demasiado importantes a nivel sudamericano, latinoamericano, mundial, y nosotros los paraguayos tenemos que abrirnos un poco más al debate, ser un poco más tolerantes y sincerar más el debate y sacar realmente algo bueno. Mira, yo lamento porque esto es una pérdida de oportunidad, ¿verdad? Lamento porque es una pérdida de oportunidad. Yo, todos los presidentes tienen derecho a también tener sus formas de hacer o sus formas de administrar, y es simplemente transmitirle al funcionario o a su subalterno qué es lo que querés hacer, y este es el rumbo que quiero tomar, Rubén, este es el rumbo que quiero tomar, mi subalterno querido. Si está de acuerdo o no, bueno, pues se respeta, pero esto es lo que yo quiero hacer, esa es la orden que yo tengo, y ayúdame en esto, en estos puntos, y en aquellos puntos donde uno está de acuerdo, bueno, mantenerlo más al margen, ahora mismo soy yo el que tiene la lapicera, y perfecto, si eso ya lo damos en ese tema, ¿quién se va a enojar y quién se va a indignar? ¿No te parece?
1: Así es. Gracias, Rubén, por el tiempo y la mirada un poco a este caso en este día aquí en Radio Fe y Alegría.
0: Vale, muchas gracias al espacio. Saludos a la audiencia.
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1: Abel, muy buen día para la audiencia de Radio Fe y Alegría, aquí el programa Proyecto País. Galo Bogarín te saluda. ¿Cómo estás, Abel? Buen día, Maisha Pá.
4: Buen día, Galo. Mala porque. Muy buen día para todos los oyentes de tu país.
1: Gracias, Abel, por este tiempo. ¿Puedes contarnos un poquitito cómo se da un poco este tema que es novedad, digamos así, en el sentido de decir, bueno, candidaturas campesinas juntas y este proceso de capacitación para instalar capacidades, fortalecer capacidades políticas y técnicas? ¿Cómo se dio un poco, Abel, estos cursos, estos talleres o de formación?
4: Bueno, en estos últimos años, digamos, con los trabajos que tenemos en base a investigaciones sociales, nos tocó también algunas intervenciones en el ámbito municipal, justamente pedidos que venían de algunas autoridades locales, pues sobre todo de los concejales ya activos, digamos, tanto del periodo actual como de anteriores, para algunas propuestas a nivel local, ¿verdad? Pues sobre todo en la línea ambiental, de cómo abordar algunos temas ambientales. Lo ambiental tiene que ver mucho también lo productivo, lo extractivo. Entonces, en base a esa experiencia vemos o notamos que hay una necesidad, digamos, en cuanto a la formación, pues sobre todo hay información incluso también para las autoridades locales, ¿verdad? Y entonces

0: lo que estuvimos analizando y acordando en base a investigaciones sociales es que nos pareció que podría ser útil brindar un proceso de formación para que los que están en carrera, digamos, o están como candidatos a candidatas, puedan contar con ciertos elementos que de repente a lo mejor no van a encontrar en otro espacio. Entonces, a partir de ahí surgió la idea de abrir este proceso de formación, se podría incluso decir más técnica, porque la formación consiste justamente en mostrar un poco lo que es la función de la Junta Municipal, qué es lo que puede hacer, qué es lo que no puede hacer, cómo se tiene que aprobar ciertas cuestiones en el ámbito municipal, y también eso en el marco de ese ejercicio, digamos, de la política local, qué es lo que se puede hacer o lo que las leyes, tanto nacionales como la Ley Orgánica Municipal, posibilita para la intervención en materia de preservación, pues sobre todo preservación ambiental, pero incluso dice la Ley Orgánica que los municipios tienen que preservar, conservar y recomponer incluso el ambiente, ¿verdad? Entonces, un poco enfocado a eso es este proceso de capacitación, y por sobre todo con el hipotético caso de que estos candidatos lleguen en algún momento a ser electos y ocupen, digamos, una banca, una silla en las juntas municipales, puedan irse con esta idea y puedan plantear en ese, digamos, en ese plano algunas políticas locales que puedan buscar, digamos, el mayor bienestar, la protección del medio ambiente, la protección de comunidades campesinas. Por eso nos enfocamos un poco a lo rural, ¿verdad?
1: Y Abel, y un poco en la, ¿cuál fue la recepción a esta convocatoria, a esta propuesta?
0: Y bastante bien, bastante bien. En realidad, pues, digamos, no fue una convocatoria abierta, generalizada para todos los candidatos, sino que, digamos, nosotros elegimos justamente que, o sea, tratamos de identificar candidatos que surgen de algún espacio más social, organizativo, y también del ámbito rural, ¿verdad? Sabemos que hay muchos candidatos que son, que viven en la zona urbana, pero igual incluso se sumaron algunos candidatos de la capital, por ejemplo, o sea, que candidatura que están por Asunción. Y bastante bien, o sea, por lo menos hasta el momento la gente está, la evaluación que tenemos es que la gente considera bastante útil, y se nota claramente que se posee muy poca información con relación a los temas que estuvimos abordando en los dos talleres que ya se hizo este lunes que pasó y el otro lunes pasado, ¿verdad? Y el próximo sería, porque son tres jornadas, y culminaría el próximo lunes, ¿verdad? El próximo lunes ya sería la última charla. Entonces, eso, ¿verdad? Bastante bien la recepción, ¿verdad? Le interesó a la gente y tenemos ahí como 50 participantes provenientes de las organizaciones sociales, por supuesto. Claro que la mayoría, o sea, sabemos que la condición de participación electoral en las elecciones es por partido, ¿verdad? Entonces, sabemos que estas candidaturas provienen de algún partido, pero lo que nosotros llevamos en cuenta no son, no, para eso es la, digamos, más las organizaciones sociales donde están militando estos candidatos y no los partidos, ¿verdad?
1: ¿Se puede decir, Abel, cuál es el propósito central un poco de este proceso de formación y qué capacidades políticas y técnicas busca fortalecer en las candidaturas campesinas esta propuesta?
0: Y por un lado la incidencia, ¿verdad? Pues cómo, o sea, buscar estrategia de cómo ellos, porque nosotros partimos de una hipótesis de que aunque llegan a ser elegidos, probablemente van a ser minorías, teniendo en cuenta los antecedentes de los partidos tradicionales, ¿verdad? Y sabemos que las decisiones en una junta municipal se toman por mayoría. Y la junta es el organismo, digamos, de deliberación y de decisión en un gobierno local, que es, digamos, lo más importante porque, según la ley,

0: intendente tiene que ejecutar lo que la Junta decide nomás, ¿verdad? Entonces la decisión política mayor recae en la Junta Municipal. Pero eso con minoría no se puede definir, ¿verdad? Cuando uno entra en el ámbito de voto, sabemos bien que eso se define por mayoría simple en algunos casos, por mayoría calificada en otros casos. Y nosotros entendemos que si llegan a ser electos candidatos provenientes de los sectores sociales, en un principio van a ser minoría, ¿verdad? Entonces va a ser muy difícil que los proyectos que ellos planteen corran dentro de las propuestas o de la postura de los partidos, de los concejales que van a entrar por los partidos tradicionales de repente, ¿verdad? Entonces ahí se tiene que tener una estrategia de qué más, cómo se puede, digamos, tener una estrategia para que, aunque sea esa la realidad, puedan correr los proyectos, ¿verdad? Alguna estrategia más de alianza con justamente con los sectores más organizados, o cómo se puede publicitar más, o sea, qué herramientas se tiene para que se hagan más públicos los debates o la participación ciudadana, justamente para que la ciudadanía pueda apoyar de repente ciertos proyectos que se presentan, y aunque no se tenga, digamos, la mayoría en la Junta, ya sea con autoridades afines, que la ciudadanía pueda acompañar, ayudar y a través de eso pueda correr los proyectos, ¿verdad? Y lo otro justamente es para que estos candidatos puedan tener los conocimientos, conocer un poco más lo que la ley orgánica municipal contempla en cuanto a facultad de un municipio o en cuanto a las posibilidades de intervención en la materia, en este caso más ambiental, ¿verdad? Porque ese es nuestro enfoque, ¿verdad? Sabemos que el municipio tiene varias materias, tiene como 11 materias que debe atender, pero lo que nosotros priorizamos y focalizamos en esta charla es lo ambiental, ¿verdad? Entonces, ¿qué es lo que desde el municipio se podría hacer con el tema ambiental? Es el enfoque, entonces, para que tengan más elementos y puedan ellos también, en base a eso, pensar, tratar de armar algún proyecto que les surja más ideas, que en el caso de que lleguen en ese espacio puedan plantearlo en su momento.
1: O sea, digamos, está centrado mucho de las funciones municipales, que son, así como dijiste, 11, planificación, materia, infraestructura, transporte. Bueno, el tema en materia del ambiente es lo que más se trabaja con estos que participan en estos cursos, Abel.
0: Así mismo, sí.
1: Y en ese sentido hay un nivel de participación de muchos jóvenes, adultos, mezcla. ¿Cómo se da un poco ese proceso de formación y cómo también con ello, a través de este curso, Abel, se busca potenciar estos liderazgos de las comunidades rurales?
0: Y en realidad la mayoría son personas adultas, ¿verdad? Sabemos que la ley no condiciona muchas veces la edad para ser candidato y compañía. Entonces personas muy jóvenes no están en ese grupo. Podemos decir que son personas, la mayoría son personas adultas, algunos ya son profesionales, los que están participando en la charla.
1: Y en ese sentido, un poco, ¿qué temas desarrollan así más en concreto, Abel, para tener un poco como una mirada a lo que se va desarrollando ahí en estos módulos?
0: Bueno, en la primera charla desarrollamos lo que era las funciones de la Junta Municipal, qué concretamente lo que le corresponde, un poco también como introducción para que ellos puedan entender y que no entremos directamente porque son candidatos, o sea, el curso es para candidatos a la Junta Municipal, ¿verdad? La convocatoria fue en ese, con esa aclaración incluso para lo rural, ¿verdad? Pero por otro lado, para la gente del interior. Y hay otras cuestiones que no se pueden entrar directamente a hablar de la facultad de la Junta Municipal, ¿verdad? Entonces, explicamos un poco la autonomía municipal, que nos parece un punto muy importante, porque sabemos que está el gobierno nacional con sus instituciones centralizadas generalmente en Asunción, y después están los municipios, e incluso si antes surgen tensiones entre lo que es el gobierno nacional y el gobierno local, porque sabemos que los proyectos, tanto productivos o extractivos, se desarrollan en los territorios de los municipios. Pero sabemos que en materia de impuestos, por ejemplo, en su gran mayoría cobra el gobierno nacional

0: Entonces, explicamos un poco también esas cuestiones y cómo está inserto los gobiernos municipales dentro de lo que es el Estado nacional. Y después entramos en lo que es las funciones propias de la Junta Municipal. Incluso se abordó también un poco la parte de los ingresos municipales, porque sabemos que se requiere recursos económicos para que, digamos, la política municipal funcione. Entonces se abordó un poco también la cuestión de los royalties, por sobre todo que son, digamos, serían la participación en la renta nacional de los municipios, cómo se reciben eso, qué plantean un poco esas leyes para lo rural, en qué porcentaje se puede utilizar esos fondos para ciertas cuestiones de apoyar actividades productivas rurales, esas cosas. Y después, en la jornada siguiente, que fue este lunes pasado, ya abordamos más lo que es justamente lo que el municipio puede hacer en materia ambiental, qué es lo que dice la ley orgánica, qué establecen otras leyes, incluso nacionales, pero que derivan competencia a los municipios. Después también incluso ya hablamos sobre experiencias de algunas ordenanzas y resoluciones municipales que se vienen proponiendo, debatiendo. En algunos casos se rechaza, en otros casos se aprueba, en algunos casos llegó a aprobar la Junta, veta la Intendencia. Entonces esa experiencia ya se da a partir de una situación que se genera, digamos, en los territorios de los gobiernos locales, que generan situaciones de violaciones de derechos o afectaciones del sistema productivo, como la agricultura familiar campesina. Entonces, digamos, con la intención de proteger esa agricultura familiar o con la intención de proteger el ambiente también, en algunos municipios se llegaron a debatir este tipo de proyectos. Entonces, socializamos la experiencia que nosotros desde la CEI también venimos monitoreando en ese, digamos, sobre ese tema. Y eso, ¿verdad? Y después también damos un espacio para escucharle un poco a la gente, qué opinan, o espacio para preguntas. Esa es la dinámica, digamos, de la charla.
1: ¿Se puede decir, Javier, un poco como ir mostrando camino en función a experiencias pasadas de cosas que se fueron haciendo y que puedan servirle como herramientas de cara al futuro, a los futuros concejales o concejalas, Abel?
0: Totalmente, porque sabemos que por un lado que están las leyes, que se dice una cosa, ¿verdad? Y lo otro es la práctica de cómo se desarrolla o cómo se aplica la política, cómo se lleva adelante la política en el ejercicio, ¿verdad? Y lo otro también es muchas veces lo que uno percibe desde afuera, o sea que muchos pueden, si es que no tienen herramienta o no le surge preocupación sobre algunos temas, puede entrar en ese lugar y perderse, ¿verdad? O sea, por nosotros, por lo menos lo que queremos es alertar ya de antemano a los candidatos cuáles son, de repente, con qué se van a encontrar y cuáles son las posibilidades o cómo podría, cuál experiencia ellos podrían tomar como estrategia, de repente, si tienen alguna propuesta que van a querer plantear en ese, digamos, en ese espacio. Entonces, para que ellos ya tengan en cuenta esto, para que ellos puedan considerar ya estos antecedentes y les pueda servir justamente para ver un poco cómo aterrizar esos planteamientos, esa idea que le van surgiendo.
1: Abel, ¿no hablaron ahí en este, o no está previsto un poquitito todo este tema también de la, es del capítulo este de la Ley Orgánica Municipal de la Participación Ciudadana?
0: Sí, justamente de eso hablamos en el primer taller, eso es lo que te dije, ¿verdad? Ahí hay una, digamos, lo que nosotros notamos es que hay una, hay muy poco nivel de información de la gente, porque muchos no saben que las elecciones de la Junta Municipal es público, que uno puede ir a participar, muchos no saben de que el orden del día de las sesiones de la Junta se debe hacer público para que la gente justamente pueda interesarse y pueda ir a escuchar. Si bien no puede votar, ¿verdad?, tomar una decisión, están esas posibilidades, e incluso la ley orgánica regula como una

0: asociación civil de repente que tiene un interés dentro de lo que es el gobierno municipal puede ir a participar en las comisiones también que tienen la Junta Municipal, porque la Junta Municipal también tiene que crear su comisión de legislación, comisión de lo que cree, de lo que considere necesario. Entonces, eso está todo reglamentado, incluso el tema de la información también, ¿verdad? Que los municipios tienen la obligación de informar sobre cualquier tema que la ciudadanía quiera saber y pueda solicitar. Entonces, todo ese tema abordamos en la primera charla justamente y para que estos candidatos también sepan de eso e incluso puedan también poner en ejercicio eso cuando ellos asuman a futuro.
1: De hecho, dijiste que es un proceso de formación y de información, Abel, y recuerdo mucho antes del 2006, en dos o tres municipios del interior, uno recuerdo bien el de Paso Yovay, así en una reunión justamente también, inclusive con concejales en aquel momento, le preguntaba, ¿me pueden facilitar una ley orgánica municipal de Perecoibio? Le preguntaba, no, ore, cuando digo, móvil ya conseguí, y te decían en aquel momento, y decía, bueno, no sé si cambió mucho el panorama, pero bueno, ese es un poco nuestro nivel también de conocimiento, y de ahí la importancia un poco de este proceso de formación que me parece clave, Abel, desde comenzar desde el punto local. Ojalá haya proceso de formación para candidatos y candidatas a intendentes, a intendentas, a concejales, porque es un tema que lógicamente no se puede gobernar desde el desconocimiento y la falta de información.
0: Así mismo, y nos pasó lo mismo en esa charla, ¿verdad? O sea, apenas terminó el taller y la gente pidió la copia de la ley, o sea, significa que ni siquiera se tiene la copia de la ley orgánica, ¿verdad? Entonces se supone que un candidato debería ya de tener eso y debería de ir adentrándose, familiarizándose con las disposiciones para ubicarse, ¿verdad? Pero no, esa es nuestra realidad.
1: A ver.
0: Y lo otro es, así como vos decís, justamente nosotros generamos ese espacio porque vemos una deficiencia o no se genera más espacio de formación en esta línea, ¿verdad? Entonces es difícil también que muchas veces que la gente de por sí o que los que se candidatan que de por sí puedan darse de alguna situación o puedan rebuscarse o pueda conocer, ¿verdad?, lo que pasa o lo que puede pasar a futuro en el tema de del gobierno local, ¿verdad? Hay mucha desinformación realmente, ¿verdad? Y no se habla mucho, no se debaten mucho. Por eso algunos candidatos o escuchar que plantean, digamos, como propuesta cuestiones totalmente aéreo, ¿verdad?
1: Sí.
0: Eso te hace, o sea, te hace dar, o sea, te da la pauta de que básicamente no sabe cuál va a ser su función y qué es lo que va a poder hacer en caso de resultar electo, ¿verdad? Te están haciendo promesas que no ni siquiera contempla la ley orgánica municipal, ¿verdad? O sea, prácticamente promesas ilegales, porque sabemos que el principio administrativo que dice es que los que están en cargo administrativo, incluso en la función pública, tienen que hacer lo que la ley le manda. O sea, hasta ahí llega su facultad. Lo que la ley no contempla, ellos no pueden hacer, ¿verdad? Entonces, algunos prometen cosas que la Junta no va a poder hacer. O sea, no está en manos de la Junta a determinar ciertas cosas. Entonces, justamente esas cuestiones lo que tratamos de aclarar un poco en ese, digamos, en estas charlas.
1: Y por último, Abel, agradecerte este tiempo, un poco lo que deja esta experiencia para base de investigación en este trabajo también con la Universidad Jesuita del Paraguay. ¿Se puede decir que tiene que ser replicable este tipo de experiencia? Y me surgía un poco la pregunta interna ahí, Abel, decir, ¿no será que nuestros candidatos y candidatos a concejales y candidatas también no tendrían que hacer como un examen primero de saber un poco si saben algo de la ley orgánica municipal y después, pasado el examen, ser candidato? Porque ese es un gran tema para mí.
0: Y la verdad que algo así debe ser, ¿verdad? Y no solamente los candidatos a intendentes, probablemente incluso si es que vamos a irnos a las elecciones nacionales también nos vamos a dar...
1: En Constitución Nacional por lo menos, ¿verdad?
0: Similar, ¿verdad? Pero sí, nosotros, justamente como te dije, a nosotros nos surgió esto porque sí nos tocó experiencia en que en periodos anteriores

0: Incluso los que ya estaban electos se encontraron solo y medio perdidos, digamos, en ejercicio ya de sus facultades como autoridad local y no llegaron a pedir ayuda, ¿verdad? Apoyo jurídico, planteamiento de ideas, de propuestas, porque no estaban, evidentemente no estaban preparados, ¿verdad? Y no, nunca recibieron, se ve que nunca participaron, digamos, en un proceso de formación básica de lo que implica ser, o sea, la gente aparentemente muchas veces se candidata sin pensar de que va a cambiar su condición de persona, digamos, si llega a ser electo, y que las responsabilidades pasan a ser diferentes y que eso exige un poco de conocimiento que uno tiene que tener. Además, hoy en día hay mucho riesgo también, no es que uno va a entrar ahí y va a tener un buen sueldo, no, no, no es eso nomás, o sea, uno al ser electo concejal se convierte en autoridad y es una figura pública que tiene que estar preparado para afrontar muchas cosas relacionadas a lo público. Y también se pone directamente a ciertas leyes que le puede caer encima y le puede terminar impactándole en la vida, ¿verdad? Como la ley anticorrupción, por ejemplo, que uno no siendo autoridad es menos riesgo, ¿verdad? Pero cuando uno se convierte en autoridad, automáticamente aumenta ese riesgo de que le caiga por encima de esa ley, dependiendo de cómo se mueve en ese ámbito. Entonces, todas estas cuestiones aparentemente que la gente
1: No
0: no dimensiona al
1: dimensiona.
0: momento de aceptar una candidatura y lanzarse en ese espacio, ¿verdad? Entonces, es un tema complejo, pero así como decir, no estaría mal, por ejemplo, un examen básico de si conoce, por lo menos si conoce, necesita una ley orgánica, porque probablemente muchos no ni conocen
1: Ni
0: la
1: conocen.
0: existencia de esa ley, ¿verdad?
1: Qué
0: Y bueno,
1: increíble.
0: esa es nuestra realidad.
1: Es nuestra realidad. Abel, agradecerte mucho este tiempo. ¿Algo más que quieras compartir con la audiencia que no te haya consultado?
0: No, yo creo que o tal vez nosotros nomás no conocemos de otras experiencias, ¿verdad? De otra de otro proceso de charla que se está haciendo o algún espacio formativo. Sería muy bueno, por ejemplo, que la ciudadanía, eso va más para la ciudadanía que van a después vivir o conllevar las decisiones que van a tomar los candidatos actuales, tanto a intendentes como concejales, que también nosotros como ciudadanos le podamos poner a prueba a esos candidatos, ¿verdad? Que nos llegan con propuestas. Yo creo que últimamente ni siquiera nos llegan con propuestas, ¿verdad? Sino que simplemente llegan y nos piden que le apoyemos, ¿verdad? Pero sería muy bueno exigirle a los candidatos cuál es su propuesta, si tienen su propuesta por escrito, cuál sería su plan de gobierno si ese llega a ganar, porque así únicamente también va a mejorar la ciudadanía y puede mejorar, digamos, la clase política. Si la ciudadanía no le exige nada, no le pide nada a cambio, nada serio, digamos, si ni siquiera le interpelamos en cuanto a su proyecto, en cuanto a para qué nos esbocen, digamos, alguna propuesta, alguna idea que pueda ser interesante, pues es muy relajado todo, ¿verdad? Y va a ser muy difícil que los candidatos puedan procurarse por lo menos en ensayar alguna idea de gobierno, ¿verdad? De plan de gobierno, de cómo realmente, y ahí uno puede notar realmente qué tan serio es el candidato que llega junto a uno que le está pidiendo su voto, ¿verdad? Porque de repente te dicen, nomás, no, yo voy a hacer esto, pero después le pedí los detalles y no tiene ni idea qué está diciendo, nomás, ¿verdad? Entonces yo creo que la ciudadanía debe ser un poco más, empezar a ser un poco más exigente también en eso, para que podamos construir un país más serio, ¿verdad? Que es muy necesario, pero depende mucho eso de la ciudadanía también, ¿verdad? No solamente de la candidatura o de los partidos.
1: Abel, ahí tal vez un tema central también, y bueno, es parte de ese de esa mirada al país. ¿Cuántos recursos tiene el Tribunal Superior de Justicia Electoral para supuestamente procesos de formación en los partidos políticos, los famosos subsidios electorales y otros? Y que sabemos bien, yo siempre acá en radio pregunto un poco por en voz baja, en las pausas, normalmente a los integrantes de los partidos políticos, ustedes porque le forman a la gente, y me dice, últimamente es más difícil, no se puede, es costoso. Entonces ya apoyo mitad los procesos de formación en los partidos políticos, en las organizaciones tampoco se habla muy poco de este tipo de

0: realmente una cuestión central que nosotros, del tipo de capacitaciones que solemos dar desde base y verán, nosotros, nuestro enfoque es distinto, pero siempre también como que hay algunas cuestiones vinculadas, no metemos, pero claramente si es que vamos a irnos al plano de formación política, los partidos para eso reciben justamente el subsidio, si no habría que pensar también bueno, de quitar ese subsidio, ¿verdad? Si es que nos va a servir para la formación y para que tengamos, digamos, candidatos o cuadros políticos más formados, más serios, pues, ¿por qué se está pagando el subsidio, ¿verdad?
1: ¿Sabes? A ver, ¿cuánto para cerrar nomás? Porque me parece que es parte para este debate y justamente, ¿sabes cuánto el Tribunal Superior de Justicia Electoral destinó este año para los partidos políticos para capacitación y formación ciudadana? ¿Te imaginas un monto?
0: No, la verdad que no.
1: En este 2026, alrededor de 12.000 millones de guaraníes, unos 1.6 millones de dólares el monto que está destinado. La Yarecono, Pepeon, va a llamar, vamos, hay Paraguay y Abel.
0: Ay, que a todos me hayan dedicado ya pues la formación, ya enviar, ya continuar.
1: Qué bárbaro.
0: Pero no me va. Ojalá los partidos también tomen más en serio y efectivamente puedan cumplir con ese mandato de la ley, ¿verdad? Efectivamente formen a sus cuadros y por sobre todo formen para que puedan hacer intervenciones más serias, porque lo que nosotros notamos también, por ejemplo, si bien la ley orgánica se puede considerar como municipal, la ley orgánica municipal se puede considerar como medio nuevo, o sea, sancionada en el 2010, pero tiene, por ejemplo, algunas disposiciones que para nosotros nunca se llegó a poner en práctica, ¿verdad? Es como una herramienta, claramente los municipios tienen las facultades y podrían utilizar para hacer ciertas intervenciones, pues sobre todo para la defensa del ambiente, pero que no se utilizan, y no se utilizan probablemente porque por el desconocimiento, porque nadie exige que ese artículo sea aplicado, entonces simplemente no se aplican y probablemente también incluso muchas de las autoridades luego desconocen que podrían hacer uso de esas disposiciones para de repente intervenir algunas cuestiones. Lo más fácil es por eso decir nomás, no, vea, te toca más, no te va a tocarse nada, de repente hay que lavar la mano la mitad, pero sin embargo a veces se tiene herramienta de la ley orgánica municipal que se puede usar para ciertas intervenciones en materia ambiental, por ejemplo. Entonces, esas son las cuestiones que nosotros señalamos un poco en estas charlas.
1: Qué bueno, Abel, agradecerte, hay mucho por seguir hablando y lógicamente esto último, este dato realmente me deja así como, Isabel, ¿destino para qué supuestamente, Abel? Formación de militantes y dirigentes, programa de educación cívica y electoral, talleres de capacitación en gestión municipal y liderazgo político, así que lastimosamente, tal vez la audiencia por ahí nos diga, pero conversando con mucha gente, nos señalan justamente que esta es la debilidad que tenemos en los partidos, en los movimientos, en las concertaciones. Y bueno, pedal añade realidad, Inabel.
0: Exacto, la añade realidad, exactamente.
1: ¿Abuye está?
0: Venga, tú, Abuye, y la añade realidad, ¿verdad?
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4: Hola Barty, ¿me escuchás?
5: Hola, buen día, ¿qué tal? ¿Cómo están?
4: Muy bien, ¿cómo estás Barty?
5: Estoy derruido en la calle, no lo escuché.
4: Ah,
5: ya. Todo bien, gracias a Dios, todo bien, ¿y ustedes?
4: Qué suerte, Barty. Queríamos un poco compartir contigo esta comunicación para traer a colación las noticias también de esa zona del país, tanto de la capital departamental Ciudad del Este como la de Presidente Franco. ¿Qué podemos un poco referenciar sobre el movimiento comercial en la zona y todo lo que ha sucedido también?

0: La semana pasada con este tema de mensajes racistas también en la capital departamental, Barty.
1: Y bueno, últimamente, como todos ya saben, ¿verdad? Que Ciudad del Este volvió otra vez a tener ese movimiento normal que antes tenía. Es decir, que llegan muchos compristas, hay movimiento, mucho movimiento, compra-venta. Y bueno, entre todo eso salió esos carteles, además de un montón de problemas que ya saben, ¿no? Era con la municipalidad, con el intendente Miguel Prieto y otros. Y sale estos carteles así sorpresivamente, que hizo que la gente se sintiera indignado y se reaccionó como se ha hecho, ¿verdad? Que se toca por la dignidad y lo que no. Hasta ahora no hay, por lo menos yo no tengo conocimiento de que haya una investigación seria de parte del Ministerio Público, si quiénes son los responsables, porque todos se tiran la pelota y dicen que no hicieron esto, que no tuvieron ninguna pretensión de hacer esta humillación, ¿verdad?, al Paraguay, sino que se tiran la pelota y para eso están las instituciones y en este caso el Ministerio Público, que tendría que investigar el trasfondo de todo esto, ¿verdad?, llegar a los responsables, cosa que no estamos viendo. Pero por otro lado, la parte de la vía administrativa, también se pudo descubrir que muchas veces las instituciones, en este caso el Ministerio de Obras Públicas y Comunicaciones, habían firmado un acuerdo, un convenio con una empresa publicitaria, me imagino, y tomaron la ruta que es totalmente ilegal porque está prohibido por el Ministerio de Obras Públicas y Comunicaciones llenar de propaganda, en este caso comerciales y con fines de lucro, sino que más bien tendría que ser educativos, ¿verdad? Los carteles. Pero bueno. Se hizo este convenio, por lo que veo, los responsables directos son esta gente del Ministerio de Obras Públicas y Comunicaciones. Se quiso tirar y responsabilizar a la municipalidad, pero es de competencia del MOPC por el hecho de que es una ruta principal que está bajo el dominio del MOPC. Eso es lo que se pudo sacar a luz, ¿verdad? De que muchas veces se hacen negocios entre ellos. ¿Dónde va a parar la plata? Bueno, hasta decir eso se pudo saber, ¿verdad? Que se dividían en partes y hasta inclusive un candidato de ANR acá de esta zona recibía un 20% de la ganancia de estos carteles publicitarios.
0: Una situación
1: Y
0: bastante irregular.
1: asimismo, ahí y en ese sentido yo, cuando estuve como concejal, también me llamaba mucho la atención y veía lo horrible que es hasta ahora. Las columnas de la ANDE tienen un montón de cablerío, cables que todos sueltos, que uno sabe de quiénes son, todo enredado y es horrible para la ciudad y es un peligro porque se caen todos sueltos por el suelo. En todo el Paraguay tenemos esto, ¿verdad? Estos cables que están llenos por la columna de la ANDE. Bueno, entonces yo comencé a investigar, pedí informe, agarré el hilo y me fui hasta encontrar que había sido la ANDE, tiene convenio con las empresas de telefonía, de TV cable y todo lo que son, que lo utilizan cables, que son empresas privadas. También tienen convenio con la ANDE para que puedan utilizar, es decir, la ANDE alquila las columnas de la ANDE. Imagínense. Y estos convenios, pues nunca nadie sabe nada y dónde va a parar toda esa plata, por ejemplo, ¿verdad? Yo comencé a reclamar y toda la ciudadanía a reclamar y lo único que pudimos conseguir es que amueteja poco está de joda. En Asunción, con el presidente de la ANDE, hay un convenio con las empresas privadas, multinacionales, y bueno, ahí quedamos, ¿verdad? Entonces también cuento nomás esto a la vez que muchas cosas todavía tenemos que ir descubriendo de los grandes negociados de los altos.

0: funcionarios y autoridades del Estado paraguayo, ¿verdad?
1: Así es. Barty, entiendo que estás con poco tiempo y me gustaría un poco conocer este tema del puente de la integración que ha generado también mucha preocupación en la comunidad de Presidente Franco, el tema de la seguridad, la situación de las calles también, que muchas veces no están en condiciones para recibir y albergar camiones y vehículos de gran porte para la zona, Barty.
0: Eso es un tema muy largo para hablar, porque yo estuve desde un principio, desde que se anunció la construcción del puente, ya le di seguimiento, insistí, reclamé, nos manifestamos, yo fui hasta inclusive querellada por difamación, calumnia, injuria, el juez vendido me condenó, todo un proceso que pasé justamente ya por esto, ¿verdad? Porque desde un principio ya veíamos venir todo eso. ¿Qué es lo que veíamos venir? Lo que ahora está pasando. Ahora se atropelló la soberanía, la dignidad, no solo del pueblo franqueño, no solo del municipio de Ciudad Presidente Franco, donde está el puente de la integración, sino que todo Alto Paraná y todo Paraguay. ¿Por qué? Porque se construyó este puente de la integración. Brasil se opone a que se habilite para todos, esto es solamente para camiones pesados, y no tampoco reúne, mucho menos reúne las condiciones viales para los camiones pesados, pero aún así atropellaron la ciudad, la zona urbana, por escalle y ni mío atropellar, destruyendo, se va, pasa. Eso es ya, acá lo que se ve claramente es que en nuestro país los que deciden, los que ordenan y los que mandan son las multinacionales, en este caso agroexportadores. Y los gobiernos títeres que tenemos están sometidos a lo que ellos digan y a lo que ellos deciden y a lo que ellos hagan. Entonces nosotros concluimos de que no tenemos representantes. El pueblo paraguayo no tiene representantes del Poder Ejecutivo, Poder Judicial y Poder Legislativo. ¿Por qué? Porque nadie defiende los intereses de la ciudadanía, del pueblo paraguayo. Acá se hace todo lo que se quiere nomás, y se va atropellando. Y hasta ahora, ayer se tuvo una reunión con el gobierno de Brasil y Paraguay para analizar esto, y volvieron a ratificarse el gobierno en Brasil. No se abre para vehículos livianos, sigue siendo para camiones pesados. Y así nos va.
1: Este puente que lleva el nombre de integración, ¿queda solamente de nombre entonces, Barty?
0: Sí, no tiene sentido. Lo que se está haciendo es gravísimo, porque un país decide por algo que es internacional, que es binacional, así como Itaipú también, ¿verdad? Uh-huh. El más fuerte y poderoso es lo que decide que se va a hacer. Y así nos va, porque cuando nosotros seguimos eligiendo y votando por esta clase de gente que tenemos en el poder, y nada, este domingo es la elección interna.
1: ¿Y qué tal estás viendo, Barty, la participación de la ciudadanía, el involucramiento, o la gente, escuchamos el desencanto de la clase política?
0: ¿Me preguntás en las próximas elecciones? O
1: sí, las internas que se van a estar llevando a cabo este fin de semana. ¿Cómo estás viendo la participación ciudadana, o solamente la maquinaria electoral es la que va a estar operando como siempre?
0: Y lo que vimos ya el domingo pasado es la maquinaria electoral, los candidatos, sus grupos, su sector, que tiene la fuerza, que es los recursos públicos del Paraguay, están con todo. Nunca hemos visto tanto movimiento del Partido Colorado, y especialmente de Honor Colorado, con su propaganda que es infinito, ¿verdad? Y fuertísimo. Eso también da a entender que están preocupados y están tratando de llegar a la gente con esas propagandas. Pero hay una incoherencia muy grande. Lo que yo dije anteayer por ahí en un video, que dice que no puede ser que mientras que nosotros veamos, nuestros ojos constan como paraguayos, que hay compatriotas que están muriendo en el piso de un hospital público. Imagínense lo que es eso. Y que están los

0: el oficialismo, que son esta gente en el poder y son los que hacen que estemos en esa situación, y que vengan otra vez a tu casa o que vengan otra vez a hacer propaganda. Peor va a ser si nos vamos a votar otra vez por ellos. Ahí ya, no sé, mañana es una vez lento también.
1: Marti, agradecerte este momento. Seguramente en otra oportunidad vamos a seguir en contacto y viendo también otras situaciones que se puedan dar y compartir con la audiencia de Radio Fe y Alegría. Agradecerte mucho el tiempo.
0: Te agradezco a vos y también a tu audiencia.
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1: Está en línea con nosotros Griselda Ayudice, de la organización OPAMA, Asociación de Pasajeros y Pasajeras del Área Metropolitana. Griselda, ¿cómo estás? Javier Silgro te saluda de Radio Fe y Alegría.
4: Muy buen día, Javier, para vos, para todo el equipo, la audiencia. Siempre, bueno, se puede decir que es un placer hablar del transporte porque seguimos sufriendo, pero nos parece muy importante y agradecido siempre del espacio para debatir este tema.
1: Sí, es sumamente importante hablar de este tema teniendo en cuenta las leyes que se han aprobado durante los últimos meses y años que se ha tratado el tema del transporte público, Griselda, y en ese sentido el protagonismo también de los usuarios, los ciudadanos preocupados para que se pueda tener un servicio de calidad, que es lo que merece nuestra gente. En esa línea, Griselda, el mes pasado, creo que el 18 de mayo en adelante, una innovación que señala el Viceministerio del Transporte de controlar a los buses por el tema del cumplimiento del itinerario, el horario de prestación de ese servicio y las sanciones que podrían darse en ese sentido. Desde OPAMA, ¿qué acompañamiento han dado a esa gestión que busca un poco controlar los buses que tenemos en las calles, Griselda?
4: Bueno, nosotros desde el principio de la organización veníamos insistiendo en que, existiendo la tecnología y teniendo el viceministerio acceso a esa tecnología, era muy importante poder tomar esa decisión política que se tomó ahora en mayo, de poder sancionar basados en el informe del GPS, ¿verdad? Porque hasta antes de esta resolución, el viceministerio requería que un fiscalizador, o sea, un funcionario, vaya y que pueda comprobar, a través de hacer un acta y comprobar in situ, de manera presencial, si es que los buses estaban cumpliendo con su itinerario, si estaban saliendo, si estaban... Era más difícil, ¿verdad? Lo máximo que podíamos ver eran sanciones cuando los fiscalizadores encontraban que los aires no estaban funcionando correctamente, ¿verdad? Pero la cantidad de fiscalizadores era insuficiente, la capacidad de poder estar todos los días en la calle, poder controlar los diferentes horarios era ineficiente. Bueno, ahora estamos usando la tecnología, nos parece súper bien. Pero Javier, es importante que la gente sepa que, bueno, no, la propia frecuencia exigida actualmente es insuficiente, ¿verdad? O sea, en términos de legalidad, incluso los transportistas pueden cumplir porque la exigencia es baja. Entonces, lo que nosotros requerimos también es que el viceministerio, además de controlar y sancionar, que nos parece bien, usando tecnología, que nos parece bien, es un uso más eficiente de sus herramientas y de los funcionarios mismos, es importante también ajustar la frecuencia a las condiciones actuales de movilidad, ¿verdad? Entonces, eso estamos acompañando también, lo que siempre dice el viceministro, porque, bueno, es importante también decir, Javier, no sé si pudimos conversar ya al respecto, pero Obama ahora forma parte del consejo. Entonces, lo que antes solamente discutían los empresarios y el gobierno, por lo menos ahora los pasajeros tenemos voz y ponemos sobre la mesa los intereses de los pasajeros, ¿verdad? Bueno, en esa explicación el viceministro nos dice que, bueno, estamos corrigiendo en base a los procesos anteriores, ¿verdad? Licitaciones anteriores, la vigencia de esas licitaciones. Bueno, y entonces la idea es apurar las licitaciones nuevas, lo que se le llaman en la ley de reforma unidades funcionales, apurar la discusión de... apurar en el sentido de hacerlo con mayor celeridad, ¿verdad? Claro que son casos que requieren mucha revisión, mucha atención, pero tampoco la ciudadanía puede esperar otros 2 años, que fue lo que tomó la ley, ¿verdad? Entonces, es ir ajustando cosas con las leyes y las licitaciones antiguas, vigentes todavía, y apurar las reformas para ver cómo funciona, ¿verdad? Es como que estamos en modo piloto ahora, o sea, ir probando, ¿verdad? La nueva licitación, el viceministerio habla de que los va a sacar en julio. A partir de julio, esa nueva licitación tiene que tener otros criterios de frecuencia, de buses, de control, calidad, todas esas cosas, ¿verdad? Menos años de licitación también, porque es importante. Las de ahora, por ejemplo, es como si fuera que son dueños eternos, ¿verdad? De su itinerario. Una vez que ganaron hace décadas, nunca más se les sacó. Y ahora va a durar menos, se va a revisar, la idea es ir mejorando esto, pero hay mucho todavía por hacer, Javier. Eso es como la gente sufre en la calle y vamos lentito.
1: Y otra realidad que se sigue escuchando cada cierto tiempo es el reclamo que hacen los transportistas por el tema del pago del subsidio. Griselda, estamos viendo de vuelta que se denuncia incumplimiento. ¿Esto también va a estar repercutiendo en el servicio? Porque las reguladas que se dan en ese sentido es una forma también de presión para que se puedan liberar esos recursos que están reclamando los transportistas. Es un tema que constantemente se está cuestionando y vamos a ver cómo se va a atender este reclamo y la aplicación de la ley con el tema de la salida de los buses, si es que salen con normalidad, de acuerdo a lo que se está dando desde el 18 de mayo con los controles vía GPS, Griselda.
4: Bueno, hay dos cosas. A mí, uno, sin duda el gobierno no es muy eficiente tampoco en ese tema de pagar el subsidio, ¿verdad? Es bastante... difícil y siempre está como atrasado, ¿verdad? Pero lo que o sea, obviamente también para poder estar al día y para hacer las reformas que tenemos que hacer requerimos mayor inversión pública. Esa es una decisión de Estado y nosotros vamos a ir exigiendo, porque tuvimos una reunión nosotros justamente de este consejo el lunes y los representantes de los empresarios no dijeron nada sobre ese retraso, Javier. Por eso es que me llamó muchísimo la atención esas declaraciones que salieron en los medios. Porque me parece que esa era una instancia en la que tenía que haber planteado, en todo caso, para que podamos ver los mecanismos para zanjar esto sin que vuelva a ser el chantaje y la amenaza de un paro, ¿verdad? Porque eso perjudica mucho a la gente. Pero incluso ahora ya todos estamos otra vez preocupados con justa razón, que si los empresarios un día van a decidir nomás de manera arbitraria.

0: bajarnos otra vez sin colectivo, ¿verdad? Como ya lo hicieron. Entonces, sí. Bueno, es verdad que el Estado tiene que mejorar, obviamente, y que la mayor responsabilidad está sobre el gobierno, ¿verdad? Es verdad también que los empresarios, antes de salir ya otra vez a amenazar con perjudicar la vida de los pasajeros y pasajeras, lo podían plantear a ver si encontrábamos una salida antes de caer otra vez en este yaque que incluso le coloca a las familias trabajadoras en una situación de preocupación ante la posibilidad de quedarse sin colectivo en cualquier momento.
1: Ese es un tema que seguramente vamos a seguir escuchando constantemente, el atraso de los pagos del subsidio. Por otro lado, Griselda, vemos buses eléctricos que están operando, hay una gradual proceso de cambios que se da también en este servicio del transporte público con la incorporación de buses eléctricos, cierta adjudicación que una empresa está teniendo. ¿Cómo ustedes están viendo esta incorporación, la renovación? ¿Esto va a durar mucho todavía para que tengamos por lo menos la mayor cantidad de buses renovados en el sistema del transporte público, Griselda?
0: Bueno, la verdad que estamos con muchas expectativas respecto al cambio de calidad de viaje, por lo menos que pueden dar estos 40 buses que iniciaron su circulación formalmente, ¿verdad? Avanzamos en el sentido de que hasta el lunes pasado estos buses no podían circular regularmente, o sea, no podían entrar en el servicio regular porque no se había definido una tarifa técnica, o sea, cuánto lo que cuesta el pasaje en un bus eléctrico, ¿verdad? Porque es como nuestra primera experiencia, estos buses de una empresa, ¿verdad? Que bueno, decide renovar su flota y que, bueno, el Estado le da el ok y que el Consejo estuvo deliberando y decidiendo según criterios técnicos y criterios de importancia de poner ya en circulación estos buses, ¿verdad? Entonces, estamos expectantes. Probamos los buses, Javier, yo me subí, dimos una vuelta. La verdad es que es muy diferente. Primero, luego, porque son buses nuevos, ¿verdad? O sea, eso ya no estamos acostumbrados. La vara está tan baja que uno se emociona al entrar en un bus nuevo, en buen estado, que no sea chatarra, ¿verdad? Entonces, lastimosamente, como señalas, es una cantidad mínima. Esperamos que se renueve la flota de manera más rápida. Todavía en circulación en el área metropolitana tenemos como unos 1.400 buses. Entonces, quedan todavía 1.360 buses chatarra y, bueno, 40 buses renovados, ahora lindos, en buenas condiciones. Y bueno, le instamos a la gente a que nos haga el reporte si les toca los buses eléctricos. Encontramos nosotros algunas comodidades que le puede servir al pasajero o pasajera. Por ejemplo, la estribera no es tan alta, lo que permite que niños, personas mayores, personas con dificultad de movilidad puedan subir y bajar con mayor comodidad. Embarazadas también, disminución del ruido, o sea, no viajabas con ese ruido. Y algo importante, conversé con el chofer también, con el trabajador, y me dijo que cambió completamente también sus condiciones de trabajo, que es mucho más liviano físicamente conducir el eléctrico. No tiene el motor ahí al costado que todo el tiempo le está arrojando calor, y en las pantallas digitales, las piernas, me dijo también que no termina con las piernas tan cansadas. Entonces, bueno, ojalá podamos ir adquiriendo buses más modernos, Javier, por el bien de la población, de los pasajeros y de los choferes, que bueno, tendrán una mejor

0: mejor calidad en el viaje. Por ahora son 40, completamente insuficientes, pero bueno, si otra empresa decide sumarse a esto, la iniciativa de traer buses eléctricos y no más a combustión, entonces ya tiene una tarifa, ya va a poder circular inmediatamente, porque bueno, estos buses llegaron hace más de un mes y bueno, estuvieron guardados más de un mes para mientras se tomaba la decisión de cuál sería la tarifa. Ya una vez conformado el consejo apuramos un poquito esto y bueno, el siguiente, o sea, la siguiente empresa, la siguiente adquisición de buses eléctricos ya llegan al país y ya van a poder circular, porque ya hicimos este procedimiento que nos faltaba, ¿verdad? Ya no va a tener que tomar tanto tiempo. Y ojalá signifique que más operadores renueven su flota y mejore la calidad de vida de los pasajeros, ¿verdad?
1: Totalmente. Agradecerte como siempre el tiempo, Griselda. Vamos a seguir conversando, hablando un poquitito de los avances y esperemos que podamos valorar también la incorporación de otras empresas en la renovación de flotas, muy necesaria también para la población y los usuarios en particular. Gracias por el tiempo, Griselda.
0: Muchas gracias a
2: usted,
0: a las órdenes.
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4: Vamos a ver qué estaremos descubriendo. ¿A quién le tenemos detrás de línea? Muy, pero muy buenos días, Padre Dani, al coordinador de la Federación Internacional de Fe y Alegría.
5: Coordinador general.
4: Coordinador general, ojo.
6: Hola, muy buenas, ¿cómo están ustedes? Muchísimas gracias por la conexión y un placer hablar con vosotros, con Galo y con Jessy. Un saludo. Estoy aquí con Pilar, efectivamente somos dos personas.
7: Qué bueno. Hola, buenas tardes desde Nepal.
5: Qué bueno. Y bueno, la audiencia acá se preguntará, bueno, esto sale, normalmente hablamos en este horario sobre el país, la situación, las problemáticas, las potencialidades, pero hoy nos vamos a un país, bueno, para mucha gente tal vez lejana, Nepal. ¿Qué queremos un poco que Dani, en este caso, comenzar con él, que nos cuente un poco en este momento, como coordinador también de la Federación Internacional de Fe y Alegría, qué están haciendo por Nepal, y un poco...
4: ¿Qué está pasando por
5: allá? ¿Qué está pasando por ahí?
6: Bueno, pues mira, aquí ya estamos anocheciendo, ya es viernes noche, son casi las 7 de la tarde y estoy terminando mi visita. Como saben, parte de mi trabajo como coordinador es acompañar a las Fe y Alegrías del mundo, y aquí en Nepal, desde el año 2015, que fue cuando ocurrió el terrible terremoto tan famoso, empezamos a acompañar reconstrucción de escuelas y desde entonces hemos estado vinculados, y ahora, desde hace ya unos años, desde el año 22, estamos trabajando como Fe y Alegría Nepal. Así que estoy visitando las escuelas de Fe y Alegría acá, que todavía no son parte de la federación, pero estamos lo que llamamos una Fe y Alegría emergente, que necesitan más atención y más cuidado, porque son pequeñitas, institucionalmente todavía frágiles, pero son realmente uno de los lugares donde más late el corazón de Fe y Alegría en el mundo.
4: Qué gusto saber eso, que apenas que va iniciando, pero también es una novedad, es una esperanza, donde también un nuevo país se suma en este contexto, y quisiéramos saber, en medio de todas esas realidades, contarnos un poquito a los oyentes para poner en contexto cómo es Nepal, cómo es esa acogida de recibir a Fe y Alegría, de hacer este proceso ya desde el año 2022.
6: Bueno, pues mira, Nepal es un país pequeñito, como saben es el país donde está la cordillera del Himalaya, es donde están las montañas más grandes, está el Everest, aquí al lado es increíble las vistas que hay acabamos de venir de una escuela.

0: Es verdad que la geografía es tan compleja que nos lleva. Hoy hemos estado 10 horas en el carro para poder ir solamente a una de las escuelas donde
1: Wow.
0: estamos trabajando. La población es mayormente es hindú y realmente nos reciben con bailes, con muestras culturales y con un cariño propio de estas. Yo creo que las poblaciones o los lugares donde son tan remotos y es tan difícil moverse son proporcionalmente más acogedoras y más cálidas con los visitantes. Por lo tanto, estas escuelas y ver cómo muestran con orgullo su cultura y sus tradiciones, ¿no?
1: Te decía, Noah, Dani, este tema de, por un lado, este contexto religioso decía básicamente de religiones diferentes a la cristiana en ese sentido. ¿Cómo se da un poco ese contexto cultural religioso ahí en Nepal y también teniendo en cuenta cercanía fuerte a China, a India en la región?
0: La frontera con China se nota mucho también la influencia de China a nivel de mercado, el tipo de comercios que hay acá y la cultura está muy influenciada por China y también por India. Aquí en Nepal es una franjita que queda entre estos dos grandes países. La verdad es que el arranque de nuestro vínculo es, como decía, fue el trabajo humanitario tras el terremoto. Nos centramos en acompañar a reconstruir escuelas que habían sido derruidas en el terremoto. Entonces, en ese momento entramos como ayuda humanitaria y durante unos cuantos años hemos estado acompañando unas 63 escuelas en 9 distritos distintos del país, básicamente ayudando a volver a levantar la red educativa pública. Siempre hacemos galo, Fe y Alegría, como saben, es educación pública, trabajamos con los gobiernos y aquí hemos encontrado una acogida grande a este tipo de trabajo. Así que, como ocurre en muchos otros países, los gobiernos nos dejan trabajar con las escuelas. En este caso, lo que estamos haciendo es dar servicio a las escuelas. No las gestionamos nosotros, es una Fe y Alegría mucho más chiquita y, por lo tanto, el modelo de trabajo es más bien de servicio, ¿no? Y hoy en día ya se ha reducido el número de escuelas porque estamos justo probando cuál ha de ser el modelo de Fe y Alegría futuro y ahora mismo estamos trabajando con 7 escuelas piloto con intención de que esto vuelva a ser un planteamiento a mayores en próximos años de Fe y Alegría en este país.
1: Wow, qué interesante como salir de nuestra zona, como suelen decir, de nuestro cruzar nuestro charco, ir a otros contextos, otra realidad, y esto todo que permea y me resonaba un poquito en el corazón esta frase que siempre nos traía el padre Vela y es donde termina el asfalto, allá donde termina todo, donde parece súper lejano de movilizarnos y encontrarnos con otra realidad y ayudar a otros niños, niñas, adolescentes a animar este proceso. ¿Y qué es lo que más le ha conmovido y queremos saber qué también sintió en esta visita a Pilar, que es la representante entre culturas que está también acompañando en este súper viajecito?
0: Pues mira, te voy a pasar por mi parte, te diré que lo que más me conmueve siempre es la sencillez de las personas y el cariño y la alegría que muestran ante la visita. Creo que una vez más la educación se muestra como un espacio generador de esperanza hasta los lugares más complejos y no puedo menos que volverme reconfirmado en que esta misión tiene muchísimo sentido. Te voy a pasar a Pilar, que no está como entre culturas, sino como Fe y Alegría trabajando acá. Ah, y os digo que ella es la responsable de la dinamización de Fe y Alegría en todo lo que es Asia. Ella vive en Camboya y ahora está estos días acompañándome en el viaje. Os la voy a pasar para que os salude y continuéis conversando con ella.
1: Súper, muchas
0: Buenas
1: gracias, padre.
2: tardes.
1: Buenas tardes, Pilar, qué gusto tenerte también
2: Hola.
1: aquí con nosotros.
2: Sí, un honor estar con ustedes desde tan lejos, desde tan lejos. Llevo aquí 3 años viviendo en Camboya y visitando periódicamente Nepal. Así que poco a poco, bueno, acompañando a estas dos alegrías que van naciendo y es un honor, realmente un honor para mí.
1: Entonces, Pilar, vos también estás formando parte de una historia súper importante y decir, wow, estoy haciendo este camino con la gente y acompañando este gran proceso, abriendo caminos y dando esperanza a la educación. Y cómo, contanos algo que te ha movido el corazón en este proceso ya de 3 años vivir por allá en Camboya y sobre todo

0: también acompañando esta experiencia al padre Dani en Nepal?
1: Bueno, es un proceso que va muy poco a poco, es ir sembrando, ¿no? Sembrando la audacia de ir acompañando, de implementar un modelo que está inspirado, muy inspirado en Latinoamérica, pero en realidad en un contexto que muy diferente, ¿no? Con una, como mencionabais al principio, a nivel religioso, con el hinduismo, con el budismo, a nivel de contexto social también muy diferente. Y entonces es un proceso que en estos 3 años he tenido que desaprender para aprender con las comunidades que vamos acompañando.
2: Y un poco mirando Pilar en este sentido, esta mirada de lo que está haciendo en ese contexto, uno puede decir, Pilar puso la tienda en Camboya, 3 años de estar viviendo ahí dentro de ese contexto, pero la pregunta ahí, ¿dónde están los retos ahí en ese contexto, Pilar?
1: Bueno, los retos, muchos retos, ¿no? El hecho de que, como les decía, ¿no? Es el movimiento de Fe y Alegría muy, muy inspirado en Latinoamérica, el concepto de educación popular. ¿Qué significa educación popular para un contexto como Nepal o como Camboya o para un contexto asiático? Eso es el gran desafío, ¿no? Pero al mismo tiempo un desafío enriquecedor, porque juntos, aquí en Nepal y en Camboya, vamos descubriendo, ¿no? el concepto, cómo poder explicar tanto el modelo de Fe y Alegría aquí en estos países como lo que significa educación popular acompañando a las poblaciones más vulnerables.
0: Súper, agradecerte muchísimo por esa experiencia y me imagino que es como me resonaba un poquito lo que decías de desaprender para volver a aprender. ¿Y qué es lo que más le ha gustado en todo este tiempo? ¿Qué es lo que más te gustó en acompañar este proceso, querida Pilar?
1: Bueno, lo que más me está gustando es el hecho de poder interactuar con los equipos jóvenes con muchas ganas de aprender, de conocer, yo también, ¿no? De aprender a través del idioma, que es un desafío tanto en Nepal como en Camboya. Bueno, es un poco de... Me cuesta mucho como resumir en menos de un minuto lo enriquecedor que está siendo esta experiencia, ¿no? Y cómo poder, ¿no? Es una ventana también abierta a la federación, a otros países que llevan mucha más trayectoria que nosotros, ¿no? Y aunque estemos lejos, nos sentimos también muy acompañadas.
0: Wow.
2: ¿Cómo se dice fe y alegría en nepalí, Pilar?
1: En nepalí se dice Vishwas Ra Kushi.
2: Wow. Pilar, y en ese sentido, bueno, el texto, el contexto y el pretexto de esta comunicación, lógicamente, nos permite también decir, bueno, Dani hablaba y yo me quedaba sorprendido cuando relataba 73 centros educativos que se acompañaba y bueno, a partir de un terremoto que es el contexto o que fue el contexto de Nepal 3 años atrás, y bueno, Fe y Alegría se acompaña a ese proceso allí, nos decía 73 que están ahora con 7 que básicamente se va dando como una consolidación de una propuesta de fe y alegría en ese territorio, en ese contexto también, Pilar. ¿Cómo se está haciendo un poco ese proceso de consolidación? Si podemos comentar un poquitito más.
1: Sí, bueno, como decía Dani, venimos de un proceso de emergencia, ¿no? Y ya saben que la fase de emergencia es llegar al máximo de personas que están sufriendo una catástrofe como la que fue la del terremoto del 2015. Ahora, en un proceso también de discernimiento, de reflexión con los jesuitas aquí en Nepal, se decidió saltar al movimiento de Fe y Alegría. Y ese movimiento, ese salto implica, y está implicando, pues focalizarse más y ganar en calidad más que en cantidad, ¿no? Entonces, por eso ese piloto con 7 escuelas de muy difícil acceso, como comentaba Dani, venimos de ahora de visitar una de ellas, hemos estado 10 horas metidas en un coche para llegar a una escuela, imagínense. Entonces, para poder brindar servicios de calidad, se decidió reducir, ¿no?, el programa a 7 escuelas piloto, para la idea también es después replicar este modelo que estamos implementando ahora. Es un modelo que estamos para 3 años, ¿no? Es un programa de 3 años donde estamos con acompañando estas 7 escuelas.
0: Wow, muchísimas gracias por compartirnos este pedazo de tu corazón, porque mucho de tu corazón se está moviendo.

0: realizando por allá y agradecerte también por compartirnos esta experiencia aquí desde Paraguay y lo vamos a seguir acogiendo y recibiendo esto y compartiendo a otros compañeros y te mandamos muchísimos abrazos y mucho ánimo en esta gran misión, querida Pilar.
1: Muchísimas gracias, muchísimos saludos a todos por allí.
2: También ahí para despedir tal vez un mensaje final del padre Dani para la audiencia de Radio Fe Alegría, a ver un poquitito un mensaje final si puede darnos.
0: Para decirnos chao, nepalí, nos vemos. En nepalí, claro, porque seguro después de esas 10 horas se aprendió todo el abecedario.
2: Aunque le vemos mucho con la remera de Fe y Alegría Paraguay por esos lugares.
3: Oye, pues saben que cuando pregunto, como muchas veces me toca dialogar con las aulas, con los niños, una de las preguntas que hago muchas veces es si saben de dónde soy. Y muchas veces me dicen Paraguay, porque me ven en la remera, porque son las remeras que mejor me quedan. La verdad es que siempre acabo con las remeras de Paraguay visitando los distintos países y efectivamente ahora mismo llevo una de ustedes. Y si quisiera decir algún mensaje, y sí quiero decirles que cuando uno visita estas Fe y Alegrías incipientes, uno se da cuenta del enorme camino recorrido por Fe y Alegrías veteranas, como es Fe y Alegría Paraguay. Yo me imaginaba viajando ahora a estas escuelas que hemos ido y pensaba en las escuelas agropecuarias que tienen ustedes, ajá, o pensaba en el PREVIR y pensaba en las distintas potencias de educación por radio a nivel intercultural, bilingüe. Hay muchísimo trabajo detrás, muchísimos años de experiencia que permiten hoy en día a Fe y Alegría Paraguay ser el agente de cambio nacional que es, ¿no? Pero en su día también empezó como aquí está ocurriendo en Nepal, ¿no? Con un grupo de gente soñando con que la educación realmente es un instrumento de cambio y que podemos realmente, a través de influir en el sistema educativo público, podemos realmente ayudar a transformar este país. Así que realmente es una belleza. Solo animarles a que también valoren el camino que llevan recorrido y que ustedes también son mucha inspiración para las Fe y Alegrías emergentes. Me consta que miran con mucho cariño y también con ganas de aprender y con ganas de intercambiar. Yo creo que hablando con Pilar estos días veíamos con qué ganas ella decía ojalá pudiera venir gente de Fe y Alegrías veteranas a poder ayudarnos en lo pedagógico, en lo comunicativo, a nivel de gestión también. Yo creo que hay muchísimas ganas de aprender y somos parte de un mismo movimiento y algo de lo bonito de nuestro movimiento es ese intercambio y ganas de apoyarnos entre las distintas Fe y Alegrías hermanas. Así que desde esta Fe y Alegría de frontera a ese corazón de Latinoamérica allá en Paraguay les mandamos un abrazo enorme con el deseo de que sabemos que estamos muy cerquita pese a la distancia y con ganas de seguir contándoles. Nada, estaremos por ahí, voy a ir cerquita. En poco estoy en 2 semanas, estoy en Uruguay, que tenemos la junta directiva, y ojalá pronto pueda pasar por Asunción y saludarles para poder volver a retomar. Saben que tengo especial cariño a tierra, que fue mi primera reunión internacional como coordinador, y la acogida que nos dieron transformó el tono y transformó la dinámica federativa, y estaré eternamente agradecido a esa tierra y a esas gentes. Así que un abrazo enorme desde Katmandú, Nepal.
2: Dani, para decir nomás la distancia aproximadamente, estoy mirando, son 16.000 kilómetros y algo lo que estamos de distancia de Paraguay a Nepal, así que bueno, también puedo decir cómo la comunicación podemos ir rompiendo a pesar de la distancia, y bueno, uno diría, pensar esto hace 30, 40 años atrás era como imposible.
3: Efectivamente, por eso yo creo que hay que seguir peleando, porque hoy en día con la tecnología y con los medios que tenemos es posible hacer mucho más de lo que hicieron nuestros predecesores, así que no sea por no soñar en alto, ¿verdad, Lalo? Que no sea por no soñar que es posible transformar el mundo a través de redes, por el bien, en este caso a través de la educación, la verdad. Muchísimas gracias.
0: Gracias a ti, padre Dani, así que te esperamos acá, y también a Pilar agradecerles, le mandamos un abrazo. Así que nos vemos en cualquier momento. Y si por ahí necesitan voluntarios, ya nos llaman porque aquí nos anotamos. Nos vemos en cualquier momento.
1: Aquí le esperamos.
0: Con gusto. Un abrazo a ti.
3: Un abrazo muy fuerte.
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2: Ahora queremos irnos, de hecho tenemos una compatriota nacional que está por los Estados Unidos, radicada allá hace tiempo también. Y bueno, a propósito de esta mirada un poco a este tema que estamos escuchando de fondo, el primer sencillo Arroyito, una guarania que formará parte de un álbum, dice, donde fusionará ritmos del folclore latinoamericano. Y bueno, esta persona básicamente también está haciendo como un trabajo, un rescate desde sus raíces paraguayas también y de su amor por la música. Y bueno, nos parece un poco escuchar esta voz también a propósito de toda esta serie de movidas. Todo el mundo está mirando para Norteamérica, para México, para Canadá por el tema del Mundial también. Y así que un poco dentro de ese marco también mirar este tema y esta presentación que nos hace entonces Maggie Purajey, a quien saludamos y que se encuentra allí en los Estados Unidos. Maggie, muy buen día para la audiencia de Radio Fe y Alegría. Te saluda Galo Bogarín. ¿Cómo estás? Buen día.
3: A todo el país. Estoy súper emocionada de estar en tu programa.
2: Qué bueno, muchísimas gracias por esta posibilidad y bueno, nos hicieron llegar de hecho esta música. ¿Puedes comentarnos un poquitito antes de entrar en el proceso de construcción de este aporte musical también paraguaya, radicada en Estados Unidos? ¿Hace cuánto tiempo? ¿Qué estás haciendo por allá? Comentanos un poquitito unos antecedentes, Maggie.
3: Sí, sí. Yo tengo ya más de 20 años en Estados Unidos. Vine para estudiar un máster en negocios y trabajo como contadora general de una empresa, una multinacional, pero la música me volvió a llamar el año pasado. Y después de tanto tiempo encontré un grupo en donde conocí a un productor argentino, donde empezamos a trabajar. Y como a mí siempre me gustó la música paraguaya, el folclore, de ahí nace suelta mi pasión, mi sueño que tenía guardado por mucho tiempo.
2: Qué interesante. ¿Y por qué ese sueño estaba guardado? ¿Era un poco por el ritmo de vida, la falta de tiempo? No llegaba la inspiración. ¿Cómo surge un poco esto? Y bueno, a propósito de esta canción que estamos compartiendo ya acá con el compañero Ángel y que estaba sonando así de fondo, una guarania de este primer sencillo Arroyito, Maggie.
3: Y mira, vos sabés que hace poco leí esto que me parece muy acertado. A veces hace falta solo una persona que crea en vos, más de lo que vos crees, para que vos también creas y no quieras defraudar a esa persona, ¿no? Y yo creo tengo unas cuantas de esas personas en este momento que de repente no tuve cuando era chica, porque empezando por mi casa, ¿verdad? Tienes que tener una carrera, la música puede ser tu hobby y así, ¿verdad? Y hoy en día digo que, bueno, llegó el momento de hacer lo que me gusta, ya hice todo lo que tenía que hacer. Y este es mi sueño, esta es mi pasión. Y nunca es tarde, nunca es tarde. Creo que todos tenemos que creer un poquito más en nosotros mismos a veces. Y el talento muchas veces no es necesariamente la habilidad, sino la perseverancia.
2: ¿Se puede decir que es un poco esa estabilidad, el tal vez también una madurez que uno va encontrando y bueno, te permite ahora, bueno, poder estar inspirando? Y bueno, ¿cómo surge un poco este tema musical? ¿Qué te evoca? ¿Qué te trae? Y bueno, también está 20 años de distancia de Paraguay. ¿Volviste a Paraguay en estos 20 años?
3: Sí. Yo siempre fui a visitar a mi familia, a mis amigos. A veces pienso, le dije una vez a un amigo, mira, yo podría haber recorrido el mundo en vez de venir acá, y me dicen, sí, pero en el mundo no estamos nosotros, dicen. Pero, y es verdad, el calor de hogar no tiene igual, y uno extraña mucho.

0: Y en esta música en particular, creo que lo que yo busco es volver a mis raíces. Uno cuando vive afuera se pierde un poco, uno tiene que asumir una nueva vida, una nueva personalidad, en otro idioma, en otra cultura. Uno se tiene que reinventar tantas veces que llega un momento que uno dice, pero ¿quién soy yo? ¿De dónde vengo? Y en esta música yo recuerdo mi niñez, ¿verdad? La alegría de estar en familia, en los arroyos, en el campo, comiendo un asado, en ese calor de la siesta. Y eso es lo que busco revivir y le pido al agua del arroyo que me lleve de vuelta ahí. Le pido que me sumerja, que me deje ver realmente quién soy, quién era. Y revisto un poco de esa inocencia de la niñez. Eso es lo que busco. Creo que mi niña interior
1: Decir un
0: escribió
1: poco,
0: esta canción.
1: es decir, un poco la inspiración está en la memoria, está en el recuerdo y a
0: Y
1: partir
0: la
1: de ahí un poco la
0: nostalgia.
1: composición.
0: Sí. La nostalgia es muchas veces lo que me inspira para mis composiciones.
1: Y en este sentido, Maggie, ¿tuviste formación musical? ¿Venís de una familia de
0: Sí.
1: artistas? Un poco, ¿cuál es también tu proceso?
0: A mí el arte siempre me gustó, a mí me gusta de todo, pintar, cantar, dibujar, pero yo estuve 10 años en el Ateneo Paraguayo y también profesora de educación musical ahí y fui la primera vicepresidenta mujer del Ateneo Paraguayo, que es la institución más antigua que tiene el país. Pero ya cuando terminé, cuando decidí continuar mis estudios contables, fue que me fui aquí y dejé esa vida por mucho tiempo.
1: Dejaste, pero lo volviste a reencontrar en este tiempo.
0: ¿Sabes qué me encontró a mí, yo creo?
1: Ah, te encontró a vos, al revés.
0: Me buscó de vuelta. La música no deja de llamarme.
1: Y entonces dijiste también que en este proceso del reencuentro, digamos, tuviste como mucha gente que te inspiró, que te acompañó en este proceso, que decía como un factor también fundamental para, bueno, esta composición, Magui.
0: Sí, el año pasado participé en una gala benéfica donde canté con justamente era con las damas argentinas de aquí de Washington, D.C. Y ahí conocí a Leandro Álvarez, un productor argentino que estaba visitando con el Chango Spasiuk, que es un personaje del folclore muy, muy famoso en Argentina. Y con él empezamos a hablar de la música paraguaya, de su belleza. Él justo estaba trabajando con otras artistas paraguayas y me ofreció colaborar y desde ahí empezamos a buscarle una identidad al disco. Empezamos con La Guaraña.
1: Y veo un poco que también estaban básicamente combinando propuestas de la música paraguaya con el folclore latinoamericano, Magui. ¿Cómo se da esa fusión o esa poder complementar, digamos, esto?
0: Y cuando decidimos hacer un álbum, y porque yo empiezo con mis letras, para mí las letras son las más importantes, me gusta escribir poesía y ahora estoy conectando con la melodía, ¿verdad? Y cuando estábamos hablando de eso, dijimos que sería bueno hacer un recorrido de todos los ritmos latinoamericanos, que es como lo que yo estoy acostumbrada a cantar en peñas, en actos. Y de eso viene la inspiración para recorrer el folclore latinoamericano, pero darle un aire más moderno, más actual. De ahí.
1: Es decir, darle un poco también una identidad de la música paraguaya, pero complementado con otros acordes de la región también, Magui.
0: Sí, tengo pensado escribir, mira, tengo ya en un proceso, un huayno, un joropo que sería venezolano, una salsa, pero todo dentro del folclore. Una samba argentina y unas colaboraciones con artistas también del folclore argentino que próximamente voy a anunciar, pero también tengo una vidalia con ellos. Todo ritmo que tenga que ver con folclore y Latinoamérica me interesa.

0: identidad. Lógicamente se viene el Mundial, la presencia de Paraguay ahí en justamente en la apertura con los Estados Unidos. ¿Cómo se vive un poquitito, si puedes comentarnos también desde tu experiencia, lógicamente, este tema del Mundial, y tenés alguna presencia por ahí también con el arte a través de los compatriotas que van a estar una buena cantidad viajando también, y bueno, muchos que están también por allí, Maggie?
1: Sí, acá yo trabajo muy de cerca con la gente del consulado de la Embajada Paraguaya para todos los eventos culturales, nos reunimos, nos tratamos de mantener unidos, la verdad que el consulado hace muy buen trabajo con sus eventos y yo me siento responsable de representar eso, de traer un poquito de nuestra música, de nuestra tierra a estos eventos. Y para el Mundial te cuento que yo voy a estar cantando el himno nacional, pero desde el último peldaño del estadio.
0: Ah, mira, ya me estaba mirando así, me sorprendí porque acá sigue la polémica. ¿Quién cantará el himno nacional
1: Yo
0: paraguayo en el Mundial?
1: voy a hacer.
0: Qué bueno.
1: Bueno, yo estoy, no sé si van a ver, pero desde ahí arriba voy a cantar fuerte el himno nacional.
0: Qué bueno, qué bueno. Y bueno, un poco, ¿cómo están las expectativas por ahí en ese sentido de la selección también, Magui?
1: Y acá nos preparamos, ya todos tenemos nuestra remera, nuestras banderas, seguro va a haber asado para ver los partidos. Nos estamos moviendo, tenemos mucha expectativa también y sobre todo que imagínate que Estados Unidos juega el primer partido con Paraguay, eso es histórico.
0: Y bueno, va a tener que cantar algún gol en algún relato de ahí, entonces.
1: Sí.
0: Y bueno, algo más que podamos cantar. ¿De qué zona del país, o Magui?
1: Yo soy de Asunción, me crié en el barrio Seminario.
0: Barrio Seminario. Qué bueno. ¿Y tu familia por ahí te está escuchando? ¿Algún mensaje que quieras dejarle a la gente que te conoce aquí por Paraguay? Con mucho gusto.
1: Sí, le quiero mandar un saludo a mis hermanos, a mis cuñadas, a mis sobrinos, a todas mis amigas y amigos que me apoyan. Vamos por más.
0: Qué bueno, qué bueno. Dale, dale. Muchísimas gracias, Maggie. ¿Algo más que quieras comentar? Con mucho gusto.
1: Está muy bien, muchas gracias. Gracias por tu tiempo. Gracias por apoyar a mi música. Y voy a seguir representando orgullosa al Paraguay donde sea que voy.
0: Y nos parece bien y agradecerte, lógicamente, porque también la música paraguaya necesita esa renovación y bueno, los aportes, bienvenidos, todos los aportes que se puedan ir dando dentro de esto también de proyectar un poco la cultura paraguaya y bueno, así como dijiste, tal vez darle con nuevos ropajes, pero permaneciendo también en esa identidad típica del los ritmos tradicionales del país, tanto la guarani, la polca u otras nuevas que van surgiendo. Así que agradecerte por este tiempo y este aporte un poco también a la cultura, Magui.
1: Dale, muchísimas gracias, Galo.
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0: Arimari Compuché, Marimari Pulamien, Arimari Puenuy. Buenos días, tarde o noche, hermanos y hermanas, amigos y amigas. Kumekupai, bienvenidos, bienvenidas. Inche, Karina Hernández Pinguén, mi nombre es Karina Hernández. Y vamos a estar transitando este latido indígena, un programa donde recorremos espacios territoriales de diferentes comunidades que nos traen los hermanos y hermanas de esta gran Abya Yala. Y ahora sí, comenzamos. Nos vamos para México porque la Comisión de Derechos Humanos de Veracruz está presentando la recomendación por el caso de tortura a Diego Fernando Bonilla, donde se reconoce que los policías ministeriales torturaron a esta persona indígena. Esto sucedió hace 3 años. Angélica Tolentino, desde la radio Guayacocotla, nos trae la voz de Minerva Pérez y Mónica López.
1: Un verdadero gusto el escucharnos nuevamente en una semana más del programa de Latido Indígena. Les saludamos desde México en Radio Guayacocotla, la voz campesina 105.5 FM que está en Guayacocotla. Y en esta ocasión queremos compartirles que el día martes 26 de mayo del 2026, la Comisión Estatal de Derechos Humanos de Xalapa acudió a la comunidad de El Pericón en el municipio de Tezcatepec para dar a conocer a Diego Fernando Bonilla y a toda la comunidad la resolución que está dirigida hacia la Fiscalía de Guayacocotla. En esta recomendación se reconoce que los policías ministeriales torturaron a esta persona indígena y que por su parte en la recomendación se está exigiendo la reparación del daño, el castigo a los responsables y que no vuelvan a repetir casos de tortura. Vamos a escuchar la palabra de la presidenta de la Comisión de Derechos Humanos de Xalapa, la maestra Minerva Pérez, y la compañera Mónica López.
2: Bueno, el día de hoy se hizo la lectura de la recomendación de esta grave violación a los derechos humanos que sufrió nuestro compañero Diego Fernando Bonilla hace 3 años. ¿Por qué es importante este día para esta comunidad, para Diego y para todos quienes lo hemos acompañado?
3: Es importante porque después de 3 años se da un paso muy importante para esclarecer la verdad de lo que le ocurrió a Diego. Y sobre todo porque fueron violaciones graves a sus derechos humanos lo que ocurrió y por parte de una autoridad tenía como principal función pues esclarecer la verdad, ¿no? Y tratar con respeto y dignidad a Diego y a todas las personas involucradas en la investigación. Lamentablemente no fue así. Diego sufrió tortura. Desde el momento en que él lo dijo y empezó su lucha, pues ha pasado por muchas dificultades que no debió haber pasado. Entonces, para la comisión era muy importante poder venir el día de hoy y platicar todo eso también con la comunidad, porque Diego estuvo apoyado en todo momento por ellas y por ellos, darles a conocer que investigamos y efectivamente Diego sufrió de una violación grave y establecimos en la recomendación medidas para que pueda repararse el daño que le causaron estas acciones por parte de elementos de la Fiscalía General del Estado.
2: Es un paso importante, sin embargo, bueno, la búsqueda de la justicia continúa. Sin embargo, los pueblos indígenas pareciera que están en el último lugar para llegar a la justicia. ¿Qué compromiso tiene la Comisión de Derechos Humanos para que eso no sea así?
3: Un compromiso muy grande. De hecho, es uno de los puntos primordiales en mi plan de trabajo que presenté ante el Congreso, poder acercar las actividades y lo que hacemos en la Comisión a todas las personas del Estado, obviamente incluyendo las comunidades en donde habitan personas de lenguas originarias o indígenas, ¿no? Como dices, las personas indígenas históricamente se han tenido que enfrentar a muchísimos más obstáculos que las personas que hablan solamente el español para acceder a la justicia y a todos los, en general, a todos los procesos, ¿no?, que pueden llevar a que las autoridades podemos y tenemos el compromiso de ayudar

0: de acompañarles, de estar a su lado en estos procesos de búsqueda de justicia y que no les signifique, ¿no?, un proceso revictimizante, es decir, que tengan que sufrir pues para darle seguimiento o para conocer en qué estado está su expediente o su investigación. Las autoridades también podemos venir, acercarnos, escuchar y sobre todo pues informarles, mantenerlos informados.
1: Quedan muchos casos de tortura en Veracruz que tal vez no han llegado a la Comisión Estatal de Derechos Humanos, pero es importante mirarlos también.
0: Ahorita escuchamos a las autoridades decir que históricamente pues se han presentado este tipo de casos en diversos momentos, ¿no?, de la historia de la comunidad. Y pues para todas aquellas personas que hayan sufrido a lo mejor no una tortura, pero otro tipo de violación a sus derechos, pues sí quisiéramos hacerles llegar nuestro mensaje de que pueden contar con la comisión para exigir justicia y sobre todo para que la verdad quede establecida. El hecho mismo de saber que lo que están diciendo es verdad y que ocurrieron los hechos como ellos lo cuentan o lo están declarando, pues es ya una medida de reparación, que se les crea y que su dignidad se restablezca en ese sentido.
2: Hasta aquí con la información para el programa de Latido Indígena. Muchas gracias. Sigan escuchando la información. Nos despedimos. Yo soy Angélica Tolentino.
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8: Nos vamos para la mitad del mundo porque allí en Ecuador se realiza el taller avanzado de OBS y cierre del proceso de formación de la red quichua de Corape en Río Bamba. La información la trae Eduardo Cancela Guzmán.
9: Cordiales saludos, hermanos y hermanas de América Indígena en Red de Aler y su programa Latido Indígena. Este jueves 28 y viernes 29 de mayo, en la ciudad de Riobamba se realiza el taller avanzado de OBS y cierre del proceso de formación de la red quichua de Corape. Al respecto, Manuela Cuji, coordinadora de Radiofónicas ERP 91.7 FM, nos informa.
10: Sí, la Coordinadora Nacional de Radios Comunitarias acá en Ecuador está realizando ya una etapa de formación a los comunicadores comunitarios quichuas. Empezamos el año pasado, más o menos por agosto, y hemos venido capacitándonos sobre todo en temas de las tecnologías de la actualidad para de alguna manera los quichuas también actualizarnos en el manejo de los programas, de incluso de los equipos mismos y todos. Es un proyecto denominado Voces y Democracia. Dentro de eso tratamos pues un subtema de cómo en Ecuador se maneja el PDOT, la silla vacía, bueno, quienes hacen las rendiciones de cuentas y esas cosas también. Y sobre eso hicimos algunas producciones, uno por radio, y eso se los ha entregado, distribuyeron ya a las radios. Y ahora lo que tenemos es este jueves 28 y viernes 29 de mayo, el taller avanzado de OBS y cierre del proceso de formación de la red Quichua Corape, que viene desde el año anterior. Entonces, nos vamos a reunir comunicadores, vienen desde Imbabura, vienen desde Cotopaxi, desde Bolívar, desde Cañar y Chimborazo también. Vamos a estar de alguna manera reunidos en la ciudad de Riobamba para actualizarnos un poco, por lo menos conocer, para el manejo de algunos programas que ellos están preparando ya como Corape, ¿no?
9: Entre los temas del taller son nivelación y

0: Configuración avanzada de OBS, introducción a GIMP como herramienta de identidad visual, lower third, marco de webcam y logo con fondo transparente, pantalla de inicio, pausa y cierre, integración y revisión de escena completa, audio profesional, filtro, Kotelnikov y Side Chain, planificación de transmisión comunitaria, producción en vivo, microprograma comunitario, memoria colectiva, línea de tiempo humana, semillas para continuar con la red Quichua Corape y concluyen con la entrega de certificados y evaluación del encuentro. Para Latido Indígena de Aler, desde Radiofónica Zerpe de la ciudad de Ribamba, reportó Eduardo Aucancela Guzmán. Será hasta un próximo programa. Minchakama Kuyashka Mashikuna.
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0: Y en Guatemala, el FEJER está recibiendo comunicadoras indígenas de México, esto para fortalecer la comunicación comunitaria e indígena. Ángela Q nos trae la información.
1: Latido indígena. Saludos cordiales, amigas y amigos. Gracias por estar en sintonía de su programa radial Latido Indígena. Soy Ángela Cook desde Guatemala. Contarles que desde FEJER estamos recibiendo una visita que nos parece sumamente importante porque tenemos la posibilidad de intercambiar contextos, palabras y también aprendizajes colectivamente. Y en ese sentido está conmigo Ermelinda Gómez, quien nos va a contar un poco de la visita de su organización hacia FEJER.
2: Buenas tardes a todas y todos. Sí, mi nombre es Ermelinda Gómez, originaria de una comunidad de allá de los pueblos de los Altos de Chiapas. Mi comunidad se llama Ushchuk. Soy hablante maya tzeltal y pues nos encontramos aquí en estas instalaciones de la FEJER, muy contentas, motivadas, para compartir, escuchar de las y los compañeros de aquí de la organización su experiencia. Pues nosotros aquí andamos pues desde el año pasado, como empezamos a tejer aquí como la vinculación entre FEJER y el puente, pues precisamente porque estamos ahora en tiempos muy difíciles y creo que toca no poder tejernos, articularnos, no sumar fuerzas, esfuerzos para pues esta, bueno, nosotros tenemos como la iniciativa ya en los Altos de Chiapas con las compañeras indígenas hablantes maya tzotzil y tzeltal de los Altos de Chiapas, especialmente con la organización de las abejas de Acteal, algunas comunidades ex bases zapatistas, y también compañeras del CNI, pues compañeras que están ya en un proceso de organización, búsqueda de autonomía, y que como organización del puente pues estamos ahí sumando un granito, ¿no?, una semillita, que las compañeras y compañeros pues tengan esta, puedan tener esta herramienta muy importante de lo que es la radio o los medios de comunicaciones alternativas. Entonces, pues allá sí existe ya grupos de comunicadores hombres, pero lo que queremos es impulsar a las compañeras jóvenes de allá de Los Altos, que puedan también ellas expresar su palabra desde su mirada, porque realmente pues nosotros sí apostamos a que pues la voz de las mujeres también hace mucho pues la diferencia. También allá tenemos como esta creencia de que nosotras las mujeres somos las que quienes sostenemos la vida, quienes colectivizamos todo, por eso es que nosotros pues estamos ahí y vincularnos con ustedes.

0: es conocer de su, porque pues ustedes, ese es su trabajo de 61 años, ya todo un caminar muy largo, con todas y sus dificultades, retos, etcétera, pues ustedes están aquí el día de hoy y me da mucho gusto también conocer al equipo, que pues la mayoría son jóvenes y que hablan un idioma, que son indígenas también, y como decía una compañera, pues que somos hermanas, que nos entendemos de lo que estamos hablando. Y eso es para mí muy importante y muy bonito. Me siento como en casa. Algo que yo le compartí a mis compañeras, de que pues acá somos de los mismos territorios, por nuestras venas corre la misma sangre, diría yo. Entonces me siento muy contenta de venir a aprender de ustedes, compartir también lo que estamos haciendo, y que pues traemos pues ahora sí que la labor muy importante, ¿no?, de las compañeras de allá de la Red de Mujeres Celtales y Tzotziles. Pues traemos su palabra y tenemos que llevar la palabra también a compartir con ellas, y pues que esto sea una iniciativa para muchas cosas más entre FEGER, la Red de Comunicadoras JUNAO, y con la Red de Mujeres Celtales y Tzotziles allá en Chiapas. Entonces estoy muy contenta, muy agradecida. Nos han recibido como en casa, nos han abierto las puertas de sus instalaciones, nos están confiando mucho de lo que hacen. Muchas gracias, compañera.
1: Desde la Federación Guatemalteca de Escuelas Radiofónicas FEGER, para Latido Indígena, informó Ángela Cuco.
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5: Nos vamos para Colombia. En el territorio de Pitayó, municipio de Silvia, en el departamento de Cauca, se está viviendo una situación difícil frente a los hechos de violencia ocurridos entre el pueblo Misak de Guambia y el pueblo Nasa de Pitayó. Esto fue el pasado 21 de mayo. Este enfrentamiento territorial dejó 4 víctimas mortales y más de 30 heridos del territorio ancestral Nasa de Pitayó. La información nos llega del Consejo Regional Indígena Cauca y nos la trae Uber Adolfo Campos.
6: Saludo de hermandad a todos los pueblos de América Indígena. Desde el programa de comunicaciones CRIC Nacional en Colombia, damos a conocer lo que acontece en nuestro país de Colombia. Desde el territorio de Pitayó, municipio de Silvia, en el departamento del Cauca, Colombia, se vive una situación difícil frente a los hechos de violencia ocurridos entre el pueblo Misak de Guambía y el pueblo Nasa de Pitayó el pasado 21 de mayo. Los recientes hechos de violencia registrados entre el territorio Nasa de Pitayó y el territorio Misak de Guambía, las autoridades del territorio ancestral Nasa de Pitayó realizaron una rueda de prensa para pronunciar públicamente sobre la grave situación humanitaria y territorial que hoy afecta a las comunidades. Durante este espacio, las autoridades tradicionales aclararon los hechos ocurridos el pasado 21 de mayo, señalando que esta situación tiene un origen histórico relacionado con la responsabilidad del Estado colombiano y las decisiones institucionales tomadas durante diferentes gobiernos.
7: Que los hechos de desarmonía territorial, con el triste y trágico desenlace del pasado jueves 21 de mayo, tiene un origen histórico por responsabilidad del Estado colombiano y las decisiones institucionales durante diferentes gobiernos.
6: Asimismo, manifestaron que a lo largo de los años se ha intentado avanzar en acuerdos justos y caminos de diálogo para resolver este conflicto territorial.
7: Durante muchas épocas y años se ha venido avanzando ante acuerdos justos y que no afecten la memoria histórica y los derechos colectivos del territorio de Pitayó.
6: Sin embargo, denunciaron que las alertas emitidas previamente no fueron atendidas oportunamente por entidades como la Agencia Nacional de Tierras, la Defensoría del Pueblo de Colombia, la Procuraduría General de la Nación y el Ministerio del Interior, pese a las advertencias realizadas sobre el riesgo de una confrontación. Esta falta de atención institucional terminó desencadenando los graves hechos de violencia registrados en el territorio.
7: El día 21 de mayo de 2026... una tragedia anunciada al director de la Agencia Nacional de Tierras, Harman, a la Defensoría del Pueblo, Procuraduría y Ministerio del Interior. Se había advertido que utilizar la fuerza para resolver este conflicto iba a desencadenar violencia y por eso se había de instalar la mesa para evitar una tragedia.

0: Incluso se les invitó al lugar de los hechos para verificar el lugar de conflicto que se encuentra en armonía y paz. Desafortunadamente, los funcionarios del gobierno nacional omitieron la alerta y no atendieron más esta situación.
1: Desde el Consejo Regional Indígena del Cauca, CRIGI, el Programa de Defensa de la Vida de los Derechos Humanos, se da a conocer el balance preliminar de las graves afectaciones que sufrieron las comuneras y comuneros del resguardo de Pitayó en las confrontaciones territoriales ocurridas con el pueblo Mixac el pasado 21. Tres comuneros del resguardo de Pitayó fallecieron tras no poder ser trasladados de manera inmediata a centros asistenciales debido al cierre de la vía que, pese a haber recibido atención inicial en el territorio. Los compañeros fallecidos son Wilder Darío Caña Imbachí, Alonso Chagüendo Pacho, Luis Alberto Dizú Pacho, dos personas que se encuentran en estado crítico en centros hospitalarios. Hasta la fecha, se da a conocer que falleció otro de los comuneros que se encontraba en estado grave de salud. Durante las confrontaciones resultaron 31 personas heridas que fueron remitidas a entidades de centros asistenciales, 28 de ellas del territorio de Pitayó, dos del territorio de Tumburao, una del territorio de Quichaya. Asimismo, se da a conocer que durante las confrontaciones, cuatro comuneros nazas que permanecían retenidos en el Centro de Justicia de Guambía fueron entregados a una acción humanitaria a las autoridades del resguardo de Pitayó. Asimismo, el territorio de Pitayó realizó la entrega de la misión humanitaria de los comuneros y comuneras Misak que permanecían en el lugar bajo el trato digno y humano, respetando todos sus derechos. Ante esta situación, las autoridades exigieron al gobierno nacional en cabeza del presidente Gustavo Petro garantías urgentes para la instalación de una mesa técnica y de diálogo en territorio antes del 31 de mayo. Este espacio busca avanzar en la concertación, el esclarecimiento de los hechos y la construcción de caminos que permitan restablecer la armonía entre pueblos hermanos. Hasta el momento las tensiones aún no paran. El miércoles 27 de mayo se alertó sobre nuevos hechos de violencia registrados en el punto de La Encillada, territorio nasa de Pitayó, donde se reportaron disparos por parte del Ejército Nacional cerca de integrantes de la Guardia Indígena.
2: Del sector La Encillada, vereda de Méndez, territorio ancestral de Pitayó, queremos manifestar a la opinión pública que rechazamos las actuaciones de la fuerza pública que en estos momentos aumentan la tensión en el sector y desafortunadamente pues realizan disparos mientras una comisión de la Guardia Indígena, una comisión de la comunidad de Pitayó hacía un recorrido por los predios en este sector de La Encillada. Pues encontramos que el ejército que está asentado hacia la parte baja realiza unos disparos, unas ráfagas, y frente a esta situación queremos enviar una alerta máxima, debido que el día de ayer, martes, aquí en el territorio nasa de Pitayó también se llevó una reunión con la comisión del gobierno nacional, la cual no tuvo frutos y fue un total fracaso esta comisión de diálogo. Y frente a esta situación, hasta el momento, por parte de la institucionalidad del Ministerio de Agricultura, de la Agencia Nacional de Tierras, de la Defensoría del Pueblo, no se ha tenido una respuesta contundente de acompañamiento al territorio nasa de Pitayó. Es una alerta que emitimos de manera urgente a la opinión pública, a la opinión internacional, a las instituciones, porque ayer se dejó que cualquier acto de provocación podía desencadenar otra tragedia.
1: La situación genera profunda preocupación por el riesgo que enfrentan las comunidades indígenas en medio del actual contexto de tensión y confrontación que atraviesa el territorio caucano. Muchas gracias por el espacio de información. Desde el programa de comunicación del Consejo Regional Indígena del Cauca, CRIC Nacional en Colombia, les informó Uber Adolfo Campo, y nos estaremos escuchando en otro latido de información.
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12: Y en Argentina, desde la Red de Comunicación Indígena e Intercultural, les contamos la historia de

0: Antonella Hernández, una niña de 11 años que comenzó el telar mapuche, estos tejidos laboriosos donde reivindica la ancestralidad de nuestros pueblos originarios, donde ella habla de su familia, de su abuela, y esto nos decía.
1: Bueno, yo empecé a los 10 años, por ahí en marzo, abril del 2025, del año pasado, con Gloria Hueche, mi profe actual también, y le dije a mi mamá, y me preguntó ella como si estaba segura de que me iba a anotar, porque, o sea, era telar, o sea, eran todas a partir, ahí decía en el cartel, a partir de más 40. Me quise inscribir, llegué ese día, todos me recibieron re bien, como me siguen recibiendo todos los días. Empecé con los lisos, son como los nivel inicial, se podría decir, que son sin laboreado, solo liso. Los colorcitos así combinados. Al principio se me hizo un poco difícil, pero ya a los días le iba agarrando la mano. Después ya empecé con otro liso más, como para ver si me quedaba, me gustaba del todo y me quedaba con tela. Sí, yo a los 7 años, 6, 7 años, mi tía tejía en su casa, tejía lo que se le llama acá carpetita. Y un día le dije si me enseñaba y sin ningún problema me dijo que sí, porque mi tía siempre tuvo bastante paciencia conmigo para enseñarme todo, que eso lo sigo conservando porque hasta esta altura me sigue teniendo paciencia. Y bueno, me enseñó a hacer las carpetitas, me entusiasmé, en una semana había hecho como 10 carpetitas en total, como para ir probando, y después las desarmaba y volví a hacer con el mismo hilo y así. Y ahora hago también crochet, dos y cuatro agujas también me enseñó mi tía Lucía. A veces yo me llevo el crochet para mi casa, porque mi tía vive en una casa separada. Y mi abuela también, ella también me decía cómo hacer eso y eso, o sea que yo aprendí de parte de las dos. Crochet dos y cuatro agujas y cinco, aprendí de parte de las dos. Bueno, primero seguir con todo esto, obviamente seguirlo por años para no perder la cultura allá en mi pueblo, porque se estaba perdiendo hasta que abrieron ese taller y ahora hay más de 10 tejedoras en telar. Sí, los telares los hice principalmente para mi familia, o sea, se los regalaba y todo eso, como para ir probando. De mi familia está orgullosa y feliz de que yo pueda seguir con este trayecto, camino ancestral, porque la mamá de mi abuela tejía, y bueno, mi abuela no aprendió a telar, mi tía tampoco, porque bueno, yo hacía perdiendo de a poco en esos años. Y bueno, que yo teja, mi familia, bueno, que ya no está obviamente, mi familia, como mis bisabuelos y eso, tejían. Y bueno, los parientes, primos o de ellos están orgullosos de que yo pueda seguir y me dicen que salí como una, como mi abuela de parte de mi papá, porque ella, la abuela de mi papá, tejía telar.
0: Y así finalizamos el recorrido por esta América en red, por estos territorios de la Via Yala. Agradecemos mucho a los hermanos comunicadores y comunicadoras que nos han traído la información y también a vecinos y vecinas que comparten sus voces de sus pueblos y de sus territorios. Rume Mañón, muchas gracias a todos y todas. Tocayal, Compucheca, Compulamuen, Marichihuahua.
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2: Saludos cordiales, amigos y amigas de América Latina y el Caribe. Es un gusto estar de nuevo con ustedes para compartir esta nueva emisión de su programa En Buena Compañía, donde compartiremos informaciones destacadas de la presente semana. Iniciamos, como de costumbre, con el análisis a la reflexión del Papa León XIV junto al jesuita Lucas López.
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2: En nuestra escucha de Magnífica Humanitas, la nueva encíclica del Papa León, hoy hablamos de lo fundamental, el incuestionable valor de la dignidad humana. Maite Ipaí. Saludos, Padre Lucas.
4: Et benedictio Dei omnipotens.
5: Vaya, Padre Javier, hay una afirmación contundente en la doctrina social de la Iglesia. La dignidad fundamental de cada persona no se adquiere, no debe ganarse y no necesita ser demostrada. El Papa León en su nueva encíclica camina sobre ese suelo común. La dignidad de la persona no se negocia. Estamos acostumbrados a valorar a la gente por su utilidad o su aportación, pero cuando hablamos de derechos humanos, la dignidad de cualquiera es incuestionable. Soy Lucas López desde Radio Jesuita para En Buena Compañía.
4: Patris et Filii et Spiritus Sancti discendat super vos et mania.
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2: A continuación presentamos los titulares de esta emisión. En El Salvador recuerdan a las víctimas de las masacres de la Guinda de Mayo, a 44 años de la tragedia. En Nicaragua muere bajo custodia estatal el líder indígena Miskito Brooklyn Rivera y crecen los reclamos por una investigación imparcial. Más de 100 días sin agua potable cumplen varias comunidades del oriente venezolano. Es una de las peores crisis hídricas de los últimos 10 años. Y ahora compartimos el desarrollo de las noticias. En El Salvador se conmemoró el 44 aniversario de las masacres de la Guinda de Mayo, perpetradas por el ejército salvadoreño en el año 1982 durante el conflicto armado. La información nos comparte Nelson Ayala de Radio Farabundo Martí.
6: Hola Javier, y saludos a todos los que nos sintonizan. El pasado sábado 30 de mayo se desarrolló la conmemoración del 44 aniversario de las masacres de la Guinda de Mayo, ejecutadas por el ejército salvadoreño en el año 1982 en varios municipios del departamento de Chalatenango. La conmemoración inició con un evento cultural, testimonios de sobrevivientes, continuando con una santa misa para recordar a las víctimas inocentes de esta cruel masacre, y finalizando con una ofrenda floral, donde los asistentes lanzaron una balsa con flores al río, recordando a los cientos de mujeres, hombres, niños, niñas, jóvenes y adultos mayores que fueron masacrados injustamente por el ejército en el contexto de la Guinda de Mayo. Don Julio Rivera, sobreviviente de esta masacre, nos comparte su testimonio.
7: Hay un hecho también que resalta en lo de la Guinda de Mayo, y es el robo, el secuestro de niñas y niños. Alrededor de 55 niñas y niños que fueron robados, que fueron secuestrados, desaparecidos inicialmente, ¿no? Así que eso es precisamente lo que ahora estamos recordando y conmemorando, con un fin principal: Guinda de Mayo, nunca más.
6: Desde Radio Farabundo Martí en El Salvador, informó Nelson Ayala para En Buena Compañía.
2: El líder indígena Miskito, Brooklyn Rivera, falleció bajo custodia del régimen

0: nicaragüense, tras casi 3 años de detención y denuncias de desaparición forzada. El reporte lo ampliamos en la siguiente nota desde Nicaragua.
1: El líder indígena misquito Brooklyn Rivera, de 73 años de edad, falleció en un hospital de Managua el pasado 30 de mayo bajo custodia del régimen de Ortega y Murillo, que lo tenía en condición de desaparición forzada desde hace casi 3 años. Tras el fallecimiento, su familia reclamó el cuerpo para darle cristiana sepultura en su comunidad indígena misquita en el Caribe Norte conforme las tradiciones ancestrales. Sin embargo, el régimen se adjudicó las honras fúnebres en Managua. En mayo de 2023, Brooklyn participó en un foro de derechos humanos de las Naciones Unidas, donde denunció las violaciones a derechos humanos de las comunidades indígenas. Sin embargo, a su regreso, el gobierno no lo dejó ingresar, por lo que Brooklyn decidió entrar al país por territorio misquito, el cual es compartido por comunidades indígenas entre Nicaragua y Honduras. En septiembre de 2023, el gobierno lo acusó de propagar noticias falsas y de traición a la patria, por lo cual la policía de Ortega lo llegó a sacar de su casa y desde esa fecha lo tenían preso sin dar información a su familia. Juan Carlos Ocampo, de la organización Lucha Indígena por la Madre Tierra, retó al régimen de Ortega a demostrar la realidad en que viven las comunidades indígenas.
2: Yo invito al gobierno de Nicaragua que invite a los medios internacionales a visitar comunidades indígenas invadidas para ver si lo que Taupla había denunciado internacionalmente era falso. Los pueblos indígenas nunca hemos sido una amenaza para el Estado nicaragüense ni para ningún gobierno. Nosotros estamos en función de una lucha por nuestra autonomía, por nuestra cultura, por nuestros territorios.
1: El 2 de junio, la Oficina del Alto Comisionado de Derechos Humanos de las Naciones Unidas pidió al régimen de Ortega una investigación pronta, imparcial y efectiva. Este es un informe desde Nicaragua para En Buena Compañía.
0: A más de 100 días de la emergencia hídrica en el oriente venezolano, persisten las demandas ciudadanas por soluciones efectivas y un abastecimiento regular del servicio. Es una de las peores crisis hídricas de las últimas décadas. Los detalles con Joan de Jesús González desde Venezuela.
3: Lo que inició el pasado 22 de febrero como una contingencia técnica ha escalado a una crisis dando la cotidianidad de los cumaneses. Sin embargo, más allá del colapso en el túnel de trasvase del sistema Turimiquire y los cronogramas oficiales, lo que ha marcado estas semanas en la capital sucrense es la voluntad inquebrantada de su gente y la mano tendida entre hermanos que se apoyan para superar esta crisis, como es el caso de Eli Padrón, habitante del sector San José de la avenida Andrés Eloy Blanco.
4: Aquí han llegado motocarros de todas partes a buscar su poquito de agua.
3: En medio de la sequía, la solidaridad ha fluido con más fuerza que el agua, demostrando que la verdadera resistencia de nuestra ciudad reside en el apoyo mutuo.
5: Que los habitantes de la comunidad de La Llanada cerraron la vía principal de esta zona de la capital sucrense para exigir al gobierno regional la distribución del agua a través de camiones internas.
6: Más de 8 días sin agua que nos llega, una cinterna y amanecemos hasta las 2 o 3 de la mañana y una sola cinterna es inalcanzable para toda la comunidad.
7: Cargamos agua de las comunidades cercanas, pero ya la cerrada, ya en 5 días ya cerrada. El sistema que nos manda no es suficiente, porque nos manda un cisterna a la semana y un cisterna de los pequeños.
5: Que están exigiendo al gobierno regional una mejor distribución del agua potable a través de los camiones cisterna, tras cumplirse más de 100 días y haberse decretado la emergencia hídrica en Cumaná.
8: Para Buena Compañía, Joanny Jesús González, desde Venezuela.
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0: En estos momentos nos contactamos con la Conferencia de Provinciales Jesuitas en América Latina y el Caribe, CEPAL, Obras, Redes y Oficinas de Comunicación. En este enlace, Grecia Peláez nos informa sobre el nuevo boletín del Centro Virtual de Pedagogía Ignaciana, CVPI, donde se destaca la educación de la vida interior.
11: Ya se encuentra disponible el boletín correspondiente al mes de junio del Centro Virtual de Pedagogía Ignaciana, CVPI. El Papa León XIV ha invitado a relanzar el Pacto Educativo Global, reafirmando los desafíos propuestos por Francisco, a los que ya ha añadido otros 3: educar para la

0: capaz, abordar la educación digital con sabiduría y humanidad y educar la vida interior. En este boletín tratamos este último desafío en conexión con la primera preferencia apostólica de la Compañía de Jesús, una selección de escritos que tratan sobre la educación de la vida interior a la luz de la mencionada preferencia, con reflexiones y planteamientos desde la espiritualidad y la pedagogía ignaciana. Asimismo, artículos con diversas experiencias que contribuyen a la educación de la interioridad desarrolladas en universidades de la USJAL, en los colegios de la FLACSI y en Fe y Alegría. Para En Buena Compañía, Grecia Peláez del equipo CEPAL.
1: Desde Chile nos informan sobre la ordenación sacerdotal del jesuita Thomas Brown. Los detalles con nuestro compañero Felipe Galet.
2: La iglesia celebra un nuevo sacerdote. En una emotiva eucaristía realizada en la iglesia de San Ignacio, Thomas Brown fue ordenado sacerdote por el cardenal arzobispo de Santiago, Monseñor Fernando Chomalí, acompañado por familiares, amigos, jesuitas y miembros de distintas comunidades que han sido parte de su camino vocacional. Durante su homilía, el cardenal destacó el llamado de los sacerdotes a ser hombres de Dios, capaces de ayudar al discernimiento espiritual y moral en medio de los desafíos del mundo actual, recordando además la importancia de vivir la vocación desde la gratitud y el servicio.
3: Lo primero es fortalecer nuestra idoneidad para la misión, y nuestra idoneidad es única y exclusivamente estar unido a Dios. Todas las experiencias personales, familiares, sociales, políticas que se hacen al margen de Dios terminan destruyendo al propio hombre.
2: Tras la imposición de manos y la plegaria de ordenación, Tomás recibió el orden presbiteral, iniciando oficialmente su ministerio sacerdotal al servicio de la Iglesia. En sus palabras de agradecimiento, el nuevo sacerdote recordó con emoción los 10 años transcurridos desde sus ejercicios espirituales en el noviciado, destacando la fidelidad de Dios a lo largo de su vida. También agradeció a su familia, amigos, comunidades, compañeros jesuitas y a todas las personas que le han ayudado a descubrir el rostro de Dios en su camino.
4: Un día como hoy, hace 10 años, cuando estaba en el noviciado, estaba terminando el mes de ejercicios espirituales y después de un mes de oración y de silencio, escribía lo siguiente: Señor, tú me llamas, tú me bastas, todo es gracia, lo demás es agua salada. Al leer esa frase me brota un sentimiento de mucha ternura con el Tomás de hace 10 años, porque recuerdo perfectamente el fuego y la determinación y el ímpetu que tenía al momento de escribirlo. Obviamente no he tenido ese fuego durante los 10 años que llevo de jesuita, pero hay algo que sí se ha mantenido mucho, y es Dios, su presencia, sus promesas, su fidelidad.
2: La celebración estuvo marcada por la alegría, la gratitud y la esperanza, en una ceremonia que reunió a quienes han acompañado la vocación de Tomás y que hoy celebran junto a él el inicio de esta nueva etapa de servicio en la Compañía de Jesús y en la Iglesia. Desde la provincia chilena de la Compañía de Jesús, informó Felipe Galé.
1: México, Colombia y Argentina se unen en un conversatorio para reflexionar sobre la nueva encíclica del Papa León XIV. La información con nuestra compañera Elizabeth Ángel.
5: El pasado 1 de junio, Buena Prensa, la revista Christus y Jesuitas México realizaron el conversatorio Magnifica Humanitas dedicado a reflexionar sobre la primera encíclica del Papa León XIV. Transmitido en vivo a través del Facebook de Buena Prensa, el encuentro reunió a especialistas de universidades jesuitas de México, Colombia y Argentina. Durante el diálogo, los participantes ofrecieron una lectura interdisciplinaria de la encíclica desde perspectivas teológicas, místicas, tecnológicas, económicas y políticas. A partir de estas miradas, coincidieron en que la humanidad atraviesa un cambio de época marcado por la revolución tecnológica y que frente a este escenario es necesario fortalecer la discusión social y comunitaria sobre el rumbo que estamos dando al desarrollo tecnológico. Asimismo, destacaron que Magnifica Humanitas invita a recuperar la dignidad humana, la justicia social, el diálogo, el bien común y la capacidad de construir relaciones más solidarias. A continuación, escuchemos al padre Pedro Reyes, director de la revista Christus, académico del ITESO y uno de los especialistas participantes en el conversatorio Magnifica Humanitas, sobre algunos de los desafíos que plantea esta encíclica para nuestro tiempo.
6: ¿Qué pregunta nos invita a ser Magnifica Humanitas ante el desarrollo de las tecnologías de inteligencia artificial y qué elementos de lo humano tenemos que cuidar? El Papa nos recuerda que nuestro deber como comunidad humana es edificarla en el bien. La inteligencia artificial, como toda creación nuestra, tiene que atender a ese criterio. La encíclica nos deja ver un discurso que tal vez nos hemos creído, esta idea de optimización de lo humano que está en el fondo de lo que vivimos como revolución tecnológica. Según esta idea, todo límite es un error

0: que hay que corregir. Pero Magnifica Humanitas nos devuelve el derecho de preguntarnos si esa es la única lógica que podemos crear y vivir. Y es que pensar el límite desde la idea de la corrección nos lleva a una prisa que hace que perdamos de vista lo que no sabemos, lo que no tenemos en la conciencia. Así, la encíclica aboga por recuperar el corazón para buscar cómo de verdad queremos construir nuestra convivencia.
1: Reportó Elizabeth Ángel de la Compañía de Jesús en México
2: para En Buena Compañía.
3: Desde Brasil nos informan que la Secretaría de Justicia Social y Ecología de la Compañía de Jesús en Roma prepara su participación en la Convención Marco de las Naciones Unidas sobre el Cambio Climático, COP31. Los detalles con nuestra compañera Ana Claudia Klein.
4: Secretaría de Justicia Social y Ecología de la Compañía de Jesús en Roma está coordinando la presencia de la compañía en la COP31, que se celebrará este año en Turquía. El secretario, el padre Roberto Jaramillo, nos habla de su participación en el 64º período de las sesiones de los órganos subsidiarios de la Convención Marco de las Naciones Unidas sobre el Cambio Climático, uno de los momentos claves previos a la COP.
5: Es un espacio importante porque allí se definen los temas, los borradores, los acuerdos, las alianzas que luego se discuten más ampliamente o más estrictamente en noviembre en la COP. Finalmente estaremos allí en Turquía con una delegación pequeña de 4 o 5 personas para trabajar junto con otras organizaciones eclesiales e instituciones internacionales en las 3 prioridades que hemos definido para nuestra campaña Jesuits for Climate Justice Campaign este año, que tiene que ver con la salida de los combustibles fósiles, la financiación justa de la transición energética y la promoción de sistemas alimentarios basados en agroecología y soberanía alimentar.
4: El padre Jaramillo invita a todos a seguir el 74º periodo de sesiones del 8 al 18 de junio.
5: Por favor, comuníquense con la persona encargada de comunicación en la dirección electrónica sjes-comcom@sjcuria.org. También encuentran esta información en la página web del secretariado.
4: Les habló Ana Claudia Klein del Departamento de Comunicación de la Provincia de Brasil para En Buena Compañía.
3: Retiro espiritual fortalece la fe y la esperanza del equipo de Fundación Acción Integral Guamote y la radio La Voz de Guamote en Ecuador. La nota nos comparte nuestra compañera Karina Marcatoma.
6: Fundación Acción Integral Guamote y La Voz de Guamote realizaron un retiro espiritual dirigido por el padre Carlos Rivas, una jornada de reflexión que permitió a los participantes fortalecer su fe. Durante el encuentro se desarrollaron espacios de oración, diálogo y análisis sobre la importancia de mantener la esperanza y la confianza en Dios frente a los desafíos que se presentan en la vida cotidiana. Mercedes del Carmen Hernández, directora de esta obra de la Compañía de Jesús, nos comenta qué significó para ella participar en este retiro espiritual.
7: Con mucha alegría hemos realizado un retiro como equipo de Fundación Acción Integral Guamote. Hemos tenido la oportunidad de detenernos un momento y escuchar, reflexionar y sobre todo encontrarnos con Dios y con nosotros mismos.
6: Asimismo, compartió una de las enseñanzas que se lleva de este encuentro.
7: Dios no nos abandona en nuestros momentos de oscuridad, nos acompaña, nos fortalece y nos invita a descubrir que después de cada cruz también hay resurrección. Cristo resucitado nos muestra que siempre existe la posibilidad de comenzar de nuevo.
6: Desde Ecuador, desde La Voz de Guamote, reportó Karina Marcatoma para En Buena Compañía.
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3: Y en Bajo la Lupa, el jesuita Julio Villavicencio, desde Buenos Aires, nos invita a poner la lupa sobre la nueva legislación anti-inmigraciones que entró en vigor en Argentina.
10: Un saludo, Javier. Esta semana ponemos la lupa sobre la creciente hostilidad hacia los migrantes en Argentina. Asistimos a un cambio preocupante. La migración ha dejado de verse como un derecho para tratarse como un problema de seguridad. El reciente decreto de necesidad y urgencia que endurece la ley argentina restringe derechos básicos y criminaliza a quienes buscan un futuro en nuestra tierra. El traspaso del control migratorio al Ministerio de Seguridad y las expulsiones express multiplican las conminaciones a abandonar el país. Ya no hablamos solo de trámites, sino de una vigilancia policial que fractura la convivencia en nuestros barrios.

0: Frente a la cultura del descarte y los muros invisibles, nosotros reafirmamos que ningún migrante es ilegal. Soy Julio Villavicencio, del Apostolado Social y Ecología, desde Buenos Aires, Argentina, para En Buena Compañía.
1: Finalizamos su programa En Buena Compañía. Muchas gracias por acompañarnos. Hasta el siguiente capítulo.
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8: Hola, ¿qué tal amigos y amigas, hermanos y hermanas? Sean todos y todas bienvenidos y bienvenidas a Caminantes, vidas que se mueven. Les saluda a Inmer Gerardo Chévez desde los estudios de Radio Progreso al norte de Honduras. Ampliaremos en breve Colombia, Honduras y Ecuador en la lista de crisis de desplazados más olvidadas del mundo. En Rostro de la Migración conoceremos el sueño americano de Gerardo, un joven indígena mexicano en Nueva York. Ciudad con más venezolanos y venezolanas en Estados Unidos nombra jefe policial con récord de arrestos migratorios. Arresto de influencer mexicana en Estados Unidos refleja creciente deportación de los Dreamers. ¿Qué esconde el acuerdo migratorio entre República Dominicana y Estados Unidos? Los puntos que generan sospecha. Los conoceremos en la entrevista a profundidad. Esto y más en Caminantes, vidas que se mueven.
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8: Iniciamos las breves informativas desde Ginebra. La crisis de desplazados en Colombia, Honduras y Ecuador se encuentra entre las 10 primeras de las más olvidadas a nivel global, según la lista que elabora anualmente desde el 2016 la ONG Consejo Noruego de Refugiados, publicada esta semana. En la clasificación que evalúa ese olvido en función de la cobertura mediática, la atención política y la financiación humanitaria, Colombia ocupa la tercera posición solo tras Sudán y la República Democrática del Congo. En la clasificación que evalúa ese olvido en función de la cobertura mediática, la atención política y la financiación humanitaria, Colombia ocupa la tercera posición solo tras Sudán y la República Democrática del Congo. Honduras es sexta y Ecuador séptima tras Yemen y Afganistán en el cuarto y quinto puesto respectivamente. En el caso de Colombia, el Consejo Noruego para los Refugiados lamenta que una crisis con 10,5 millones de desplazados tiene una cobertura muy baja en los medios y solo recibe un 18% de la ayuda solicitada por los actores humanitarios anualmente. Tampoco aparecen en los medios de comunicación la crisis de Honduras y Ecuador con 404.000 y 490.000 desplazados respectivamente, y la financiación para la asistencia humanitaria apenas llega al 11% de lo requerido en el caso hondureño y al 8% en el caso ecuatoriano. Desde Miami, Doral, la ciudad con mayor comunidad venezolana en Estados Unidos, seleccionó como nuevo jefe de la policía a Matthew Castillo, quien venía desempeñándose en ese cargo en una localidad vecina en la que destacó por el amplio número de arrestos migratorios que ejecutó. Castillo asumirá como responsable de la fuerza policial de Doral, ciudad en la zona metropolitana del condado de Miami-Dade, en el sur de la Florida, a partir del próximo 15 de junio, según indicó un video en Instagram. Me convertiré en el próximo jefe de la policía de la ciudad de Doral. Quiero darle las gracias desde el fondo de mi corazón, dijo Castillo en su publicación. Sin embargo, la alcaldesa de Doral, Cristi Fraga, negó que el nombramiento del nuevo jefe de la policía vaya a cambiar el enfoque de la ciudad en materia migratoria. No vamos a cambiar en absoluto ninguno de nuestros principios ni prácticas, dijo Fraga al diario Miami Herald. Doral tiene más de 81 mil habitantes, una gran parte de ellos de origen venezolano, y aunque firmó un acuerdo federal, el 287, con el Servicio de Migración y Control de Aduanas en Estados Unidos, ICE, que permite a la policía local realizar acciones de control migratorio, no ha reportado arrestos por este nuevo motivo. Desde Tucson, el arresto en Arizona de la influencer mexicana Carla Toledo, quien llegó a Estados Unidos cuando era una niña, refleja el creciente arresto de los jóvenes beneficiarios del programa.

0: Mañana de 30 años de edad, el 18 de mayo en la ciudad de Tucson, y la llevaron a un centro de detenciones, donde esta semana afronta una audiencia para su posible deportación, pese a ser beneficiaria del DACA. El entonces presidente de Estados Unidos, Barack Obama, 2009-2017, estableció el programa en el 2012 para proteger a jóvenes indocumentados que llegaron cuando eran niños a Estados Unidos con sus padres indocumentados. Pero en la segunda gestión de Donald Trump, y pese a esta protección, ha habido al menos 261 de estos jóvenes arrestados y 86 deportaciones por el ICE, según las últimas cifras del Departamento de Seguridad Nacional, entre el 1 de enero y el 9 de noviembre del año 2025. En la actualidad, el DACA está cerrado para nuevos solicitantes y aquellos aprobados previamente deben de renovar este beneficio cada 2 años.
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0: Juez federal de California frena deportaciones contra migrantes en casos específicos de violencia que contaba con protección legal activa. Reporta el periodista Marco Hernández desde la Federación Guatemalteca de Escuela Radiofónica FEJER.
3: Desde Guatemala para caminantes, vidas que se mueven. Un nuevo revés para las políticas antimigratorias de Donald Trump. Un juez de Tribunal Federal del Estado de California, Estados Unidos, ha puesto freno a las deportaciones de migrantes que se ven agraviados en determinados casos de crímenes, crímenes que contaban con protección legal activa. Los detalles los comparte el analista migratorio guatemalteco, licenciado Fernando Castro Molina.
4: Se ha dado a conocer que André Birroté Jr., juez federal en California, Estados Unidos, frenó las deportaciones impulsadas por la administración de Donald Trump contra inmigrantes víctimas de violencia doméstica, trata de personas y otros crímenes graves que contaban con protección legal en forma activa. El juez Birroté determinó que los agentes de la agencia ICE que han accionado de manera ilegal al realizar detenciones y realizar expulsiones de personas inmigrantes que tienen solicitudes vigentes de protección bajo programas como el caso de otorgamiento de visa U, visa T y VAWA, las cuales fueron creadas para personas que son víctimas que colaboran con autoridades de policía estadounidense. Destaca que la resolución emitida por el juez también establece y ordena el permitir el regreso de algunas personas que han sido deportadas desde Estados Unidos a sus países de origen, entre ellas mujeres que denunciaron abusos y que incluso fueron enviadas de vuelta con sus presuntos agresores. El fallo, pues, bloquea políticas migratorias que han sido implementadas en la administración Trump desde 2025, al considerar que ignoraban garantías federales estadounidenses establecidas desde hace años para proteger a víctimas de delitos. Otro tema que lamentablemente los gobiernos, como en el caso de Guatemala, no llevan a cabo y la divulgación correspondiente, siendo los inmigrantes los que sostienen la economía, como la de Guatemala, Honduras, El Salvador, México, entre otras, y a millones de familias ante la falta de empleo y desarrollo en sus países, lo que es una irresponsabilidad.
3: Para el programa Caminantes de la Red de Migración de ALER, reportó Marco Hernández desde la Federación Guatemalteca de Escuelas Radiofónicas FEJER.
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0: En una visita a Nueva York, Mónica López y Alfredo Cepeda de Radio Guayacocotla conocieron a Gerardo, un joven migrante indígena de México que platica con ellos cómo es el sueño americano en el trabajo y la nostalgia de su familia.
6: Saludos, amigos y amigas que están en sintonía del programa Caminantes, Vidas que se Mueven. Les compartimos la siguiente entrevista que realizó nuestro compañero Alfredo Cepeda a Gerardo Marín, un joven indígena migrante que lleva 4 años en la ciudad de Nueva York y que tiene sueños todavía que cumplir, pero también al mismo tiempo extraña a su familia. Esto es parte de la realidad de las personas migrantes en los Estados Unidos.
7: Platícanos, Gerardo, tú... ¿cómo te ha ido acá en Nueva York? ¿Es la primera vez que vienes?
8: Sí, es la primera vez que vengo. Bueno, por antes que nada, pues gracias por visitar sus visitas. Aquí andamos así con ganas de salir adelante, ¿no? Como todos. Como dicen por ahí, en el sueño americano.

0: Americanos.
1: Sí.
0: Ajá,
1: ¿Y si
0: pero
1: sí existe el sueño americano?
0: bueno, para muchos y aquí a lo mejor sí existe, pero como ahorita estamos en proceso, pues, y queremos ver más resultados, pues aquí todo es, siempre es trabajo. La verdad, aquí es mucho, piensas, bueno, estando allá en México, por ejemplo, yo antes de venir aquí, para ir a Estados Unidos, dice que hay mucha vida, mucho dinero, no sé,
1: Sí.
0: pero ya estando aquí es muy diferente.
1: ¿Qué es lo que pasa ya estando aquí?
0: No, hombre, aquí ser más fuerte, simplemente por la familia que deja uno allá en México,
1: Ajá.
0: y aquí siempre estando solo, aunque tienes amigos para platicar, o no sé, pero aquí siempre estando solo y seguir así, con ganas, y así, aunque haya dinero, pero no es lo mismo estando ahí. El amor es lo más importante de la familia.
1: Qué interesante lo que tú dices, ¿verdad? Sobre todo siendo la primera vez que tú vienes. Hay mucho movimiento de jóvenes que se quieren venir. Tu hermano, el Sósimo, también se vino
0: Claro.
1: para acá, ya desde hace mucho tiempo, ya regresó. ¿Tú cómo ves ese movimiento de tanto joven que se viene para acá? Unos regresan, otros no regresan. ¿Cómo la ves?
0: Pues ahí, lamentablemente es ahí cada quien el destino, pues, porque mucho el sueño, a veces regresamos ya como no quiere uno, ¿no? Pero solamente Dios es la que tiene la última palabra, el que manda el destino. Pues el que viene aquí, pues solamente le deseamos que eche ganas aquí en Estados Unidos, que los que tienen sueño de venir. Puedes intentarlo, ¿no? Ya ves que ahorita está muy difícil por la de las migraciones, de todos, está muy difícil para pasar. Es lo que me cuentan por ahí. Y bueno, todos tenemos oportunidades para venir acá, pero que no tarde mucho, ¿no?
1: Que no
0: No, no,
1: tarde
0: o sea,
1: mucho.
0: que no tarde mucho. Venimos aquí por unos 4, 3 años o 5 años, máximo se puede, ¿no? Para no olvidar de la familia, pues,
1: Tú
0: es lo
1: tienes
0: más.
1: tu familia.
0: Claro que sí,
1: ¿Y tu
0: tengo
1: esposa?
0: mis esposas, tengo mi esposa y mis dos hijas.
1: Dos
0: Dos
1: hijas.
0: hijas, gracias a Dios.
1: ¿Y de qué estás? Piensa y piensa en ellas.
0: Sí, claro que sí. Ellos son lo primero que ellos, lo que pienso en la vida. Seguir adelante, sacar a mi familia adelante es lo más importante en esta vida.
2: Desde Radio Guayacocotla, en México, les reportó Mónica López.
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7: Wilfredo Jiménez Garrado es un hombre de 58 años de edad, relativamente joven aún. Trabaja como responsable de portería en una ONG de Chuquisaca. Nació en la comunidad de Poco Poco, en el municipio de Betanzos, Potosí. Su infancia estuvo marcada por las dificultades para acceder a la educación. En su comunidad no existía el nivel secundario, y para continuar estudiando, él y sus hermanos tuvieron que separarse y vivir con distintas familias. Él, apenas con 11 años de edad.
8: Estábamos, mi hermano mayor, con una persona que tenía bastante aquí por la Calvo, donde tenía una persona de confianza, y el otro, mi hermano, vivía con una persona igual conocida también, pero era una patrona de aquí de Icla, era. Y entonces yo he vivido otro lugar también, entonces otra con tal Elguero, ahí cerquita vivíamos en la quebrada San Jerónimo, se llamaba, es la quebrada, ahora es Sagrado Corazón.
7: La distancia de sus padres y de su hogar no frenó sus ganas de superarse. Por el contrario, cada obstáculo fortaleció su determinación de estudiar, aprender y construir un mejor futuro.
8: El señor era, que se llama, bueno, pues matancero, como lo llaman, y carneaba corderos, me enseñaba cómo se carnea, lavar las tripas, todo eso. Yo he aprendido muchas cosas con ese señor, y mi hermano tenía taller de baterías, y yo tenía que ayudar a él a hacer placas positivas. Entonces con eso trabajábamos haciendo baterías, reconstrucción de baterías hacíamos. Después pasó una temporadita, yo entré a un taller eléctrico, y en un taller eléctrico yo trabajaba.

0: Y entonces yo soy técnico electricista de automotores, se arregla arranque, alternador, luces, bocinas, radio, instalaciones.
1: Con el paso de los años se enfrentó uno de los momentos más difíciles de su vida, la pérdida de su padre. Ante esta realidad, a la edad de 20 años decidió migrar a la Argentina en busca de mejores oportunidades. Para entonces ya se había graduado como técnico electricista en automotores. La experiencia sin duda no fue sencilla y tuvo que afrontar las dificultades de vivir y trabajar lejos de su tierra, peor aún cuando era indocumentado.
0: Tenía que bastante limitarme, salir a la calle, no podía ir a la calle, entonces me daba miedo, entonces porque no tenía yo mi documento argentino y entonces tenía que un poquito cuidarme de los gendarmes que me agarraban y me podían encerrar, ¿no? Ese miedo tenía yo. Mucha gente, aquellos años se iban, muchos bolivianos, y los mismos bolivianos hay veces un poquito te decían bolita.
1: Tras años de esfuerzo, logró reunir algunos ahorros y regresar a Bolivia. Con el apoyo de su madre, adquirió un camión que se convirtió en una herramienta fundamental. La agricultura, especialmente la producción de la zanahoria, pasó a ser parte importante de su vida. El trabajo constante y la dedicación le permitieron abrir nuevas oportunidades para su familia.
0: Decidimos comprar un camión, entonces con mi mamá trabajamos, viajamos a la Paz, llevando zanahoria, harto producíamos zanahoria nosotros en poco a poco, y entonces sabíamos llevar a Santa Cruz. Entonces, así viajamos junto con mi mamá.
1: Hoy, después de muchos años de sacrificio, trabajo y perseverancia, se desempeña en una organización no gubernamental. Su historia refleja que aún frente a las mayores dificultades, la educación, el esfuerzo y la voluntad pueden transformar una vida y convertirse en un ejemplo para otras generaciones.
0: Como dice, muchos oficios es lo mejor tener en la vida, donde te puedes acomodarte en un trabajo viajando. No siempre puedes trabajar con tu oficio, otros trabajos igual cuando uno aprende.
1: Porque detrás de cada logro existe una historia de lucha que merece ser contada. Desde Sucre, Bolivia, Daisy Ponce Quiroga, Redaclo para Historias con Sabor a Vida.
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3: En Argentina, el 3 de junio, se movilizaron las mujeres en las plazas y calles del país contra la violencia machista. Fueron 135 las mujeres migrantes víctimas de femicidios entre 2015 y 2026.
4: El 3 de junio en Argentina, el movimiento de mujeres se moviliza en todo el país para luchar contra la violencia machista. Hace 11 años, tras un femicidio, se promovió una campaña que quería decir basta, ni una menos. Y esto movilizó a las mujeres argentinas para cambiar estructuras y la cultura machista. Ante nuevos femicidios en la provincia de Córdoba recientemente y en la provincia de Misiones, y en el contexto en el que el gobierno de Milei recorta las políticas de género y amenaza con terminar con la figura de femicidio, el movimiento de mujeres ocupó las calles en todo el país. Según el Observatorio Maricel Zambrano, en Argentina entre junio de 2015 y mayo de 2026 se produjeron 3.073 femicidios, siendo 135 mujeres migrantes las víctimas. Escuchamos desde la marcha a Briseida Alejo, migrante boliviana en Rosario.
5: Yo nací donde la tierra habla quechua aymara, donde las abuelas saben el lenguaje de los animales, la medicina de las plantas y abren puertas espirituales con la hoja de coca. Vine a Argentina con mi ayllu caminante, con mi espíritu caminante. El extractivismo de las minas secó los ríos y también secó el trabajo. Acá me dijeron migrante y allá me decían india, pero mi cuerpo es el mismo territorio. Las políticas coloniales me quitaron la tierra. Las políticas neoliberales me quieren sin derechos, sin papeles, sin voz. Y el extractivismo sigue. Ahora no solo se lleva el litio de mi tierra, también se llevan los cuerpos de nuestras hermanas, como el de Agostina. Nos llaman mano de obra barata.

0: nos tratan como tierra que se puede explotar y abandonar. Pero nosotras sabemos de ciclos, sabemos que la tierra descansa, que la semilla vuelve, que el grito de una mujer llama a todas. No vine a mendigar, vine a defender. Defiendo el territorio de Bolivia que dejé. Defiendo este territorio de Argentina que también piso y trabajo. Defiendo mi cuerpo, defiendo a Agostina. Porque cuando matan a una mujer, matan un río entero. Cuando saquean la tierra, saquean nuestras hijas. Justicia por Agostina. La tierra no se vende. El cuerpo de la mujer no se toca. Justicia por Agostina. Justicia por el territorio. Justicia por nuestros cuerpos. ¡Hayaya!
1: Recordamos que el 10 de enero en Buenos Aires, Argentina, es el Día de la Mujer Migrante. Y esto busca visibilizar el racismo y la xenofobia imperantes, recordando el femicidio y crimen de odio contra Marcelina Meneses, mujer boliviana, y su hijo arrojados a las vías de un tren en 2001 en la ciudad de Buenos Aires. Las mujeres migrantes son víctimas de muchas violencias, entre ellas una estructural, que es la violencia de género. Reportó para Caminantes Vidas que se Mueven, Aire Libre Radio Comunitaria de Argentina.
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4: La comunicadora Yolanda Martínez conversa con Esteban Delgado, especialista en economía y finanzas, sobre el reciente acuerdo migratorio entre República Dominicana y Estados Unidos. Durante la entrevista analizan sus posibles implicaciones económicas, sociales y diplomáticas para el país.
5: La comidilla ha sido este sorpresivo anuncio por parte del gobierno de lo que ellos llaman un memorando de no vinculante que han firmado con los Estados Unidos como parte de un mecanismo de colaboración bilateral. Y todas esas palabras para decir que vamos a recibir deportados que nos va a enviar los Estados Unidos, que supuestamente ellos van a cubrir el costo y que van a ser unos 30 mensuales. También hemos vuelto a utilizar o ofrecer nuestros aeropuertos, el de la base aérea de San Isidro y el de Laila, para operaciones de los Estados Unidos en territorio dominicano.
6: Sí, ciertamente la República Dominicana, el gobierno dominicano, tiene la facultad del Poder Ejecutivo, en este caso, de firmar ese tipo de acuerdos sin que eso pase por el Congreso. Habría que los constitucionalistas sabrán qué decir y qué opinar en ese sentido. Me imagino que, porque no me gusta jugar con la inteligencia de la gente, y mucho menos de lo que nos gobiernan, me imagino que se hicieron las consultas correspondientes para firmar el documento sin que pase por el Congreso, porque seguro se tiene la facultad para ello. Si no, no lo hubiera hecho el presidente de la República o el gobierno dominicano. Pero hay algunos asuntos, señores, que faltan por responder. Estamos hablando de alrededor de 30 deportados desde Estados Unidos mensual. No se dice en el comunicado qué tiempo durarían en República Dominicana. Se dice en el comunicado que serían deportados sin antecedentes penales. Entonces uno dice, bueno, si son sin antecedentes penales, ¿qué tan complicado puede ser para Estados Unidos resolver en su propio territorio una situación migratoria de un extranjero? ¿Cuál es la línea entre violación de derechos y no violación de derechos, tomando en cuenta de que Estados Unidos está evitando el acceso a procedimientos judiciales de derechos de esos inmigrantes en su país, llevándolo a otras naciones? Lo que tampoco está claro es la forma en que se haría esa depuración, y hay una aclaración interesante que es la que tiene que ver con que entre esos extranjeros deportados que estarían temporalmente en territorio dominicano, no habría ciudadanos haitianos. O sea, eso, bueno, vamos a ver también si eso se cumple o no. Ahora bien, hay que recordar lo siguiente, señores, y es la dependencia que nosotros tenemos de Estados Unidos. Y hay que recordar también la reciprocidad. Cuando Marco Rubio fue confirmado como el secretario de Estado de los Estados Unidos ante el Congreso, hizo una defensa pública específica de la República Dominicana en cuanto a sus políticas migratorias frente a Haití. Algo que ha hecho también la embajadora actual en la República Dominicana de Estados Unidos, Elea Campos, también se manifestó en favor o en apoyo a la política migratoria de la República Dominicana.
5: Lo que veíamos era el anuncio de ayer del MIREX y luego justamente a lo que referías, Diógenes, de la posición del presidente y la posición de Marco Rubio, diciendo que no se le iba a pedir a la República Dominicana que recibiese personas deportadas. Yo quisiera saber qué va a recibir la República Dominicana a cambio de aceptar convertirse en una correa transmisora de la situación

0: y voy a decir correa transmisora para no usar un término más feo. Yo quiero saber qué vamos a recibir. Bueno, toda reciprocidad, esto lo excede, a menos que nosotros hayamos realizado algún tipo de negociación bajo la cual estemos recibiendo algún tipo de beneficio adicional por parte de los Estados Unidos que nosotros desconozcamos. ¿Qué estamos recibiendo a cambio? ¿Qué vamos a recibir a cambio? ¿O cuál es la presión que nos están haciendo? Porque esa es la otra.
1: Yo te estoy garantizando como nación socia, en el caso de Estados Unidos, que te voy a defender en cuanto a tus políticas migratorias internas en República Dominicana. Ahora yo necesito que tú también seas recíproco en cuanto a una necesidad migratoria que yo también tengo y que necesito entonces que tú acojas. Lo que quiero decir con esto es que, si bien se puede criticar mucho la firma de este memorando no vinculante, como se le ha llamado, también hay que tomar en cuenta que nosotros tenemos una relación con Estados Unidos en la cual Estados Unidos nos ha ofrecido una cantidad importante de facilidades y nosotros entonces tenemos que ser recíprocos. Pero ciertamente estamos hablando de un comunicado, de un acontecimiento, de una firma, de un documento que le falta mucha información, que puede ser que viole la soberanía del país, que no lo da a conocer de manera institucional el canciller para ofrecer información y que se emite o se publica en un momento que el presidente incluso está fuera del país. O sea, el presidente no está aquí, se va de viaje, como si fuera un asunto sencillo y no, tiene un nivel mucho más alto. Otra cosa que me llamó la atención es que la embajadora Lea Campos dice que ese acuerdo no va a implicar una afección a la soberanía nacional. Creo que somos los dominicanos los que tenemos que determinar si afecta a la soberanía.
2: Y de esta manera llegamos a la parte final de Caminante, Vidas que se Mueven. Les acompañó su servidor Inmer Gerardo Chévez desde los estudios de Radio Progreso al norte de Honduras.
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0: Maitei, hey, chapa, muy pero muy buenos días y bienvenidos, bienvenidas a esta nueva emisión de la Ronda de los Pueblos, jornada de este día lunes. Iniciamos esta nueva semana informativa, segunda ya de este mes del año, junio, que estamos ya a 8 días. Temperatura en Asunción, área metropolitana a esta hora de la mañana. Tenemos 18 grados 8 la temperatura. La sensación térmica es la misma, cubierto a esta hora de la mañana, humedad saturada 92%. La temperatura máxima para este día lunes 23 grados y la mínima 17 grados. Es lo que tenemos los datos actualizados de la Dirección General de Meteorología. Fresco a cálido, cielo mayormente nublado, vientos variables luego del sur, lluvias dispersas con ocasionales tormentas eléctricas, es lo que refiere la Dirección General de Meteorología. Para mañana martes, condición similar a la de hoy, fresco a cálido, lluvias dispersas luego mejorando. Vemos el pronóstico extendido y durante toda esta semana vamos a tener precipitaciones. Hasta el día jueves de esta semana, lluvias dispersas con ocasionales tormentas eléctricas. Las temperaturas máximas que van a estar entre 20 grados a 23, ¿no? Eso es lo que tenemos de la Dirección General de Meteorología. Por otro lado, vamos a ir actualizando novedades, informaciones, por supuesto, destacadas de esta semana y, bueno, lo que dejó las elecciones internas simultáneas, la de ayer domingo, con algunos incidentes que se dan dentro del marco, por llamarlo de una otra manera, de esta cívica, de esta fiesta cívica del día domingo, bastante normal, por llamarlo de una otra manera. No hubo mayores incidentes. Denuncias de compra de cédula es la que se da de vuelta en este escenario de internas partidarias simultáneas. Línea de comunicación con nosotros 021-3747-46, celular 0985-918-274 para las llamadas y mensajes al WhatsApp 0985-918-270. Oyente en línea, buenos días.
1: Hola, Xavi.
0: ¿Cómo andamos, Roque?
1: Bien. No, es como la gente cree que esto es un precalentamiento, que después viene lo importante. No es así. Desde el 89, la oposición con tremenda facilidad tuvo a su gente vendida y no venga a joder con Biblia, ni proceso, ni prueba. Eso debe ser hasta incluso cómplice. De nada sirve ser un santito si no luchas contra los bandidos, que muchas veces son familiares y amigos. Esa es la realidad. Podés perder toda tu vida, pero vos tenés que hacer tu parte. Desde el 89 nos llevamos la gran desilusión de cómo se vendió la oposición, desde todo arco.

iris, todos los colores, puntos, posiciones, a veces eran unos cuantos, pero con suficiente perjuicio, que importa que sean pocos, y otras veces descaradamente, una buena cantidad. Así que muchas veces queremos luchar contra los bandidos del mundo, y en tu partidito ya haré, pero no se tiene postura. Y no porque los bandidos sean poderosos, la gente buena no sirve. Puedes perder y siempre, y no vengas con fe ni con dar aliento y no saber rosita, no es cierto. Eso es también un discursito maquillaje hasta cómplice. Tenés que decir la verdad y tenés que luchar. Las internas son importantes, muchos dicen que no, después vendrán las luchas. No es cierto, desde la interna ya se empiezan a fortalecer los vendidos bandidos, que son tus parientes y tu amigo, así que no vaya a minimizar esto. Entonces generalmente uno no se calienta porque en las internas no va mucha gente, pero no es así. Cuando llega la elección en serio, igual se te van a vender los muchachos. O sea que todo tenés que tomar en serio. Las malditas internas, que uno dice que es inofensiva, insignificante, no. Desde ahí nos están diciendo, como virus, que nos van a arrasar ante nuestra complicidad, porque no podés hacerte tan el bueno. Nuestra complicidad también. Hay que castigar a los bandidos, por más que eso debilite tu movimiento y que asegure una derrota catastrófica. Perdé todo lo que hay que perder, pero no te preste mal show, porque el bandido se vende, pero el bueno le permite, porque dice, no, es importante, en el camino le vamos a cambiar. Déjense pues ya de joder con eso. Hay un sufrimiento de la gente y hay que dar la cara, y si te toca ser campeón invicto en derrota, asumí. Y nada de santidad, fe y todos esos cuentos. Así que nuevamente se minimiza, no participó la gente en las internas. ¿Y cómo si desde ahí empezás a conocer la lucha seria? ¿Cómo no va a ser importante? Es como un entrenamiento atlético o futbolístico. Claro que es serio, aunque sepa que vas a perder. Y vas a perder también las nacionales. Pero y perder todo lo que hay que perder, pero siempre hay que luchar con seriedad. Basta de minimizar. Entonces, estas internas ya nos están demostrando que seguimos en el teatrito de, no, esto no tiene importancia. Pero claro que no tiene importancia, después en las opciones que se presenten, se van a seguir vendiendo y nosotros vamos a seguir lloriqueando y diciendo, bueno, yo ya cumplí. Entonces, en fin, eso es lo que enseñan las internas, porque nos juega la gente. No crean que en las principales va a haber el gran milagro. Porque después, aparte que te roban los poderosos, después también tener los compañeritos que te van a traicionar. Por eso tenemos esta porquería de parlamento. Porquería de partido de todos los sectores que se inventaron y se van a seguir inventando. Porque nosotros los buenos somos parte de este teatro. Si hay que perder, no hay que tener miedo. No, vos sos derrotista, ahuyentás. Ah, bueno, y empezás nomás entonces con la mentirilla, con el perfumito y el maquillaje. Sí, nomás que es una cosita de ahora, que lo más grande viene después. Ese es el discurso, lo más grande viene después. Desde el 89, gente buena se ha vendido. No gente conocida, no gente que ya no llaman la atención porque toda la vida se vendió. Mentira. Desde el 89, gente muy meritoria se ha vendido. Y esto no va a parar porque nosotros minimizamos todo. Yo no tengo miedo a las derrotas, así que no estoy con un discursito de maquillaje, ni de andar enyesando. No, señor, se pierda las internas, se pierda las nacionales, no calienta. Es la postura de todos los días lo que vale. Y para consuelo a eso, bueno, quiero decirlo sería porque eso te sirve para graficar mejor. El mundo está así. ¿Dónde están los países santos, los países que nos dan beca para que nosotros nos concienciemos más y seamos menos burros ni vendidos? ¿Dónde están esos países? Tenemos guerras y no reacciona nadie, y esa es la realidad. El mundo está paraguayizado, así que basta ya de show. Así es que hay que luchar en serio, y si hay que perder, déjense de joder con la fe. Si hay que perder, por adelantado decir que vas a perder, pero lucha, basta ya de maquillar esta postura. Así que, nuevamente, la interna no hay que calentarse, porque ni siquiera es precalentamiento. Sí, señor, después vendrán los grandes robos del poderoso, y las grandes vendidas de tus compañeritos. Y vamos a seguir, lo que importa es seguir luchando. Pero claro que hay que luchar y perder toda la vida si es necesario. Porque no se trata de ganar, se trata de tener dignidad, actitud y lucha. En fin, entonces las internas no calientan.

0: Sentaron, ay, guau, que va a importar la principal. Bueno, Xavi, ese es para redondear y a seguir escuchando también las noticias internacionales, porque tanto ponderamos a los gringos, pero nuestras narices están haciendo guerra y matando, en nuestras narices también salían y hacen show. Entonces, ¿cómo vas a hablar mal del Paraguay si nuestros grandes dioses y maestros gringos están matando nuestras caras? Y como repetimos el gol y en cámara lenta, así te demuestran los bombardeos. Así que si alguien habla una votación con fe en la humanidad, bueno, vea nomás los noticieros. Chao, Xavi.
1: Chau, Roque. Muchas gracias. Gracias por la participación. 5 de la mañana con 42 minutos. Reiteramos, temperatura en Asunción, área metropolitana, 18 grados 8. Hay aviso meteorológico para los departamentos del Alto Paraguay y Boquerón, norte y este del Alto Paraguay, según la Dirección General de Meteorología. Vamos a ver si se actualiza también el reporte meteorológico en el transcurso de esta jornada. Tapa del diario Última Hora, cartismo afianza su hegemonía frente a una disidencia golpeada, refiere la información. Camilo Pérez obtuvo 81.416 votos y casi duplicó a Samaniego, quien quedó con 43.574 votos. Mensaje: Cartes destacó participación colorada y pidió evitar peleas. En tanto, Peña prometió apoyar a candidatos. Ediles Nenecho apenas alcanzó 1.204 votos. Oficialismo quedó con abrumadora mayoría en lista de concejales, ¿no? El informe habla de que el ex intendente de Asunción, Oscar Nenecho Rodríguez, quedó fuera de la lista conformada ya para el próximo 4 de octubre. No consiguió su lista los votos requeridos para poder por lo menos figurar entre los 24 concejales de la lista del Partido Colorado, ¿no? Esta configuración vemos que la lista 2P tuvo mayor cantidad de votos en estas internas. Si bien hubo dos listas del oficialismo en Asunción, el 2P y el 2C. Y vemos la lista más votada en cuanto a la preferencia de los electores fue la de Miguel Sosa, actual concejal de Asunción. Él tuvo la mayor cantidad de votos, pero su lista fue superada por la lista 2P, donde el mayor cantidad de votos tuvo el candidato Gerardo Gringo Benítez. Él encabezó la lista de mayor votos en la lista 2P, que tuvo 55.484 votos, en contra de la lista 2C del mismo Movimiento Honor Colorado, 37.000, ¿no? Entonces, esos son los datos que se dan dentro de estas internas partidarias, ¿no? Y los resultados mueven el tablero. 2028. La Torre ganó pulseada a Lilian en la capital y Baruja se impuso en Paraguarí, dice esta información destacada que trae el diario Última Hora en su edición de este día lunes, ¿no? Entonces, de esa manera se ha conformado la lista para capital, ¿no? Nivel de participación llegó al 50% en la

0: NR. Tenemos ya esta línea, Ángel. Buenos días.
1: Buenos días, Javier.
0: Buen día. Ahí se va Sabino.
1: Pues allá eso después que la virú ocurre, está la
0: A la
1: virú
0: pucha.
1: mal habido. Va, es para la gente pensar, Javier, la puente la conciencia 100.000 guaraníes. 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Pero, claro, porque la niña en este gobierno, va, el ley poja, y ya poja, bueno, mira. Y ayuda a la poca en la escuela, ¿ver? Que la gente así fuera la poca. A mí me cambiaron ahorita, a cambiar a Pepe ya se atrasa. Octubre, ya no, octubre es básico. Pero a nivel, ya venderla, ya me conciencia, si algo iba y pierde, no estaba para entender. A la 100 mil, ¿verdad? Y esto y plata, hasta 200, 1 millón, ¿verdad? En base. Tiene que explicar que en el para que fuera querido, oye, preparar en la. Hoy está con eso, hoy que se anda, y hoy con las 5 años. Recuerdan que 5 años yo preparo más para 20 años, vamos, pero joder, y esto cuando voy a oye, eso, oye, eso. No piensan ahí por ahí, voy la. Con sistema en donde yo estoy por uno otro país. La. Concejal. A Congreso ponía un día indefinido y en la hipótesis fecha pero ya morina sin fecha gente fuera pero la a niña pensar dije acuerdo ya botajabea no la pueblo y andía ya cambiaron ya gracias Javier suerte manda hermano te lo voy a tener buena Pepe mucha suerte.
0: Aguye, muchas gracias, saludos don Sabino, gracias por la participación. Y sí, de vuelta el fin de semana circuló mucha plata, ¿verdad? Para incentivar a la gente a ir a votar. ¿Dónde está la conciencia cívica, ¿verdad? De nuestra gente. Y el resultado que tenemos, ¿verdad? Son políticos que compran bancas. Esa es la realidad, ¿verdad? El negocio para asegurar los negociados, entre paréntesis, que

que se hacen en los espacios de poder, ¿verdad? Tanto en las intendencias, en las juntas municipales, ¿no? Lastimosamente, ese escenario es lo que tenemos que cambiar, ¿verdad? Para buscar el bien común para todos. Y este resultado de las internas demuestra cómo estamos como sociedad en nuestro país, ¿verdad? Ya no importa las propuestas, sino quién tiene más recursos para poder posicionarse. Por otro lado, Alcides Riveros arrasa y lidera el PLRA de la mano de Estigarribia. Dionisio Amarilla quedó tercero en pugna para presidencia del Partido Liberal. Creo que obtuvo un poco más de 50.000 votos Dionisio Amarilla para la presidencia del PLRA. Por otro lado, usaron a fallecido para tapar deuda e intentar sacar un crédito. IPS, una auditoría interna, lo detectó. Señala portada del diario Última Hora. Y en ABC Color trae esta información también destacada. Colorados votaron por el continuismo en Asunción. Camilo Pérez ganó a Arnaldo Samaniego por gran diferencia. Candidato cartista obtuvo 61.34% en comicios internos de ayer y competirá en octubre contra la candidata de la alianza opositora, Soledad Núñez. Se eligieron los postulantes a la intendencia y a la junta municipal en los 263 municipios del país. Participaron en las internas, o sea, la participación en las internas de la ANR fue de 49%, según ABC Color, y en última hora dice nivel de participación llegó al 50% en la ANR. Una diferencia de 1% a favor del Partido Colorado en cuanto a lo que trae ABC y Última Hora. Bueno, se eligieron los postulantes a la intendencia, a la Junta Municipal en los 263 municipios. El clan Zacarías Irún recibió duro castigo en Ciudad del Este. En distritos de Central se impusieron casi todas las candidaturas de Honor Colorado. También otro clan familiar en Ciudad del Este perdió en el sector del Partido Liberal. La de María Portillo, ¿no? Hermana del ex diputado Carlos Portillo, ¿no? Que tuvo también ciertas dificultades con la alianza con Yo Creo, que el año pasado dio triunfo a la oposición de vuelta ante el Partido Colorado, justamente contra el candidato de Zacarías, el clan Zacarías. Por otro lado, pese a denuncias, padre del ex senador Hernán Rivas ganó en su localidad, dice tapa del diario ABC Color. Cuestionado clan Adorno sufre una dura derrota en el Alto Paraguay. Otro de los clanes que cayó en las últimas internas. Estamos hablando del diputado Domingo Adorno y de su hermano también que está con un proceso, es intendente de Puerto Casado. Y
aunque jornada registrada.

0: registró pocos incidentes, hubo varios detenidos, dice la información también con relación a hechos que marcaron justamente la agenda política en las internas, ¿no? El tema de los incidentes. Si bien no pasaron a mayores los hechos, hubo varios detenidos. Dice que dos personas fueron sorprendidas intentando vulnerar el secreto del sufragio. Tenían lentes con cámara en plena votación. Y después se le detuvo también a un influencer que tenía fajo de dinero mostrando también, ¿verdad? En los locales electorales. Un candidato también, creo que fue Fernando de la Mora, que se le detuvo también, ¿verdad? Bueno, estas son las situaciones que se han reportado entonces el día de ayer. Y en el Partido Liberal, el concejal más votado fue Augusto Wagner. Más de 8.000 votos tuvo ayer en su interna del PLRA. Y con este escenario entonces se va a estar presentando las listas de la oposición en Asunción. El Partido Liberal presenta candidatura con su lista. Después está la lista de concejales de la Alianza Unidos por Asunción, ¿verdad? Que va a ir también en otra lista. Y la lista 3, Nuevo Liberalismo, Unidad para la Victoria, donde figura la lista de los senados de Junta Municipal Liberales que van por el Recutú. Augusto Wagner, Ramón Ortiz, Fiorella Fioristieri, Humberto Blasco. Los cuatro son concejales activos que aspiran el Recutú y que tuvo 82% de votación frente a las demás listas. Y la lista 100 tuvo 8% de votos, 2074. La lista 1000, 4%, 4.5%, 1031 votos. Y va a tener una representación la lista 1000. Va a ingresar Luis Fretes, candidato por la lista 1000, que va a estar entre los 24. Vamos a ver qué ubicación tiene más adelante Luis Frete. Justamente estuvimos conversando con él también la semana pasada. Tenemos que hacer la pausa, Ángel, para luego ya estar en contacto con los compañeros integrantes de la Red de Radios Educativas del Paraguay.
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En el nombre del Padre, y del Hijo, y del Espíritu Santo. Amén. Señor de la vida, te damos gracias por el don del deporte, por quienes glorifican a Dios con el ejercicio de sus cuerpos.

vacía, espacio de encuentro y no de exclusión, camino de paz y no de violencia. Haz que quienes practican, entrenan o animan, descubran en el deporte un lenguaje universal que acerca culturas, une pueblos y siembra respeto, solidaridad y superación personal. Señor Jesús, que cada deporte sea parábola de una vida vivida contigo, colaborando con esfuerzo y alegría, viviendo con humildad en la derrota y gratitud en la victoria que nos ofreces en tu resurrección.

0: Que nunca falte en nosotros tu Espíritu, que nos hace un solo equipo unido contigo para construir comunión y fraternidad en la historia. Amén.
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6: Jornada este día lunes 8 de junio del año 2026, temperatura actual en Asunción, área metropolitana, a esta hora de la mañana estamos teniendo 18 grados 6 la temperatura. Hay aviso meteorológico vigente para los departamentos del Alto Paraguay y Boquerón respectivamente. En esta jornada se anuncia días, al menos para esta semana, vemos probabilidad de lluvias dispersas con ocasionales tormentas eléctricas que se va a estar reportando durante esta semana. Algunas gotas que ha caído también en esta madrugada en Asunción y área metropolitana. 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Hoy mañana en Dive, Migdonio Ramírez, desde Radio Admiración, distrito de Fasardi, departamento del Guairá. Buen día, Migdonio, vaya pa'.
7: Buen día Javier, buen día de ella la audiencia que nos acompaña a esta hora de la mañana. Ya mucha gente se levanta, Radio Admiración, Yuburajey está transmitiendo a través de la antena, a través de la página web, a través del internet y a través del Facebook. Ya mucha gente se van incorporando a nuestro noticiario también de la mañana y a este enlace con la 1300 Radio Fe y Alegría en el programa Yuburajey, que enlazamos con la capital del país. Y bueno, Javier, estado de tiempo, meteorología, Iñandebe, lluvia, ya hojas y mima cuive, te vi por oro y va cayendo alguna gotita. Nuestros oyentes de Admiración de Ciudad del Este, Iñandebe, Oquijágina, Ciudad del Este. Reporte por el estado de tiempo. Y bueno, estamos en la semana, Javier, de la paz, la firma del tratado de paz de la guerra con Bolivia, Paraguay con Bolivia, esa guerra que terminó. Y que hace 91 años estaremos celebrando este fin de semana, día viernes, como feriado nacional, y estamos ya en la semana con algunas canciones épicas compartiendo con nuestros oyentes, recordando esa historia cruda de nuestro país. Y bueno, y por último, las elecciones ocurridas ayer, Javier. Lo que tenemos en resumen, que se impuso el en el partido de gobierno, el Baico, esta historia, este movimiento de HC, el partido de gobierno actual a nivel país, en este, en donde se llevó votaciones. Caso tenemos la de Eugenio Agaray. En dos años de gobierno, esta oposición que venía haciendo al gobierno de Troche, de Walter Troche, ganó por 300 votos, según comentario. Anoche ya supimos esto, ganó

0: dentro de la línea de HC, que también se le considera gobernadora. Es el concejal departamental Arsenio Jara. Esto es lo que tenemos en el voto ocurrido. Y en los demás distritos alrededor de Fasardi, se realizó correctamente lo que se tenía que hacer, instalando a algunos concejales, ordenando a través de su voto para la próxima elección para 4 de octubre. Y también partido de la oposición, estuvo en general Eugenio Agaray hacia la colonia, el partido Yo Creo, en Fasardi, en la colonia Caguareí, partido Yo Creo, Convergencia y Paraguay Plajurá, haciendo también su compromiso, su cierre, también para convertirse ya en con candidato a futuros concejales para el octubre. Y por último, encima de esto, Javier, como de siempre, ha enseñado el cartismo, mucha plata movida dentro de la interna de los partidos políticos. La compra de cédulas, toda esta cosa, como siempre, pupú, polulan, en la cuestión interna de este partido de gobierno. Yo tengo un viaje a Zapata, tengo que llevar al hospital oncológico, probar a uno de mis hermanos encamado, tengo que ver un recurso privado para trasladar a esta hora acá a Zapata. Y luego ya, si viene el mal tiempo, cerrar la radio, Javier.
1: Mi don, agradecerte este tiempo, esta posibilidad de tener un poco lo que dejó las internas simultáneas el día de ayer de los partidos tradicionales, de las terceras fuerzas también, que en la mayoría de los distritos han formalizado, ¿no?, su lista con estas internas partidarias. ¿No se registraron incidentes importantes en los locales de votación, Migdonio? ¿Tenés algún detalle al respecto?
0: Es que generalmente esto ocurre, Javier, en lugares donde se genera votaciones. Y en general, Eugenio Agaray, lo que hubo votaciones, y generalmente en la conformación de mesa a la primera hora, que siempre hay discusiones, disparidades, pero no se ha notado. Nosotros no pudimos luego estar cubriendo ahí, y solamente de algunos amigos que tuvimos reporte, pero nadie ha manifestado sobre esto en los distintos vecinos, Javier.
1: Lo que podemos caracterizar un poco, Megonio, que ha circulado mucha plata en estas internas, especialmente la del Partido Colorado, una situación de compra de votos, que es lo que muchas veces afecta nuestra democracia, esta cultura, ¿no?, de incentivo que se tiene para ir a votar, lo que siempre cuestionamos, ¿no?, cómo la gente tiene esa cultura, ¿no?, de vender su voto, y luego cómo va a reclamar a los candidatos que ganan mediante la compra de votos. Es una realidad, lastimosamente, que degrada la democracia paraguaya, Migdonio.
0: Y ese es el estilo que utiliza el partido de gobierno. Por sobre todas las cosas, Javier, hay que entenderlo, que son los grandes interesados. Los empresarios los que están como candidatos en los gobiernos. Prácticamente es de la derecha, porque ahí utiliza ese eslogan de el abrazo republicano para

0: Que no se vaya otra carpa, la gente que perdieron y la otra que somos uno, y eso lo mantienen la dirigencia, y sobre esto se mueven. Y claro que hay, aunque hubo plata, habla de 400 millones, los intendentes no tienen mucha plata, lo que no están en HC. Ah, porque en Negatuyo y Poruba y Oplata, porque también están la Contraloría detrás de ellos, entonces con AMBA, por la pinta, hay luego paquetes de plata que se utiliza para este tipo de cuestiones. Y la gente se expresa, hay muchas, analistas populares y ñan de Momboria Juponaje, cuay, a Upeña de Noy, cuay, elección, a Upepe ñan de Yoguayel, a través de la gente popular, la gente, y así se tiene, se mantiene el sistema en la República del Paraguay hace 80 años, Javier.
1: Sí, así mismo, es la esta participación prebendaria que tenemos de nuestra clase política. Esperemos superar pronto este escenario por el bien de nuestra gente, ¿verdad? Porque el bien común no se tiene en cuenta en estos escenarios, Migdonio, sino después es recuperar lo gastado en las internas y en las elecciones municipales o generales, es lo que pregona luego de la finalización de las elecciones en nuestro país. Esa es la realidad, lastimosamente.
0: Esa es nuestra historia, Javier. Te hablan de historia con ambas, ella compartía nada, lleva aprovechando esa libertad que tenemos y seguir expresando cómo se hacen las elecciones en la República del Paraguay. Y bueno, Javier, a cada uno de nuestros oyentes, porque yo sé que muchos nos siguen. Acá también tengo varios oyentes desde la Argentina. Y nuestro saludo, Javier, en este enlace que lo hacemos, y posiblemente que el viernes no vamos a estar, seguramente vamos a estar adelantando nuestro enlace de fin de semana, Javier.
1: ¿Cómo no? Agendado, Migdonio, el adelanto del contacto. Un abrazo, buena jornada y hasta otro momento.
0: Fuerza, compañero, desde igual, el interior, desde Fasardi.
1: Muchas gracias, Migdonio Ramírez, acompañándonos en este enlace que tenemos con los compañeros de la Red de Radios Educativas del Paraguay. Jornada este día lunes 8 de junio del año 2026. Y ayer recordamos también otra fecha muy significativa para nosotros, la partida de nuestro compañero Elio Lescano. 2 años ya de la partida de Elio. Ayer estuvimos recordando y bueno, aunque esté ausente, siempre está. 3 años ya me confirma Ángel, gracias por la precisión. Entonces, en este momento queremos reconocer y dar las gracias también de haber pasado con nosotros mucho tiempo aquí en Radio Fe y Alegría. Se suma al circuito de la información Ever Maldonado desde Lima, segundo departamento del país, Radio Corazón del Norte. Vaya para Ever, buen día.
2: Muy buenos días para vos y a la audiencia de Lima. Agradezco con aquí después de las elecciones, pues, un día vapor en la radio, curí paso a paso.
1: Va, y Catuya, destaca a mí de esta fiesta cívica, manera simultánea, y con las internas partidarias. Este justamente cuejé hoy cuápete y elecciones general lento, Ever, pese a pico ñando a veí en esa zona.
2: Sí, algo histórico, principalmente en la NR, una participación de 63%, algo antes no ocurría en Lima, 63%, una buenísima participación y no hubo incidente, todo tranquilo desde las 7 hasta alguien boté, oye, conté, a ver, siempre hago un 12, pero siempre con normalidad, y tras la escuela 232, con 3 candidatos, con vestigios de niño en día, y en la Municipalidad de Lima, los afiliados del Partido Liberal, Pepe Laza y Becurila, 38% de participación de Huereco, y el grupo de ellos, creo, el Coti, una

0: una sola mesa y en la escuela San José, todo tranquilo, terminando ahí fiesta cívica.
1: Eres una histórica participación, un al 63%. Eiga, tú ya destacás, Ever, por la una elevada participación ahí. Tenemos que tener en cuenta que el Partido Colorado no es el partido oficialista en la municipalidad, Ever.
0: Y sí, en primer lugar, la recuperación del municipio de Lima te ha dado motivar a los tres candidatos de Catamayo más, pues que medio conjunto ya para Catamayo la mayor cantidad de gente o y principalmente uno de los candidatos, Haiti tiene abogado y ahora ocupa en el tercer lugar, pero casi 400 y algo de votantes, principalmente los jóvenes.
1: Ever, en cuanto a la participación del Partido Liberal, eres inanda la mucha participación año notas en esta interna ahí en la zona.
0: Y sí, los números no mienten, ya el 38% de participación, pobre. Siempre participa de así que nada menos mía, dos candidatos pobre.
1: No bajé al 40% de participación en la zona. Amalicia Peas, ¿vete el porcentaje normal dentro de las internas del Partido Liberal, Ever?
0: Y sí, puede ser. Acuerdo y muy contenta. Y la diferencia de 130 votos, pero ganarla en un candidato X en el Partido Colorado, casi 118 votos, pero ganar el ingeniero Julio Franco, es candidato, o sea, es intendente por Recuto de Lima.
1: Everja, en cuanto a la compra de voto, incidente, Umia, oye, ya puedo ver la escenario, ver como en otros puntos del país, la motivación económica para ir a votar, oye, me épico para ver escenario, pero Iñandú, algún comentario.
0: Y aparentemente sí, en todos los sectores, Colorado la idea siempre motiva a mí, ojo, no hay helado o botalla, no quiere que hay prueba, pero sí, la voz es callejera.
1: O sea, no hay la denuncia oficial como en otros lugares, en distintos departamentos del país, al menos ya en la detención o mija denuncia de este tipo, al menos en la zona donde ya pues la denuncia de ver.
0: No me por denunciar, o sea, seguramente ya poco andé y que.
1: Entonces, con total normalidad, hoy cooperó las internas, ver ya preparativos para el mes de octubre próximo, prácticamente 4 meses menos, me imagina, de las municipales, ya, oye, es casi una cierta unidad de los sectores, que tomó esa, oye, es cada vez la unidad de los distintos partidos, movimientos, oye, presentada con esta interna, Ever.
0: Y seguramente pues ya y ella otro ambiente de la unidad Lima ve a pesar la situación, pero pues vale, todo tranquilo, no hay incidente, está la participación.
1: Va a manejar de otros distritos aledaños en la zona de Santa Rosa, mía, Ever.
0: Santa Rosa por el Recutu, la intendente actual Silvia Trujer. O ganar, pues, más de 1.000 votos, aplastante victoria de Silvia Trujer.
1: Página en Santa Rosa.
0: Santa Rosa de Badel. Y creo que en Requín, Recutú y Lloré van a la hermana de Carlos Jiménez.
1: Jaina, actual ministro de Agricultura,
0: Ministro.
1: Jaina Jimena, lleva.
0: Exactamente.
1: Muy bien, Ever, ¿algo más por ahí?
0: Y gracias por el tiempo.
1: Muchas gracias, Ever. Desde el segundo departamento del país, Ñane Moruina, Pujarebepe, evaluando lo que fue las elecciones internas de los distintos partidos políticos, especialmente la del Partido Colorado, que cerca de 2.800.000 electores habilitados tuvo.

0: Partido Liberal, 1,5 millones. Justamente hablábamos con Luis Frete sobre esta situación de que hay cerca de 400.000 personas con doble afiliaciones que tenemos. Unión Liberal, pues, Unión Colorado, PABI. Y justamente el Tribunal Superior de Justicia Electoral hablaba de que las personas que votan en ambas internas son pasibles de multa, inclusive condenas carcelarias por esta situación. Eso hay que tener en cuenta. Cartismo se impuso frente a la disidencia colorada en todo el país. El movimiento Honor Colorado logró imponerse en los principales distritos del país y reafirmó su liderazgo dentro del Partido Colorado. La jornada electoral no solo definió candidaturas para octubre, sino también funcionó como una medición de fuerza con miras a las elecciones del 2028. La victoria del oficialismo colorado en gran parte de las disputas municipales confirmó la fortaleza de la estructura liderada por el presidente de la ANR, Horacio Cartes, frente a los sectores disidentes agrupados principalmente en Fuerza Republicana y Colorado Añetete. La derrota de la disidencia representa un nuevo revés para el espacio político identificado con el expresidente de la República, Mario Abdo Benítez. Incluso antes del cierre de los comicios, Abdo había señalado que su sector debía acompañar a los candidatos que surgieran de las urnas en un contexto en que las posibilidades de revertir el predominio cartista aparecían limitadas. Las internas movilizaron a más de 2,8 millones de afiliados habilitados para votar y pusieron en disputa más de 16.700 candidaturas entre intendencias y concejalía en todo el país. Si habla de un 50% de participación, entonces podemos decir que 1.400.000 se fueron a votar en estas internas por el Partido Colorado. Bueno, las internas ya están definidas. El foco pasa ahora a las elecciones municipales de octubre. 4 meses, prácticamente, ¿no? La principal victoria se produjo en la capital, donde Camilo Pérez se impuso y se convirtió en el vencedor de las elecciones de la interna. 80.000 votos prácticamente tuvo, 80, un poco más de 80.000. Y cerca de un poco más de 40.000 estuvo Arnaldo Samaniego. En el departamento central, solo en Ñemby, la disidencia salió airosa, refiere esta publicación del diario Última Hora. 6:30, compartimos este segmento 3 en 3 América.
1: Hola, comenzamos la semana dando cuenta del asesinato del periodista Cristian Herrera en Colombia. En Bolivia, el Congreso pone en manos de la presidencia el uso de la fuerza militar para afrontar la situación de crisis. Y la tercera, Perú, fue a votar. Es 8 de junio, ya es lunes. Soy Lucas López, Imagen Familia. El programa universitario amazónico saca adelante el título Gestión Integral del Territorio.
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1: La noticia la dio a conocer en sus redes sociales la Defensoría del Pueblo de Colombia el mismo sábado pasado. El periodista Cristian Hernando Herrera Nariño fue asesinado el sábado 6 de junio de 2026, alrededor de las 12 horas 41 minutos, en la ciudad de Cúcuta, capital del departamento del norte de Santander, Colombia. Cristian Herrera tenía 48 años, era un reconocido periodista con más de 2 décadas cubriendo el crimen organizado y el narcotráfico en la región de Catatumbo y la frontera. Actualmente asesoraba además el área de comunicaciones de la alcaldía de Cúcuta. Nos vamos a Bolivia, donde el legislativo deja en manos del presidente Rodrigo Paz el uso militar contra los que cortan las vías de suministro y cercan las ciudades. Por su parte, en nota publicada a través de las redes sociales, el jesuita Sergio Montes, que es el director del grupo Fides en Bolivia, pues señala que la presencia del narco en las diferentes estructuras del Estado y también en los territorios y en las comunidades es un elemento activo detrás de la actual situación de ruptura que vive buena parte de la sociedad boliviana en la actual crisis. Sin embargo, concluye, y esto es literal, la base de todo lo que está sucediendo tiene que ver con una profunda crisis de humanidad desde hace

0: décadas y la pérdida de sentido. Y subraya, las balas no resolverán los problemas que anidan en nuestra humanidad. Ayer Perú fue a votar entre dos candidatos que juntos en primera vuelta no alcanzaron más del 30% de los votos. A las alturas de cerrar esta primera edición de 3 en 3 América, con poco más del 21% de las actas contabilizadas y sin que se dieran datos de votos nulos o votos en blanco, Keiko aventajaba en unos 100.000 votos a Roberto.
1: Más en familia, nuestra respuesta.
0: Nos lo cuenta ADN CELAM. El programa universitario amazónico presentó en la Asamblea los progresos de la carrera de gestión integral del territorio amazónico. Esta propuesta académica tiene el propósito de formar profesionales desde una perspectiva intercultural y territorial, articulando conocimientos académicos y saberes locales para responder a los desafíos sociales, ambientales y culturales que enfrenta la Amazonía. Pues hasta aquí nuestro 3 en 3 América de hoy, que es lunes, ya es 8 de junio. Soy Lucas López. Hasta mañana. Bendiciones.
2: Muchas gracias, Lucas López, jesuita, compartiendo con nosotros este reporte de 3 en 3 América, este recorrido que también hacemos por Latinoamérica en este segmento. Temperatura en Asunción, área metropolitana, a esta hora 18 grados 6, la temperatura, cubierto. Posibilidades de lluvias persistirán durante la semana. Araceli Fernández, meteoróloga de turno, señala que el inicio de semana se caracteriza por la probabilidad de lluvias sobre gran parte del territorio nacional. Se prevé que continúe el desarrollo de núcleos de tormentas con probabilidad de ocasionar fenómenos significativos sobre área de cobertura. Entonces, se estiman acumulados de entre 20 y 50%, o sea, milímetros, ¿no? Y principalmente en el sector oriental de nuestra región. Asimismo, podrían registrarse ráfagas de viento cercanos a los 80 kilómetros por hora, descargas eléctricas y la posible caída de granizo de manera muy puntual, señala la meteoróloga de turno en este reporte que compartimos de la Dirección General de Meteorología. Maese Pañane, en el departamento de Canindeyú, se suma al circuito de la información nuestro compañero Juan José Morel desde Corpus Christi. Maese pa Juan José, muy buenos días.
3: Muy buen día, Javier, muy buenos días para toda la audiencia de Fe y Alegría, la red de radios educativas del Paraguay, con el Yuna, estaba Corpus Christi de Javier, después de una fiesta cívica, de todo pasó en los colegios electorales de aquí, en nuestro distrito de Corpus Christi. Hubo 4 detenidos porque intentaron sufragar con cédula de otra gente. Se intervino, esto se hizo la denuncia en la comisaría, donde se pasó a cargo del fiscal Hernán Mendoza, que estaba a cargo de esto. Después de las normas y reglas que no se respetan casi nada en una interna colorada, especialmente en la zona aquí de Corpus Christi, donde hubo voto asistido, la compra de votos, también la inducción al voto de los candidatos, de las autoridades. Y bueno, después de eso, un resultado de una participación interesante. Nunca ha visto en la zona de Corpus Christi una participación de 75,84% de los electorados. De los 5.700, de los 5.707 electores, 4.328 se fueron a sufragar. Y de los cuales salió el candidato ganador, el candidato de la lista 4, Fuerza Republicana, Julio Pérez, con un total de 2.527 votos. Y la candidata de la oficialista, 1.751 votos, un total de 40,46%, y el candidato ganador, 58,39%, una interna reñida, pero la diferencia se vio también un resultado así, casi por 700 votos en el distrito aquí de Corpus Christi, Javier.
2: Juan José, veo que Corpus Christi es uno de los distritos donde tuvo mayor participación en estas internas en el departamento de Canindeyú.

0: sí. Nosotros esos datos no manejamos, pero sí, impresionante la participación. Nosotros estipulábamos que iba a llegar a los 70% y pasó nuestro pronóstico, ¿verdad? Que hubo una participación del 75,84%. Uh-huh. El tiempo estaba lindo y también hubo mucho incentivo, ¿verdad? Incentivo, uh-huh, que vinieron la gente de diferentes puntos del país. Inclusive vemos gente de Argentina que vinieron a visitar a sus familiares y aprovecharon esto. Y bueno, fue récord la participación, Javier.
1: Uh-huh. Estoy viendo en la zona de Puerto Adela, hubo una participación de 78.19%. Entonces sería Corpus Christi prácticamente el segundo distrito con mayor participación en estas internas. Y por lo que vemos, Juan José, donde se tiene mayor participación en las internas, prácticamente se relaciona con la disidencia colorada, es la que está ganando, donde hay una mayor participación, Juan José. Bueno, esa es un análisis rápido que podemos hacer un poco de estas internas que se han llevado el día de ayer.
0: Sí, sí, hubo el voto castigo también aquí en Corpus Christi, especialmente porque el candidato de la Fuerza Republicana le tenía a un concejal departamental y nada más. Sin embargo, el otro grupo le tenía al intendente, a concejales departamentales, al gobernador, a la diputada Cristina Villalba, al presidente de la República, al ministro de Deportes, Ramírez. Toda la estructura oficialista aquí en Corpus Christi y enfrentó a este joven, es de profesión ingeniero agrónomo, comerciante de la zona, Julio Pérez, que ya no tiene más adversario en octubre, Javier. Es el candidato único. Uh-huh. Prácticamente va a representar al Partido Colorado como candidato único, no tiene adversario, Javier.
1: Uh-huh. Los otros partidos, entonces, solamente se presentan a lista de junta municipal, Juan José.
0: Sí, solamente a lista de junta municipal. Uh-huh. Es lo que, según tenemos nosotros ayer en las internas que se hizo aquí en el distrito de Corpus Christi.
1: Uh-huh. Y la participación de los otros partidos, el Partido Liberal, ¿qué información maneja, Juan José?
0: Y la verdad no me centré todavía en la información, pero sí hubo una interna reñida también. La participación que muchos no pudieron participar, porque la mayoría prácticamente están en los dos padrones, ¿verdad? Uh-huh. Y donde hubo más incentivos en el Partido Colorado y se fueron a votar ahí, ¿verdad? La mayoría. Uh-huh. Por eso hubo una poca participación también ahí.
1: Sí, veo en lo de la Junta Municipal para el Partido Liberal un 21% de participación en estas internas, al menos ahí en la zona de Corpus Christi. Por otro lado, Juan José, mencionabas el tema de las situaciones que se dan de los incidentes. ¿Qué información manejas de otros distritos? ¿Tenés alguna información también?
0: En La Paloma también hubo una reñida, pero ganó ahí el candidato oficialista Marcelo Villalba, que a su primo el mismo lo estaba enfrentando, que es Bruno Villalba, ¿verdad? Los Villalba se enfrentaron, hubo peleas, todo eso, en La Paloma del Espíritu Santo. Después también la gran sorpresa que se llevó el oficialismo fue en Curubatú. El Curubatú del oficialismo también cayó, enfrentado por el padrino ya de, por un lado, el candidato de Alfonso Noria. Es lo que llevó la delantera ahí en Curubatú, la ciudad histórica de Curubatú, también, que le ganó al intendente Walter Ramírez y a toda su estructura también ahí, al gobernador Nelson Martínez, al ministro Tigre Ramírez, a la familia Ramírez también. Todas las pesadas se fueron también en Curubatú, donde salió victorioso el caballito de Alfonso Noria, que es el destaque también en Carindeyú.
1: Uh-huh. Bueno, toda esta configuración de estas internas evidentemente va a estar marcando la agenda para el 2028. Si hacemos un poco así una evaluación rápida, Juan José,

0: ¿Vamos a tener líderes emergentes en el departamento de Canindeyú o se mantienen los mismos de siempre?
1: Y con esto se va a mantener otros líderes. Prácticamente la derrota de Cristina en Corpo, en Curuguatú y en otros lugares que según vemos puede ser que se le dé un enfrente así bien reñida para el 2028 en el departamento de Canindeyú a este grupo de actuales que manejan, ¿verdad? Que el gobernador, el Tigre y Cristina Javier.
0: Vamos a estar expectantes, Juan José, a cualquier novedad de la zona. Vamos a ver cómo se presenta un poco las distintas alianzas también que busca justamente tener una alternativa para varios distritos del país. ¿Algo más que podemos destacar, Juan José?
1: Nada más, Javier, agradecer por y vamos a estar en contacto.
0: Muy bien. Un abrazo, Juan José, hasta cualquier momento.
1: Gracias.
0: Muchas gracias, Juan José Morel, desde Corpus Christi. ¿Está Oscar Ángel por ahí? Podemos tener también novedades con el compañero Oscar Lugo de Radio Solidaridad, que estuvo también realizando cobertura en los colegios electorales este último fin de semana. Estamos compartiendo contacto con los compañeros de la Red de Radios Educativas del Paraguay. ANR Cartes pide abrazo para todos. Y asegura que Camilo tendrá votos no colorados en octubre, es lo que refiere esta información que trae el diario ABC Color. En la noche de la victoria de Camilo Pérez como candidato de la ANR para la Intendencia de Asunción frente a la sede de la Junta de Gobierno, el presidente del Partido Colorado, el expresidente Horacio Cartes, mostró un discurso conciliador. Pidió abrazo para todos y no responder a los agravios. Dijo que lo peor que le pudo pasar a Soledad Núñez es que Camilo sea su adversario en las municipales del 4 de octubre. Está Óscar Lugo con nosotros, Radio Solidaridad del Bañado Sur. ¿Cómo estás, Óscar? Buen día.
1: Buenos días, Javier, saludos a la audiencia, saludos a también bueno, a la audiencia de la 1300, también un saludo cordial.
0: Oscar, estuviste ayer por los distintos colegios electorales cubriendo estas internas simultáneas. Comentar un poco, Oscar, qué pudiste ver, cómo notaste la participación en los distintos locales que estuviste.
1: Y mira, muy buena, a la mañana, más o menos a las 10, más o menos a la mañana, sí, un pequeño problema en el colegio de Ignacio Panes, pero nada, eso, después de todo tranquilo, donde se veía una paz, una tranquilidad, bueno, la diferencia era abismal, era en el escrutinio Petirossi, donde votaban los liberales. En ese lugar era muy, muy tranquilo, pero la diferencia era abismal, con la cantidad de gente de Javier.
0: Locales donde las internas del Partido Colorado se desarrollaba, había mucha participación, Oscar, con relación al Partido Liberal que tenía también su local cerca del mismo local del Partido Colorado, Oscar.
1: Sí, así mismo, así mismo. Sí, en el colegio Apane estaba también los colorados votando, también el distinto, también en Comunal, en el Bañado, en San Cayetano también, pero en Petirossi votaban, en el Club Silvio Petirossi votaban los liberales y era abismal la diferencia, muy poca participación. Comparando locales de donde votaron los colorados, por ejemplo, los colorados sí. Era la mañana temprano, la fila era inmensa. Pero ya más o menos después del mediodía, más o menos ya era un poco menos ya la fila, Javier.
0: Oscar, ¿y cómo viste la participación, gente adulta, gente jóvenes que estuvieron en los locales electorales? ¿Qué puedes un poco referenciar de la participación?
1: Visto más gente adulta, gente también, pues se mantienen en silla, toda esa cuestión la han visto, A muchas personas también. Otro problema que surgía, Javier, en la persona adulta, por ejemplo, era el problema.

0: madre usó la máquina, no sabían utilizar, y obviamente uno decía, ah, voy a estar con mi abuela, con mi tía, lo que sea, y no se sabe si es de verdad su pariente. Pero qué pasa, por ejemplo, si yo estoy trabajando con un equipo de un candidato y entre una persona adulta y puedo decir que es mi pariente, mi abuelo, mi abuela, y yo tengo ya mi candidato, pero como yo trabajo con un candidato, puedo votar por el candidato que yo, o sea, de mi candidato por el cual estoy trabajando. No sé si me explico, Javier.
1: Sí, esa situación se daba en los locales electorales, pero no pasaba a mayores, Oscar, ¿no?
0: No, todo tranquilo. A la mañana sí, son las 10 de la mañana, una pequeña discusión en el colegio de Ignacio Pane. Sí, hubo otra discusión, pero seguro que escuchaba que cubrió compañero Gabriel Fernández, fue en la mesa número 4, ahí en la escuela comunal, Clara y Mia Piacentini, también un problema por la cuestión de una chica que estaba sacando fotos.
1: Oscar, ¿esos incidentes no pasaron a mayores? ¿Hubo personas detenidas?
0: No. Por, donde yo, por ejemplo, estuve cubriendo, no vimos esa, no se vio ese caso, Javier. No. Solamente esa, la cuestión esa es la que acabo de contar, la chica que estuvo sacando fotos, la mesa número 4, y en el colegio Panes de la mañana una discusión entre un candidato y de un candidato y otra persona, pero hasta ahí. Después ya todo tranquilo, Javier. Pero así como vuelvo a decir, donde sí se vio una tranquilidad y era totalmente tranquilo, pero con la diferencia que era abismal, era en el Silvio Pettirossi, donde estaban los liberales, que tranquilo, Javier. No, sin incidente, todo tranquilo.
1: Muy bien, Oscar, agradecerte esta comunicación. ¿Algo más que quieras destacar?
0: Y no sé, para la próxima, en octubre se hacen las generales, Javier. Sí. Y si por ahí hay, se puede haber un local donde, o sea, antes, por lo menos una semana antes, que haya un lugar donde se pueda practicar. Porque a mucha gente dificulta mucho el tema del uso de las máquinas, no entienden, especialmente con la gente adulta.
1: Sí.
0: Y creo que en esto hay que mejorar un poco, que haya alguien que se pueda practicar y para que ya no haya más el problema, Javier.
1: A muchos adultos mayores se les dificultó el uso de las máquinas de votación, Oscar.
0: Sí, así es.
1: Muy bien, Oscar, muchas gracias, buena jornada y hasta cualquier momento.
0: Yo me llamo, hasta la próxima.
1: Muchas gracias, Oscar Lugo, compañero nuestro desde Radio Solidaridad del Bañado Sur, compartiendo con nosotros este contacto. Tenemos 51 minutos de las 6 de la mañana en toda la República del Paraguay, compartiendo informaciones destacadas aquí en la Ronda de los Pueblos. Cartismo arrasó en la lista adjunta en Capital y en PLRA lidera Augusto Wagner. Ni a los premios el ex intendente Nenecho Rodríguez no logró votos para pujar a ser edil. Los colorados movilizaron en sus internas 6 veces más votantes que los liberales. La contundente victoria del Movimiento Honor Colorado en las internas municipales no solo se reflejó en la candidatura a la intendencia capitalina, sino que el oficialismo colorado logró imponer a sus principales figuras en la nómina para la Junta Municipal, conformando el predominio cartista. Con más del 99% de las mesas procesadas en el sistema de transmisión de resultados electorales, la interna colorada mostró una importante movilización de

0: liados en Asunción. La participación alcanzó el 49.85% con un total de 131.589 votos emitidos en 764 mesas. Además, se registraron cerca de 5.000 votos en blanco, 610 votos nulos, en una elección que definió a los 24 postulantes que integrarán la lista de candidatos a la Junta Municipal por la Asociación Nacional Republicana. 130.000 votos, más de 130.000 votos tuvo el Partido Colorado en estas internas en Asunción. Eso es importante destacar. Y 50% a nivel país, según el informe que se da a conocer. Entonces, si de 2.800.000, 1.400.000 electores colorados estuvieron en los locales de votación. Y los resultados dejaron en evidencia la capacidad de movilización de la estructura oficialista. Esto que logró ubicar a dirigentes identificados con honor colorado en los principales lugares de la lista para la Junta de Asunción. Los cinco primeros lugares quedaron en manos de colorados vinculados al cartismo. Gerardo Gringo Benítez, un economista que se desempeñó como director del mercado de abasto, le sigue el actual concejal de Asunción, Miguel Sosa, quien busca el recuto. Sebastián Radice, Arnaldo Aquí Sotomayor y Nasser Esgay, hijo del diputado Yasmil Esgay, que también aspira el recuto, reflejando entonces el amplio respaldo obtenido por el movimiento liberado por el presidente de la ANR, Horacio Cartes. En Asunción se presentaron dos listas por honor colorado, ¿no? Entonces, eso es importante destacar. Posteriormente le sigue José Plate e Iván Chilaver, ambos de la disidencia colorada. Un dato llamativo es que Nenecho Rodríguez, ex intendente de Asunción y candidato a concejal, no ingresó, porque él buscaba limpiar su imagen, ¿verdad? De esta situación de intervención y el resultado de esta auditoría que se realizó a la municipalidad de Asunción, ¿no? En contraste, la interna del Partido Liberal registró una concurrencia considerablemente menor. La participación alcanzó 24.82% de los votos, ¿no? O sea, y la participación del Partido Liberal contabilizaron 925 votos en blanco y 101 votos nulos. La lista resultante para la Junta Municipal quedó encabezada por Augusto Wagner, una figura que ha sido objeto de cuestionamiento y controversia dentro del ámbito político capitalino. Bueno, y le sigue el concejal Ramón Ortiz, que va también por el Recutú, y Cristian Vareiro, que quedaron en los primeros lugares. Vareiro es reconocido por haber sido director del mercado municipal número 4 hasta su sustitución en el 2021. Además, se identifica como operador político del concejal asunceno Luis Alberto Wagner. Va el aporte de Luis Fernando Mujer, imaginan, este mañana en minutos en Estación Sur. ¿Cómo te va, Luis Fernando? Va el aporte.
1: Allá. Ya cambió el país, ¿eh? Cambió el país, ¿eh?
0: El clima al menos, ¿verdad?
1: El clima y...
0: Por lo menos, el viernes pasado al menos meteorología anunciaba lluvias para el domingo. Llegó a la noche.
1: Un poquito, muy poco,
0: muy
1: acá
0: poco.
1: Al menos.
0: No hubo eso en las internas porque si no iba a tener menos participación en redes la gente, ¿verdad?
1: Pero con ese tipo de hecho, ¿qué te indica para el 2000, bueno, para las municipales de 4 de octubre y para el 2028? Yo creo que los análisis ya tendríamos que comenzar a, bueno, ¿qué es lo que pasó este domingo? ¿Cuáles son los números? ¿Cuáles son las tendencias? ¿Y qué va a pasar el 4 de octubre? ¿Cuáles son las chances, por ejemplo, para la oposición en Paraguay para municipales? Partido Colorado tiene una vocación de poder, tiene estructura, movilizó a mucha gente, a lo mejor no con su gran terrorífico poder, pero movilizó. El PRA tradicional movilizó menos. Juan José, para mí que le dio en el clavo, y es para pensar eso. Él dijo en la zona de Canindiyú,
0: Sí.

0: La gente fue a votar detrás del que más ofreció. Uh-huh. Así dijo él.
1: Sí.
0: Y escuché lo que pasó lo que pasó en Canindiyú. Interesantes los datos. Pero esa cuestión, mucha gente funciona por estímulos. Uh-huh. Y el estímulo es la platita que podría cobrar ese único día en su vida, quizás. Uh-huh. En elecciones.
1: Pero la pérdida es mayor.
0: La pérdida va a ser mayor, pero eso, o sea, la gente ofrece su vida por un día, pero ¿qué pasa? Eso significaría mucha conciencia, entender la política como planificación y cómo mejorar la vida realmente. Uh-huh. Como eso no hay. Para mucha gente es ir a aprovechar el momento.
1: Sí.
0: Como no hay educación cívica, funciona la maquinaria, funciona la lealtad partidaria, y evidentemente hay que observar más de cerca también ese tema de las urnas electrónicas. Es decir, acá, ¿qué pasó con las urnas electrónicas realmente? Es decir, estas fueron elecciones muy limpias. ¿O hubo algún tipo de trabajo informático también? Es decir, no
1: hubo ninguna denuncia al respecto.
0: ¿No hubo denuncia?
1: No hubo denuncia.
0: ¿Y cómo vas a pillar lo que pasa dentro de la máquina? Mm. Para vos, o sea, la máquina te podría ser perfecta, así. Y porque no es lo que nos decían los técnicos sobre estas máquinas. Después... Que la máquina hace su trabajo y cómo vas a contradecir, por ejemplo. Es muy difícil esto. Pero
1: no, en ese sentido es importante la auditoría y todo, que sea transparente para,
0: claro,
1: por lo menos dar la seguridad a la gente de, sí, que su voto se tiene en cuenta.
0: Ahora, mirando así los datos, el oficialismo colorado evidentemente arrasó.
1: Sí.
0: En Asunción arrasó. En diferentes zonas, menos a mí, es por lo que escuché, Canindeyú.
1: En Corpus Christi, al menos perdió el oficialismo.
0: Pero atajate, Catalina, para la oposición en octubre, lo que va a pasar acá. Lo que les va a pasar
1: la en gran batalla electorales
0: va a ser Asunción. Y así como están las cosas, da la impresión que les va a arrasar aquí también, en Asunción.
1: Y el Partido Colorado asegura entre 130.000 a 150.000 votos en Asunción para la intendencia.
0: ¿Ah, sí?
1: Y ese es el techo del Partido Colorado en Asunción. 130.000 obtuvo. La suma de los dos. Un poco más, un poco menos. Porque 80.000 la de Camilo y 40.000 la de Arnaldo Samaniego. Y tenés 120.000 en las internas. Y bueno, ponerle que otra gente que no tiene ningún partido y le gusta... El Oxiver que puso Horacio Cartes, el Movimiento Honor Colorado para Asunción, ponerle que le sume un 30.000 votos más. Ahí tenés 150.000. Ese es el techo que estimo que va a tener el Partido Colorado en Asunción. Si es que quiere ganar la oposición, tiene que tener más votos que esa cifra.
0: ¿Y ahí cómo haces? ¿Vas a tener la estructura en contra? ¿Lealtades? Lo que sería interesante es saber un poco el sector docente, cómo se movió aquí, el funcionariado y el sector docente, pero cómo se movió dentro de la maquinaria del Partido Colorado. Uh-huh. Así como están las cosas, les podría arrasar en el país.
1: Sí.
0: Si te arrasa el Partido Colorado en octubre, atajate, Catalina, en el 2028.
1: Totalmente.
0: No le vas a parar. Ahora... Claro, ahí está Prieto esperando sus chances, pero lo de Prieto hay que ver porque escuché comentario de que es probable que lo de Katia González salga. No sé si escuchaste ya esa hipótesis. Uh-huh. Un cálculo. Como todo cálculo, pueden fallar. Que le podrían liberar el caso de Katia, vuelve al Senado, la justicia va a quedar
1: pero
0: más.
1: Pero falló la justicia en contra.
0: ¿Ya está?
1: Y más o menos esa es la... Todavía no está oficialmente.
0: Bueno, pero la tendencia.
1: Sí, así mismo.
0: ¿Y qué tal si te resulta de que le dice, bueno, finalmente autorizamos lo de Katia, pero vamos a ir detrás de Prieto?
1: Uh-huh. Hay que ver cómo se maneja.
0: Podría ocurrir, porque...

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Bueno, ¿qué tal? ¿Qué tal? Ya estamos aquí en Estación Sur, son las 7:15. Y bueno, evidentemente que el clima cambió, en cierto modo. No es un drástico cambio por lo que se está observando, pero que hubo cambios, sí, desde ayer ya de tardecita a noche. Sobre todo a la noche, aquí para Asunción y área metropolitana, 7:16. Enseguida vamos a observar también, hacer un poco análisis de coyuntura, qué es lo que pasó en elecciones internas en Paraguay, fundamentalmente para observar el comportamiento de los partidos tradicionales, es decir, el Partido Colorado y Partido Liberal. Y vamos a ver qué van a ir diciendo los analistas sobre este tema y qué opina la audiencia también sobre estos fenómenos. ¿Qué nos depara el futuro, diría cualquiera, sobre con estas condiciones? ¿Qué se podría observar de cara a octubre e incluso qué se podría ya estar observando de cara a elecciones generales en Paraguay? Pero fundamentalmente para lo que va a ser elecciones municipales en octubre, a partir de los resultados, a partir de los datos, hay que mirar los datos, seguramente datos fríos, pero también hay que poner un poco el condimento del comportamiento de la gente, el comportamiento electoral, cómo andamos en Paraguay en estos temas. ¿Pero qué dice en primer lugar meteorología? Lunes fresco, lluvioso, con probabilidad de tormentas, cielo nublado, lluvias, tormentas eléctricas para este lunes y los próximos días. Me parece que ahí está así la tónica fundamental para los próximos días también. A partir del viernes ya no se esperan lluvias, pero hasta el jueves entonces tendríamos lluvias. Este lunes el ambiente se está presentando fresco, con cielo mayormente nublado, viento variable luego del sur. Además,

0: Esperan lluvias dispersas con ocasionales tormentas eléctricas. Las temperaturas mínimas oscilarían entre los 14 y 19 grados, mientras que las máximas alcanzarían valores de entre 21 y 28 grados. O sea, tampoco se está hablando del frío, por ejemplo, del regreso del frío. Pero imagínense entre las máximas entre 21 y 28 grados. La probabilidad de lluvia se extendería a todo el territorio nacional con tormentas eléctricas de variada intensidad. Los vientos se presentarán variables durante las primeras horas y luego rotarán del sector sur. Las tormentas eléctricas serán moderadas a fuertes, ráfagas de viento moderadas a fuertes y la ocasional caída de granizos. Esto podría afectar al norte y oeste de la región occidental. Alto Paraguay y Boquerón serán los departamentos más afectados, todo esto para el Chaco. Y para el martes, para mañana, persistiría la probabilidad de lluvia dispersa sobre ambas regiones del país. En síntesis, el clima, al menos el tema de, y específicamente de la temperatura, no vamos a tener grandes cambios con el tema de temperatura. Sí, habla de precipitaciones, lluvias, y podríamos tener este tipo de clima hasta el jueves, porque a partir del viernes, está diciendo meteorología, ya no se esperan lluvias. Quiere decir que antes sí vamos a tener lluvias. Bueno, dejamos la parte meteorológica y vamos a la meteorología política. ¿Qué pasó realmente este fin de semana? A ver qué dicen los periódicos. El Nacional, por ejemplo, a ver qué comentario trae, cómo ya están observando el panorama. Y en el caso, por ejemplo, del Partido Colorado, cómo están quedando las cosas. Hay un texto que aparece en el Nacional y ya el título es muy sugerente y dice: oficialismo se impone a una disidencia que no logró reaccionar. Esto en las internas, evidentemente. Las internas municipales dejaron a Camilo Pérez como la figura más visible de una jornada favorable al oficialismo que logró imponerse en Asunción y en gran parte de los principales distritos del país, mientras la disidencia colorada no consiguió capitalizar el desgaste de varias administraciones ni traducir su expectativa de recuperación en victoria de peso de cara a las elecciones municipales de octubre. El oficialismo colorado celebró una jornada clave en las internas municipales con victorias contundentes en Asunción, amplio dominio en el departamento central, ojo con el tema del departamento central, y triunfos estratégicos en varias ciudades de peso político. Bueno, un poco el análisis que ya está haciendo el Nacional, así que Asunción dice victoria contundente del oficialismo y también amplio dominio en el departamento central. Pero vamos a dar entrada a participación de la audiencia. Buenos días.
1: Sí, buenos días.
0: Sí.
1: Sobre la temperatura política, quiero
0: Sí,
1: dar un análisis.
0: te escuchamos, sí.
1: Bueno, en primer lugar, el timing, el momento de cómo se lava el cerebro y se desvía la libido masculina y femenina también ahora por medio del fútbol, cómo el fútbol está tomando los tres países del norte, Canadá, Estados Unidos, México, para gobernar todo el mundo, la cabeza de los hombres, en vez de preocuparse un muchacho joven, cómo formo mi nido, supongamos que sea un pajarito, como un hornero, cómo hago mi nido, cómo le mantengo a mi mujer y mis hijos. Ahora tiene que trabajar la mujer, tienen que trabajar los niños. Entonces, ahí fue el primer golpe. Ese día 5, Dios me libre, aviones, parecía la guerra cuando había el Golfo Pérsico. Acá por el Shopping Ford, Mercado 4, pasaron los jugadores, la gente todo loca. Yo fui al médico, los médicos con albirroja, fui a la cooperativa a retirar mi solidaridad, todos los empleados con albirroja, fanatizados por el color. Y porque dependiendo de una pelota, en vez de tener pensamiento, tenían pelota. Bueno, Ese fue

0: vida previa, porque se está lavando el cerebro en el mundo entero. La otra parte fue, ganó el trumpismo, ganó el lavado de dinero. La gente votó, ya subió, no es 100.000 cada persona, 500.000 ya estaban caudían la cabeza, y para la gente más pichi, 200.000. Para la mediana, 300.000. O sea, un montón de gente ignorante que se va a la bebida, a la droga o al fútbol, que es una droga nomás también, eso están haciendo con nuestros ciudadanos. No piensan, trabajan por el cerebro reptiliano, por impulso. No actúan con el cerebro prefrontal, el necrotex, lo que nos diferencia del mono y de los animales, salvo el delfín y eso que tienen forma de comunicarse. Hay animales muy inteligentes, los delfines salvaron vida, los por el sonido le mintieron, todas esas cosas, pero nosotros tenemos el habla, el lenguaje que mueve montañas. Entonces, ese es mi análisis sobre la situación. Ganó la pelotudez por la pelota. Gracias y hasta luego. Escuchando.
1: Excelente, te agradezco, muchas gracias. Interesante este análisis. Claro, ¿cómo entender estos fenómenos? No, ahí ya la oyente nos dio un análisis fuerte, algunos datos, da que pensar realmente, dijo. Nuestro pensamiento está en este momento, por además a nivel mundial prácticamente, y en esta coyuntura del mundial, decía, nuestro pensamiento es igual a pelota, decía, y ganó el trumpismo. Nos dijo también por este tema de las elecciones internas, y claro, le agregó el componente del lavado, la plata de dónde procede para tanta maquinaria, seguramente. Y decía, escuché esto de costo de votos, dependiendo de, parece que otra vez, incluso de sectores sociales. Por ejemplo, a un sector se le dio 500.000 guaraníes, decía, a otro sector 300.000 guaraníes, y a otro sector, pues, seguramente el sector más pobre, más necesitado, desde 100.000. Pero para los más exigentes, desde 300.000 a 500.000 guaraníes, y así es la cuestión, imagínense. Y claro, este tema del análisis desde la neurociencia, nos dijo muy bien esta oyente, este tema del cerebro, los tipos de cerebro, como seres humanos tenemos como tres cerebros, el cerebro más primitivo, de la supervivencia, del instinto, el cerebro reptiliano, que el cerebro que no piensa, evidentemente, es del instinto y de la supervivencia, y no funciona el lado cuando los de neurocientífico analizan la parte cerebrales, hablan de la parte frontal o prefrontal, cuando decimos mi frente y tocamos la frente, esa es la parte de la inteligencia, así dice la neurociencia, lo que nos dijo esta. Me inspiro en lo que dijo esta oyente, esa parte está neutralizada, no está funcionando. El famoso neocórtex no funciona, la parte de pensamiento. Funciona la parte del cerebro reptiliano, el cerebro más primitivo de los reptiles, nada más. Y bueno, es interesante, ¿no?, este tipo de análisis. Así que pensamiento es igual, decía, prácticamente a la pelota, y esto es un fenómeno mundial y tiene evidentemente con un impacto fuertemente a nivel nacional. 7:27 minutos, se podría hacer muchos tipos de análisis, muy interesante esta perspectiva también. Bueno, se impone, les decía, este análisis que trae el texto de El Nacional, analizando lo que pasó dentro del Partido Colorado. Camilo Pérez quedó como principal símbolo del avance cartista tras imponerse con la fuerza en la capital, mientras la disidencia apenas logró resistir en algunos focos sin conseguir el repunte territorial que buscaba de cara a las municipales de octubre. O sea, el gran ganador de esto, dice El Nacional, el oficialismo. Y el cartismo convierte a Camilo en su principal trofeo electoral.

Honor Colorado cerró las internas municipales con una señal de fuerza en el principal distrito electoral del país, o sea, evidentemente Asunción. Camilo Pérez López Moreira se impuso con amplitud en Asunción y quedó como candidato de la Asociación Nacional Republicana para disputar la intendencia capitalina en las elecciones municipales del 4 de octubre. Con el 100% de las mesas procesadas por el TREP, Pérez obtuvo cerca de 80.000 votos y dejó en segundo lugar al senador Arnaldo Samaniego, representante de la disidencia colorada, quien superó los 40.000 sufragios. La diferencia de casi 40.000 votos terminó por convertir la victoria oficialista en un golpe político de alto impacto dentro del coloradismo capitalismo. Claro, lo que sucede en Asunción siempre es como fundamental para los partidos políticos. Y aquí golpeó, como está diciendo este texto de El Nacional, golpeó muy fuertemente Honor Colorado con su candidato Camilo Pérez López Moreira. Prácticamente superó al su contrincante de la disidencia con una diferencia de casi 40.000 votos. El resultado fue leído por el comando cartista como una validación de la apuesta por una figura nueva, sin una larga trayectoria partidaria tradicional, pero respaldada por la estructura de Honor Colorado, el aparato territorial de las seccionales y la conducción política del oficialismo. Esta es una característica también. Claro, lo que hicieron fue aquí un operativo muy fuerte de marketing político, de una constatación en este siglo XXI de poner figuras nuevas. El Partido Colorado está buscando esa, bueno, ya lo hizo con otros candidatos, ayornarse, poner nuevas figuras, no cambiar la práctica, pero sí poner nuevos rostros. Y dice, es lo que dice el texto de El Nacional. Sin una larga trayectoria partidaria tradicional, pero con el respaldo evidentemente de la estructura, porque podés poner una cara nueva, pero sin estructura, no va a ir a ningún lado. Ustedes escucharon lo que decía esta oyente, que se estuvieron pagando desde 500.000 guaraníes, 300.000 guaraníes, y a los que no pedían tanto, y por su ya a lo mejor condición de vulnerabilidad o aceptando para aumentar a 100.000, y aunque sea caruta un día más o menos. Qué terrible hablar en estos términos cuando se piensa en los ideales de la democracia. La derrota de Samaniego dejó expuesta la fragilidad de la disidencia en Asunción. El ex intendente y actual senador llegaba con experiencia electoral, estructura propia y respaldo de sectores históricos del partido, pero no logró frenar el avance del candidato impulsado por el cartismo. La interna capitalina terminó funcionando como una prueba de fuerza para Honor Colorado y como una advertencia para los sectores que intentaban reorganizarse por fuera del eje oficialista. Y también Departamento Central, ojo con este tema del Departamento Central, incluso para los cálculos que seguramente los asesores y no asesores de los partidos opositores van a hacer sobre el Departamento Central. Pero ¿qué dice este texto de El Nacional? Son las 7:31. Central queda casi bajo control cartista. El dominio de Honor Colorado también se extendió al Departamento Central, donde los resultados preliminares mostraron una clara supremacía del oficialismo en la mayoría de los municipios, con varios distritos ya cerrados al 100% y otros con más del 90% de procesamiento. El cartismo logró imponerse en casi todo el mapa departamental. Este es un dato no menor, y a lo mejor en otro momento, cuando ya tenga las reflexiones correspondientes con Esteban Caballero, que su especialidad es hacer este tipo de lectura, a lo mejor, ¿qué nos podría decir sobre este dato? Este es un dato muy importante realmente. El mapa político en el Departamento Central, y en este caso específicamente, cómo quedó el mapa dentro del partido Colorado. Vamos a seguir.

ya viendo qué es lo que pasó en el departamento central, según este, o sea, cómo está observando este periódico lo que pasó ayer domingo. A ver, central entonces queda casi bajo control ecartista, seguramente salvo raras excepciones. Según los reportes preliminares, la única excepción relevante fue Ñemby, donde el intendente Tomás Olmedo de Fuerza Republicana consiguió sostener una ajustada victoria frente a la candidata de Honor Colorado, Gianni Ramírez, por apenas 81 votos. Fuera de ese caso, el oficialismo consiguió marcar presencia en la mayoría de las ciudades del departamento más poblado del país. Por eso es importante el departamento central en términos electorales, es el departamento más poblado. Vos podés ganar elecciones en casi todas partes del país, pero perdiste en el departamento central y casi que fuiste. Digo, casi, porque hay que ver también otro factor ahí. 7:34 minutos en Areguá, Julio Trinidad se impuso a Pablo Ayala, en Fernando de la Mora, Ariel Ojeda derrotó a la doctora Lisi y en Itá, Enrique Pereira superó a Nacho Cárdenas. También se registraron victorias de Marta Ferrari en J. Augusto Saldívar, Manuel Aguilar en Limpio, Alcide Gamarra en Nueva Italia y Felipe Salomón en San Lorenzo, donde el intendente logró una amplia ventaja sobre Egan López. Esto de Felipe Salomón es un dato muy importante, por ejemplo, para la oposición, para que tomen este como un dato importante, ¿eh? El caso de San Lorenzo, por ejemplo. En Capiatá, Laura Gamarra consiguió uno de los resultados más contundentes de la jornada, superando el 80% de los votos. Y en Lambaré, Guido González también logró una victoria amplia frente a Carolina González, esposa del exdiputado Orlando Arévalo, en una disputa marcada por fuertes tensiones internas y cuestionamientos políticos. El oficialismo también se impuso en Guarambaré, en Mariano Roque Alonso, en San Antonio, en Villa Elisa, en Ypacaraí y Ypané. En Itaguá, Honor Colorado llegó sin competencia interna fuerte con la candidatura de Horacio Fernández. O sea, arrasó HC en Departamento Central. Esto es un dato importantísimo para los cálculos que va a tener que hacer, por ejemplo, la oposición si quiere tener chances en octubre, porque la maquinaria es impresionante y esta movida que hizo Honor Colorado. Así que este es un dato realmente muy importante si quiere tomar muy en cuenta la oposición, el caso del Departamento Central. 7:36 minutos, Lambaré deja fuera de juego al sector Arévalo González, dice también un subtítulo que aparece en este texto de análisis de lo que pasó ayer domingo en las internas coloradas que hace este periódico El Nacional. En Lambaré, entonces, uno de los resultados más duros para la disidencia se registró en Lambaré. Guido González, actual intendente y referente de Honor Colorado, obtuvo una victoria contundente con más del 66% de los votos y quedó habilitado para buscar la reelección en octubre. Y Ciudad del Este, victoria ajustada, pero clave para el oficialismo regional. El caso de Ciudad del Este también, ojo con este tema. En Ciudad del Este, la interna colorada tuvo una definición mucho más cerrada. Rigoberto Chamorro logró imponerse en una elección apretada frente a Magno Álvarez, candidato vinculado al clan Zacarías Irún por una diferencia de apenas 120 votos, apenas 120 votos de diferencia. Qué cosa en este tema de Ciudad del Este. Aunque el margen fue mínimo, el resultado tiene un peso político importante. Chamorro, respaldado por el gobernador de Alto Paraná, César Landi Torres, quedó como candidato colorado para intentar disputar el control de una de las ciudades más relevantes del país en las municipales de octubre. O sea, Ciudad del Este dice una de las ciudades más importantes, relevantes en el país. Asunción, Ciudad del Este, Encarnación. Vamos a ver, seguramente toda la artillería colorada va a estar sobre estos municipios también.
Dice el texto de El Nacional que la ajustada

Victoria, en Ciudad del Este, mostró que el oficialismo también enfrentó disputas internas complejas en territorios donde pesan estructuras tradicionales y liderazgos regionales fuertes. Aún así, el resultado permitió al sector ganador instalarse como la opción colorada para competir en una plaza clave del Este. Y Encarnación, otro punto de atención en el mapa colorado. En Encarnación, una de las principales ciudades del país y capital de Itapúa, la interna de la ANR también concentró atención por la fragmentación de candidaturas. Entre los principales postulantes figuraron Diego Aquino, Sebastián Cheva, Remesowski, Eduardo Florentín y Ronald David Bruno Urbina. Hasta el último corte disponible no se contaba con una confirmación ampliamente publicada del resultado final en la capital departamental. Sin embargo, la disputa en Encarnación formó parte del mapa de ciudades estratégicas observadas por el oficialismo y la disidencia en un departamento donde las municipales de octubre serán decisivas para medir la capacidad colorada de recuperar o sostener espacios urbanos importantes. O sea, Encarnación también está en el ojo de la tormenta o de los cálculos del oficialismo colorado, evidentemente, para ganar en octubre. La disidencia no logra capitalizar el desgaste, dice este texto de El Nacional. El resultado general de las internas dejó un mensaje político claro. La disidencia colorada no logró convertir el desgaste de varias administraciones municipales ni las tensiones internas del partido en una recuperación territorial significativa. En Asunción, Samaniego quedó lejos de Cabilo Pérez. En Central, Fuerza Republicana apenas consiguió sostener Ñemby como principal victoria. En Lambaré, el sector Arévalo González sufrió una derrota severa. Y en otras ciudades de peso, Honor Colorado logró instalar candidatos competitivos para octubre. Un poco ya haciendo síntesis de este texto de El Nacional. La jornada terminó mostrando que el cardismo conserva una maquinaria electoral robusta, con capacidad de movilización, estructura territorial y respaldo dirigencial. La disidencia, en cambio, quedó obligada a revisar su estrategia luego de no conseguir el golpe que buscaba en las principales ciudades. Y seguramente la estrategia va a ser la unidad, ya no hay, no les queda mucho aquí. ¿O es que, qué dicen ustedes? ¿Creen que el Partido Colorado va a ir dividido para elecciones municipales del 4 de octubre o va a venir ya el abrazo total? Porque más allá de los disgustos coyunturales, está sobre todo el factor de mantener el poder para el Partido Colorado. Así que, ¿qué va a pasar en octubre? ¿Viene el abrazo ya? ¿Van a ir desunidos? Que no creo que vayan desunidos. Ustedes saben, y cualquiera que vaya analizando, salvo en algunos momentos. Pero el Partido Colorado tiene una capacidad impresionante de reciclarse y de lograr unir estas fisuras internas. Cuando se trata de enfrentar a otros, ahí se ponen todito de acuerdo. Luego al otro día se pelean, sí, pero tienen esa capacidad. Entonces, salvo que haya otras situaciones, o qué dice la audiencia sobre esto. 7:41 minutos. Octubre será la verdadera prueba, dice este texto. Pese a la celebración oficialista, la interna solo definieron candidaturas. El desafío mayor llegará en octubre, cuando los postulantes colorados enfrenten a candidatos de la oposición, alianzas locales y figuras independientes en municipios donde el desgaste de las administraciones, los problemas urbanos y la crisis de servicio pesarán con más fuerza. En Asunción, por ejemplo, Camilo Pérez tendrá enfrente a Soledad Núñez, una de las principales figuras opositoras. En Ciudad del Este, Rigoberto Chamorro deberá compartir en un escenario históricamente complejo para la ANR. En Lambaré, Guido González buscará la reelección en medio de cuestionamientos a su gestión. Y en Central, Honor Colorado intentará transformar su dominio interno en victorias municipales efectivas.
Por ahora, dice esta parte final del comentario que hace.

periódico El Nacional sobre y las los resultados de las internas coloradas, por ahora el primer golpe lo dio el oficialismo. Honor Colorado salió de las internas con el control de buena parte del tablero colorado, mientras la disidencia quedó debilitada y con menos margen para disputar el liderazgo partidario en el camino hacia octubre. Entonces, así dice, el oficialismo sale, dice, salió de las internas con el control de buena parte del tablero colorado. Y la disidencia muy golpeada. Ahora hay que ver si la disidencia va a seguir, a ver un poco, voy a hacer un juego de palabras. La disidencia va a seguir disidente jugando nomás, no según la la expresión o la redacción en castellano, sino más bien así un juego de palabras. Esta disidencia va a seguir así, haciendo oposición, o de la disidencia van a pasar a la unidad total para enfrentar a los otros. 7:44 minutos, dejo este título y voy a otro tema. Oficialismo se impone a una disidencia que no logró reaccionar. Este es el título que aparece en este análisis de las internas dentro del Partido Colorado. Así que es lo que... interesante, un análisis, ¿no? Y, por ejemplo, ¿qué pasa dentro del PLRA? Si tomo también como referencia de análisis lo que ya está observando, por ejemplo, este periódico, El Nacional. El PLRA elige a Riveros como nuevo titular y rechaza al cartista Dionisio Amarilla, así es el título ya que aparece en El Nacional y las internas del PLRA. 7:45 minutos, Alcides Rivero se encamina a asumir la conducción del Partido Liberal Radical Auténtico, PLRA, tras imponerse con amplia ventaja en las elecciones internas partidarias según los resultados preliminares difundidos durante la jornada. El jefe comunal saliente de Fernando de la Mora logró consolidar una victoria contundente que redefine el mapa interno liberal y marca el rumbo político de la principal fuerza opositora con miras a los próximos desafíos electorales. Con cerca del 90% de las mesas procesadas, Rivero alcanzaba alrededor del 49% de los votos emitidos, una diferencia considerable sobre sus principales competidores. El dirigente encabezó la propuesta del movimiento Nuevo Liberalismo y contó con el respaldo de importantes referentes partidarios, entre ellos intendentes, legisladores y autoridades departamentales. En segundo lugar se ubicaba Ever Villalba, representante del Frente Radical, quien obtenía cerca del 20% de la preferencia electoral. Aunque logró posicionarse como una de las alternativas dentro de la contienda, los resultados evidenciaron una distancia significativa respecto al ganador. Es el análisis que está haciendo entonces este periódico El Nacional sobre internas liberales. En segundo lugar se ubicaba entonces Ever Villalba. Este es un dato interesante a observar. Y uno de los datos más llamativos de la elección fue el escaso respaldo obtenido por el senador Dionisio Amarilla, cuya propuesta planteaba una mayor cercanía política con el movimiento Honor Colorado. Los números preliminares le otorgaban apenas alrededor del 11% de los votos, ubicándolo lejos de los primeros lugares y reflejando una limitada adhesión a su planteamiento dentro del electorado liberal. O sea, los liberales no quieren este acercamiento al movimiento Honor Colorado y le identificaron a Dionisio Amarilla prácticamente dentro del movimiento de Honor Colorado y le dieron, bueno, no sé si utilizar la palabra, el famoso castigo en las internas liberales a Dionisio Amarilla. Obtuvo 11%, seguramente para los cálculos

muchos del Partido Liberal va a ser cómo ganar a la gente de Dionisio Amarilla o qué pacto van a hacer con Dionisio Amarilla para que no haya fugas de votos hacia Honor Colorado. La participación rondó el 30% del padrón partidario, movilizando a cientos de miles de afiliados en todo el país. Los resultados también mostraron una fuerte dispersión del voto entre las demás candidaturas que competían por la presidencia partidaria, aunque ninguna logró acercarse a los niveles de apoyo alcanzados por Riveros. Con este escenario, dice la parte final de este análisis de El Nacional sobre el PLRA, con este escenario, el nuevo liderazgo liberal se prepara para conducir el partido durante el próximo periodo institucional con el desafío de recomponer la estructura partidaria, fortalecer la unidad interna y diseñar una estrategia que permita al PLRA recuperar protagonismo en el escenario político nacional de cara a las próximas elecciones generales. Es lo que encuentra y dice en su análisis este periódico El Nacional. Así que vimos algunos elementos ya de análisis sobre el Partido Colorado y también algunos análisis, digo algunos porque se podría seguramente hacer varios tipos de análisis y es probable que nos estemos ante análisis ya de analistas en las próximas horas sobre lo que pasó realmente el domingo en las internas, sobre todo de estos dos partidos tradicionales. Y claro, hay que ver cómo quedó también o cómo quedaron en el espacio de la tercera fuerza. Eso seguramente ya en las próximas horas, en los próximos días, vamos a enterarnos también. 7:49, vamos a hacer esta pausa y ya volvemos con más informaciones, con más análisis y también participación de la audiencia.

derechita. Bueno, seguimos aquí en Estación Sur, 7:53 minutos. Repito un poco para la gente, para observar cómo está el tiempo, el comportamiento del clima. Les reitero que meteorología anuncia este lunes fresco, lluvioso y con probabilidad de tormentas. Y así vamos a estar desde este lunes hasta el jueves, prácticamente, por lo que estoy entendiendo de esta información meteorológica, porque a partir del viernes ya no se esperan lluvias. Quiere decir que de hoy a jueves podríamos tener este clima con lluvias. No habla de descenso de la temperatura, pero sí de lluvias. Y aquí en este momento en Asunción uno observa así en forma sencillita, mira en el horizonte las nubes supercargadas, tiempo totalmente nublado aquí en Asunción. Da la impresión, así como está diciendo meteorología, que podríamos tener lluvia. Ya tuvimos algunas, yo por lo que percibí, al menos en la zona de Luque, era más bien como una llovizna, no una lluvia. Si una llovizna, sí, aquí en Asunción es probable que tengamos en esta mañana algo de algún, no sé si lluvia, meteorología dice lluvias, pero observando así el horizonte da la impresión para alguna llovizna de todos modos, y este tipo de clima entonces en síntesis iría hasta el jueves, porque el viernes ya no se esperan lluvias. Son las 7:55 minutos. Bueno, le decía, estuvimos observando un poco el panorama, haciendo como para entender algunos elementos que arrojaron estas internas fundamentalmente dentro del Partido Colorado y del PLRA. Del Partido Colorado ya escucharon, arrasó evidentemente Honor Colorado con toda su fuerza, su estructura y no sé qué más. Ahí habría que ver después qué opinan también, seguramente que se seguirá opinando sobre el tema de urnas electrónicas y demás. Ya van muy fortalecidos, Honor Colorado va muy fortalecido para octubre, evidentemente, y ganar seguramente en los lugares más importantes. Arrasaron, por ejemplo, en el Departamento Central, donde hay más electorado. Están con fuerza en Asunción, hay que ver la oposición qué va a hacer, cuáles van a ser los cálculos, cuáles serían los cálculos. Y también vimos algo ya del análisis sobre el PLRA. 7:56 minutos. Este tema que aparece, y salgo un poco, dejo este análisis de coyuntura y voy para observar un tema realmente muy importante y preocupante sobre la salud de los seres humanos, sobre nuestra salud, y tiene que ver con este tema del, ¿hay o no posibilidad de una vacuna contra el cáncer? ¿Cómo enfrentar el cáncer? ¿Cuáles son las investigaciones, desarrollos? Aparece en página 12 una noticia que me parece relevante en torno a este tema y habla de que una vacuna contra el cáncer erradicó tumores completos y disminuyó otros. Esto sí que es novedad. Erradicó totalmente algunos tumores y en otros casos disminuyó. Se realizó un ensayo clínico en 11 países con pacientes en etapa avanzada. O sea, no con cualquier tipo de paciente, sino un paciente ya con cáncer, con paciente con cáncer bastante.

bastante avanzado, dice la información. ¿Y cómo se llama esta vacuna? La vacuna amivantamab. Se probó principalmente en los cánceres de cabeza, cuello, pulmón, colorrectal, cerebral y gástrico. Sobre 102 casos, en 15 se eliminó por completo el tumor y en otros 28 lo redujo. Esta es la investigación. Vamos a ver en qué país. Si no me equivoco, esto en Inglaterra. Pero vamos a ver qué dice el texto. Un ensayo clínico de vacunas de triple dosis contra el cáncer realizado en 11 países obtuvo resultados sin precedentes y pudo erradicar tumores completos de los pacientes que habían pasado sin éxito por quimioterapia e inmunoterapias. La primera prueba de esta vacuna se realizó sobre pacientes cuyo cáncer se había extendido o reaparecido. Amivantamab, el nombre del fármaco, redujo las células malignas de más de un tercio de los pacientes que obtuvieron cambios drásticos en pocas semanas. En 15 de las 102 personas que se aplicaron las dosis, los tumores desaparecieron por completo. Y se trata de respuestas excepcionalmente fuertes en pacientes cuya enfermedad se ha vuelto resistente tanto a la quimioterapia como a la inmunoterapia. Es un grupo de pacientes que para quienes las opciones de tratamiento son extremadamente limitadas, por lo que este nivel de beneficio resulta muy llamativo, expresó Kevin Harrington, profesor de terapias biológicas contra el cáncer en el Instituto de Investigación del Cáncer de Londres. Este tratamiento tiene el potencial de beneficiar a miles de pacientes por año. Durante el ensayo recibieron la vacuna 102 pacientes con cáncer de cabeza y cuello, el sexto más común en el planeta. Había sido, cáncer de cabeza y cuello, dice, el más común en el planeta. Entre ellos, 43 personas obtuvieron resultados favorables. En 15 casos los tumores desaparecieron por completo y en otros 28 casos se redujeron notablemente. Los investigadores confirmaron que los resultados fueron similares a los de pacientes de cáncer de pulmón. Voy a repetir el nombre de este fármaco. El amivantamab, desarrollado por la empresa estadounidense Johnson & Johnson, continúa en etapa de evaluaciones y se extiende a 60 ensayos clínicos actuales. La mayoría de ellos son de cáncer de pulmón, pero también está presente en estudios de cáncer colorrectal, cerebral y gástrico. Después habla de cómo funciona esta vacuna. Bueno, ya son las 8, hacemos nuestra pausa, luego volvemos con más información.

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E nel nome del Padre, e dell'Hijo e dello Spirito Santo. Amen. Signore della vita, ti damos gracias por el don del deporte, por quienes glorifican a Dios con el ejercicio de sus cuerpos, por las amistades que nacen en la cancha y la alegría de jugar en equipo. Tú nos enseñas que en la vida, como en el juego, nadie se salva solo. Necesitamos del otro para crecer, para aprender a respetar, superar límites y celebrar juntos los logros alcanzados. Te pedimos que el deporte sea siempre escuela de fraternidad y no de rivalidad vacía, espacio de encuentro y no de exclusión, camino de paz y no de violencia. Haz que quienes practican, entrenan o animan, descubran en el deporte un lenguaje universal que acerca culturas, une pueblos y siembra respeto, solidaridad y superación personal. Señor Jesús, que cada deporte sea parábola de una vida vivida contigo, colaborando con esfuerzo y alegría, viviendo con humildad en la derrota y gratitud en la victoria que nos ofreces en tu resurrección.

0: Que nunca falte en nosotros tu Espíritu, que nos hace un solo equipo unido contigo para construir comunión y fraternidad en la historia. Amén.
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3: Fraternal saludo para la audiencia del podcast polideportivo informativo de Corporación Deportiva Fénix. Que en la tabla de valores de nuestras vidas Dios ocupe siempre el primer lugar. Para ello, Cristo es el camino, la verdad y la vida, la luz del mundo, la esperanza que jamás perece. Y nadie llega al Padre sino mediante Él. Ya estamos iniciando nuestro recorrido informativo a días de la disputa del Campeonato Mundial de Fútbol con Alan Paredes y todas las novedades del más popular deporte.
4: La selección paraguaya ya se encuentra en Estados Unidos para disputar la Copa del Mundo 2026, marcando así el regreso de la albirroja a una cita mundialista después de 16 años de ausencia. La delegación nacional aterrizó ayer en la ciudad de San José, California, luego de un largo viaje que comenzó durante la madrugada en el aeropuerto internacional Silvio Pettirossi. El vuelo sufrió aproximadamente una demora de 3 horas y finalmente despegó cerca de la 1 de la mañana de nuestro país. La delegación nacional tendrá como sede de concentración la ciudad de San José, donde ya se movilizó ayer y permanecerá durante toda la fase de grupos. La albirroja, encabezada por el presidente de la Asociación Paraguaya de Fútbol, Robert Harrison, se hospeda en el Hotel Signia B. Hilton en San José. Los entrenamientos se desarrollan en el Spartan Soccer Complex, perteneciente a la Universidad Estatal de San José. El debut de la selección paraguaya será el viernes 12 de junio frente a Estados Unidos, desde las 22 horas, hora paraguaya, en el imponente SoFi Stadium de Los Ángeles. Posteriormente enfrentará a Turquía.

0: el 20 de junio y cerrarás la fase de grupos ante Australia el 25 de junio. Uno de los temas que mantiene en alerta a todo el país es la situación física de Julio Enciso, donde el futbolista sufrió un golpe durante el amistoso de despedida ante Nicaragua y continúa siendo evaluado por el cuerpo médico de la selección. A su llegada, el entrenador Gustavo Alfaro habló sobre la evolución del jugador en conversación con el periodista Álvaro Aponte. Enciso seguirá siendo sometido a controles y evaluaciones diarias para determinar cuándo podrá volver a estar disponible. La Albirroja femenina este último sábado goleó 8-0 a Bolivia en Santa Cruz de la Sierra y mantiene intactas sus opciones de alcanzar el repechaje rumbo al Mundial de Brasil 2027. El combinado guaraní concretó la primera parte de su plan y continúa al acecho por el último cupo al repechaje mundialista. A falta de una sola jornada para el cierre del certamen, Colombia y Argentina ya aseguraron los dos cupos directos al Mundial. Detrás aparecen Venezuela y Ecuador, ambos con 11 unidades, ocupando actualmente las plazas de repesca. Paraguay, con 10 puntos, sigue respirando en esta lucha. Y en división intermedia, 12 de junio, no pudo con el Deportivo Capiatá e hipotecó la exclusividad del liderato de la división intermedia. El conjunto chaqueño recibió el sábado a su par Escobedo en Villalles por la fecha 11. Con este resultado, el 12 suma 24 puntos y sigue líder, pero a merced de su rival de patio, Benjamín Aceval, que tiene 23 tras imponerse por 3-2 a Tacuarí en un partidazo. Por su lado, General Caballero de Juan León Mallorquín, con 21 puntos, que aún debe jugar con 3 de noviembre en los Jardines del Quelito, tiene la chance de alcanzar a los del Bajo Chaco en la cúspide de la tabla, tomaría el primer puesto por diferencia de goles. Hoy se completa la disputa de la fecha 11 de la categoría Primera B Metropolitana con el único lance entre 1 de marzo y el Sportivo Limpeño en el estadio Víctor Ramón Isasi a las 14 horas. En la tabla de posiciones, único líder es River Plate con 23 puntos. Tras batir a Presidente Ayes, le siguen Sport Colombia y 12 de octubre de Itagua con 20 y más abajo Atlántida con 18 y 1 de marzo con 16 tantos.
1: Muchas gracias, Alan. Los tres resultados posibles registraron en sus últimos amistosos los rivales de Paraguay en el Mundial 2026. Del torrente de partidos de preparación que en los cuatro rincones del planeta se han divulgado, se han cumplido en preparación de mundialistas y participación de sparrings, el primer antagonista de Paraguay, Estados Unidos, perdió 1-2 con Alemania. Australia empató 1-1 con Suiza y Turquía le ganó 2-1 a Venezuela. O sea, los tres resultados posibles registraron en sus últimos amistosos de preparación con vistas al Mundial, los que serán rivales de nuestra Albirroja. La que ya está en territorio norteamericano, como la mayoría de las selecciones, entre ellas, la campeona mundial defensora Argentina, que venció en amistoso jugado el sábado a Honduras 2-0. Partido cumplido en College Station, Kyle Field, Texas. Sendas medallas de oro ganaron atletas paraguayos en lejanas latitudes en un exitoso fin de semana como pocos en la historia a nivel polideportivo. El gran atleta nacional Lars Anthony Fleming, radicado en Europa, encadenó dos sucesivas medallas de oro en sendas competencias, primero en Alemania y después en Francia, en su especialidad, la del lanzamiento de la jabalina. Tras subir al primer lugar del podio en el Sparkassen Meeting, celebrado en el John Stadion de Osterod, Alemania, Con marca de 78-28 ganó la

0: prueba que le dio cupo para intervenir en el mitin nacional de Francia cumplido en Estrasburgo. En esta ciudad donde se destacó Julio Enciso en el fútbol, repitió el triunfo, esta vez con registro de 77-76, suficiente para acceder al más alto sitial del podio, que lo adelantó al egipcio Hussein Ahmed Sameh, segundo, y al alemán Ami Labdi, tercero. En la prueba clasificatoria, superando los 78 metros, había derrotado al germano Turnik y al egipcio Hussein Ahmed, esta vez tercero en la citada competición. El mayor del ejército paraguayo, Joel Murdoch, le dio a nuestro país la primera medalla de oro en el 26º Campeonato Mundial Militar Ecuestre del Consejo Internacional del Deporte Militar, CISM por sus siglas en francés, tras ganar en la jornada inaugural en el Fuerte Militar San Jorge de Sangolquí, Ecuador. Montando a Chicuelina, el oficial paraguayo superó a la rumana Estefanía Alina Stoico y al italiano Filippo Codecasa, que se quedaron detrás suyo en el podio en una justa que contó con la concurrencia de nada menos que representantes de 18 naciones del mundo. Murdoch compitió como parte de una delegación encabezada por el coronel Delis Cáceres, junto con los tenientes Juan Carlos Melgarejo y Francisco Maidana. En wakeboard, la competidora paraguaya Victoria Manoilov obtuvo medalla de oro en el Panamericano U18 femenino de wakeboard, que tuvo lugar en Chapla, México, con marca de 40 clavados. La local Natasha Lanzmanas se ubicó segunda con 38-22 y la argentina Bárbara Seidel tercera con 36-11. A su vez, en el cascabel JM de ciclismo BMX, Esteban Ruiz dejó la marca de Paraguay en la justa brasileña, ocupando el primer lugar en la categoría Best Trick. A nivel de equipos, una paraguaya integró la cuarteta que subió a podio en la prueba de ruta clásica Alpes, Grésy-Baudin en Francia. Aguamarina Espínola pedaleó con el equipo Ma Petite Entreprise sobre 109 kilómetros, ocupando el team el segundo lugar. En el arte marcial japonés, el judoka paraguayo Agustín Ledesma conquistó la medalla de bronce en el Campeonato Sudamericano Junior que se realizó en la ciudad de Lima. A la serie de victorias y buenas actuaciones polideportivas guaraníes también se suma el tenis a nivel interclubes. Al respecto, así como sobre la definición del Roland Garros de París, ya nos informa Katy García.
1: Tenis. Culminó ayer la segunda competencia de Grand Slam de la temporada internacional tenística. El sábado en la rama femenina se consagró campeona la rusa Mirra Andreyeva, quien obtuvo su primer título del Abierto Femenino de Tenis de Francia. La sembrada 8 en la justa le ganó la final a la sorprendente polaca Maya Szwalinska por 6-3-6-2. En la gran final masculina del Abierto de Francia, el alemán Alexander Zverev obtuvo el título al vencer al italiano Flavio Cogoli en 5 mangas. Los parciales fueron 6-1, 4-6, 6-4, 6-7, 3-5, 6-1. A nivel junior, la corona volvió a Sudamérica después de 13 años, gracias al brasileño Luis Guto Miguel, quien le ganó en la final al estadounidense Michael Antonius por 6-3, 6-4. El CIT gana interclubes realizado en Corrientes. El equipo representativo del Club Internacional de Tenis, el CIT, conquistó el título general del Campeonato Internacional Interclubes, realizado por un nuevo aniversario del Centenario Corrientes Tenis Club. La justa comprendió 3 disputas separadas, acaparando el CIT las 3 copas de campeón, más el título global del evento que se cumplió entre sábado y domingo.
0: Gracias, Katy. Me permito agregar algo más en el tema tenístico en relación a un hito histórico de nuestro deportista del Bicentenario, Víctor Manuel Pecci. Fue pionero en Sudamérica en la conquista de torneos juveniles de Roland Garros. Pecci fue el primer sudamericano campeón en el año 1973. 12 años después se consagró el peruano Jaime

0: Izaga en el 85. Y aquí hubo un ciclo inédito de 4 títulos consecutivos de sudamericanos, puesto que Guillermo Pérez Roldán de Argentina también ganó los certámenes del 86 y 87 y completó la serie victoriosa Nicolás Pereira de Colombia en el 88. Luego de 7 años se consagró Mariano Zabaleta en el 95. 3 años después Fernando González de Chile en el 98. Al año siguiente y en el 2010 otros 2 títulos sudamericanos impusieron los argentinos Guillermo Coria y Agustín Velotti. Por último, en el 2013 se consagró un segundo chileno, Cristian Garín, y desde entonces pasaron 13 años hasta que por fin logró nuevamente un título el jugador de nacionalidad brasileña Luis Guto Miguel.
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0: En memoria deportiva, la computadora humana Gaspar Aníbal Noguera destaca que un día como hoy, el domingo 8 de junio de 1958 en el estadio Idrottsparken de Norrköping, Francia derrotó a Paraguay 7-3 por el grupo 2 de Suecia 1958. En algún momento Paraguay estaba 3-2 arriba hasta que en gran reacción Francia, con el gran goleador Just Fontaine, dobló el resultado pasando a ganar con 5 goles sucesivos por 7-3.
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Bueno, seguimos aquí en Estación Sur, 8:29 minutos. Hace rato estábamos con este tema relevante también de la noticia internacional, sobre todo avances científicos para ver cómo enfrentar el cáncer. Y claro, teníamos esta buena noticia desde Inglaterra sobre ya una vacuna en prueba, y que erradicó, hicieron con más de 100 personas esta investigación y resultó bastante bien, dice la información, porque en algunos casos erradicó totalmente esta vacuna los tumores y en otros casos logró frenar el crecimiento del cáncer. 8:30 minutos. Y continuando un poquitito así con algunos elementos, la audiencia también podría participar si arrojan elementos, vamos a ver qué dicen. Este tema de las, que va a dar mucho que hablar todavía, porque toda la proyección ahora va a apuntar al famoso 4 de octubre para las municipales. Y en el caso del Partido Liberal, ¿qué hay, qué ecos y qué más? Porque hace rato estábamos viendo el análisis de El Nacional, tanto sobre el Partido Colorado y también sobre el PLRA. Y en el caso de las internas liberales, y aparece esto en ABC, habla de las que Estigarribia proyecta una oposición unida para 2028. Claro, no solamente ya están observando las municipales de octubre, sino también el horizonte del 2028. El gobernador de Central, Ricardo Estigarribia, consideró que el electo titular del PLR, Alcide Riveros, tendrá la capacidad de fortalecer consensos internos y convertirse en un articulador de la oposición con miras a las elecciones generales del 2028. Esto cualquiera diría, claro, si quieren tener en cierto modo algún tipo de éxito frente al Partido Colorado, que seguro que va a ir unido, seguro. Tendrían que también lograr articular una oposición unida, evidentemente. Dicen que tiene un techo, a ver, que a lo mejor alguien de la audiencia nos podría decir mejor, pero que si el PLRA intentara enfrentar al Partido Colorado en forma solitaria, no podría ganar una elección. En términos ya de números, por ejemplo, imposible. Y en términos de la maquinaria también imposible, salvo que ocurriese algún tipo de milagro. 8:32 minutos. Alcide Riveros, Nuevo Liberalismo, obtuvo amplia victoria en elecciones internas del PLRA tras obtener casi el 50% de los votos. El gobernador de Central y líder del movimiento Nuevo Liberalismo, Ricardo Estigarribia, señaló que el resultado de las elecciones internas representa una oportunidad para cerrar disputas que marcaron al PLRA durante los últimos 14 años y avanzar hacia una mayor cohesión partidaria. Sí, lo mismo que ya están hablando también dentro del partido.

Colorado, la unidad. Porque desunidos, con disidencia, ustedes saben lo que podría ocurrir para cualquiera de los cálculos electorales. Rivero reúne las condiciones necesarias para encabezar un proceso de reunificación. Esto dijo el gobernador de Central, Ricardo Estigarribia, que Rivero reúne para hacer este proceso de reunificación interna que permita fortalecer vínculos con otros sectores opositores. Y Alcides Rivero liderará la renovación del PLRA. En ese contexto afirmó que existe una importante expectativa ciudadana y partidaria respecto al rol que desempeñará el nuevo titular liberal. Estoy convencido, dijo literalmente, estoy convencido que el nuevo presidente del PLRA va a unir a toda la oposición. El gobernador sostuvo además que las diferencias que caracterizaron la reciente contienda interna deben quedar atrás, ya que el proceso electoral concluyó y ahora corresponde enfocar esfuerzo en la construcción de consensos con mira a las elecciones municipales. Consenso, ya hablan de este tema entonces, de lograr consenso dentro del PLRA. Después vamos a ver qué dice, qué se está diciendo dentro del Partido Colorado y también qué está diciendo Prieto, por ejemplo, sobre estos temas. Para Estigarribia, las elecciones partidarias constituyeron un punto de inflexión dentro del liberalismo, al indicar que el PLRA optó por un camino de renovación luego de más de una década marcada por enfrentamientos internos y fragmentaciones. Prioridad municipales antes de definir candidaturas para el 2028, también dijo Estigarribia, evitó adelantar definiciones y afirmó que el debate sobre candidaturas nacionales deberá darse más adelante. Ahora prioridad es, dijo, municipales. Yo no estoy obsesionado con cargos, dijo, pero sí estoy obsesionado con una gran transformación que pueda tener el país. Tenemos que estar enfocados en las municipales de octubre. Estigarribia confía en una victoria opositora en el 2028. El dirigente liberal se mostró optimista respecto al futuro electoral de la oposición y consideró que una concertación amplia tendría posibilidades reales de alcanzar el gobierno nacional en las próximas elecciones generales. Y dijo que el desafío es superar disputas de liderazgo y priorizar la construcción de una candidatura que represente a la mayor cantidad de posibles sectores políticos y ciudadanos. Dice que según la experiencia que ganó recorriendo el país, le permite proyectar un escenario favorable para la oposición si logra mantener la unidad. Bueno, Alcides Riveros como articulador con mira a las generales. Te aseguro que con la oposición unida llegamos al gobierno nacional. Estoy seguro de que Rivero va a unir a toda la oposición. Dijo Estigarribia, tenemos que dejar de lado los liderazgos con ego y tratar de elegir la mejor chapa que pueda conquistar a todo el pueblo paraguayo. ¿Cuál sería la mejor chapa? Si quieren ganar al Partido Colorado, ¿cuál tendría que ser la mejor chapa? A lo mejor alguien de la audiencia de Radio Fe y Alegría ya tiene la fórmula. ¿Cuál sería la mejor chapa si quieren ganar? Miren, esto dejando la discusión sobre la urna electrónica, porque ese va a seguir siendo una discusión, ¿vale? O si no, les va a tomar, como algunos dicen, de sorpresa este tema. 8:37 minutos, no sé si de sorpresa, a lo mejor saben todo también. Estigarribia afirmó que no descartan a ningún candidato que tenga posibilidades de unificar la oposición, como el líder de Yo Creo, Miguel Prieto. Todo el tiempo estamos hablando con Prieto, con Alcides Rivero, no tenemos ningún inconveniente con ningún referente de la oposición. Y proyecta triunfo en más de 100 municipios. Con relación a elecciones municipales, Estigarribia manifestó confianza en el desempeño electoral de los sectores opositores y estimó que podría obtener victorias en más de un centenar de municipios. Respecto a la carrera por la intendencia de Asunción, Estigarribia

expresó confianza en las posibilidades de Sole Núñez, candidata única de la oposición, que dijo literalmente: estoy seguro de que con Sole Núñez vamos a ganar en la capital. Hay un universo de votos que se puede conquistar, sostuvo. Reconoce Fuerza Colorada, pero confía en Sole Núñez, aunque reconoció la fortaleza histórica de la Asociación Nacional Republicana en términos de voto consolidado. Sostuvo que existe un amplio universo de electores que puede ser conquistado y consideró que la candidatura de Núñez representa la mejor alternativa para la ciudad. Refirió que a pesar de la victoria en las internas coloradas de Camilo Pérez, quien obtuvo más de 80.000 votos, esto es interesante, esta cifra, más de 80.000 votos, esa fuerza electoral no se reflejará en lo que ocurrirá en las municipales de octubre, dijo Estigarribia. Y bueno, entonces, vamos a ver qué va a pasar aquí. Están hablando de la unidad dentro del PLRA. Y Prieto, ¿qué dice o qué dijo Prieto? Prieto celebra resultados en el este y apunta a unidad opositora. Él dice también que hay que unirse. Eso todo el mundo ya sabe. El tema es cómo van a ir haciendo todo esto. El ex intendente de Ciudad del Este, Miguel Prieto, candidato a concejal esteño y virtual candidato a la presidencia de la República en el 2028, dijo que planea reunirse con representantes del Partido Liberal el próximo fin de semana tras la victoria del movimiento Nuevo Liberalismo de Ricardo Estigarribia en la elección de nuevas autoridades de este partido. Estamos obligados a entendernos si queremos tener chances en 2028, enfatizó. Dice, estamos obligados. No es de buena voluntad, nomás. Están obligados si quieren tener alguna chance frente al Partido Colorado. En su elección interna en Ciudad del Este, ayer domingo, el partido Yo Creo, liderado por el ex intendente esteño Miguel Prieto, oficializó la candidatura de Dani Mujica para un nuevo periodo al frente de la comuna de la capital departamental. Dice que Dani Mujica va como candidato de la oposición. Vamos a ver si logran la unidad total en Ciudad del Este. Prieto, quien encabeza la lista de candidatos a la Junta Municipal de Ciudad del Este, dijo confiar en que Yo Creo que ha obtenido contundentes victorias en las últimas elecciones municipales esteñas, tendrá mayoría propia en la Junta en el próximo periodo tras las elecciones del próximo 4 de octubre. Al no haber competencia interna en Yo Creo, gran parte de la atención durante la jornada de elecciones internas partidarias de ayer en Ciudad del Este se centró en la pugna en la Asociación Nacional Republicana, en la que el cartista Rigoberto Chamorro, apoyado por el gobernador de Alto Paraná, obtuvo la candidatura colorada a la intendencia por sobre el también cartista Magno Álvarez, candidato del clan Zacaría. Y fue entre cartista versus cartista, dice. Las miradas también estuvieron puestas en la disputa interna del Partido Liberal Radical Auténtico en Ciudad del Este, y Prieto celebró el triunfo de la precandidata Laura Folle sobre María Portillo, otrora aliada de Prieto dentro de la municipalidad de Ciudad del Este. Dice, ¿y qué pasó? Se equivocaron los Portillo. ¿Por qué? ¿Qué dijo Prieto? Prieto recordó que su relación con Portillo siempre fue muy buena, y que fue Portillo la elegida para interinar como intendenta de Ciudad del Este luego de que el Congreso Nacional lo destituyera a él en agosto de 2025. Sin embargo, se produjo un quiebre entre Yo Creo y Portillo cuando ésta decidió precandidatarse a la intendencia este año y pujó ante él, opunó ante el directorio del PLRA por un acuerdo entre el Partido Liberal y el Partido Cruzada Nacional de Paraguayo Cubas. Que dijo literalmente Prieto, se equivocaron los Portillo al alejarse de nosotros.
Señaló que el resultado de la interna liberal y la derrota de María Portillo como una demostración de que el pueblo liberal en Ciudad del Este mayor

mayoritariamente quiere la unidad con nuestro equipo y no con Cruzada Nacional. Más o menos así estoy entendiendo lo que pasó en Ciudad del Este. Y la mirada en el 2028, si bien Prieto ahora buscará llegar a la Junta Municipal de Ciudad del Este, sus aspiraciones siguen siendo más altas, ya que desde hace tiempo es señalado como uno de los virtuales candidatos de la oposición para la presidencia de la República en las elecciones generales de 2028. Y cuando aún faltan poco menos de 2 años para la elección presidencial, la percepción parece ser que los virtuales candidatos más fuertes de la oposición son Prieto y el actual gobernador del Departamento Central, Ricardo Estigarribia. Prieto opinó que si bien actualmente parece no existir otros actores preponderantes de la oposición en la conversación sobre la presidencia, no se puede descartar que en el futuro surjan como candidatos posibles figuras como el senador liberal Enrique Buzarquis, el senador independiente Eduardo Nakayama o la ex senadora Katia González. Y Prieto celebró el triunfo del movimiento Nuevo Liberalismo del PLRA en la elección de nuevas autoridades partidarias y Alcides Riveros, candidato de Nuevo Liberalismo, se alzó con la presidencia del principal partido opositor del país. ¿Y qué dijo Prieto? Que tiene buena relación tanto con Estigarribia, con Riveros, y opinó que el resultado de la interna liberal deja un PLRA fortalecido y con oportunidad de reconstruirse. Dice que ahí tiene buenas relaciones, dice Prieto, tanto con Estigarribia como con Riveros. Agregó que ya tiene previsto reunirse con referentes del PLRA, una reunión que en principio tendría lugar el próximo fin de semana en Encarnación. Estamos obligados a entendernos si queremos tener chances en 2028, subrayó. Si queremos construir una oposición fuerte, necesitamos a todos. Tenemos que encontrar la forma de que todos estemos en el mismo barco, cada uno con el peso que le corresponde. Bueno, ahí está la situación. Prieto dice, estamos obligados. No es luego ni por buena voluntad ni otra cuestión, sino estamos obligados, porque de lo contrario las chances son menores para la oposición en el 2028, lo que está diciendo Prieto. Si queremos construir oposición fuerte, necesitamos a todos. Y dice que tienen buenas relaciones tanto con Estigarribia como con Riveros. Es lo que dijo Miguel Prieto entonces sobre esta cuestión de lo que pasó ayer domingo. Y quiero mirar un poco que dijo, si ya hay llamado a la unidad también colorada, y sí hay. Camilo Pérez celebra victoria y llama a la unidad colorada rumbo a octubre. O sea, todos están llamando a la unidad, dentro del PLRA también y dentro del Partido Colorado también. Todo esto ya pensando en octubre e incluso en el 2028. El virtual candidato de la Asociación Nacional Republicana para la Intendencia de Asunción, Camilo Pérez, celebró la amplia ventaja obtenida en las elecciones internas y destacó que el respaldo ciudadano representa una apuesta por la renovación dentro del Partido Colorado. O sea, está haciendo también un llamado a la unidad. Eso se podría ver ya, tanto lo que dijo Prieto, lo que dijo Estigarribia, la actitud de Rivero dentro del PLRA, y ahora el caso de Camilo Pérez dentro del Partido Colorado está haciendo también un llamado a la unidad. Tras conocerse los resultados preliminares, el dirigente oficialista afirmó que la diferencia alcanzada en la urna refleja una contundente confianza de los electores en su proyecto político. Y Pérez sostuvo que una parte importante de su victoria se explica por el apoyo recibido de jóvenes y de sectores de la ciudadanía que buscan nuevas figuras para liderar la capital.

En ese sentido, interpretó el resultado como una señal de que existe una demanda de cambio en la forma de hacer política dentro de la ciudad. Él dice de jóvenes, especialmente recibió votos, y de sectores de la ciudadanía que busca el cambio para Asunción. El candidato también se refirió a los desafíos que enfrenta Asunción y aseguró que su equipo trabajará en propuestas concretas y viables para encarar los principales problemas que afectan a la capital. Y convocó, que esto me parece un dato importante, evidentemente, Pérez convocó a la unidad de todos los sectores del coloradismo y adelantó que buscará construir una base de apoyo más amplia, incorporando a referentes y ciudadanos más allá de las estructuras partidarias tradicionales. Interesante todo esto, ver ya después qué dirán los analistas, los especialistas también en análisis políticos, porque evidentemente Pérez lo que está haciendo ya es mirando el octubre, y por eso llamó, evidentemente, y esto es sentido común, llamar a la unidad. Pero también dice más allá, observar también más allá de buscar adhesiones fuera del Partido Colorado, evidentemente. Fuera de las estructuras partidarias tradicionales. Está observando también este tipo de hecho, no solamente dentro del Partido Colorado, sino más allá de este partido. O sea, todos ya están hablando de buscar la unidad, todos prácticamente. Y prácticamente todos también observando ya el panorama del 2028. Esto seguramente, por lo que repito, vamos a ver qué van a ir diciendo los diferentes analistas políticos, sociólogos, politólogos y la ciudadanía en general, oyentes sobre esta situación. 8:50 minutos, dejo esto rápidamente antes de la ronda. Quiero observar a nivel internacional qué tenemos, qué hay rápidamente. ¿Qué pasó en las elecciones presidenciales en Perú? Elección presidencial en Perú sigue indefinida, dice Brasil de facto, con más del 90% de las urnas apuradas. Fujimori tiene ventaja de menos de un punto a la pucha. Entonces, un empate técnico. Menos de un punto, dice. Heredera del dictador Alberto Fujimori, Keiko tiene 50.2% de los votos y el candidato de la izquierda, Roberto Sánchez, suma 49.7%. El resultado de la elección presidencial en el Perú sigue incierto. En la mañana de este lunes, con más del 90% de las urnas apuradas, la candidata del campo conservador, Keiko Fujimori, de Fuerza Popular, lidera numéricamente con 50% de los votos válidos, prácticamente empatada con Roberto Sánchez, Juntos por el Perú, representante de la izquierda, con 49.7%. Increíble es. Empate técnico prácticamente en Perú. Luego del cierre de las votaciones, las investigaciones de boca de urna indicaban una disputa fuerte entre estos dos contrincantes con ligera ventaja para la heredera del dictador Alberto Fujimori. Y Keiko Fujimori tiene 51 años, disputa la presidencia del Perú por la cuarta vez, después de haber sido derrotada en el segundo turno, dice, en las tres tentativas anteriores. Ella es formada en administración en Estados Unidos, es parlamentaria y líder del partido Fuerza Popular y se presenta como una profesional de la política que creció en los corredores del poder. Esta es su primera elección, según el apoyo, dice, sin el apoyo físico de su padre, el expresidente Alberto Fujimori, que falleció en el 2024. Y dice,

Ella dice que pretende controlar el garante, dice un electorado fiel, se acuerda del control de la inflación y la derrota del grupo guerrillero, o sea, Alberto Fujimori, como Sendero Luminoso en la década de 1990. Pero tiene un rechazo masivo de millones de peruanos debido a su histórico de autoritarismo, corrupción y violación de derechos humanos. Bueno, esto un poco el tema de Keiko Fujimori, la izquierda, por ejemplo, de Roberto Sánchez, ¿él quién es? Roberto Sánchez de la izquierda en Perú, ¿quién es? Es un psicólogo de 57 años que se presenta como candidato de Perú profundo, pobre y rural, representando a los ciudadanos excluidos por las élites. Él usa un sombrero heredado del expresidente, dice de paja, un sombrero de paja, a ver cómo sería esto, heredero del expresidente Pedro Castillo como símbolo de identidad con la población andina. Un poco seguidor, dice el psicólogo de izquierda, seguidor de Pedro Castillo. Su candidatura creció en la alianza con Castillo. Su base más fuerte está en las poblaciones rurales y pobres del sur de los Andes, capitalizando un voto de protesta y un electorado del castillismo. Defiende la ruptura con el modelo económico liberal de la Constitución de 1993. Propone crear una asamblea constituyente, un Estado plurinacional con participación de pueblos indígenas en los moldes de Evo Morales de Bolivia y realizar una reforma judicial para que jueces y promotores sean electos por voto popular. Me parece interesante esto. Sánchez afirma no ser comunista, pero un social del cristianismo, se define como hombre de fe, es pro vida, pro familia y llegó a frecuentar un seminario católico en su juventud. O sea, fue seminarista, dice este candidato de Perú por la izquierda. Y hay un empate técnico prácticamente con Keiko Fujimori. Vamos a ver entonces qué pasa en las próximas horas. En Perú, 8:56 minutos y vamos a Bolivia, lo que está pasando en Bolivia. Para terminar, diputados de Bolivia aprueban una ley que reglamenta estado de excepción y autoriza uso de las Fuerzas Armadas contra manifestantes. Esto en Bolivia. Organizaciones populares realizan manifestaciones contra el modelo privatista y de exclusión del presidente Rodrigo Paz, y la Cámara de Diputados de Bolivia aprobó en la madrugada del domingo un proyecto de ley que reglamenta el estado de excepción del país y también establece procedimientos y límites para la declaración de medidas extraordinarias. Esta es una ley propuesta por el presidente Rodrigo Paz en medio de una ola de protestas en el país que ya dura 38 días, convocados por la Central Operaria Boliviana y por Consejo de Barrio y organizaciones campesinas. Pero la novedad está en que la novedad está en este tema de los diputados de Bolivia aprueban ley que reglamenta estado de excepción y autoriza, ahí está el problema, autoriza uso de las Fuerzas Armadas contra manifestantes. Así están las cosas en Bolivia. 8:57, tiempo nublado, a lo mejor vamos a tener algún tipo de lluvia en Asunción, según meteorología, hasta el jueves podríamos tener lluvias y desde el viernes ya no tendríamos lluvia, no habla de descenso en la temperatura y el clima está bastante agradable. 8:57, nosotros nos vamos después ya de la ronda nacional, vamos a tener todos los espacios periodísticos para la participación también. Nos vamos.

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Hola, hola, hola, muy buenos días. Arrancamos una nueva semana en este lunes 8 de junio del año 2026. Bienvenidos a una nueva edición de la Ronda Nacional, el espacio donde recorremos cada rincón de nuestro querido país para acercarles a todos las noticias más importantes de la jornada y también lo que anda ocurriendo en nuestros departamentos. Hoy amanecemos ya con una mirada puesta en lo que dejaron las elecciones internas municipales del día de ayer y estoy viendo

0: y así sucesivamente. También en Mariano Roque Alonso, Marcelo Salinas, del equipo Mariano Roque Alonso también. En San Lorenzo ganó Felipito Salomón, del movimiento HC. Villa Elisa, Diana Recalde, también del movimiento HC. 9:03 desde Radio Caritas Universidad Católica en Asunción. Les saludamos ya en controles técnicos. Está Hugo Rodas y en micrófonos, quien les habla, Alicia Ayala. Gracias a todos los integrantes y la gran audiencia de la Red Nacional de Emisoras del Paraguay y las radios que retransmiten la señal de la ronda a través de los medios comunitarios. Iniciamos esta nueva semana con un clima bastante inestable, lluvias en todos los rincones más o menos de nuestro país, 19 grados la temperatura actual. Iniciamos ya el recorrido informativo con los compañeros de Radio Guairá. Muy buenos días, Joel Ruiz Díaz.
1: Buen día, Alicia, a los compañeros y los oyentes de la Ronda Nacional. Tenemos un lunes con cielo cubierto aquí en la ciudad de Villarrica del Espíritu Santo. 18 grados la temperatura a estas horas. En las elecciones de ayer en la ciudad de Villarrica se impuso en las internas del Partido Colorado Rubén Pilo Fanego, el actual presidente de la Junta Departamental de Guairá y candidato colorado a la intendencia, se impuso por un 76% de los votos, 12.334 según el TREP, a su perseguidor de Colorado Añetete, el concejal municipal Alfredo Toledo, que hizo 2.688 votos, un 16,6%. Al finalizar la jornada, Fanego agradeció a la gente por la confianza depositada en su persona.
2: Realmente sí, una jornada cívica genial, diría yo, con una muy buena participación. Quiero felicitar a todos a todos los correligionarios que hoy se acercaron a depositar ese voto de confianza. Y bueno, creo que hemos hecho un buen trabajo y hoy eso quedó demostrado también en las urnas. Un rotundo agradecimiento, la verdad que estoy sin palabras, muy conmovido. Quiero agradecer a todas esas personas que en los diferentes locales de votación se ha depositado esa confianza, esa esperanza también en mi persona. Y bueno, muy contento, muy feliz y bueno, seguiremos trabajando por una Villarrica mucho mejor.
1: Declaraciones de Rubén Pilo Fanego. Es nuestro reporte para la Ronda Nacional. Gracias por la atención prestada. Será hasta mañana.
0: Hasta mañana, Joel Ruiz Díaz. Y bueno, hoy vamos a estar escuchando a todos los compañeros de distintas ciudades del país con el reporte de lo que dejaron las elecciones internas municipales, una jornada marcada por una participación que, según diversos reportes preliminares, fue menor a la esperada en varios puntos del territorio nacional. Ahora saludamos a Radio Fe y Alegría. Muy buenos días, Javier Silguero, Mbae Chapá.
3: Buen día, Alicia y compañeros de la Ronda Nacional. Excelente inicio de semana para todos. Compartimos el siguiente reporte de Radio Fe y Alegría. Conversamos con el senador de la Nación, Ignacio Iramain, sobre la situación judicial de la ex senadora Katia González. Señaló que la Corte Suprema de Justicia debe pronunciarse a favor de la restitución de la ex senadora Katia González, al considerar que los argumentos que motivaron su pérdida de investidura fueron desestimados.
4: Desde el punto de vista jurídico, lo que cabe es que la Corte se pronuncie por unanimidad a favor de su restitución en el cargo de senadora dentro del Congreso. De acuerdo al análisis jurídico, se tiene que definir si esto es justiciable o no, y como todos los estándares internacionales desde el punto de vista jurídico así indican de que esto es justiciable y que de acuerdo a todos los elementos de juicio ya analizados por el propio Ministerio Público, en donde la exoneran de todos los argumentos que habían utilizado para su expulsión, entonces no queda otra alternativa de que unanimidad la Corte Suprema la restituya dentro del Senado. Y el Senado tendrá que aceptar esa situación.
3: En otra parte de la entrevista, consultado sobre el contexto político de cara a las elecciones municipales 2026 y las generales del 2028, afirmó que uno de los principales retos políticos de la oposición en los próximos años será la capacidad de construir una propuesta común.
4: Necesitamos, desde el punto de vista del ejercicio cívico y de la cultura cívica, de que exista una oposición que entienda

0: la que tiene que tener un proyecto político que unifique a toda esa fragmentación que existe dentro del abanico de la oposición. Si eso es posible, entonces sería un gran avance. Creo que están dadas las condiciones y hay gente que tiene un liderazgo muy importante y muy destacado dentro de la oposición. Es importante que se pongan de acuerdo para unificar criterios y encontrar el discurso y el proyecto político que pueda convertirse en una nueva opción. Acá no se trata solamente de alternar, porque la alternancia muchas veces implica repetir el mismo modelo un grupo diferente, pero vamos acá, son nuevas opciones porque la situación, el país está en terapia intensiva y vamos a necesitar de medicaciones y de recetas innovadoras que nos permitan salir lo más rápidamente posible de esta situación de terapia intensiva en la cual nos están metiendo. Yo creo que es importante que la oposición tome nota que las condiciones están dadas como para darse, y si se da esa unificación, poder lograr llegar al poder. Porque no basta con llegar al poder, hay que mantenerse en el poder para no tener la misma experiencia que el periodo anterior el presidente tuvo.
1: Palabras del senador de la Nación, Ignacio Iramain. Reporte de Radio Fe y Alegría para la Ronda Nacional. Por la atención, muchas gracias. Hasta mañana.
2: Hasta mañana, Javier Siliguero. Gracias por tu reporte. Y bueno, más allá de las posiciones a favor o en contra de Katia González, es innegable que ella está liberando una larga batalla política y judicial desde su destitución. Su caso realmente se convirtió ya en un símbolo del debate sobre los límites del poder parlamentario, también la representación de las minorías y la calidad de la democracia en nuestro país. 9:10, 18 grados la temperatura, probabilidades de lluvias persistirán durante toda la semana según el pronóstico del tiempo para Asunción y Gran Asunción. Desde hoy hasta el día jueves 11, el pronóstico aquí nos dice que va a llover. Sí. Lluvias dispersas y ocasionales tormentas eléctricas. Así que tengan en cuenta eso. Vamos a seguir el recorrido informativo, esta vez con Radio Ñaseindú, Edgar Amarilla. ¿Cómo estás?
3: Muy buenos días, compañeras, compañeros de la Ronda Nacional, Alicia, todos los amigos oyentes también. Nuestro saludo para ustedes desde Radio Ñaseindú, ciudad de San Estanislao. Para nosotros es un gusto estar de vuelta a informar a través de la Ronda Nacional. Jornada postelectoraria, un ambiente de mucha tranquilidad, sin ningún tipo de hechos de violencia que se había dado al principio de la campaña electoral y bueno, durante una campaña electoral bastante reñida también, pensaban los efectivos policiales que iba a ser una jornada tensa en Santaní, motivo por el cual tuvieron que aumentar considerablemente la cantidad de policías en todos los locales de votación en San Estanislao, lo cual no fue necesario utilizarlo porque la ciudadanía se comportó de manera correcta. Una jornada cívica que fue una verdadera fiesta, hay que decir, lo vivido en el departamento de San Pedro. En Santaní resultó ganador Carlos Verón. Él se enfrentó a Cristian de Clesis y obtuvo un apretado margen de victoria de solo 100 votos y piquito. Y con eso se erige como nuevo candidato a intendente del Partido Colorado. El Partido Liberal no tuvo candidato en San Estanislao y van en alianza con el movimiento o el partido Yo Creo, que postula a Demetrio Sosa. También hay otros candidatos de partidos menores que también tuvieron su interna en San Estanislao. Ni bien terminaban las internas coloradas, Carlos Verón visitó los estudios de Radio Ñaseindú y compartió con nosotros las siguientes palabras de victoria.
4: Agradecer al pueblo santaniano una vez más por el aprecio, por el cariño, a toda la familia santaniana, a mi familia, a mis padres, a mis hijos, a mi señora, a todo lo que siempre acompañaron este gran proyecto de Corazón Valiente. Muchísimas gracias a todos. Y realmente para mí era como, Carlos Verón no me esperaba este resultado, para mí tenía que ser un poco más amplia la diferencia. Y realmente yo de mi parte quiero nomás también decirle a toda la gente, a toda la ciudadanía, si en algo he fallado con algunas personas, con los amigos,

0: no quiero que me disculpen a todos los amigos que me están viendo, a todos los correligionarios, ahora todos somos uno, como buen colorado santaniano, todos somos amigos y todos nos conocemos en Santaní, hemos pasado realmente muchas cosas en familia, pero sí pudimos soportar eso gracias acá a mi señora esposa Jessica, a todos mis hijos, a mi señor padre, a mi señora madre, quien siempre estuvo desde el inicio con este proyecto. Hemos pasado muchas cosas, pero yo desde el fondo de mi corazón nunca tuve rencor con nadie. Y una vez más, si en algo he fallado, pido la disculpa correspondiente al pueblo santaniano. Estamos para trabajar por nuestra querida ciudad de Santaní y por supuesto tiene que haber el abrazo republicano.
1: Parte de lo expresado por Carlos Verón, hoy ya candidato a intendente de la ANR en San Estanislao. Es lo que compartimos con ustedes, compañeros y compañeras de la Ronda Nacional. Nuestros saludos una vez más para todos. Y de nuestra parte será hasta mañana.
2: Muchas gracias, Edgar Amarilla, por tu reporte. Y bueno, las elecciones internas del día de ayer dejaron ya definidos a la mayoría de los candidatos que van a competir en las municipales del 4 de octubre. La jornada estuvo marcada por una participación menor a la esperada en varios distritos y por disputas también muy reñidas en algunas ciudades. Por ejemplo, en Ciudad del Este, una de las contiendas más disputadas del país, se registró allí donde Rigoberto Chamorro se impuso por apenas 120 votos en la interna colorada. También hay un debate sobre lo que fue esta baja participación electoral, el por qué. Hay diversos análisis que destacan que la concurrencia a las urnas fue relativamente baja en comparación con otros procesos internos, un tema que hoy también vamos a estar abordando seguramente en los programas posteriores aquí en la 680 AM. Y con esta información ya vamos cerrando la edición de lunes de la Ronda Nacional.
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2: Upa Chaité, hasta aquí el contacto de la Ronda Nacional. Volveremos mañana martes para seguir informando desde varios puntos del país. Sigan en sintonía de nuestras variadas programaciones para estar bien informados de lo que pasa tanto a nivel nacional como internacional. También pueden seguirnos a través de las plataformas digitales para poder estar al tanto también de todo lo que pasa. 680 AM Cáritas, así estamos. Feliz resto de jornada para todos. Tapes hasta por ahí.
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En el nombre del Padre, y del Hijo, y del Espíritu Santo. Amén. Señor de la vida, te damos gracias por el don del deporte, por quienes glorifican a Dios con el ejercicio de sus cuerpos, por las amistades que nacen.

en la cancha y la alegría de jugar en equipo. Tú nos enseñas que en la vida, como en el juego, nadie se salva solo. Necesitamos del otro para crecer, para aprender a respetar, superar límites y celebrar juntos los logros alcanzados. Te pedimos que el deporte sea siempre escuela de fraternidad y no de rivalidad vacía, espacio de encuentro y no de exclusión, camino de paz y no de violencia. Haz que quienes practican, entrenan o animan, descubran en el deporte un lenguaje universal que acerca culturas, une pueblos y siembra respeto, solidaridad y superación personal. Señor Jesús, que cada deporte sea parábola de una vida vivida contigo, colaborando con esfuerzo y alegría, viviendo con humildad en la derrota y gratitud en la victoria que nos ofreces en tu resurrección.

0: Que nunca falte en nosotros tu Espíritu, que nos hace un solo equipo unido contigo para construir comunión y fraternidad en la historia. Amén.
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0: Justamente estamos, ya me señala el compañero Ángel Aquino, con el afectado en este caso de esta destitución. Nos referimos a Rubén Galeano, a quien saludamos. Rubén, muy buen día para la audiencia de Radio Fe y Alegría. Aquí el programa Proyecto País, Galo Bogarín te saluda. ¿Cómo estás, Rubén? Buen día.
1: Hola, Galo. Hola, ¿cómo estás? ¿Me escuchas?
0: Te escuchamos.
1: Sale bien, correctísimo. Buenos días, Galo, a la audiencia también. ¿Cómo están?
0: Muy bien. Y vos, comentando un poquitito, Rubén, antes de tu caso, vos sos funcionario del INDER, ¿cuánto tiempo, qué cargo estabas ocupando? Porque me parece relevante el poder hacerlo y poder comentar un poco qué sucedió también, Rubén.
1: Ah, sí, lo que pasó en el Congreso.
0: Sí.
1: Bueno, básicamente lo que pasó en el Congreso fue que recibí una invitación, la invitación de zona abierta, ¿verdad? Viste que en este tema de las redes, de repente vos ves cosas que te interesan, en los grupos donde estamos, entre compañeros, grupos de política, etcétera. Y bueno, me llega un link, ¿verdad? Una invitación de una mesa de trabajo en donde voy a llenar un formulario y te identificas y decís que vas a participar y decís también en ese mismo formulario si vas a hablar o no, ¿verdad? Y bueno, sencillamente visto el tema, me pareció relevante, me pareció importante. Estaban hablando de una mesa de trabajo para modificación de algunos articulados del Estatuto Agrario. Yo soy funcionario de carrera del INDER, más o menos más de 20 años de antigüedad, ¿verdad? Entonces dije, mira, voy a escuchar, y contacto yo con el sindicato, ¿verdad? Dije yo que ellos iban a estar mucho más, digamos, compenetrados con el temario de lo que se iba a tratar. Y contacto obviamente con Bernardo, que está dentro de mi sindicato, ¿verdad? Yo no formo parte de la comisión directiva del sindicato, pero sí estoy en el sindicato. Fui candidato a la Secretaría General en el periodo anterior. Y bueno, entonces, por eso es mi relación con mi compañero de trabajo, Bernardo Sosa, y por eso que también participé a su lado, participé con él en esta mesa de trabajo. Y básicamente fue lo que ya veníamos debatiendo y discutiendo en el sindicato en relación a este proyecto de ley, que parecíamos demasiado peligroso, algunos articulados. Y bueno, yo tuve que decir ahí que estábamos en desacuerdo con estas modificaciones. Y básicamente lo que más yo creo que le enojó a esta administración fue que yo dije que la persona que estaba ahí representando al Poder Ejecutivo no tenía la carrera ni la suficiente expertise para poder defender un proyecto de ley de esta naturaleza, ¿verdad? Y porque nosotros en estos 20 años ya trabajamos con varios presidentes y uno tiene una idea y otro tiene otra idea, ¿verdad? Y yo lo que estaba diciendo ahí, hacía mucho hincapié, imaginémonos que en este proyecto de ley que ahora presenta el Poder Ejecutivo, le resta atribución a la Junta Asesora de Control de Gestión y le carga atribuciones al presidente, y una de las atribuciones que más se cuestionó ahí es la decisión del presidente de decir

0: entregar tierras públicas a sujetos de la reforma agraria que no son, ¿verdad? Y eso fue uno de los puntos más controversiales. Y también yo agregué el tema del 3%, porque ahí se habló de la necesidad de que el INDER tenga un poquitito más presencia en el campo, pero más presencia en el campo requiere necesariamente logística, y logística es dinero, ¿verdad? Entonces, bueno, por ahí pasaba, y bueno, y el enojo del presidente Francisco Rivera es no, totalmente natural, y que yo te haya destituido de un cargo forma parte del folclore. Ahora, que no me haya llamado el presidente, o por lo menos sus colaboradores, con quien siempre yo trabajé también muy de cerca, eso no que de repente en el fondo pica un poco, pero son cosas que pasan en la función pública, todos estamos puestos a eso, y él tiene todo el derecho del mundo de tal vez enojarse porque dije lo que tuve que decir. Básicamente es por ahí, mi querido amigo.
1: Rubén, y para entender un poquitito también, vos sos director de un área ahí del INDER, dijiste 20 años de carrera, ¿de qué dirección estaba encargado Rubén?
0: Yo tenía a mi cargo la administración de contrato de obra, era director del área administrativa y legal de la gerencia de obra.
1: De gerencia de obra. Infraestructura del
0: ahora líder. Yo, mi gerente, ¿verdad? Es el que le responde directamente al presidente, digamos, ¿verdad? Y yo soy un funcionario de carrera. Yo llegué a ese nivel de director, que no es director general, llegué por mérito propio, hice carrera dentro de la institución, manejo algunas cositas relacionadas a la ley 2051, que es la derogada ley de contrataciones públicas. Se modificó la ley y ahí hay una figura legal que es la del administrador del contrato, y básicamente por ahí yo a mis funciones, inclusive antes de esta nueva ley, ¿verdad?
1: Rubén, y esto que está señalando, el intento, lógicamente, de modificación del tema agrario en Paraguay, del INDER en este caso, lógicamente lo que va generando el debate y lógicamente la posición, en este caso tuya, que no coincide con la posición, digamos, que tiene, o uno se imagina, el presidente del INDER, Francisco Ruiz Díaz, Rubén.
0: Así mismo. Y además otra cosa que también estábamos hablando en el tema del sindicato, que eso no fue publicitado, no fue compartido. Se presenta un proyecto, digamos, y el sindicato ni se enteraba, estaba del contenido, no se generó un debate acá interno. Y eso de repente molesta. Si es que sos funcionario público, vas a comprender. Si no sos funcionario público, no vas a entender. Cuando sos funcionario público, es importante que las personas que tengan la expertise sean las que, digamos, encabecen las situaciones de cambio, de modificación. Porque, quiera ser o no, cualquier política pública o cualquier cambio de un código agrario en este caso, claro que va a afectar en cualquier sentido, va a afectar al funcionariado, va a afectar a los trabajos, va a afectar realmente a poder nosotros cumplir a cabalidad nuestro trabajo. Y bueno, y eso es, y yo tengo derecho y soy libre de pensar y de estar convencido de defender mis convicciones, ¿verdad? Seguramente, claro que eso molesta en el seno, pero ahora estamos en el proselitismo luego y qué sé yo, y ese tipo de cosas, pues tendría que ser un poco más debatido, más seriamente, primero en los senos, se le tendría que haber convocado a los funcionarios que tienen más experiencia y más expertise, y bueno, y básicamente es por ahí. Yo tengo la plena certeza de que si ese proyecto le llegara a aprobarse y cayera en manos de presidentes que no tienen la más remota intención de fortalecer la institución y de elevar la institución, no sé. Las experiencias que tuvimos ya en el Paraguay con respecto a los presidentes es demasiado, demasiado brutal, y ustedes conocen muy bien a lo que me refiero ahora.
1: Es peligroso
0: que un presidente tenga una herramienta que el día de mañana pueda afectar, pueda generar un gran daño a la República. De hecho, que nuestra República, no sé lo que llamarlo República.
1: Con esta modificación del Código Agrario, lo que se pretende es darle como una mayor un mayor poder al presidente del INDER y no a un reparto, digamos, más de trabajo, más colectivo en las decisiones, Rubén.
0: Así mismo, esa es la interpretación que nosotros le damos a nivel de funcionario y también a nivel de sindicato.
1: Y en ese sentido, esto que estás

0: Y siendo también un poco el proceso de construcción de las políticas públicas en Paraguay, y sabiendo fundamentalmente que la política agraria, el código agrario apunta lógicamente al, digamos, al buen vivir, al desarrollo de las comunidades campesinas afectadas, y esto no se demuestra con este tema de las modificaciones que se están planteando actualmente en el código agrario, Rubén.
1: No, me hubiera gustado que haya más prensa en aquella mesa de trabajo, porque la cantidad de cosas que yo escuché, yo te soy sincero, mi querido amigo, me repetiste tu nombre porque soy pésimo para los nombres.
0: Galo Bogarín.
1: ¿Cómo? Galo,
0: Sí.
1: mi querido Galo, si vos estuvieras en esta reunión, yo te soy sincero, yo no tenía la más remota intención de hablar. Yo no me preparé, yo me fui justamente porque quería conocer, quería escuchar. Y dije yo, bueno, voy a escuchar un poco a ver qué pasa, ¿verdad? Y yo no iba a hablar, pero la cantidad de cosas que venían diciendo los líderes campesinos y frente a ese proyecto, a los dos proyectos de ley, porque un proyecto de ley es la que presenta la Comisión de Reforma Agraria, creo que se llama así, el Senado, y el otro proyecto de ley es la que presenta el Poder Ejecutivo. Entonces, la cantidad de cosas que yo escuchaba era impresionante. Yo me traté de no abrir la boca, pero bueno, yo desde muy joven fui así, desde adolescente, y fui líder de mi colegio. Siempre tuve mucha cercanía con este tema agrario. Estudié en una escuela agrícola, y es que el tema agrario es apasionante, me gusta, y bueno, creo que por tener una política de rango constitucional, el artículo 114 al 16, creo que es de la reforma agraria en la Constitución, es algo que nos tiene que apasionar a todos los paraguayos, y más los que estamos compenetrados en el tema agrario. Tenemos que sentarnos a sincerarnos y ver un poquito qué más podemos hacer en dentro de esas políticas agrarias con nuestro país, ¿verdad? Que estamos demasiado mal y necesitamos puertas abiertas, necesitamos sinceramiento. Y necesitamos un poco más de democracia también al momento de debatir este tipo de cosas, ¿verdad? Acá lo que yo sufrí es un amedrentamiento abierto, y mis compañeros a partir de ahora no van a más querer ni abrir la boca. Estamos, no sé si, yo no viví la época cronista, pero más o menos eso es lo que yo siento ahora. O sea, vos hablás y te castigan, ¿verdad? Lo que más yo lamento, mi querido amigo, voy a aprovechar esta ocasión para decir que tengo cuatro hijos, tengo una niña especial y tengo dos niñas, dos bebés gemelas que van a sufrir seguramente algún que otro efecto de la economía, porque mi economía es lo que atacaban directamente esta gente, lamentablemente, para mí es un capricho, ¿verdad? No es ningún problema, no es ningún pecado que vos tengas un funcionario que no esté de acuerdo con tu línea. Yo tengo un funcionario que no está de acuerdo con mi línea, yo le llamo o le digo a mis colaboradores que le llamen y nos sentemos a hablar. Yo trabajé con su entorno, con su primer anillo, trabajé en varias cosas acá internas del INDER. Y bueno, si es que me dieran ahora la oportunidad de ir a la mesa de trabajo, me voy a volver a ir y voy a decir exactamente las mismas cosas, porque la República, el Estado paraguayo es por sobre todo los asuntos particulares o personales. Es lo que yo creo.
0: Rubén, y un poco en esta cuestión que estás señalando, ¿cómo toman tus compañeros del INDER esta decisión que lo firma
1: Indignados,
0: el presidente y por un lado y por el otro?
1: indignados, indignados, indignados, todos indignados, porque soy un funcionario de carrera que nunca tuve ni siquiera una amonestación verbal. La amonestación verbal máxima es siempre de los diferentes jefes que tuve, porque tengo un carácter bastante especial y de repente no me callo ante las injusticias, no me callo ante las cosas en las que yo no estoy de acuerdo, pero eso es un nivel muy personal, ¿verdad? Pero cuando vos generas un vínculo con tu jefe, con tu superior inmediato, hay niveles hasta personales. Todos mis jefes fueron brillantes acá internamente y agradezco mucho a Dios por esta oportunidad. Pero vuelvo a reiterar, ¿verdad? Las cosas de las cuestiones de Estado que tiene que tratar un poquitito con un nivel superior, ¿verdad? Entonces la próxima vez que ya no abre más, ya no abre más, entonces el debate para todos, sino que se elija especialmente aquellos que tengan más expertise. Y eso fue lo que me indignó mucho, mi querido amigo. La persona que estaba ahí sentada, yo dije eso abiertamente. No, no, no, no. no tienen la suficiente carrera para poder decir esto es lo que se tiene que hacer en el fin de

0: Magdalena, mucho menos. Yo conozco profesionales de primerísimo nivel y que pueden ahí sentarse y estar realmente debatiendo este tipo de cosas, ¿verdad? Que nos va a afectar a nosotros como institución, nos va a afectar al Estado paraguayo primero, nos va a afectar a nosotros como institución, y eso es lo que me preocupó, ¿verdad? Eso es lo que me preocupó y por eso tuve que hablar. Con la cantidad de cosas que decían ahí eran imprecisiones que para un funcionario de carrera es bastante difícil. Y para un tipo que tenga el carácter que yo tengo, es muy difícil que me calle, ¿verdad?
1: Y más, Rubén, en este sentido, yo viví la dictadura y sé perfectamente este tema, es decir, lógicamente que el procedimiento que se realizó contigo por disentir o por tener una opinión diferente es práctica dictatorial. Y hoy también venía justamente indignado nuevamente. Todos los días uno vive esquemas autoritarios en el país. La famosa, esto que en las calles te abren la policía así para que pase vehículos sin chapa y bueno, a alta velocidad, lógicamente lo vivimos en el día a día y bueno, forma parte todavía de todo este proceso de construir realmente una democracia en el país donde se pueda debatir tranquilamente, poner las posiciones, y eso no significa la pérdida de cargo, en este caso, como es el tuyo, Rubén.
0: Claro, y lo hacen porque quieren molestarme, ¿verdad? Y lo hacen porque quieren molestarnos a nosotros. Eso es muy lamentable, es un retroceso. Para mí es un retroceso. O sea, yo no viví la dictadura, pero para mí, mirando y leyendo y conociendo algo de la historia paraguaya, porque te cuento que estudié en la Facultad de Filosofía, algo estudié de historia también, conozco, a mí me duele mucho ese retroceso, ¿verdad? Porque, pero es, digamos, forma parte del folclore, pero no nos tenemos que acostumbrar a eso, mi querido Galo, yo sé que vos vas a estar de acuerdo conmigo en esto. No nos tenemos que acostumbrar a las injusticias, no nos tenemos que acostumbrar. Tenemos que indignarnos un poco más. Martin Luther King, estoy usando en mis redes de esa frase, dice, a mí no me asusta mucho la maldad de los malos, sino que ese silencio de los buenos lo que es demasiado inquietante, es demasiado brutal. Y lo que pretenden es, y al pedo están haciendo eso, o sea, afuera voy tu yata, ojo, a tu pata, ojo, y van a necesitar el día de mañana. Ellos tienen también familia, supongo yo. ¿Por qué hacen ese tipo de cosas? Para mí no tiene sentido, ¿verdad? Y claro, me afectan a mí, afecta a mi economía, pero mi ideario, mis ideales y mi manera de poner mis ideas y mi manera de ser no van a cambiar, pero por favor, no. Al pedo hacen esas cosas, no. Yo ya formo parte de una nueva generación de gente que ya escribe, ya piensa en Chiquimá, ya busca por lo menos dentro de sus equivocaciones, por lo menos dice lo que piensa. Bueno, no sé, a callarme a mí particularmente de esta forma, no van a lograr. Desde pendejo yo tengo una lucha frontal contra la politiquería barata y eso para mí forma parte también de politiquería barata. Imagínate, estamos en internas coloradas y al pedo hacen este tipo de cosas. Al contrario, deberían de habernos llamado, deberían ser un poco más democráticos, un poco más tolerantes, abiertos al diálogo. ¿Qué pucha? Hay tantas cosas que hacer en este país, ahí perdemos tiempo por cualquier gloria. Imagínate, le expulsamos a Katia González del Senado, pero le tenemos a un analfabeto funcional declarado como Hernán Ríos. No sé, algo, no sé, el tarquismo puro y duro. Yo, desde el 2012, desde que apareció Horacio Cartes en el escenario político, yo venía diciendo que si es que vos para entrar en un lugar tenés que cambiar la ley y eso, algo pasa, algo anda mal en tu vida, ¿verdad? Entonces, bueno, es lo que tenemos, ¿verdad?
1: Rubén, por último, al agradecerte, ¿cuál es la disposición, un poco con tu caso, de salir del área de director, del área de administrativa y legal que decía, bueno, y vas al freezer, o cuál es un poco el destino que te dan?
0: Mira, yo voy a trabajar igual, donde me llamen. Me puedo ir a trabajar de limpiador, me puedo ir a trabajar de chofer, me puedo ir a trabajar de juntar la basura del cesto de las oficinas. Y ahora mismo lo que pretendo no es llevarme al freezer, ¿verdad? Pero obviamente de esto yo tengo 6 años o más en ese cargo, ¿verdad? Yo tengo derechos adquiridos, derechos ganados, y eso vamos a ir viendo por los canales correspondientes. Eso yo tengo que reclamar porque soy un ser humano, padre de familia, funcionario de carrera, y tengo leyes y tengo derechos que me amparan, ¿verdad?
1: Perfectamente de acuerdo, Rubén. Agradecerte este tiempo. ¿Algo más que quieras comentar que no te hayamos consultado?

0: No, nada, el INDER tiene que continuar, hay mucha necesidad en el campo, necesitamos sincerarnos, necesitamos demostrarse, necesitamos conversar, dialogar más. Y lo que quiero decirte es, aprovechando este espacio, es en esta mesa de trabajo el 25 de mayo, lo que demasiado se sintió es la ausencia de más personas, ¿verdad? Lo que pretendíamos, lo que estamos pretendiendo hacer, lo que pretende hacer el Poder Ejecutivo, lo que pretende hacer, lo que pretendemos hacer es tocar, modificar, cambiar, direccionar, etcétera. Y para eso necesitamos un gran debate nacional. Y lo que se vio allá en esa mesa de trabajo es, digamos, la falta de, no sé, de mayor participación, ¿verdad? Necesitamos mayor participación en esta cuestión de discusión de política pública y más todavía la reforma agraria, más todavía lo que es el tema agrario ahora. Estamos frente a transformaciones demasiado importantes a nivel sudamericano, latinoamericano, mundial, y nosotros los paraguayos tenemos que abrirnos un poco más al debate, ser un poco más tolerantes y sincerar más el debate y sacar realmente algo bueno. Mira, yo lamento porque esto es una pérdida de oportunidad, ¿verdad? Lamento porque es una pérdida de oportunidad. Yo, todos los presidentes tienen derecho a también tener sus formas de hacer o sus formas de administrar, y es simplemente transmitirle al funcionario o a sus subalternos qué es lo que quiere hacer, y este es el rumbo que quiero tomar, Rubén, este es el rumbo que quiero tomar, mi subalterno querido. Si está de acuerdo o no, bueno, pues se respeta, pero esto es lo que yo quiero hacer, esa es la orden que yo tengo, y ayudarme en esto, en estos puntos. Y en aquellos puntos donde uno está de acuerdo, bueno, mantenerte más al margen, ahora mismo soy yo el que tiene la lapicera. Y perfecto, si eso ya lo damos en ese tema, ¿quién se va a enojar y quién se va a indignar? ¿No te parece?
1: Así es. Gracias, Rubén, por el tiempo y la mirada un poco a este caso en este día aquí en Radio Fe y Alegría.
0: Dale, muchas gracias al espacio, saludos a la audiencia.
1: Gracias, gracias. Y entonces Rubén Galeano, en este tema de conversar un poco acerca de su caso, él es o era director del área administrativa y legal, y bueno, un poco con este caso entonces de esta reunión en la que participó en el Congreso Nacional.

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1: Ya la posibilidad de esta comunicación con el senador nacional Ignacio Iramay, a quien lo tenemos en la línea telefónica y le damos el saludo correspondiente. Senador Iramay, muy buen día para la audiencia de Radio Fe y Alegría, aquí el programa Proyecto País. Galo Bogarín te saluda. ¿Cómo está, senador? Buen día.
2: Muy buenos días, Galo. Un saludo a la audiencia, a disposición de usted.
1: Muchísimas gracias, senador. Y bueno, un poco uno de los temas que queríamos abarcar contigo en esta mañana y fundamentalmente para que la audiencia también pueda tener tus impresiones, tiene que ver con el caso de la ex senadora o senadora Katia González, que bueno, está esta situación parada en la Corte Suprema. ¿Cuál es la mirada, el análisis que tenemos que hacer con ese tema, senador?
2: Bueno, en principio Katia siempre va a ser senadora, mientras yo esté ahí, solamente seré suplente. Así que desde el punto de vista jurídico, lo que cabe es que la Corte se pronuncie por unanimidad a favor de su restitución en el cargo de senadora dentro del Congreso. De acuerdo al análisis jurídico, se tiene que definir si esto es justiciable o no, y como todos los estándares internacionales desde el punto de vista jurídico así indican de que esto es justiciable y que de acuerdo a todos los elementos de juicio ya analizados por el propio Ministerio Público, en donde la exoneran de todos los argumentos que habían utilizado para su expulsión, entonces no queda otra alternativa de que por unanimidad la Corte Suprema la restituya dentro del Senado. Y el senador tendrá que aceptar esa situación.
1: Senador, mirando un poco lo que está señalando, es decir, desaparecieron las causas que originaron supuestamente la pérdida de investidura de la senadora, por un lado, ese es como el elemento jurídico, pero más de eso también está el hecho político, es decir, cómo se dio esa pérdida de investidura de la senadora sin una defensa, sin lógicamente también los argumentos jurídicos estables. Recordar que se modificó el reglamento para también su destitución, es decir, hay varios elementos que componen esta pérdida de investidura que se dio de manera injusta en el Senado paraguayo, senador.
2: Por supuesto, eso fue una coacción de parte del poder político, grupo de Honor Colorado, que en forma muy poco honorable fabricaron una serie de argumentos absolutamente injustificados, en donde de forma perversa, sobre todo argumentado por un senador que no tiene las condiciones intelectuales como para poder abordar un tema de esta naturaleza y jerarquía, encontró algunas consignas para inculparla de algo que no tiene ninguna lógica. Así que ellos fallaron en el tema reglamentario, habían violado un reglamento que ellos mismos habían aprobado y de manera absolutamente coercitiva hicieron, fabricaron la expulsión con esos argumentos. Así que no tiene ningún sentido eso y por lo tanto, si esta Corte se comporta de manera razonable y tuviera cierto equilibrio reflexivo, no dudaría un minuto en volver a reincorporarla dentro del Senado, como corresponde.
1: Senador, ¿se puede decir que este dictamen

0: dictamen que dé la Corte Suprema de Justicia, más allá que una lectura jurídica o de justicia, básicamente también va a denotar si se da la no aprobación de que vuelva la senadora Katia González, como una lectura política una vez más de la justicia paraguaya.
1: Bueno, eso sería muy grave porque evidentemente ellos resolvieron también convertirse en gente que tiene autonomía para tomar sus decisiones, ¿verdad? Se declararon inamovibles, de tal forma a que de esa manera se respete su decisión. Si así no lo hicieren, si no toman la decisión que corresponde, significan que no tienen el coraje ni la valentía suficiente como para poder mantener esa independencia. Y sería degradante y sumamente destructivo para la institución jurídica del país, y sobre todo republicana, de que ellos violen normas que están establecidas claramente en la Constitución. Así que acá se trata de que ellos sean coherentes, sean consistentes con lo que la Constitución manda. Si realmente ellos querían ser inamovibles para mantener su independencia, bueno, es el momento de demostrarlo y de ser lo suficientemente coherentes como para hacerlo.
0: Senador, y un poco como este tema de Katia González, de hecho, bueno, había como posiciones de evitar que entrara si es que salía la sentencia favorable a ella, por un lado las expresiones del senador Basilio Bachi Núñez, que cambió después con el tiempo. ¿Cuál es la lectura que hay que hacer también con esa interpretación y ese mensaje del presidente del Senado con relación al tema de Katia González?
1: Yo creo que hay dos lecturas posibles. Una, que el presidente del Congreso no entienda lo que es una república. En una república, en un equilibrio de poderes, los poderes no son independientes ni son feudos. Se controlan de manera cruzada, por eso hay juicio político al presidente, en el caso del poder legislativo, al poder ejecutivo. Por eso se pide este control de constitucionalidad, para ver si los procedimientos y las reglas que se hicieron durante el proceso de Katia, se respetaron o no se respetaron. Entonces, acá se debe entender lo que es una república, para comenzar conceptualmente. Si tuviéramos el supuesto de que él entiende lo que es una república, la otra posibilidad es que simplemente haya tenido una información privilegiada donde ya dice de que Katia está condenada a no volver. Esas son las únicas lecturas que puedo darle a este tema.
0: Y en este tiempo, senador, que está supliendo, digamos, ese cargo de Katia González, la senadora, ¿cuál es la mirada ahí interna del Senado paraguayo y un poco el marco también de la institucionalidad de la República que podés hacer como una lectura de este tiempo que te permitió estar ahí desde dentro y conociendo un poco cómo se va dando, senador?
1: Bueno, nosotros cuando iniciamos el periodo habíamos adelantado de que la expulsión de Katia era el inicio de un periodo de deterioro institucional. Decíamos de que con esto empezaba la degradación de la República y de que caminábamos hacia un precipicio autoritario. Y creo que eso se está dando porque el manejo que habitualmente se da dentro de la Cámara es de una tiranía de las mayorías. En una democracia pluralista, constitucional, participativa, justamente se deben respetar las decisiones de las minorías. Ahí no se contempla en absoluto, siempre hay una mayoría aplastante que es la que define cuáles son las leyes que deben ser aprobadas, y de esa manera nos da la pauta de que nuestra democracia es de baja calidad y que estamos teniendo una democracia absolutamente imperfecta, con tendencia autoritaria, y si es que no se le repone a Katia, significa el inicio de una nueva dictadura.
0: Y en este sentido, este tema de la democracia con mucha debilidad, el tema también de una institución

0: regionalidad que básicamente va rengueando. ¿Cuál es la lectura que tenemos que hacer y en este contexto un poco electoral, internas, municipales del año 2026, senador, y todo este tema que surge también justamente apuntalando a decir, bueno, vamos a garantizar democracia o van a seguir existiendo dudas de ese camino entre la democracia o hacia la dictadura con todo este tema también que se va dando un poco en el debate nacional que tiene que ver con las máquinas de votación, la seguridad? Estamos viendo en Colombia los casos que se van dando con este también tema electoral y en otros países de la región. Es decir, ¿cómo apuntalar procesos electorales sanos también en la República del Paraguay dentro de este marco y este análisis que está haciendo, senador?
1: Bueno, nosotros no hemos alcanzado a desarrollarnos desde el punto de vista democrático. Existen elecciones, existe una democracia electoral, que se permitan las votaciones, no quiere decir precisamente que se tenga buena calidad en la elección. El país está nuevamente hacia una regresión autoritaria, como teníamos en la época de Stroessner, donde había una democracia electoral, pero nosotros no necesitábamos encuesta porque sabíamos que ya Stroessner tenía el 90% de los votos asegurados antes de tener ninguna encuesta. Así que en el mundo se está dando un deterioro desde el punto de vista democrático y un avance autoritario, sobre todo en los países occidentales, donde vemos la manera en que se están manejando geopolíticamente los problemas a nivel mundial. Entonces, ya no hay un respeto hacia las instituciones, hay un desmantelamiento de la estructura jurídica del Estado, del derecho internacional, avance nuevamente de un imperio que se quiere imponer por la fuerza, la ley del baretey y de la prepotencia nuevamente se está instalando en el mundo, y nosotros, en vez de avanzar hacia una democracia más desarrollada, el mundo viene hacia una, en el área geográfica occidental, viene hacia una democracia subdesarrollada como es la nuestra, ¿verdad? Entonces, en vez de nosotros avanzar, el mundo está haciendo una regresión general.
0: Y en ese sentido, senador, ¿cómo evalúa usted también el papel del Senado un poco en este tema de construcción de consenso y, por el otro lado, en la fiscalización de los poderes del Estado?
1: Bueno, se hace muy difícil y hacemos todo lo posible por que sea por lo menos el control del poder, porque nosotros las leyes que presentamos en general no son aprobadas porque no tenemos la mayoría suficiente. Cuando hay tiranía de las mayorías no es posible construir el consenso porque las órdenes vienen de manera vertical, autoritaria y se tiene que cumplir. Y hemos visto que muchas de las leyes que han aprobado ellos mismos han tenido que reformarlas porque son inaplicables. Y esa es la constante que se da en el Senado, ¿verdad? Una baja calidad en la formulación de las leyes y en la aplicación de las leyes, una falta de transparencia y de rendición de cuentas en todas las instituciones, un privilegio para los negociados, no precisamente para las soluciones patrióticas que debe tener un Estado, porque no se tiene política de Estado en ningún nivel, ni en salud, ni en educación, ni en seguridad, porque se tiene simplemente una élite que es la que maneja el gobierno de una manera inadecuada y hasta incompetente, porque supuestamente de un buen crecimiento económico, estamos pasando a una economía de guerra que está sintiendo cada vez más.
0: Y hablando un poco de esta economía de guerra, senador, un poquitito desde esta experiencia, este poder estar ahí en el Cámara de Senadores fundamentalmente, ¿qué consideras que son como prioridades legislativas más urgentes para responder fundamentalmente a demandas sociales, económicas del país y que no son tocados en este Congreso, en sus ambas cámaras? Parece que los problemas a la gente no importan, senador.
1: No, a la oposición le importa muchísimo y por eso permanentemente insistimos

0: Entonces, eso no existe, tiene que haber una seguridad adecuada, pero ellos manejan de manera muy arbitraria el poder y así se hace difícil entonces construir consensos, porque no están capacitados para debatir políticas de Estado. Ellos solamente ejercen el poder para implementar políticas de gobierno que privilegian siempre a una élite económica que es la más favorecida porque concentra la riqueza de este país en detrimento de las grandes mayorías que en este momento están pasando por una etapa de vulnerabilidad económica muy importante. Así que la oposición hace su trabajo, pero es muy difícil en estas condiciones. Si la gente le sigue votando a la misma gente y les da mayoría suficiente, entonces es muy difícil construir un país diferente en donde se mejore realmente la calidad de vida de los paraguayos.
1: Senador, y atendiendo un poco esa relación de fuerza que existe actualmente en el Congreso Nacional y esto que dijiste, por un lado, el tema de la economía de guerra, o podemos también titular la crisis económica que tenemos en el país ante el déficit fiscal y el endeudamiento creciente, cada día más nuestra deuda externa sube, no se pueden pagar lógicamente deudas que se tienen a nivel de salud, de educación, otros que lógicamente se van. Ahí la pregunta sería, ¿qué medidas cree, senador, que se debería impulsar desde el Congreso Nacional dentro de esto, de este relato que está haciendo también en este análisis, para garantizar un poco de estabilidad y justicia social en el país?
0: Bueno, esto se requiere toda una discusión sobre una política de Estado. Lo primero que nosotros teníamos como una gran herramienta y un gran recurso que podíamos haber utilizado era Itaipú, ¿verdad? En vez de hacer la revisión del anexo C, se hizo simplemente un negociado para que los gastos sociales no pasaran por el presupuesto general de la nación y no sean controlados en los gastos que ellos de manera arbitraria sesgada lo hacen. Lo hemos visto con los pupitres, con las ambulancias, los diarios, la construcción de hospitales. Nada de eso fue controlado ni hay rendición de cuentas de manera transparente. Entonces, si no hay control, alguien se está beneficiando de todo eso. Así que necesitamos política de Estado en todos los niveles. Nuestra calidad educativa es muy baja, el hambre cero tiene muchos cuestionamientos, el transporte público ni que hablar. Hay toda una serie de cuestiones que teníamos que haber resuelto básicamente con los ingresos de las hidroeléctricas y ahora encima estamos a punto nuevamente de hipotecar en función a los negociados que se están haciendo con el tren de cercanías, nuevamente con este convenio que se está haciendo con Taiwán sobre el tema del hidrógeno, sobre el tema de la utilización de la energía. La ANDE y los trabajadores y el sindicato de la ANDE están entrando en conflicto justamente por eso. Así que estamos en una situación muy difícil y que si nosotros no tomamos en serio como ciudadanía, este país se hace inviable, porque el próximo gobierno se va a ver realmente en un precipicio económico, social, cultural, educativo, porque nos están dejando sin las herramientas necesarias como para poder resolver los problemas a futuro.
1: Y en ese análisis un poco, senador, y de esta experiencia y también varias audiencias públicas, esto que está señalando el tema de la ciudadanía y de la participación ciudadana un poco también en las decisiones y fundamentalmente en este tema del artículo 1 también de la Constitución Nacional, que de hecho cuando nos habla de un gobierno donde la democracia sea representativa, participativa y pluralista, y en el fondo el tema de la dignidad humana, pero mirando un poco qué mecanismos existen o desde tu análisis actual ahora o deberían de fortalecerse justamente para que la ciudadanía tenga una participación más directa en las decisiones. Recuerdo mucho el año pasado, creo fue esta audiencia pública al tema de salud, que fue sumamente importante e interesante, todos los actores, las denuncias, los números, los datos, y uno dice, bueno, ¿eso qué pasó? ¿Se quedó ahí en un documento más? Es decir, ¿cómo vincular un poco todo lo que la gente

0: exige, demanda para que, bueno, esto sea realmente así como señalás, política pública para el país, senador.
1: Bueno, justamente se necesita de la voluntad política que no existe, porque hay una élite que es la que maneja el poder económico, el poder político, ¿verdad? Y ahora el poder también judicial. Entonces, desde el momento que es la élite la que maneja y no es la ciudadanía sabe muy bien, y yo me he llevado la sorpresa que en las audiencias públicas, en general la gente expone claramente cuáles son los problemas y cuáles son las posibles soluciones. Pero el problema está en que después hay como una especie de lealtad oculta votando a la misma gente que es su verduga. Entonces, así se vuelve un poco difícil poder avanzar. Es importante que la gente tome conciencia en las elecciones, por lo menos, lo que se hace como ejercicio aparentemente democrático, no se siga votando a la misma gente que se está burlando de las decisiones que son necesarias para nuestro país. Y que la misma gente lo sabe, porque lo sufre. Diariamente sufre la falta de transporte, la falta de salud, la falta de educación, ¿verdad? La falta de seguridad, pero resulta ser que después termina votando a la misma gente. Es importante la cultura cívica en ese sentido y de ser coherente con dándose cuenta de lo que está pasando para no seguir haciendo lo mismo y ver nuevas alternativas que puedan llevar adelante soluciones más efectivas para nuestro país. Eso es lo que necesitamos y para eso tenemos que dialogar, tenemos que analizar, tenemos que discutir, así como lo estamos haciendo entre usted y yo en este momento. Diálogo es fundamental, hay que argumentar, hay que racionalizar y de esa manera encontrar las mejores fórmulas para una política de Estado que beneficie a todos, no solamente a un pequeño grupo en nuestro país.
0: Mirando por último, senador, al agradecerte este tiempo y esto que está señalando como fundamental el tema, por un lado, de la conciencia ciudadana y el papel fundamentalmente de la elección de sus autoridades, que es sumamente clave. Pero atendiendo un poco a este contexto, elecciones municipales 2026, ya digamos, de cara al futuro también las generales del 2028. ¿Cuáles son a su criterio un poco los principales desafíos políticos que tenemos hoy en el país que tenemos que ir superando en el corto, mediano y largo plazo?
1: Bueno, en principio necesitamos desde el punto de vista del ejercicio cívico y de la cultura cívica, de que exista una oposición que entienda que tiene que tener un proyecto político que unifique a toda esa fragmentación que existe dentro del abanico de la oposición. Si eso es posible, entonces sería un gran avance. Yo creo que están dadas las condiciones y hay gente que tiene un liderazgo muy importante y muy destacado dentro de la oposición, que es importante que se pongan de acuerdo para unificar criterios y encontrar el discurso y el proyecto político que pueda convertirse en una nueva opción. Acá no se trata solamente de alternancia, porque la alternancia muchas veces implica repetir el mismo modelo con un grupo diferente. Pero lo que necesitamos acá son nuevas opciones porque la situación, el país está en terapia intensiva y vamos a necesitar de medicaciones y de recetas innovadoras que nos permitan salir lo más rápidamente posible de esta situación de terapia intensiva en la cual nos están metiendo. Así que yo creo que importante que la oposición tome nota, porque las condiciones están dadas como para darse, y si se da esa unificación, poder lograr llegar al poder. Porque no basta con llegar al poder, hay que mantenerse en el poder para no tener la misma experiencia que tuvo en el periodo anterior el presidente Lugo. Entonces, es fundamental manejar todos esos conceptos y para eso hay que tener un proyecto

0: político sólido que unifique a la oposición y sobre todo que resuelva superado las mezquindades políticas que puedan existir en los diferentes sectores. Hay que tener un criterio generoso de unidad en la diversidad y de que aquellos que estén mejor posicionados dentro de la carrera hacia la presidencia, entonces sean los que sean beneficiados por el voto popular y por la voluntad popular.
1: Muchísimas gracias, senador, por la posibilidad de esta comunicación y bueno, poder mostrarnos y analizar un poco esta realidad del país contigo. Así que muchísimas gracias.
0: No tiene por qué.
1: Gracias, senador. Entonces, Ignacio Iramay, a propósito de esta mirada de la realidad del país, bueno, una mirada también política, fundamentalmente de su experiencia como senador nacional.
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0: Vamos a ver qué estaremos descubriendo.
1: A ver,
0: ¿A quién le
1: papá, ¿qué?
0: tenemos detrás de línea? Muy, pero muy buenos días, padre Dani, al coordinador de la Federación Internacional de Fe y Alegría.
1: Coordinador general.
0: Coordinador general, ¿eh? Ojo.
2: Hola, muy buenas, ¿cómo están ustedes? Muchísimas gracias por la conexión y un placer hablar con vosotros, con Galo y con Jessy. Un saludo. Estoy aquí con Pilar, efectivamente somos dos personas.
1: Qué
3: Hola,
1: bueno.
3: buenas tardes desde Nepal.
1: Qué bueno. Y bueno, la audiencia acá se preguntará, bueno, esto sale, normalmente hablamos en este horario sobre el país, la situación, las problemáticas, las potencialidades, pero hoy nos vamos a un país, bueno, para mucha gente tal vez lejana, Nepal. ¿Qué queremos un poco que Dani, en este caso, comenzar con él, que nos cuente un poco en este momento como coordinador también de la Federación Internacional de Fe y Alegría, ¿qué están haciendo por Nepal? Y un poco,
0: ¿Qué está pasando
1: ¿qué
0: por
1: está
0: allá?
1: pasando por ahí?
2: Bueno, pues mira, aquí.

0: Ya estamos anocheciendo, ya es viernes noche, son casi las 7 de la tarde y estoy terminando mi visita. Como saben, parte de mi trabajo como coordinador es acompañar a las Fe y Alegrías del mundo. Y aquí en Nepal, desde el año 2015, que fue cuando ocurrió el terrible terremoto tan famoso, empezamos a acompañar reconstrucción de escuelas y desde entonces hemos estado vinculados. Y ahora, desde hace ya unos años, desde el año 22, estamos trabajando como Fe y Alegría en Nepal. Así que estoy visitando las escuelas de Fe y Alegría acá, que todavía no son parte de la federación, pero estamos lo que llamamos una Fe y Alegría emergente, que necesitan más atención y más cuidado, porque son pequeñitas, institucionalmente todavía frágiles, pero son realmente uno de los lugares donde más late el corazón de Fe y Alegría en el mundo.
1: Qué gusto saber eso, que apenas que va iniciando, pero también es una novedad, es una esperanza, donde también un nuevo país se suma en este contexto y quisiéramos saber, en medio de todas esas realidades, contarnos un poquito a los oyentes para poner en contexto cómo es Nepal, cómo es esa acogida de recibir a Fe y Alegría, de hacer este proceso ya desde el año 2022.
0: Bueno, pues mira, Nepal es un país pequeñito, como saben es el país donde está la cordillera del Himalaya, es donde están las montañas más grandes, está el Everest. Aquí, bueno, aquí al lado es increíble las vistas que hay desde, acabamos de venir de una escuela. Es verdad que la geografía es tan compleja que nos lleva, hoy hemos estado 10 horas en el carro para poder ir solamente a una de las escuelas
1: Wow.
0: donde estamos trabajando. La población es mayormente es hindú y realmente nos reciben con bailes, con muestras culturales y con un cariño propio de estas. Yo creo que las poblaciones o los lugares donde son tan remotos y es tan difícil moverse son proporcionalmente más acogedoras y más cálidas con los visitantes. Por lo tanto, estas escuelas y ver cómo muestran con orgullo su cultura y sus tradiciones, ¿no?
2: Te decía, no, Dani, este tema de, por un lado, este contexto religioso, decía básicamente de religiones diferentes a la cristiana en ese sentido. ¿Cómo se da un poco ese contexto cultural religioso ahí en Nepal y también teniendo en cuenta cercanía fuerte a China, a India en la región?
0: La frontera con China se nota mucho también la influencia de China a nivel de mercado, el tipo de comercios que hay acá y la cultura está muy influenciada por China y también por India. Aquí Nepal es una franjita que queda en estos dos grandes países. La verdad es que el arranque de nuestro vínculo es, como decía, fue el trabajo humanitario tras el terremoto. Nos centramos en acompañar a reconstruir escuelas que habían sido derruidas en el terremoto. Entonces, en ese momento entramos como ayuda humanitaria y durante unos cuantos años hemos estado acompañando unas 63 escuelas en 9 distritos distintos del país, básicamente ayudando a volver a levantar la red educativa pública. Siempre hacemos galo, Fe y Alegría, como saben, es educación pública, trabajamos con los gobiernos y aquí hemos encontrado una acogida grande a este tipo de trabajo. Así que, como ocurre en muchos otros países, los gobiernos nos dejan trabajar con las escuelas. En este caso, lo que estamos haciendo es dar servicio a las escuelas. No las gestionamos nosotros, es una Fe y Alegría mucho más chiquita y, por lo tanto, el modelo de trabajo es más bien de servicio, ¿no? Y hoy en día ya se ha reducido el número de escuelas porque estamos justo probando cuál ha de ser el modelo de Fe y Alegría futuro y ahora mismo estamos trabajando con 7 escuelas piloto con intención de que esto vuelva a ser un planteamiento a mayores en próximos años de Fe y Alegría en este país.
1: Wow, qué interesante como salir de nuestra zona, como suelen decir, de nuestro cruzar nuestro charco, ir a otros contextos, otra realidad, y esto todo que permea y me resonaba un poquito en el corazón esta frase que siempre nos traía el padre Vela y es donde termina el asfalto, allá donde termina todo, donde parece súper lejano de movilizarnos y encontrarnos con otra realidad y ayudar a otros niños, niñas, adolescentes a animar este proceso. ¿Y qué es lo que más le ha conmovido? Queremos saber qué también sintió en esta visita a Pilar, que es la representante entre culturas, que está también acompañando en este súper

0: Viajecito.
1: Pues mira, te voy a pasar por mi parte, te diré que lo que más me conmueve siempre es la sencillez de las personas y el cariño y la alegría que muestran ante la visita. Creo que una vez más la educación se muestra como un espacio generador de esperanza hasta los lugares más complejos y no puedo menos que volverme reconfirmado en que esta misión tiene muchísimo sentido. Te voy a pasar a Pilar, que no está como entre culturas, sino como fe y alegría trabajando acá, y os digo que ella es la responsable de la dinamización de fe y alegría en todo lo que es Asia. Ella vive en Camboya y ahora está estos días acompañándome en el viaje. Os la voy a pasar para que os salude y continuéis conversando con ella.
0: Súper, muchas
1: Buenas
0: gracias, padre.
1: tardes.
0: Buenas tardes, Pilar, qué gusto tenerte también
1: Hola.
0: aquí con nosotros.
1: Sí, un honor estar con ustedes desde tan lejos, desde tan lejos. Llevo aquí 3 años viviendo en Camboya y visitando periódicamente Nepal. Así que poco a poco, bueno, acompañando a estas dos fe alegrías que van naciendo, y es un honor, realmente un honor para mí.
0: Entonces, Pilar, vos también estás formando parte de una historia súper importante y decir, wow, estoy haciendo este camino con la gente y acompañando este gran proceso, abriendo caminos y dando esperanza a la educación. Y cómo, contanos algo que te ha movido el corazón en este proceso ya de 3 años vivir por allá en Camboya y sobre todo también acompañando esta experiencia al padre Dani en Nepal.
1: Bueno, es un proceso que va muy poco a poco, es ir sembrando, ¿no? Sembrando la audacia de ir acompañando, el implementar un modelo que está inspirado, muy inspirado en Latinoamérica, pero en realidad en un contexto que muy diferente, ¿no? Con una, como mencionabais al principio, a nivel religioso, con el hinduismo, con el budismo, a nivel de contexto social también muy diferente. Y entonces es un proceso que en estos 3 años he tenido que desaprender para aprender con las comunidades que vamos acompañando.
2: Y un poco mirando a Pilar en este sentido, esta mirada de lo que está haciendo en ese contexto, uno puede decir, Pilar puso la tienda en Camboya, 3 años de estar viviendo ahí dentro de ese contexto, pero la pregunta ahí, ¿dónde están los retos ahí en ese contexto, Pilar?
1: Bueno, los retos, muchos, muchos retos, ¿no? El hecho de que, como les decía, ¿no? El movimiento de Fe Alegría muy, muy inspirado en Latinoamérica, el concepto de educación popular. ¿Qué significa educación popular para un contexto como Nepal o como Camboya o para un contexto asiático? Eso es el gran desafío, ¿no? Pero al mismo tiempo un desafío enriquecedor, porque juntos, aquí en Nepal o y en Camboya, vamos descubriendo, ¿no? El concepto, cómo poder explicar tanto el modelo de Fe y Alegría aquí en estos países como lo que significa educación popular acompañando a las poblaciones más vulnerables.
0: Súper, agradecerte muchísimo por esa experiencia y me imagino que es como me resonaba un poquito lo que decías de desaprender para volver a aprender. ¿Y qué es lo que más le ha gustado en todo este tiempo? ¿Qué es lo que más te gustó en acompañar este proceso, querida Pilar?
1: Bueno, lo que más me está gustando es el hecho de poder interactuar con los equipos jóvenes con muchas ganas de aprender, de conocer, yo también, ¿no? De aprender, a través del idioma, que es un desafío tanto en Nepal como en Camboya. Bueno, es un poco de me cuesta mucho como resumir en menos de un minuto lo enriquecedor que está siendo esta experiencia, ¿no? Y cómo poder, ¿no? Es una ventana también abierta a la federación, a otros países que llevan mucha más trayectoria que nosotros, ¿no? Y aunque estemos lejos, nos sentimos también muy acompañadas.
2: Wow. ¿Cómo se dice fe y alegría en nepalí, Pilar?
1: En nepalí se dice Vishwas Ra Kushi.
2: Wow. Pilar, y en ese sentido, bueno, el texto, el contexto y el pretexto de esta comunicación, lógicamente, nos permite también decir, bueno, Dani hablaba y yo me quedaba sorprendido cuando relataba 73 centros educativos que se acompañaba y bueno, a partir de un terremoto que es el contexto o que fue el contexto de Nepal 3 años atrás y bueno, Fe y Alegría se acompaña a ese proceso allí, nos decía 73 que están ahora con 7 que básicamente...

0: se va dando como una consolidación de una propuesta de fe y alegría en ese territorio y en ese contexto también, Pilar. ¿Cómo se está haciendo un poco ese proceso de consolidación? Si podemos comentar un poquitito más.
1: Sí, bueno, como decía Dani, venimos de un proceso de emergencia, ¿no? Y ya saben que la fase de emergencia es llegar al máximo de personas que están sufriendo una catástrofe como la que fue la del terremoto del 2015. Ahora, en un proceso también de discernimiento, de reflexión con los jesuitas aquí en Nepal, se decidió saltar al movimiento de fe y alegría. Y ese movimiento, ese salto implica y está implicando pues focalizarse más y ganar en calidad más que en cantidad, ¿no? Entonces, por eso ese piloto con 7 escuelas de muy difícil acceso, como comentaba Dani, venimos de ahora de visitar una de ellas, hemos estado 10 horas metidas en un coche para llegar a una escuela, imagínense. Entonces, para poder brindar servicios de calidad, se decidió reducir, ¿no?, el programa a 7 escuelas piloto, para la idea también es después replicar ese modelo que estamos implementando ahora. Es un modelo que estamos para 3 años, ¿no? Es un programa de 3 años donde estamos acompañando estas 7 escuelas.
2: Wow, muchísimas gracias por compartirnos este pedazo de tu corazón, porque mucho de tu corazón se está movilizando por allá, y agradecerte también por compartirnos esta experiencia aquí desde Paraguay, y lo vamos a seguir acogiendo y recibiendo esto y compartiendo a otros compañeros, y te mandamos muchísimos abrazos y mucho ánimo en esta gran misión, querida Pilar.
1: Muchísimas gracias, muchísimos saludos a todos por allí.
0: También ahí para despedir, tal vez un mensaje final del padre Dani para la audiencia de Radio Fe Alegría. A ver, un poquitito, un mensaje final si puede darnos.
2: Para decirnos
0: En
2: chao, nos
0: nepalí, por favor.
2: vemos. En nepalí, claro, porque seguro después de esas 10 horas se
3: En
2: aprendió todo
3: nepalí.
2: el abecedario, ¿eh?
0: Aunque le vemos mucho con la remera de Fe y Alegría Paraguay por esos lugares.
3: Oye, pues saben que cuando pregunto, como muchas veces me toca dialogar con las aulas, con los niños, una de las preguntas que hago muchas veces es si saben de dónde soy. Y muchas veces me dicen Paraguay, porque me ven en la remera, porque son las remeras que mejor me quedan. La verdad es que siempre acabo con las remeras de Paraguay visitando los distintos países y efectivamente ahora mismo llevo una de ustedes. Y si decir algún mensaje, y sí quiero decirles que cuando uno visita estas Fe y Alegrías incipientes, uno se da cuenta del enorme camino recorrido por Fe y Alegrías veteranas, como es Fe y Alegría Paraguay. Yo me imaginaba viajando ahora a estas escuelas que hemos ido y pensaba en las escuelas agropecuarias que tienen ustedes, o pensaba en el PREVIR y pensaba en las distintas potencias de educación por radio a nivel intercultural, bilingüe. Hay muchísimo trabajo detrás, muchísimos años de experiencia que permiten hoy en día a Fe y Alegría Paraguay ser el agente de cambio nacional que es, ¿no? Pero en su día también empezó como aquí está ocurriendo en Nepal, ¿no? Con un grupo de gente soñando con que la educación realmente es un instrumento de cambio y que podemos realmente, a través de influir en el sistema educativo público, podemos realmente ayudar a transformar este país. Así que realmente es una belleza solo animarles a que también valoren el camino que llevan recorrido y que ustedes también son mucha inspiración para las Fe y Alegrías emergentes. Me consta que miran con mucho cariño y también con ganas de aprender y con ganas de intercambiar. Yo creo que hablando con Pilar estos días veíamos con qué ganas ella decía, ojalá pudiera venir gente de Fe y Alegrías veteranas a poder ayudarnos en lo pedagógico, en lo comunicativo, a nivel de gestión también. Yo creo que hay muchísimas ganas de aprender y somos parte de un mismo movimiento y algo de lo bonito de nuestro movimiento es ese intercambio y ganas de apoyarnos entre las distintas Fe y Alegrías hermanas. Así que desde esta Fe y Alegría de frontera a ese corazón de Latinoamérica allá en Paraguay les mandamos un abrazo enorme, con el deseo de que sabemos que estamos muy cerquita pese a la distancia y con ganas de seguir contándoles. Nada, estaremos por ahí. Voy a ahí cerquita. En poco estoy en 2 semanas estoy en Uruguay, que tenemos la junta directiva, y ojalá pronto pueda pasar por Asunción y saludarles para poder volver a retomar. Saben que tengo especial cariño a tierra, que fue mi primera reunión internacional como coordinador y

0: La acogida que nos dieron transformó el tono y transformó la dinámica federativa y estaré eternamente agradecido a esa tierra y a esas gentes. Así que un abrazo enorme desde Katmandú, Nepal.
1: Dani, para decir nomás la distancia aproximadamente, estoy mirando, son 16.000 kilómetros y algo lo que estamos de distancia de Paraguay a Nepal. Así que bueno, también puedo decir cómo la comunicación podemos ir rompiendo a pesar de la distancia. Y bueno, uno diría, pensar esto hace 30, 40 años atrás era como imposible.
0: Efectivamente, por eso yo creo que hay que seguir peleando porque hoy en día con la tecnología y con los medios que tenemos es posible hacer mucho más de lo que hicieron nuestros predecesores. Así que no sea por no soñar en alto, ¿verdad, Lalo? Que no sea por no soñar que es posible transformar el mundo a través de redes por el bien, en este caso a través de la educación, la verdad. Muchísimas gracias.
2: Gracias a ti, padre Dani. Así que te esperamos
0: Tranquilo.
2: acá. Y también a Pilar agradecerles. Le mandamos un abrazo. Yo ahí te roja y juez y super cuera. Así que nos vemos en cualquier momento. Y si por ahí necesitan voluntarios, ya nos llaman porque aquí nos anotamos. Nos vemos en cualquier momento.
3: Aquí lo esperamos, aquí lo esperamos.
2: Con gusto. Un abrazote.
0: Un abrazo muy fuerte.

0: Ahora queremos irnos. De hecho, tenemos una compatriota nacional que está por los Estados Unidos, radicada allá hace tiempo también. Y bueno, a propósito de esta mirada un poco a este tema que estamos escuchando de fondo, el primer sencillo Arroyito, una guarania que formará parte de un álbum, dice, donde fusionará ritmos del folclore latinoamericano. Y bueno, esta persona básicamente también está haciendo como un trabajo, un rescate desde sus raíces paraguayas también y de su amor por la música. Y bueno, nos parece un poco escuchar esta voz también a propósito de toda esta serie de movidas. Todo el mundo está mirando para Norteamérica, para México, para Canadá por el tema del Mundial también. Así que un poco dentro de ese marco también mirar este tema y esta presentación que nos hace entonces Maggie Purahey, a quien saludamos y que se encuentra allí en los Estados Unidos. Maggie, muy buen día para la audiencia de Radio Fe y Alegría. Te saluda Galo Bogarín. ¿Cómo estás? Buen día.
1: Hola a todo el país. Estoy súper emocionada de estar en tu programa.
0: Qué bueno. Muchísimas gracias por esta posibilidad. Y bueno, nos hicieron llegar, de hecho,

0: esta música. ¿Podés comentarnos un poquitito antes de entrar en el proceso de construcción de este aporte musical también? Paraguaya, radicada en Estados Unidos, ¿hace cuánto tiempo? ¿Qué estás haciendo por allá? Comentanos un poquitito unos antecedentes, Magui.
1: Sí, sí. Yo tengo ya más de 20 años en Estados Unidos. Vine para estudiar un máster en negocios y trabajo como contadora general de una empresa, una multinacional, pero la música me volvió a llamar el año pasado y después de tanto tiempo encontré un grupo en donde conocí a un productor argentino donde empezamos a trabajar. Y como a mí siempre me gustó la música paraguaya, el folclore, de ahí nace suelta mi pasión, mi sueño que tenía guardado por mucho tiempo.
0: Qué interesante. ¿Y por qué ese sueño estaba guardado? ¿Era un poco por el ritmo de vida, la falta de tiempo, no llegaba la inspiración? ¿Cómo surge un poco esto? Y bueno, a propósito de esta canción que estamos compartiendo ya acá con el compañero Ángel y que estaba sonando así de fondo, una guaranía de este primer sencillo, Arroyito, Magui.
1: Y mira, vos sabés que hace poco leí esto que me parece muy acertado. A veces hace falta solo una persona que crea en vos, más de lo que vos crees, para que vos también creas y no quieras defraudar a esa persona, ¿no? Y yo creo tengo unas cuantas de esas personas en este momento que de repente no tuve cuando era chica porque, empezando por mi casa, ¿verdad? Tienes que tener una carrera, la música puede ser tu hobby y así, ¿verdad? Y hoy en día digo que, bueno, llegó el momento de hacer lo que me gusta, ya hice todo lo que tenía que hacer y este es mi sueño, esta es mi pasión. Y nunca es tarde, nunca es tarde. Creo que todos tenemos que creer un poquito más en nosotros mismos a veces. Y el talento muchas veces no es necesariamente la habilidad, sino la perseverancia.
0: Se puede decir que es un poco esa estabilidad, el tal vez también una madurez que uno va encontrando y bueno, te permite ahora, bueno, poder estar inspirando y bueno, ¿cómo surge un poco este tema musical? ¿Qué te evoca? ¿Qué te trae? Y bueno, también está 20 años de distancia de Paraguay. ¿Volviste a Paraguay en estos 20 años?
1: Sí, yo siempre fui a visitar a mi familia, a mis amigos. A veces pienso, le dije una vez a un amigo, mira, yo podría haber recorrido el mundo en vez de venir acá, y me dicen, sí, pero en el mundo no estamos nosotros, dicen. Pero, y es verdad, el calor de hogar no tiene igual, y uno extraña mucho, y en esta música en particular, creo que lo que yo busco es volver a mis raíces. Uno cuando vive afuera se pierde un poco, tiene que asumir una nueva vida, una nueva personalidad, en otro idioma, en otra cultura. Uno se tiene que reinventar tantas veces que llega un momento que uno dice, pero ¿quién soy yo? ¿De dónde vengo? Y en esta música yo recuerdo mi niñez, ¿verdad? La alegría de estar en familia, en los arroyos, en el campo, comiendo un asado, en ese calor de la siesta. Y eso es lo que busco revivir y le pido al agua del arroyo que me lleve de vuelta ahí. Le pido que me sumerja, que me deje ver realmente quién soy, quién era. Y revisto un poco de esa inocencia de la niñez. Eso es lo que busco. Creo que mi niña interior.
0: Es decir, un poco. Es decir, un poco la inspiración está en la memoria, está en el recuerdo y a partir de ahí un poco la composición.
1: Sí, sí, sí. La nostalgia es muchas veces lo que me inspira para mis composiciones.
0: Y en este sentido, Magui, ¿tuviste formación musical? ¿Venís de una familia de artistas? Sí. Un poco, ¿cuál es también tu proceso?
1: A mí el arte siempre me gustó, a mí me gusta de todo, pintar,

0: tan tarde y votar. Pero yo estuve 10 años en el Ateneo Paraguayo y también profesora de educación musical ahí, y fui la primera vicepresidenta mujer del Ateneo Paraguayo, que sabes, es la institución más antigua que tiene el país. Pero ya cuando terminé, cuando decidí continuar mis estudios contables, fue que me fui aquí y dejé esa vida por mucho tiempo.
1: Dejaste, pero lo volviste a reencontrar en este tiempo.
0: ¿Sabes qué me encontró a mí, yo creo?
1: Ah, te encontró a vos, al revés.
0: Me buscó de vuelta. La música no deja de llamarme.
1: Y entonces dijiste también que en este proceso del reencuentro, digamos, tuviste como mucha gente que te inspiró, que te acompañó en este proceso, que decía como un factor también fundamental para, bueno, esta composición, Magui.
0: Sí, el año pasado participé en una gala benéfica donde canté con justamente era con las damas argentinas de aquí de Washington, D.C. Y ahí conocí a Leandro Álvarez, un productor argentino que estaba visitando con el Chango Spasiuk, que es un personaje del folclore muy, muy famoso en Argentina. Y con él empezamos a hablar de la música paraguaya, de su belleza. Él justo estaba trabajando con otras artistas paraguayas y me ofreció colaborar. Y desde ahí empezamos a buscarle una identidad al disco. Empezamos con La Guaraña.
1: Y veo un poco que también estaban básicamente combinando propuestas de la música paraguaya con el folclore latinoamericano, Maggie. ¿Cómo se da esa fusión o esa poder complementar, digamos, esto?
0: Y cuando decidimos hacer un álbum, y porque yo empiezo con mis letras, para mí las letras son las más importantes, me gusta escribir poesía y ahora estoy conectando con la melodía, ¿verdad? Y cuando estábamos hablando de eso, dijimos que sería bueno hacer un recorrido de todos los ritmos latinoamericanos, que es como lo que yo estoy acostumbrada a cantar en peñas, en actos. Y de eso viene la inspiración para recorrer el folclore latinoamericano, pero darle un aire más moderno, más actual. De ahí.
1: Es decir, darle un poco también una identidad de la música paraguaya, pero complementado con otros acordes de la región también, Magui.
0: Sí, tengo pensado escribir, mira, tengo ya en un proceso, un huayno, un joropo que sería venezolano, una salsa, pero todo dentro del folclore. Una samba argentina y unas colaboraciones con artistas también del folclore argentino que próximamente voy a anunciar, pero también tengo una vidalia con ellos. Todo ritmo que tenga que ver con folclore y Latinoamérica me interesa.
1: Para ir cerrando un poquitito, ¿qué se viene para el futuro?
0: Bueno, lo siguiente es la salsa, porque como te dije, esto escribió la niña, se viene la mujer con la salsa en el próximo single y luego ya el álbum antes de fin de año con todo lo demás.
1: O sea, el álbum va a estar para fin de año.
0: Sí, esa es la idea.
1: Esa es la idea. Y un poco en este, no podemos dejar de preguntarte, Maggie, también un poco en este y hablando de esta pa papel de embajadora cultural con el arte ahí en Norteamérica, básicamente este tema de la identidad. Lógicamente se viene el mundial, la presencia de Paraguay ahí en justamente en la apertura con los Estados Unidos. ¿Cómo se vive un poquitito, si puedes comentarnos también desde tu experiencia,
0: Sí,
1: lógicamente,
0: sí.
1: este tema del mundial y tenés alguna presencia por ahí también con el arte a través de los compatriotas que van a estar una buena cantidad viajando también y bueno, muchos que están también por allí, Maggie?
0: Sí. Acá yo trabajo muy de cerca con la gente del consulado de la Embajada Paraguaya. Para todos los eventos culturales nos reunimos, nos tratamos de mantener unidos. La verdad que el consulado hace muy buen trabajo con sus eventos. Y yo me siento responsable de representar eso, de traer un poquito de nuestra música, de nuestra tierra a estos eventos. Y para el Mundial te cuento que yo voy a estar cantando el himno nacional, pero desde el último

0: el daño del estadio.
1: Ah, mira, ya me estaba mirando así, me sorprendí porque acá sigue la polémica. ¿Quién cantará el himno nacional paraguayo en el mundial?
0: Yo voy a hacer.
1: Qué bueno.
0: Bueno, yo estoy, no sé si van a ver, pero desde ahí arriba voy a cantar fuerte el himno nacional.
1: Qué bueno, qué bueno. Y bueno, un poco, ¿cómo están las expectativas por ahí en ese sentido de la selección también, Magui?
0: Y acá nos preparamos, ya todos tenemos nuestra remera, nuestras banderas, seguro va a haber asado para ver los partidos. Nos estamos moviendo, tenemos mucha expectativa también y sobre todo que imagínate que Estados Unidos juega el primer partido con Paraguay, eso es histórico.
1: Y bueno, va a tener que cantar algún gol en algún relato desde ahí, entonces.
0: Sí.
1: Y bueno, algo más que podamos cantar. ¿De qué zona del país, o Magui?
0: Yo soy de Asunción, me crié en el barrio Seminario.
1: Barrio Seminario. Qué bueno. ¿Y tu familia por ahí te está escuchando? ¿Algún mensaje que quiera dejarle a la gente que te conoce aquí por Paraguay? Con mucho gusto.
0: Sí, le quiero mandar un saludo a mis hermanos, a mis cuñadas, a mis sobrinos, a todas mis amigas y amigos que me apoyan. Vamos por más.
1: Qué bueno, qué bueno. Dale, dale, muchísimas gracias, Maggie. ¿Algo más que quieras comentar? Con mucho gusto.
0: Está muy bien, muchas gracias. Gracias por tu tiempo. Gracias por apoyar a mi música. Y voy a seguir representando orgullosa al Paraguay donde sea que voy.
1: Y nos parece bien y agradecerte, lógicamente, porque también la música paraguaya necesita esa renovación y bueno, los aportes, bienvenidos, todos los aportes que se puedan ir dando dentro de esto también de proyectar un poco la cultura paraguaya y bueno, así como dijiste, tal vez darle con nuevos ropajes, pero permaneciendo también en esa identidad típica de los ritmos tradicionales del país, tanto la guaraní, la polca u otras nuevas que van surgiendo. Así que agradecerte por este tiempo y este aporte un poco también a la cultura, Magui.
0: Dale, muchísimas gracias, Galo.
1: Gracias, gracias. Así entonces en comunicación con Maggie, allá de Norteamérica. Maggie Puraje es su nombre artístico, básicamente que va relatando un poco también ese proceso de construcción. Y así como Maggie, bueno, muchos paraguayos que de distintos rincones también del país van construyendo y van haciendo un poco también aportando para el país desde lo que puede y da. Y entonces por eso queríamos también un poco ir relatando y sabiendo de esta compatriota que se encuentra actualmente por los Estados Unidos. Hace 20 años nos dice entonces en su relato. Vamos a una pequeñísima pausa de la mano del compañero de Langirú, Ángel Aquino, y ya volvemos.

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3: Estimados oyentes de Radio Vaticana y Vatican News, muy buenos días. Reciban un cordial saludo de quien les habla, Mireia Bonilla, en este 8 de junio, lunes de la 10ª semana del tiempo ordinario y día en el que la Iglesia recuerda, entre otros, a San Medardo, obispo de Noyon. Fue un obispo francés del siglo VI, conocido por su bondad y ayuda a los pobres. Una curiosa tradición cuenta que cuando era niño, un águila extendió sus alas sobre él para protegerlo de la lluvia, por lo que llegó a ser considerado patrono relacionado con el tiempo y las tormentas. Su fiesta se celebra hoy, 8 de junio. El Papa León XIV se encuentra en España de viaje apostólico. Aterrizó en el aeropuerto de Madrid-Barajas el pasado sábado 6 de junio y hoy es ya su tercer día en el país, en concreto en la capital española. Ayer por la tarde, en el Movistar Arena de Madrid y ante más de 12.000 personas, el Papa León XIV presidió el encuentro Tejer Redes con el mundo de la cultura, el arte, de la economía y del deporte. Fue sin duda una invitación a construir puentes entre distintos ámbitos de la sociedad, poniendo siempre a la persona humana en el centro. En su intervención, el Santo Padre animó a ser hilos nuevos para tejer redes nuevas, capaces de armonizar la cultura, la educación, el trabajo, el arte y también el deporte. Advirtió que la sociedad actual posee una extraordinaria capacidad para innovar y producir, pero necesita redescubrir el sentido profundo de lo que hace y custodiar la dignidad humana, especialmente la de los más vulnerables. También subrayó que la comunicación nunca es neutral y puede sembrar división o despertar esperanza. Escuchamos.
4: Queridos amigos, amigas, es un placer encontrarme con vosotros en este lugar. Un espacio que no solo acoge actividades deportivas, artísticas y culturales, sino emociones profundas del ser humano, la alegría, la admiración, el entusiasmo y la esperanza, así como la tristeza y la frustración. En este hermoso país es imposible no admirar la huella de creatividad que atraviesa su historia y da forma a su identidad. ¿Qué herencia estamos dejando al futuro? Y por ende, ¿qué tipo de comunidad estamos construyendo? Nuestra sociedad, en efecto, posee una extraordinaria capacidad para producir, innovar y comunicar. Sin embargo, parece que todavía necesitamos aprender a custodiar el alma de aquello que ésta genera. De lo contrario, corremos el riesgo de ser expertos en los medios y eficaces para producir, pero inciertos acerca del por qué, para qué, con quién y para quién se produce. En este contexto, la Iglesia, consciente tanto de sus aciertos como de sus errores a lo largo de la historia, anhela permanecer en diálogo con el mundo contemporáneo. En el ADN de la humanidad está radicado el deseo de bien, de belleza, de verdad. Y es a partir de esa aspiración profundamente humana y de nuestra experiencia plurisecular que la Iglesia propone caminos para una vida digna y el bien común. A este propósito, San Pablo VI afirmó ante las Naciones Unidas que independientemente

0: para entramar una sociedad renovada en donde el tiempo se impregne de eternidad. La cultura custodie la memoria y favorezca el diálogo. La educación promueva la búsqueda de la verdad con espíritu crítico. El arte despierte asombro y genere emociones nobles. La empresa reconozca la dignidad de la persona y el trabajo siga siendo motor de esperanza. Seamos hilos nuevos, acogiendo el consejo de San Pablo. Alegraos con los que están alegres, llorad con los que lloran. Tened la misma consideración y trato unos con otros, sin pretensiones de grandeza, sino poniéndoos al nivel de la gente humilde. No os tengáis por sabios, a nadie devolváis mal por mal. Procurad lo bueno ante toda la gente, en la medida de lo posible, y en lo que dependa de vosotros, manteneos en paz con todo el mundo. Porque en todo ello se juega que en el porvenir siga resplandeciendo nuestra magnífica humanidad. Muchas gracias.
1: Y antes del discurso papal, una de las intervenciones más destacadas fue la del actor Antonio Banderas, quien recordó la profunda relación entre la Iglesia y el arte a lo largo de la historia. El artista malagueño afirmó que la Iglesia ha sido el mayor promotor de arte de la humanidad y destacó que Jesucristo sigue siendo la figura más representada de la historia del arte. Además, defendió que el arte debe ser una alternativa a la violencia y una herramienta para comprender mejor el alma humana.
2: Vosotros sois el tiempo, decía San Agustín. Santo Padre, yo estoy aquí por Gospel. Gospel es una pieza de teatro musical creada, compuesta e interpretada en su país de origen. Usted sabe muy bien que Gospel significa el hechizo de Dios. Yo hoy estoy aquí, Santo Padre, confesando haber sido víctima del hechizo de Dios. Muchas gracias.

0: España alza la mirada. Del 6 al 12 de junio, el Papa León XIV visita Madrid, Barcelona y Canarias. Sigue este viaje apostólico con Vatican News y Radio Vaticana. Hoy, tercer día del Papa León XIV en Madrid, su agenda ha arrancado con un encuentro con los miembros del Parlamento Español, pero antes de llegar al Congreso de los Diputados, León XIV se ha reunido brevemente con el presidente del Gobierno español, Pedro Sánchez. El encuentro ha durado aproximadamente 20 minutos. Después, León XIV se ha convertido en el primer pontífice en intervenir ante el Congreso de los Diputados de España, donde ha pronunciado un discurso centrado en la dignidad humana, la paz y la defensa de los más vulnerables.
1: Vengo ante todos ustedes como obispo de Roma y pastor de la Iglesia Católica, consciente de que la misión confiada al sucesor del apóstol Pedro como principio y fundamento de unidad de los obispos y de los fieles coloca la Santa Sede de modo peculiar en diálogo con los pueblos y con los estados. Mi presencia entre ustedes quiere ser un gesto de cercanía hacia España, en el marco de la mutua cooperación y una palabra ofrecida desde el servicio a la persona humana. La Iglesia camina con la humanidad, comparte sus esperanzas y sus heridas, escucha los interrogantes de cada época y se deja interpelar por todo lo que concierne a la existencia de los hombres y las mujeres de hoy. Por eso, cuando se dirige a la vida pública, lo hace respetando la misión propia de las instituciones y la legítima responsabilidad de quienes han recibido el mandato de legislar. Reconoce la autonomía de las realidades terrenas y la

0: distinción entre comunidad eclesial y comunidad política. Y precisamente desde esa conciencia aporta una reflexión nacida del deseo de servir al bien común y de recordar aquello que hace verdaderamente humana la convivencia.
1: Y para conocer más detalles de esta histórica intervención del Papa León XIV en el Congreso de los Diputados de Madrid, saludamos a nuestra enviada especial en Madrid, Patricia Inestrosa. Patricia, muy buenas.
2: ¿Qué tal, Mireia? ¿Qué tal? Buenas aquí desde Madrid con este maravilloso encuentro que ha tenido el Papa con los diputados españoles.
1: Bueno, has estado en el Congreso de los Diputados esta mañana. Cuéntanos, ¿cómo ha sido la llegada del Papa y cómo se ha desarrollado esta histórica intervención?
2: Sobre todo, y hablando con algunos españoles, han sido un momento histórico, porque la última vez que el Parlamento se había unido de esta manera para no solo recibir al pontífice, sino para aplaudir un discurso, había pasado hace ya más de 10 años justamente con el rey. El Papa, al entrar al Parlamento, Mireia, fue recibido con un aplauso que duró largo, unos 3-4 minutos, pero que demostraba el afecto y el respeto de todos los diputados. Pero al concluir su discurso, el aplauso que le siguió fue de casi 10 minutos, lleno de aprobación total a cada una de sus palabras, y en medio de tantos, vive el Papa.
1: Madre mía, la verdad que sin duda, bueno, ha sido un momento histórico, ¿no? Como estamos diciendo. Es, como has dicho bien tú, la primera vez que un pontífice toma la palabra en el hemiciclo español. ¿Puedes decirnos qué aspectos del discurso, del extenso discurso que ha pronunciado el Papa, han destacado más durante la sesión?
2: Un discurso de 7 páginas, que tanto es así que al concluirlo el Papa bebió un poco de agua, o sea, fue largo, pero sobre todo marcó diferentes pautas, Mireia, en especial quiso especificar la misión de un pontífice, la misión universal que tiene el Papa. Especificó el alcance de su misión universal ante el Parlamento, dijo: la sede apostólica no busca intereses políticos ni partidistas. Se basó obviamente en la Constitución Lumen Gentium. El pontífice aclaró que la Iglesia se posiciona firmemente como un puente neutral para el entendimiento mutuo, enfocado en promover el diálogo con todos los pueblos y estados del mundo. Y recordó la importancia de la cooperación mutua entre la Iglesia Católica y el Estado, bajo la premisa de que la Iglesia camina con la humanidad. Pero el Papa también defendió el marco parlamentario como espacio legal idóneo para canalizar los desafíos y heridas de la sociedad actual. Reconoció con firmeza la separación entre la comunidad eclesial y la civil. El objetivo, dijo, no es interferir en el Estado, sino ofrecer una reflexión ética basada en la experiencia histórica y espiritual. El Papa lanzó además una seria advertencia sobre una profunda crisis mundial, espiritual y cultural visible en la violencia, la polarización y el rearme internacional. Señaló que la atención a los migrantes y refugiados exige una respuesta integral que no solo aborde las causas del desplazamiento forzado, como la inseguridad, la desigualdad económica y la crisis climática, sino que también garantice vías legales y seguras para una acogida digna, protegiendo al mismo tiempo el derecho de las personas a no tener que abandonar su hogar. Y dijo por último que ante los riesgos migratorios y el tráfico de personas urgió fortalecer la prevención, el rescate, la asistencia, con una cooperación regional y multilateral, Mireia.
1: Como has dicho bien antes, ha habido una ovación al principio, un aplauso muy grande, y también al final, durante la intervención del Papa León XIV. ¿Qué pasajes crees que han suscitado una reacción más visible entre los diputados, los senadores y las autoridades?
2: Bueno, creo que fue importante el hecho que ha puntualizado dónde está un papa, que no es un político. Y, por supuesto, han aceptado con mucho agrado el hecho de que él haya especificado la crisis mundial actual, el rearme por medio de inteligencia artificial, y también el tema de los migrantes, que sabemos que es una tecla que afecta mucho, que duele mucho a España.
1: Y hasta aquí, estimados oyentes, nuestro informativo de hoy. Les recordamos que pueden seguir toda la actualidad relacionada con el Papa León XIV, con el Vaticano y con la Iglesia en el mundo a través de nuestra página web www.vaticannews.va. ¡Feliz tarde! ¡Hasta mañana!

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6: Hola, ¿qué tal amigos y amigas? Un gusto saludarlos desde Managua, Nicaragua. Nelson Rodríguez, en la producción de Aler Contacto Sur de esta semana. Estamos iniciando en lunes 8 de junio de 2026. A continuación, nuestro adelanto que tendremos en esta edición. Venezuela convocan a un paro nacional en demanda de mejoras salariales. En Bolivia, una decena de personas han perdido la vida tras los bloqueos de los últimos días. En México, habitantes de comunidades indígenas se movilizan en Veracruz. En Guatemala, guías espirituales tendrán un encuentro para celebrar la cosmovisión desde su perspectiva indígena. Y al final tendremos un adelanto de los resultados preliminares de las elecciones presidenciales que se celebraron este domingo en Perú. En breve les ampliamos estas informaciones.
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6: Antes de iniciar el desarrollo de las informaciones, queremos enviar un fuerte abrazo a Yolani Pérez y a toda su familia en Radio Progreso, tras conocerse el sensible fallecimiento de su mamá. Estamos con vos, Yolani, que Dios les acompañe. Iniciamos el desarrollo de las informaciones en Venezuela. Convocan a un paro nacional este 10 de junio para mejoras salariales y reformas económicas. El reporte lo tiene Alexander Medina de Radio Fe y Alegría. Te escuchamos.
7: Las principales centrales sindicales del país, que agrupan a maestros de la educación pública, empleados de la Administración Pública Nacional, trabajadores sanitarios, profesores universitarios y de las industrias básicas, anunciaron que este martes 10 de junio estos sectores laborales se irán a paro nacional por 12 horas como otra medida de protesta ante lo que llaman la inacción del actual gobierno para aumentar salarios y detener la inflación galopante que sigue devorando los pocos ingresos de las familias venezolanas. La profesora Marlene Hernández, presidenta de la Federación Venezolana de Maestros del Estado Zulia, le pidió a sus colegas que no asistan a las escuelas ese día porque deben seguir reclamando sus derechos.
8: Hoy estamos ante un momento extremadamente difícil, duro, muy duro. Nos hemos declarado en una emergencia educativa y sindical. Y por el silencio, porque no hay respuesta, o porque la que poca que nos dan no se ajusta a la realidad. Ni siquiera podemos decir que no se ajusta a lo que nosotros queremos. No, en nosotros hay conciencia de país, en nosotros hay disposición al entendimiento, en nosotros hay toda la voluntad, pero queremos ver gestos, iniciativas, propuestas, y es lo único que no se ha recibido. Por tal circunstancia, nacionalmente, todas las federaciones de este país estamos convocando para el día 10 de junio a un gran paro nacional de 12 horas. El 10 de junio, desde las 7 de la mañana hasta las 7 de la noche. Y le pedimos al maestro que se atreva, que sacrifique un día de salario, porque se lo van a descontar. ¿Pero cuánto le van a descontar? Simplemente cero. 0.70. ¡Ni un dólar!
7: Este es el segundo gran paro laboral que en menos de un mes efectuaría en Venezuela. El primero, de 24 horas, se obtuvo

0: como protagonista a los trabajadores de las universidades públicas. El no incremento salarial, a pesar de la reactivación de la industria petrolera nacional y la discriminación del pago de un nuevo bono de responsabilidad profesional que excluye a miles de profesionales de la educación, serán las principales banderas de los protestantes, aunque también incluirán los reclamos para que se optimicen servicios públicos básicos como el agua y la electricidad. Desde Venezuela, Alexander Medina para Contacto Sur.
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2: Avanzamos. En Bolivia, cerca de 10 personas perdieron la vida hasta el momento como consecuencia de los bloqueos de carreteras. En la mayoría de los casos, el paso de ambulancias fue impedido y los pacientes murieron por falta de atención médica oportuna, según las informaciones. Graciela Dorado, de la red Herbol, en La Paz, Bolivia, con los detalles.
3: Después de más de 30 días de protestas y bloqueo de caminos en Bolivia, que son liderados por sectores campesinos, no la Central Obrera Boliviana y los seguidores del expresidente Evo Morales, quienes exigen la renuncia del presidente Rodrigo Paz, la situación se agudiza y se registra la pérdida de al menos 9 vidas humanas. Estas protestas y bloqueos de carreteras en Bolivia lamentablemente está cobrando vidas. El pasado 27 de mayo, la Defensoría del Pueblo informó que desde que inició el conflicto fallecieron 7 personas, 4 personas por falta de atención médica oportuna por los bloqueos, 1 por disparo de arma de fuego en medio del operativo del corredor humanitario.
4: La Defensoría del Pueblo ha identificado 7 presuntos fallecimientos que han sido registrados, ¿no?, tanto por la Defensoría del Pueblo como por el Ministerio Público. En el caso, tenemos un primer grupo de 4 presuntos fallecimientos relacionados con las dificultades de traslado de las personas a centros de salud.
3: Sin embargo, en estos días se conoce de la muerte de una paciente oncológica de 24 años que no pudo ser trasladada desde el departamento de Oruro al departamento de La Paz para recibir un tratamiento de radioterapia. La víctima tuvo que hacer recorridos por vías alternas a los bloqueos, pero no logró llegar al hospital donde debería ser atendida. Otra víctima es un conductor de transporte pesado que enfermó tras quedar atrapado durante 32 días en un punto de bloqueo, el mismo que habría presentado problemas de salud, según el relato de la esposa. Él mismo también habría rogado para pasar algunos tramos y que además ya había quedado sin dinero. Por su parte, el vocero presidencial José Luis Gálvez también ha señalado que se debe esclarecer el asesinato del joven de 23 años en el corredor humanitario. Son 9 vidas que se perdieron. Hay 42 vidas en peligro en hospitales de La Paz y El Alto porque se acaba el oxígeno, manifestó el vocero.
5: Investigar al pueblo. Y para ser puntual, 42 vidas están en peligro porque no hay oxígeno. 9 de ellos son neonatos, 3 son niños, el resto son pacientes críticos. Hace falta oxígeno, no podemos perder más vidas. Ya van 9 vidas provocadas por los bloqueos que impidieron que pasen las ambulancias. Por favor, dejen de castigar así a los bolivianos.
3: Desde Bolivia, para Contacto Sur, informó Graciela Dorado Alano, Red Herbol La Paz.
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2: Y en México, habitantes de comunidades indígenas se movilizan. Los manifestantes señalaron que la protesta surge ante la falta de obras y la ausencia de respuestas concretas a sus demandas, situación que ha generado inconformidad entre los pobladores. Iván Fernández con los detalles desde Radio Huayacocotla.
6: Amigos, amigas de América Latina y el Caribe que están escuchando Contacto Sur, desde México les informo que en este fin de semana, habitantes de 2 comunidades indígenas, La Pagua y Apóstoles, bloquearon los caminos que van hacia la cabecera municipal del municipio de Tlachichilco. Exigieron atención a diversas necesidades de infraestructura y desarrollo y asegura que han sido ignoradas estas comunidades por las autoridades. Inclusive acusan al ayuntamiento de discriminación institucional. Además, denunciaron que durante la protesta sufrieron actos de intimidación por parte del ayuntamiento.
7: Hoy, comunidades indígenas nahuas de Tlaxichilco, solicitamos la representación del gobierno del estado, así como su intervención para entablar diálogo con el ayuntamiento y resolver problemas de cada una de nuestras comunidades. Solicitamos su presencia, ya que en la noche fuimos intimidados por gente de ayuntamiento. No a la violencia, sí al diálogo. Así como también lamentamos a nuestra autoridad comunitaria, a la comunidad, violando los sistemas normativos propios de la comunidad e imponiendo acuerdos en contra de nuestra voluntad. Es por tal que exigimos se respete la autonomía y la libre determinación de las comunidades indígenas, nahuas, por parte del gobierno municipal, y se reconozca el derecho que por ley se reconoce a las comunidades indígenas, por tal que las comunidades que con fundamento al artículo 2.8 constitucional solicitamos la presencia del gobierno del estado, la Comisión de Derechos Humanos, para mediar la mesa de diálogo por parte de la para darle solución a nuestras peticiones. Un aplauso.
6: La manifestación se dio ante la falta de obras presupuestadas para este año en el municipio. La asamblea de estas comunidades había determinado la necesidad de un puente que fue ignorada para el ejercicio del recurso de este año.
8: Yo me llamo Tiburcio Hernández Magdalena, y agente municipal de La Paola. Pues la mera verdad, pues nos han dejado, o sea que ahora sí que la obra que se metió en la solicitud, pues no se ha aprobado. Y de las 4 comunidades que nos han dejado afuera, porque la verdad, pues son pequeñas comunidades, entonces yo creo que por eso nos dejaron a un lado, que la solicitud que nosotros, o sea, de los pasados agentes que metieron la solicitud, pues parece que no los tomaron, creo que en cuenta, pues, porque hasta ahorita sabemos de que no este año no nos van a dar la obra.
9: Soy representante del Movimiento Indígena Nacional y estoy aquí en apoyo a nuestros hermanos de etnia náhuatl para exigir la obra que solicitaron en tiempo y forma mediante un oficio en el mes de enero, y que en el listado que presenta el ayuntamiento ellos salen excluidos. Aquí lo que vemos que hay una discriminación hacia nuestros pueblos indígenas.
6: El mismo fin de semana fue levantado el bloqueo, sin embargo, se está a la expectativa de que el ayuntamiento cumpla con los compromisos que se realizaron con los manifestantes. Desde México, desde Radio Guayacocotla, daremos seguimiento y estaremos informando a ustedes, amigos, amigas de Contacto Sur. Soy Iván Fernández, hasta pronto.
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2: En Guatemala, los guías espirituales tendrán un encuentro para celebrar la cosmovisión desde la perspectiva indígena. La información la comparte Rubén Darío Melgar desde la Federación de Escuelas Radiofónicas de Guatemala, FEGER.
11: La Asociación de Consejos de Guías Espirituales Relevar Ajeres en Poptún se prepara para la celebración del Kwashaki Bats este 22 de junio del 2026. La actividad inicia con la llegada de los guías espirituales durante el día del 21 de junio y en la noche la velación de los materiales ceremoniales para amanecer el 22 de junio. Joaquín Che, director de la asociación, nos amplía.
12: Estas actividades tienen diversas etapas. En ese sentido, la asociación AGERS estará celebrando esas fechas importantes según nuestra espiritualidad maya. 13 días antes de la llegada del Huachaki Paz, los ancianos y ancianas, los líderes, hacen una ceremonia previa. Dan aviso al creador y formador, dan aviso a la Jau que dentro de 13 días entre las tres energías se celebrará la fiesta grande del calendario maya.

0: que es el Huechatipatz. El Tucupsi, que es el 21 de junio, se hace la velación de los materiales, se hace una ceremonia despidiendo el cierre de un ciclo de 260 días. Terminada la noche del Tucupsi, se inicia con la celebración del sagrado Huechatipatz, que es el año nuevo sagrado maya, es el día del nuevo comienzo.
1: Esta actividad se realizará en Barrio Los Pinos, Poptún, sede de la asociación, en la que se espera la participación de los guías espirituales provenientes de comunidades del sur de Petén. Informando desde los territorios, Rubén Darío Melgar Choco.
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4: En Perú, los resultados a boca de urna dados a conocer por las principales empresas de investigación de sondeo de opinión, Ipsos y Datum, dieron como virtual ganador de las elecciones presidenciales al izquierdista Roberto Sánchez con el 50.14% de los votos, frente al 49.7% a la derechista Keiko Fujimori. Los datos oficiales se darán a conocer en el transcurso de las horas. Pendientes. Les agradecemos por habernos acompañado y les invitamos a estar pendiente de las próximas emisiones.
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10: Muy buenos días, amigas y amigos. Les saluda aquí Ana Doldán desde París. Y hoy en Desde la Otra Orilla, Voces de la Migración Paraguaya, les queremos hablar de una migración que muchas veces permanece invisible. Cuando pensamos en migración, siempre solimos imaginar aeropuertos, terminales de ómnibus, despedidas, maletas, fronteras. Pensamos mucho en quiénes se van, en quienes dejan atrás su barrio, su familia, sus afectos y comienzan una nueva vida en otro país. Pero toda migración deja también una huella profunda en quienes se quedan, porque detrás de cada persona que migra hay una familia que reorganiza su vida. Hay madres, hay padres, hermanas, hermanos, abuelas, hay abuelos que aprenden a convivir con esta distancia. Y también hay niñas, niños y adolescentes que crecen entre llamadas telefónicas, mensajes de voz, videollamadas y muchos recuerdos. Y hoy lo que les proponemos es justamente

0: detenernos un poquito ahí y queremos mirar a estos miles de niños, adolescentes paraguayas y paraguayos que crecen, han crecido, van a crecer con uno o ambos padres o madres viviendo en otro país, que es una realidad que forma parte de nuestra historia reciente y que, sin embargo, pocas veces es tema en las conversaciones sobre migración, que son estas niñas, estos niños y adolescentes que se quedan. Entonces, ¿cómo viven estos niños, estos adolescentes? ¿Qué significa para ellos crecer con una madre o un padre al otro lado de una frontera? ¿Cómo se construyen estos vínculos familiares cuando la vida cotidiana ocurre en países distintos? ¿Y qué papel también juegan los cuidados, las remesas, las redes familiares? Y quizás una pregunta aún más importante, ¿qué nos dicen estas experiencias sobre el Paraguay que estamos construyendo, sobre el Paraguay que somos, las personas que se quedan y las personas que se van? Entonces, para dialogar sobre este tema, nos acompaña hoy Edith Arrúa. ¿Qué tal, Edith? ¿Cómo estás?
1: Hola, ¿cómo
0: ¿Estás
1: están
0: desde
1: ustedes?
0: Paraguay?
1: Un placer de estar en este espacio. Así es que adelante.
0: Edith, vos sos investigadora, te especializaste en migración internacional paraguaya, también en demografía, en políticas públicas, y contigo vamos a comprender mejor cómo se vive esta migración desde el otro lado de la experiencia migratoria, desde quienes se quedan, desde quienes esperan, desde quienes crecen y construyen también sus identidades entre estas presencias y estas ausencias. Así que, desde donde estén, si nos están escuchando desde Paraguay, desde Argentina, España, en Francia, Estados Unidos, en cualquier rincón del mundo, te invitamos a imaginarte que te sentás un ratito con nosotros, y que compartimos un pequeño momento de conversación sobre un tema inhabitual. Pero antes de continuar, yo quiero saludar con mucha alegría a mi única compañera de conducción. Así que vamos a ir aquí desde París, vamos a saltar a Florencia, Italia, con nuestra voz cantante, con Lourdes. ¿Qué tal, compañera? ¿Cómo estás?
1: Muy buenos días, Edith, Ana, a toda nuestra audiencia que cada lunes nos sigue, que nos acompaña, a todos los compatriotas que se encuentran en el exterior. Y bueno, yo soy fan número uno de este tema porque me llega muy profundo desde gente que conozco desde la propia, digamos, vida cotidiana. Entonces, era un tema que era como que faltaba el rompecabezas de lo que seguimos construyendo y una voz que muchas veces es muy invisible. Nosotros podemos hablar de trabajadores, trabajadoras, compatriotas, lazos que se construyen desde afuera, pero no tenemos esta posibilidad de que hoy, digamos, de alguna manera podamos conocer quiénes son, qué hacen, cuántos son y cómo transcurre, digamos, esta subvivencia para los que quedan y a esta niñez en particular. Así que encantada de tenerle a Edith y gracias a Ana por este espacio que vamos a ir desarrollando.
0: Muchísimas gracias, Lourdes. Le envío un saludo muy grande también a nuestras compañeras y compañeros que no pudieron venir hoy. Así que Gustavo Saracho, que suele estar aquí en mi lugar como presentador, que hoy no pudo venir, y a nuestra compañera Carolina Caballero, que le saludamos con mucha alegría también, que en estos momentos no puede venir, pero por una muy buena razón, porque ella es voluntaria en este momento, ayudando justamente a otros compatriotas a poder regularizarse en este proceso de regularización extraordinaria que está conociendo España. Así que les propongo que vayamos a la segunda parte de nuestro programa, desde la otra orilla. Vamos contigo, Carolina, justamente para que nos expliques en qué punto está esta regularización extraordinaria, que nos hagas un pequeño punto y para saber cómo está avanzando este tema en este bloque de noticias que te toca. Muchísimas gracias, Carolina.
2: Un gran saludo desde Madrid, queridas compañeras, también para Edith.

0: Y para todas las personas que nos están escuchando desde diversos lugares del mundo. Así es, Ana, me gustaría hablar en este bloque sobre la regularización extraordinaria que se lleva a cabo actualmente en España y que va hasta el próximo 30 de junio con la presentación de solicitudes. Cada persona migrante en España interesada en presentar su solicitud debe reunir ciertos requisitos, ciertas documentaciones y presentarlos lo más completo posible para evitar futuras subsanaciones que hagan más lenta esa tan ansiada resolución favorable y en su caso el posterior trámite de la TIE, Tarjeta de Identificación de Extranjeros, y por consiguiente el acceso formal a derechos básicos como la residencia y el empleo. Por su parte, la regularización laboral permite a la persona trabajadora cotizar a la seguridad social, es decir, aportar mensualmente, contribuir económicamente al sistema de protección social del Estado con un importe fijado, deducido de la nómina, deducido de su salario, según la modalidad laboral que se tenga. Cotizar a la seguridad social, a su vez, otorga derecho a coberturas por incapacidad temporal, por desempleo, por jubilación. Es decir, que esta regularización extraordinaria es una oportunidad histórica de justicia social para cientos de miles de personas que viven, trabajan y sostienen actualmente la vida en nuestros barrios. Y esta regularización extraordinaria lo que viene a dar es ese derecho traducido en papeles a personas que ya llevan inclusive varios años cumpliendo deberes, en este caso en España. El Ministerio de Inclusión, Seguridad Social y Migraciones estima que hasta 500.000 personas se podrán beneficiar de este proceso. Este proceso que se ha ganado luchando en las calles, en cada pueblo, con la fuerza de las diversas colectividades y de las colectividades diversas. Aún así, cabe resaltar que el proceso de trámite de la regularización no es gratis ni es fácil. Hay casos, y lo sabemos por los testimonios que hemos escuchado personalmente, que hay personas que tienen que pagar altos precios para que otras personas le empadronen en el domicilio donde están subalquilando una habitación ya de por sí por un precio elevado. O también tenemos casos de testimonios de honorarios excesivos por parte de abogados y abogadas y de gestores particulares para la tramitación de sus expedientes, para la regularización. Estos son los aspectos tristes y lamentables en todo este proceso. Y por nuestra parte, por parte de asociaciones, en lo posible, estamos informando a la mayor cantidad de gente que existen las entidades colaboradoras de extranjería, así como medios disponibles por parte de la Administración del Estado, donde el acompañamiento se hace de manera totalmente gratuita. Simplemente se pagan las tasas propias de los trámites administrativos que son pagos realizados ya a la agencia tributaria. Y así lamentamos también tanto las trabas administrativas, especialmente en algunas comunidades autónomas. Lamentamos esos laberintos burocráticos diseñados para excluir, pero les hacemos frente a través del trabajo en red. Una red de entidades sociales que van más allá de las entidades colaboradoras registradas, porque sí, y enfatizo, sí existen otras organizaciones de barrio, de colectividades migrantes, entre las que se encuentra la Asociación Yapalque Paraguay, de la que formo parte y que está acompañando a compatriotas y también de otras nacionalidades para la presentación en forma y en tiempo de sus documentaciones de manera voluntaria y totalmente gratuita. En el caso de Yapalque Paraguay, estamos trabajando muy de cerca con la Asociación Acción Triángulo, que es la entidad que se encuentra inscrita en el Registro de Colaboradores de Extranjería. Y así, de esta manera, se van tejiendo redes en tantos lugares, tantos colectivos, tantas asociaciones que crecen y se fortalecen cuando siguen tumbando intentos de la ultraderecha por frenar este derecho ganado. Esta red de colectividades se fortalece cuando se consigue precisamente presionar y alcanzar victoria a través de un real decreto para que la regularización sea hoy en día ley. cuando nos manifestamos ante las injusticias, cuando acompañamos con paciencia y empatía la tramitación de tantos expedientes que no son simplemente documentaciones, representan la esperanza de cientos de miles de personas migrantes, trabajadoras, que también forman parte del sostenimiento socioeconómico del Estado español. Y seguiremos diciéndolo alto y claro, la migración es un hecho, la migración es un derecho.
1: Muchas gracias, Carolina, por el bloque de noticias. Vamos a escuchar el tema de hoy que nos acompaña, una hermosa canción, que es una polka canción justamente, de Amitami, en esta muy bonita versión de Ñamandú. Así que vamos con la canción.

0: Así pasó esta polka canción de Dami Tamí, del cuarteto Ñamandú. Así que les pedimos, por favor, si nos pueden escribir al WhatsApp de la radio. Siempre recibimos un mensaje con mucho interés. Escríbanos, por favor, al 0985-918270. 0985-918270 para dejarnos sus mensajes y comentarios que los leemos al terminar el programa. Así que sin más transición, vamos a pasar al bloque central del programa. Desde la otra orilla, vamos a estar hoy conversando con Edith Arrúa sobre niñeces y adolescencias que se quedaron en Paraguay con padres y madres que cruzaron la frontera y se fueron a vivir a otros países. Así que te paso la palabra, Lourdes, y para que empecemos esta conversación.
1: Muy buenos días, de vuelta. Bueno, contanos un poco quién es Edith Arrúa, contanos a la audiencia tu trabajo. Me gustó mucho cuando nos decías, bueno, yo soy especializada en matemáticas, porque la matemática también es una cosa muy importante dentro de la investigación, porque no solo ayuda a entender el cuánto, sino también a explicar eso mucho más. Así es que contanos un poco, Edith, quién sos, qué haces, hace cuánto tiempo estás desarrollando estos temas de investigación.
2: Hola, es un placer estar con ustedes y aportar este resultado de esta investigación realizada hace poco. Les cuento que desde antes del 1999, me metí en el mundo de la demografía y desde ahí creció mi interés por entender la migración como uno de los componentes de la ciencia demográfica. En esta oportunidad, en el año 2010, tuve una cursada de maestría en la que decía, quiero saber cuántos paraguayos residen en los países, pero en el mundo. Mi desafío no era acá nomás, cruzando la frontera del río Paraná. No, mi desafío era con los países del mundo. Jamba, ella y contendeta la otro idioma. Y bueno, así. Esas preguntas que surgen y empecé a trabajar con la fuente de datos que desde la demografía nosotros manejamos, que utilizamos y que recomendamos, que es el censo de cada uno de los países realizado decenalmente. Entonces, ¿qué hice? Me senté a revisar cada uno de los censos pude acceder a 60 países y compilar a partir de allí, generar mi base de datos de los paraguayos que residen en cada uno de esos países. A partir de ahí, lo que hice es seleccionar los cuatro, hay cuatro países en esa época. Había un país nuevo

dentro de los cuatro países de mayor atracción, porque en esos cuatro países se juntan el 90% de paraguayos que residen afuera. Después hay como que uno, dos y un poquitito más. Y sí pude caracterizar a esta población que reside en el exterior a partir de la pregunta de país nacimiento en esos más de 50 censos. A partir de ahí, en el año 2019, tengo otra pregunta más. ¿Qué más puedo aportar a Paraguay, a las políticas públicas? Somos un país netamente de emigración. Nosotros tenemos una población grande residiendo afuera, más que otros países vecinos, inclusive. ¿Y qué más podemos desagregar eso? ¿Cómo más podemos trabajar eso? Entonces, ahí es donde surge una encuesta que se hizo en Paraguay que se llama Mix. Y dije yo, justo estaba trabajando en temáticas de niñez adolescencia en Paraguay también. ¿Y para qué? Me mezclaron esas dos componentes que me tiré. Me tiré a investigar y a desagregar. Y realmente es un resultado que decimos, pensamos, creemos, podemos conversar, pero tener evidencia científica para poder asegurarnos de que los datos dan de esta manera, de que la mayoría de las personas, de la mayoría de los NNA, en este caso, como era mi objeto de estudio, apuntan hacia ahí o se inclinan hacia acá, es lo que justamente indagué en esta tesis. Que ahora estamos esperando que salga el artículo. Ahí les comparto el link del artículo publicado, así es que van a estar en acceso de PDF para que se pueda compartir y algo más. En esta introducción, porque según el Instituto Interamericano de Niños, Niñas y Adolescentes, plantea tres tipos o tres escenarios que la migración afecta a la niñez y adolescencia en su condición de vida. Uno de ellos es cuando los niños migran junto a sus padres y la segunda, cuando permanecen en el país de origen y sus familiares residen afuera uno o más de uno y los niños que migran solos. En cuanto a los niños que permanecen en el país de origen, fue mi intriga porque decía, quiero saber cómo viven en Paraguay. Y justamente en esa encuesta que les mencionaba recién, se hizo esa pregunta, una encuesta que realizó varias instituciones de Paraguay, encabezada por el INE, y empecé a trabajar con esa base de datos. Bien larga, bien tediosa, pero realmente una encuesta representativa. Para mí, a partir de fuentes secundarias, generar un planteamiento de esa envergadura era trabajar con 5.000 registros, 7.000 registros, era muy interesante y poder desarrollar eso realmente estaba en mi salsa. En cuanto a la emigración, si hacemos un recuento, como les decía, desde 1890 vengo trabajando la emigración en Paraguay. Sabemos que según los estudiosos de la migración paraguaya en Argentina, que marcan desde 1947 un punto de quiebre histórico, donde se registra en el censo de Argentina más de 90.000 paraguayos. En ese momento, eso representaba el 7% de la población paraguaya en ese periodo de tiempo. Después se presentó como escenario también Estados Unidos en un tiempo posterior.

0: superior. Y a partir de 2002 empezamos a ver presencia de paraguayos en España. España empieza a crecer con esta población recibida desde Paraguay, pero yo creo que empezaron a ser fuerte la oleada, pero no le pudo sacar el lugar a Argentina por un montón de factores. Es la distancia, hay un montón de factores que mencionan allí varias personas que hicieron esa investigación específica a España. Pero recordemos que Paraguay siempre fue de expulsión. Paraguayos en el mundo hay aproximadamente más del 10%, 11.4% de la población paraguaya se registró en otros países. Eso significa una cantidad, para hablar de números, hablemos de 716 mil paraguayos que residen en otro país. Para relacionar con algo, podemos comparar con Asunción, es más que Asunción, Asunción está cerca de 500 mil. O sea que la capital y un poco más residiendo afuera.
1: Y Edith, hablando de cifras, ¿de cuántas personas estamos hablando cuando hablamos de niñas, niños y adolescentes que tienen un padre o madre afuera? ¿Cuántos son más o menos? Y puedes darnos como una pincelada general, digamos, de esta población.
0: Estos 17.000, 17.000, ¿de dónde saqué 17.000? No, 716.000, 700.000 emigrantes paraguayos que residen afuera dejaron hijos. La mayoría, quisiera caracterizar primero a esta población, cómo está compuesta, y ahí les voy contando lo de los hijos. La
1: Perfecto,
0: mayoría
1: sí, adelante.
0: son mujeres. 6 de cada 10 personas que residen fuera de Paraguay son mujeres. Ya no embaracé. Y las mujeres tienen hijos, dejan hijos. Entonces, para saber un poquitito más sobre eso, me metí en el censo de España a revisar con alguna caracterización al respecto. Y ellos registraron que el 70% de las mujeres tuvieron uno o más hijos. De las paraguayas que residen en España específicamente. Estas desagregaciones hago en ciertos países nada más por el acceso a la información. No, no tengo de toda la población que salió.
1: O sea, que tuvieron hijos que dejaron en Paraguay, pero volvieron a tener hijos en el país donde les recibió.
0: Solamente la información me dice que tiene hijos.
1: Ah, ok.
0: No, no, no, no puedo diferenciar porque el censo de España no me permite diferenciar si
1: Claro.
0: dejó en Paraguay o vive con ellos en
1: Ok.
0: España. Lastimosamente esa información no me permite. ¿Cuántos niños, niñas y adolescentes residen en Paraguay que tiene por lo menos un padre que viva fuera, un progenitor migrante? En total, según esta encuesta que se hizo, es 108.895 NNA. NNA le llamo a los niños, niñas, adolescentes. Que por
1: Sí.
0: ahí uso de vuelta, me sale fácilmente, así es que. Imaginémonos 109.000 niños. Si juntamos todito, vamos a Defensores del Chaco, ¿sí? Conocemos, tiene una capacidad de aproximadamente de 42.000. Si hacemos una relación simple y si juntamos a todos los niños, vamos a llenar 2 estadios y vamos a tener todavía
1: Espacio.
0: espacio para llenar la mitad del segundo estadio.
1: Sí.
0: No, no dimensionamos tanto, pero yo creo que con esta relación nos ayuda un chiquitito a entender

Podemos llenar 2 veces y medio ese estadio con estos niños en esta situación. ¿Dónde viven? ¿En qué departamento residen? La mayoría. Primero, su edad. La mayoría tienen 10 a 14 años. Están en ese grupo etario. Itapúa y Central son los departamentos donde se presentan mayor cantidad de NNA con al menos un progenitor migrante. En Alto Paraná, San Pedro, Caaguazú y Asunción son proporciones en segundo lugar, son más altos, el resto son menores. Cuando hablamos de área urbana, área rural, ¿en dónde residen la mayoría de la niñez con padres migrantes? En el área rural. Es la niñez que queda en origen es más rural que urbana. Ahora que ya sabemos dónde están, en qué zona viven, la tarea más complicada, cómo comparar esta población de NNA para poder explotar mejor la base de datos, para poder hablar con evidencia y para saber si estos niños están afectados por la migración de sus padres. Tenemos que comparar con otros grupos muy parecidos. Entonces, imaginémonos Paraguay completo y todos los niños de 0 a 17 años de este país. Seleccioné un grupo que es el grupo tratamiento, que consta de los NNA con al menos un progenitor migrante internacional. Puede ser o papá o mamá o ambos inclusive. Aclaremos esta situación. El otro grupo es el resto de los NNA. Esto me interpeló muchísimo, y dije no, no puedo yo comparar con el resto. Tengo que generar un grupo nuevo de ese resto. Entonces, generé un segundo grupo. Ya es el tercero. Mi grupo de tratamiento, mi resto, y de ese resto genero otra vez un segundo grupo, que está compuesto por al menos un progenitor ausente por causas ajenas a la migración. ¿Por qué? Porque puede ser que ese NNA no conviva con el padre. ¿Por qué? Porque el padre, ellos viven en Central y su papá trabaja en Ciudad del Este. Su papá trabaja en Concepción, su mamá trabaja en Itapúa. O por fallecimiento. O un montón de factores más. Entonces, agarré otra vez mi base de datos, revolví y generé este grupo que por lo menos, al menos un progenitor ausente por causas ajenas a la migración. Y ahí entra un paquetera. ¿Cómo están estos niños, niñas y adolescentes? ¿Cómo ellos viven comparados con cada uno de estos grupos que mencionamos? A partir de la base de datos pude seleccionar 12 variables que responden a los derechos económicos, sociales y culturales para hacer esa selección. Entonces, ¿cuáles de ellos, algunos, les puedo contar si asiste a la escuela?
no asista a la escuela, una variable que comparé.

0: Y es que entre todo
1: Temas de salud.
0: ese, en cuanto a salud, no tenía variable. Fuente de agua para beber, si tenía contaminación, no tenía contaminación. Pero en cuanto a salud, salud no. Es combustible, ya les dije, y en cuanto a lo económico también. Es la mayoría de estos indicadores nos da resultado de que se encuentran tendencialmente en una mejor situación que el resto de la niñez y adolescencia. Estos niños que tienen algún padre migrante. Esto, y también con el segundo grupo, donde ya estiramos y seleccionamos. No es taxativo, no podemos asegurar estadísticamente, no podemos decir esto es así a rascatabla, pero en general están un poco mejor.
1: Hablar un poco más de esto, Edith, porque esto es un tema interesante, porque digamos que siempre está muy estigmatizada esta idea de los padres, digamos, de la ausencia que es real y concreta, pero que a la vez, digamos, hace un contrapeso generando mejores condiciones respecto a otros padres que quizás están presentes. O sea, eso sería interesante un poco hablar y desmistificar esa figura.
0: Esa variable es la que justamente yo entré a buscar y no encontré, no pude hacer esa comparación. Entonces, por eso le sumé, no me contento con lo que tengo y le sumé unas entrevistas para escucharle un poco más, porque de repente los números son, nos dan seguridad estadística, nos dan respuesta, pero escuchar y tener esa voz es diferente. Entonces ahí accedí a otra parte de la tesis, que es la parte de entrevistas a los que pude acceder y trabajé con dos grupos. Trabajé con los padres y también con los NNAs que me dieron el permiso de acceder a hacerles la entrevista a partir del permiso de los padres. Y en cuanto al artículo que les comentaba, que se va a salir publicado, esta parte no está todavía, pero ya les puedo empezar a contar también. Ellos dicen, o sea, que hay un montón de patrones que se encuentran a partir de las voces de estas personas. Siempre se busca que los hijos estén mejor, que estén en mejores condiciones. Es el Texacaú. El Texacaú salió, saltó, pero acá así cada 5 minutos. Creo que es la palabra más común, más expresada en todos los idiomas y de todas las formas posibles, porque no hay forma de reemplazar. Se puede reemplazar el teléfono, es muy bueno el teléfono. Es una herramienta muy válida, más ahora, imagínense allá en la época de las primeras migraciones a Argentina, se utilizaba cartas y usaban otro nombre porque no podían escribir con ese nombre que tenían y así sucesivamente me consta esas algunas cartas que había leído. Y actualmente tenemos una herramienta que es un teléfono. Es un medio de comunicación que ayuda a acercar a las personas, pero no reemplaza. Y ahí es donde sale.

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1: Me parece que hay dos cosas muy importantes, Edith, en lo que nos estás comentando. Lo primero es esta idea de que estos niños y niñas y adolescentes viven mejor, que es lo que decía Lourdes hace rato, que finalmente tu aporte es de desmitificar un poco este lugar común de que estos niños y niñas están en familias que están separadas, entonces no viven bien, pero finalmente, si hablamos desde lo, quizás desde lo económico, que es lo que nos estás diciendo, hay un punto central ahí que es el aporte también de las remesas, cómo impactan al final en las familias y en la experiencia de estos niños y estas niñas. Y lo segundo es, yo me acuerdo que justamente habíamos hablado con otra investigadora que era María Paola Ayala, que mencionamos al principio, que ella también hizo una investigación desde la geografía y desde los afectos también. No teníamos el punto de vista de quiénes se quedaron, pero teníamos más bien las voces de las personas allá en España, las mujeres que sostienen estos hogares desde España. Y me acuerdo que una cosa que me impactó mucho es cómo estas mujeres seguían siendo jefes de hogar desde allá, ¿no? O sea, seguían haciendo las compras, a veces desde su celular justamente podían seguir haciendo el delivery. Entonces, que las compras lleguen a la casa familiar. Y también cómo seguían ayudando a sus hijos, a sus hijas en las tareas del hogar a pesar de la distancia, o sea, las tareas de la escuela, perdón, no las tareas del hogar, sino las tareas escolares. Estaban ellas presentes e incluso estaban muchas de ellas todavía en los grupos de WhatsApp de padres y madres, están como si estuviesen ahí, ¿verdad? Entonces hay ahí como una distancia, pero también una cierta presencia. Y me preguntaba cómo se vive eso, pero ya desde el lado de los niños, o sea, se habla mucho del Tejagaú y lo que sea. Quería saber un poquito más, o sea, quería escuchar un poquito más de esas voces, si es que nos puedes comentar un poquito al respecto de tu experiencia con estas entrevistas.
2: ¿Hasta qué punto las remesas podrían compensar esa ausencia familiar, sobre todo en los niños? No sé si hay algún testimonio así fuerte, digamos, importante, que diga, sí, yo mejoré mis condiciones, sé que tengo todo, pero hay una parte en mí que falta, digamos.
0: En cuanto a esta investigación, no excluía la variable remesas. Así es que no podemos, simplemente podemos imaginar a partir del acceso a los ingresos del hogar. Porque los NNA con progenitores migrantes presentan una desventaja en cuanto a ingresos del hogar respecto al resto de la población. Hay una pequeña diferencia de desventaja, pero tampoco es grande para decir es touché y trahi la diferencia. Yo creo que se podría avanzar con esos contrastes de el impacto de las remesas. Hay investigaciones que se realizaron hacia ahí, con ese enfoque. En este caso, a mí no me permitía trabajar más que el ingreso dentro del hogar.
1: ¿Y a vos qué te parece que cuáles son los desafíos que enfrentan estas nuevas generaciones de paraguayos migrantes, pero también paraguayos que esperan?
0: Recién me decías de las voces de los NNA. No me quiero olvidar cuando le señalan a la abuela materna. La abuela materna es para mí

0: el punto más importante dentro de esa migración. Un relato de uno de los niños. Le pregunto yo con quién vive y vivo con la abuela y su hermana. Y le pregunté yo si extrañaba la comida que le hacía la mamá. Y me dice que la abuela era más experimentada. No me respondió mi pregunta. Y
1: Abuela,
0: le
1: me fue.
0: pregunto, abuela, ¿me puedo? Obvio, sí. Y le pregunto si qué extrañaba a la mamá. Yo seguía preguntando, seguía preguntando, seguía insistiendo. Y me decía que él está muy bien, que con la abuela hace la tarea, que ellos estudian, que con su hermana se va a la escuela. Y así seguíamos hablando y decía yo, ay, ¿cuá sé? Contame más, contame más. La comida, no tuve respuesta. Le pregunto sobre esto, no me dio respuesta otra vez. Y le seguía preguntando, ¿qué más extrañaba a su mamá? Y me dice, yo hablo con ella todos los días por videollamada. ¿Y qué más? Contame algo más, le decía. ¿Qué más? ¿Qué hay que les acompañe? ¿Qué tal cosa? No, que me dé un abrazo. Realmente me dejó así anonadado. Ese que deja de preguntar. Me
1: Claro, porque
0: dijo.
1: podríamos hablar de que tienen una estrategia, digamos, que les une o que les permite seguir viéndose, hablándose, que digamos es en la práctica la comunicación. Pero un abrazo o ese te shagaú es una cosa que no se puede sustituir. O sea, eso en realidad de lo que está hablando ese
0: Ese es
1: niño o esa
0: el.
1: niña.
0: Sí, era pequeño, tenía menos de
1: ¿Cuántos
0: 10
1: años
0: años,
1: tenían? Menos de 10 años.
0: 9, 9, 10 años, no. Y en un momento, cuando seguía insistiendo, no me quedó conforme así nomás, sé que quería saber más, quería saber más. Y me dice, quiero sentirla, tocarla y hablar con ella muy de cerca.
1: Qué
0: Y le dije,
1: emotivo.
0: pero hablas de cerca por el teléfono. No, no quiero tocarle. Y ahí es donde decís, espera un ratito.
1: Sí.
0: Esas evidencias que nos tocan más que toda la investigación en sí.
1: ¿Qué vos sentís entonces, volviendo a la pregunta siguiente, qué son los desafíos a partir de tu investigación? O sea, ¿qué es lo que faltaría por investigar o también faltan las políticas públicas a partir de esto que nos estás comentando?
0: Políticas públicas tenemos que sentarnos en Paraguay desde una visión de entender que la migración es un derecho, que uno puede elegir dónde vivir, pero tiene que ser informado. ¿Informado en qué sentido? De saber qué estoy llevando y saber qué estoy dejando. Desde el

0: punto de vista de políticas públicas, estamos hablando de saber dónde puedo aportar, cómo puedo organizarme, un montón de factores que me ayuden a mí a entender cómo puedo sacarle y cumplir con mis derechos de migrante. Paraguay tiene una escasa participación como Estado en la emigración de paraguayos. A mí me gustaría que este desplazamiento se haga consciente, que se haga de una forma informada y que el paraguayo que está afuera tenga así un cartelito de todas las cosas que puede seguir aportando a Paraguay, de que puede seguir aportando jubilación, aportando esto, aportando aquello. O sea, hay un montón de beneficios que yo encuentro solo cuando leo. En la práctica, si empiezo a preguntar, no, me quedo yo en el mundo de la demografía, estudiando, caracterizando desde variables demográficas, pero cuando empiezo a hurgar un poquitito más, hay un montón de leyes. Pero ¿dónde están cumplidas? A mí me gustaría que se cumpla un poco más, que se trabaje un poco más desde ese lugar, para que no ocurra un montón de situaciones que vemos. Yo creo que se disminuiría cuando una persona esté bien informada, cómo puede enviar su dinero, de qué forma, que para que sea segura y para que sea, para que llegue a destino, a lo que quiero remitir, a lo que quiero invertir, a lo que quiero. Hoy, ayer leí, este año, el año pasado, sobre políticas de vivienda, políticas de esto, políticas de aquello. Hoy yo vengo plagueándome hace mucho tiempo por estos derechos que se deberían de incluir como una política pública básica.
1: Nosotros, Edith, en este programa generalmente hablamos, intentamos mucho mostrar la realidad de los compatriotas que salen del exterior, las vivencias, las condiciones, pero nunca, digamos, profundizamos mucho en el aspecto, digamos, de los que se quedan. ¿Qué nos enseñan estos niños y niñas adolescentes que quedan en Paraguay con padres que salen afuera? ¿O qué nos podrían, digamos, mostrar que los adultos no vemos muchas veces?
2: Te propongo que vayamos cerrando, así que te agradecemos nuevamente. Muchísimas gracias por estar aquí con nosotras. Esperamos poder continuar este diálogo con nuevas investigaciones que tengas y con seguramente todos los aspectos que no pudimos hablar de lo que hiciste, que es muy rico y muy profundo y muy innovador porque nos enseña muchas cosas sobre la niñez y la adolescencia que no sabíamos hasta ahora. Así que muchísimas gracias, Edith, y vamos a seguir este diálogo entre las varias orillas que nos conectan hoy día en este mismo programa. Así que, sin más, vamos a pasar de vuelta con esta bellísima canción que nos está acompañando otra vez. De Amitami, de Ñamandú, y no, que nos acompaña para este nuevo programa, justamente sobre el tema de los niños, niños y niñas. Así que vamos con la canción.

0: Amitami de Ñamandú, interpretado por Ñamandú, pero es de Rudy Torga originalmente. Así que vamos a cerrar este programa que fue muy rico, muy emotivo. Así que vamos a hacer unos pequeños saludos finales y después de esto nos veremos en la próxima. Así que Lourdes,
1: Gracias,
0: vamos
1: Ana.
0: contigo.
1: Quiero agradecerle a Edith por su tiempo, por este espacio de poder compartir y anticiparnos esto que ella está preparando y que ya está saliendo dentro de poquito esta investigación. Y mi sueño es poder tenerle también a los niños en algún programa. Sé que puede ser un programa muy intenso, muy doloroso, porque se habla de emociones. Pero sería muy lindo poder escucharlos y hacerlos hablar también a ellos, porque de alguna manera creo que este programa llega a otras personas, también incide, y sería importante que ellos muestren esa misma realidad que nos contó Edith, de ese Tshaga-U, de esa resiliencia, y por qué no, de esa resistencia cotidiana también, ¿verdad? Un gusto este programa, gracias Ana, gracias a la audiencia que nos sigue. Y bueno, nos vemos ya probablemente para el programa final de este ciclo, y luego veremos seguramente. Gracias.
0: Muchísimas gracias, Lourdes. Enviar, yo también quisiera enviar también un pequeño saludo a los compañeros, nuevamente que no pudieron estar aquí, a Gustavo desde Alicante, Alcides, José Alcides Guerrero, que está regresando ahora a Argentina, y bueno, nuestra compañera que está hoy día de voluntaria, pero que pudimos escuchar su voz hoy en el bloque de noticias. Así que muchísimas gracias, Edith. No sé si querés dar algunas palabras finales y con eso ya vamos a concluir el programa.
1: Simplemente agradecerles por el espacio de compartir esta investigación y ahora ya dentro de poco tenemos las autorizaciones en cada uno de los países, así es que seguimos hablando desde el punto de vista migratorio. Felicidades a ustedes, que estén bien.
2: Gracias.
0: Gracias a vos por tu contribución para ayudarnos a entender mejor. Quiénes somos y cómo lo sentimos también. Así que yo también agradecer a la audiencia e invitarles, ya que estamos en junio, vamos a tener un próximo Ñemongueta Guazú para preparar el Congreso de la Migración Paraguaya, que va a ser el sábado 13 de junio próximo. Así que les invitamos a seguir las redes de Comipar, pueden seguirnos tanto en Facebook como en Instagram, para tener el enlace para participar de estas reuniones de preparación, para tener este congreso que justamente nos va a servir a, no, nos, nos sirve desde ya a dialogar sobre nuestras realidades y ayudar a visibilizarlas, a hacerlas más visibles. Así que les invito a todas y a todos a que nos sigan, a que podamos seguir esta conversación tanto desde la acción, desde el Ñemongueta, como en nuestros programas de radio, donde podemos sentarnos un ratito y a pensar un poquito con la cabeza un poquito más puesta en diferentes temas y más a profundidad. Así que ha sido un gusto compartir con todas ustedes hoy día. Así que les invito a entrar también en nuestra página de podcast si es que quieren escuchar los programas anteriores. Y nos veremos la próxima con mucho gusto. Así que muy feliz semana a todos y a todos, ya sea en Paraguay o desde el lado del mundo en el que estén. Chao, muchas gracias.

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0: tardes a toda la amada audiencia de la 1300 AM, Radio Fe y Alegría. Me llamo Benjamín Gómez y estoy a cargo de la conducción principal en esta programación de hoy. A continuación, los siguientes estudiantes que me acompañan se estarán presentando.
1: Muy buenas tardes, soy María Lotterman, estudiante del Colegio Técnico Agropecuario Augusto Roa Bastos, del asentamiento Núcleo 3 de Arroyito. Me siento privilegiada por ocupar este espacio y por la posibilidad de compartir con la querida audiencia de la 1300 AM. Espero que sea un espacio de aprendizaje, compartir dudas y por sobre todo la búsqueda de alternativas mancomunadas para la construcción de un ambiente saludable y habitable para todos.
2: Buenas tardes, me llamo Joana Sosa, estudiante del Colegio Técnico Agropecuario Augusto Roa Bastos, presta para compartir un poco de mi conocimiento con la audiencia de la 1300 AM. Realmente un placer reencontrarnos. A la audiencia de la 1300 AM, muy bendecida tarde. Yo soy Camila Martínez, también estudiante del Colegio Técnico Agropecuario Augusto Roa Bastos. Y gracias por esta oportunidad. Además, nos acompaña el profesor Marciano Jara, catedrático de Historia y Geografía.
3: Muy buenas tardes, audiencia de este hermoso programa de Radio Fe y Alegría. Algo dejará de asentamiento Arroyito. Ahí me viene ahí como catedrático en el Colegio Técnico Agropecuario. Ahí miembro de esta comunidad desde que Oñepuno vive, entonces ahí me viene como miembro, poblador de esta comunidad.
0: Cuaco ahora ves nada compartir se venden ya escuela esta es minga ecoproductiva y mi origen escuela y beneficio escuela como práctica comunitaria principalmente las mingas en la Paraguaype a repetir formas de producción más allá de los sistemas de gobierno pero plan volver lo compartir se venden ya alguna fecha de calendario escolar comunitario
2: 5 de junio Día Mundial del Medio Ambiente. Como centro tenemos previsto realizar una serie de actividades en conmemoración a la fecha. 12 de junio, Día de la Paz del Chaco. Fue el día del armisticio, o sea, el día en el que cesó la contienda bélica en el año 1935. 19 de junio, Día Nacional del Árbol. 21 de junio, el Día del Padre y el inicio del invierno, la estación más fría del año con sus noches más largas. 24 de junio, fiesta de San Juan, célebre por sus comidas típicas y juegos tradicionales. 29 de junio, día de San Pedro y San Pablo. Ese día estaremos compartiendo con la comunidad numerosos juegos tradicionales organizados por los diferentes grados y cursos. Preparación y venta de comidas típicas. El evento estará organizado por la ACE, conjuntamente con los directivos, docentes, técnicos, con el acompañamiento de los estudiantes y padres.
0: Y con el mismo entusiasmo de siempre, en el día de hoy, ya compartí con la minga coproductiva de Aregua, en orígenes, principios, los beneficios, práctica cotidiana como sistema de organización para la conformación de la comunidad de Arroyito. Como primer bloque, está la minga como una práctica ancestral muy arraigada en nuestro país en la década de los 70, 80, 90, con un sistema de producción y de resistencia al régimen dictatorial. Era una forma de garantizar la producción de alimentos de las familias campesinas. Comunidades eclesiales de base. segundo bloque vinieron y se vendía la historia de la comunidad, ¿eh? Y principio fuera a prácticas comunitarias basadas en las mingas. A continuación, la compañera María Oñe, teniendo de la minga.
1: Las mingas ecoproductivas en Paraguay son trabajos comunitarios o colaborativos para un objetivo común. Las mingas ecoproductivas o mingas ambientales son intervenciones cívicas organizadas para promover la limpieza del barrio, reciclaje de residuos, plantaciones de árboles o erradicar criaderos de mosquitos. La palabra minga proviene del quechua, minca. Es una práctica milenaria de los pueblos indígenas de la América del Sur. Consiste en trabajo colectivo y solidario para beneficios de toda la comunidad. Históricamente, las comunidades originarias usaban las mingas para construir viviendas, cultivar, cosechar, abrir caminos. No existía una remuneración económica y se basaba en la ayuda mutua. Entre los guaraníes también practicaban el trabajo comunitario, conocido como ñeputuo, basada en la ayuda mutua. Consistía en la colaboración rotativa entre los miembros de la comunidad para realizar tareas pesadas en la chacra, siembra o cosecha. La persona beneficiada debía proveer la comida y bebida. Shamanu Shisha. A todo el grupo durante la jornada. Era una práctica basada en la reciprocidad y el fortalecimiento de lazos de parentesco y comunidad. En las misiones jesuíticas entre 1600 a 1717 se sistematizó el trabajo comunitario entre las producciones. Los guaraníes trabajaban en campos comunes y los productores se distribuían según la necesidad.

0: aunque era un sistema impuesto. Dejó la idea de que trabajar juntos da mejor resultado que solos. Esta práctica era replicada en la comunidad eclesia de Base en Arroyito entre los años 70 y 80. Luego fueron acusados de comunistas por el sistema dictatorial y fueron perseguidos hasta la desintegración de todos sus miembros. Durante la época del doctor Francia, la minga surgió existiendo, pero el Estado la absorbió y la usó para su proyecto de autosuficiencia. La convirtió en herramienta del Estado. Fue clave para abrir chacras, sembrar algodón, trigo, caña de azúcar en las nuevas colonias y estancias del Estado. Las mingas espontáneas pasaron a estructurarse como resultados. En el Paraguay no había robos, todos trabajaban, habían educación y seguridad. Esa minga no murió cuando murió el doctor Francia, se transformó. Después de la Guerra Grande de 1870, con el país destruido, la gente volvió a organizarse en comunidades para reconstruir. Las compañías y pueblos se transformaron con familias que compartían herramientas, animales y manos de obra. Y esa costumbre se transformó en la ley en 1942 con el nacimiento de las primeras cooperativas.
1: En nuestro centro, la minga es una actividad cotidiana que se lleva a cabo principalmente en las áreas técnicas, en las secciones de agricultura, horticultura, producción animal, entre otros proyectos productivos, ya sea para cosecha o prácticas culturales. También los grupos de limpieza, la celebración de los días festivos del calendario. Durante junio, por ser un mes del medio ambiente, se enfatiza el reciclado, con la preparación de basureros y macetas con residuos plásticos, la clasificación de basuras, paisajes ecológicos, la limpieza del centro comunitario, la plantación de arbolitos de especies nativas y cítricas en el promedio de la institución y otras instituciones como es la UFF, cancha comunitaria. Estas actividades están enmarcadas como dentro del proyecto Ñamopotí Paraguay y Sembratón. Además, se realizó una visita y jornada de trabajo en la finca de un compañero, cuya madre sufrió un accidente y se encuentra con dificultades. Se realizó la limpieza del patio, preparación de huerta y limpieza de parcelas para autoconsumo. Fue una jornada gratificante para nosotros que pudimos solidarizarnos con los compañeros, aplicar lo aprendido y contribuir un granito de arena con la casa común.
2: Como centro educativo, participamos cada año de la minga ambiental, denominado Ñamopotí Arroyito, que es una campaña nacional impulsada por la Municipalidad de Arroyito, que consiste en la plantación de árboles de especies nativas en las instituciones educativas. Lastimosamente, hasta el momento no ha impactado por la falta de seguimiento y la optimización de recursos. Sembratón es una iniciativa que nació en Fe y Alegría Internacional, que consiste en la plantación de 50 millones de árboles de especies nativas en los 5 continentes donde están asentadas las comunidades educativas. Como centro llevamos a cabo la plantación de 100 arbolitos. La Jornada Nacional Ñamopotí Paraguay, que se llevó a cabo el día 5 de junio, en conmemoración al Día Mundial del Medio Ambiente, cuyo lema es poner fin a la contaminación por plástico.

0: busca consolidar una cultura de corresponsabilidad ambiental en las comunidades educativas, promoviendo el compromiso ciudadano y el cuidado de la casa común, ya que los residuos plásticos presentan actualmente uno de los principales desafíos ambientales a nivel mundial. Como colegio técnico, cada día es una lucha por mantener limpia de residuos el patio y las salas de clases. Constantemente se enfatiza la práctica solidaria como una forma de aprendizaje y una metodología de trabajo para la formación integral. Las pequeñas acciones se constituyen en los eslabones de este gran desafío, la cual es cuidar la casa de todos para que sea más habitable.
1: Esa ñaja también de compañera Cuera, doña sobre Minga Cuera lleva, hay movimiento, va a ser la Minga, se ven los beneficios, recoba la Minga lleva. Los beneficios de la Minga hay nada en trabajo comunitario tradicional guaraní paraguayo. Con el TPD, un IT vivo, un barrio fuera de compañías cooperativas. Los beneficios fuera, ojo, más allá de hacer la obra más rápido. Ya me permite algunos beneficios fuera, va a fortalecer el tejido social. Cuando se trabaja de codo a codo entre vecinos, oye, crea, lleva pelazo de amistad a confianza. Oye, de país de crea, fuerte en las zonas rurales. Reducir de costos o acelerar la obra. Tiene obra GP3 y Arangüe, por ejemplo, creación de plazas, escuelas, en vez de que oye pagar, tú lo mitando y ya puedo, en forma de comunidad, y que ves hasta ahí veo costar la plata. O transmitir a veña de valores a cultura. La Minga enseña reciprocidad. Por ejemplo, ya ayudo a Payoa, se lo ayuda con este día, mañana les ayuda a venir a transmitir respeto al trabajo, pues, solidaridad, a ver la idea de lo común, que lo común está encima del interés individual. A la educación no formal para los chicos, a los jóvenes y los pobladores de la comunidad. O fomentar la autonomía local. La ñaña organizada sin depender del Estado o del gobierno, o tal vez de una empresa externa, la comunidad o aprender a llevar diagnosticada y problemas, pero o resolvemos. Ya cuidaba y diseñando entornos a bienes públicos, pero, por ejemplo, mi plaza, o sea, cancha, ñaña de la pecuera, entrovea y ayuda para guardar, ya pujan más. La gente espera a señor y más dedica tu homo poti. O reforzar la identidad paraguaya. A Minga o de parte de Ñandereco, a llevar nuestra forma de ser. Ya mantenemos a alguien de Terere, de idioma guaraní, yo para la conversación en Ñambapo allá. Es resistencia cultural a un mundo individual allá. Se viene a ver el conflicto. Añadió un día para Ñambapobo, cara a cara, yo le resolví esta dificultad fuera. La Minga en sí funciona como espacio de diálogo informal, para ella asociada a la cultura de paz. Yo resolví problemas sin violencia, con acuerdo y trabajo. Ya ahí en el primer bloque de representada. A continuación viene la pausa musical, la música que se llama Solidarios y Cooperativos. La autora Julia Segovia.

0: solidarios y cooperativos. Yo creo que para la enseñanza del cooperativismo ya sabes, seamos solidarios y cooperativos. ¿Sí? Yo ayudo a mamá entre Obeba. Enseñamos a mis alumnos fuera de. Yo creo que la música para el primer ciclo. ¿Sí? Y con este con música, con este niño debe. Ayer mañana necesitaba la solidaridad entre las familias y las sociedades. Porque Chico Ajaya siempre ñan de roga a la niña por una toda cosa. Como segundo bloque, yo tenía a cargo del profesor Marciano Jara. Comentaste en año de los principios, la base, el fundamento de la colonia Virgen del Camino. Había ya Ajaya asentamiento Arroyito. Bien,
1: bueno. Bueno, mis siete amigos, sea compartirse la experiencia de vivía dentro de la comunidad, mucho antes de la creación de la comunidad de asentamiento de Arroyito. Y cuando que me menciona más, güey, en la década del 70, mi hija güey tenía organización y por ahí te iba. A Eva tenía modelo y abacurí o oye, copia ya eso, güey. Oye, instalar en toda parte del país, especialmente en el campo, ahí va las ligas agrarias campesinas. Entonces, hace tiempo de ABI Concepción, de hoy va con señor Aníbal Mariceli, como obispo, como hay muchas etapa y catupir de ABI, realmente yo preocupaba con la vida de la situación campesina. De mi país, cuerango, la hija toda ni mencionada, ni mandó a ese hijo, por ejemplo, con señor Alcides Galeano, y Lucio Ortiz, a escuela ya, y Andrés Llamacu. Había muy nuevo, especial, que era un señor, y Pablito Cáceres, ahí, hoy me voy a hoy cobeñan en día de ahí. Hoy ves, está otro país, pero volví a ver, hoy hace país cantero. Entonces, a nivel de diócesis, yo recogí el programa de la pastoral social y dentro de los programas, hoy iba a este programa, era la promoción humana. Entonces, el PRPD, para que fuera

cena y parroquia y la campaña de como es la gente cuérate mango gupe mira gupe tupao costado que sobre la importancia de la organización campesina. Entonces hay cuera oído o es acá gente cuérate pizarrón de la maíz para la realidad ama es ya pa oye ya po van a ir que están maíz ya superada y la situación que vivía a ver ya pues está curso de cuera de ir sobre la parte jurídica. Claro que yo descubría con la importancia de tener acceso a la tierra, el derecho a la tierra, de la unidad de Constitución Nacional. Entonces, oye, en tu pudiera hay un viaje a o surgir la reflexión, análisis, propuesta. Hay que tomar mayor y organizar la gente, la oye, lucha jamás para tener el acceso a la tierra. Entonces, a mí tendría, pongo, Catulla, hoy ya puedo, gracias al sistema de Minga y sistema de Yopoy. El Yopoy a Minga, como sea un ojo, yo por tres y una vez. Entonces, la usted no lo plantea, que es a la inspiración, ya puedo, sobre la primera comunidad cristiana. Ahí se pasa a escuchar acá, hoy, va a ser organizar, va a ser poño, entonces, usted ha oye muy en práctica. Entonces, a mi tiempo me mandó hace se mi tamo tipo se estúa la policía, ajá. Oye, ya por la reunión semanal, ya estoy la vecina fuera. Oye, ya por la plan de trabajo. Entonces, oye, ya por la trabajo con juez. Entonces, me tengo ideal, oye, para usted me tengo con jueves. Un día, pues ya, oye, ya para más me tengo uno o dos hectáreas de carpida. Entonces, oye, en busca es la tembia po. A ver, y ahí tendría po añola, oye, ya poba al yacuri, sino a ver, oye, compartir un pepe intercambio de comida, por ejemplo. Oye, era a la media mañana, ya ella era en Bozama, oye, era Javi la Caruna, a un pepe donde tiene diversidad de comidas, de menúes, y que a tu allá eso, oye, compartir un pepe a. Entonces la gente o carupona, porque el año porque yo la ya guanango me compartí a buen ambiente y ya hoy más te tiene abundancia. Entonces me cuida de ahí de yo topa harubi, oye ya por la terere y a peterere jape un niño que está sobre la situación social, sobre la situación política, sobre la propuesta de qué hacer ante los desafíos. Realmente la oye desarrollada pues ahí tiene modo de educación, de Jeruacho, de educación popular. Porque, oye, es como la gente te envía por jape, terere jape, gambosa jape, caru jape. A ver, oye, compartí, que estaba Ana, oye, o chiste acuaba, oye, o pura jeiva. Entonces, mira, porque la gente, como apo, a un pescuda de ellos compartí, oye, una mando le cuida semillas y nada, otro le colamos. O era Hashupe, aunque era Gina Yopoy, un yombo Yopoy lo mitan la semilla. Entonces, usted haré que tú ya es que la Minga es sinónimo de ayuda mutua, de niño pupimo, a Icatuan, ese niño, niño un boguatá, tenondeo, yo pupimo rupide. Entonces, usted haré que tiene sistema de vida, no solamente un sistema de trabajo, sino sistema de vida. A pesar de que lo tiene en cuenta, es la. Entonces, el concepto de trabajo, lo que tiempo ve, es la necesidad de trabajar, pero de trabajo ya. Entonces, ellos hasta la tiempo juego, se mandó a hacer la, que no voy a dar la carbude, oye, que tiene práctica, ya es usted. Del Yopoy y de Minga permanente, porque ni cual la lucha por la tierra y pucú y pucuí a jeta gasto a la yo demanda a la gente. Entonces ni organizaja o coma pone un día coque ajeno a un pechate o recaudar la plata a mí que toda la maíz opea hoy puro y cuello ni solventaja madre en la ocupación a ver y la ocupación iré. La gente organizada y por grupo, aún va por siempre ni un día, incluso ya poco es común, hasta ni pensar que hoy llegué a la

lote comunitario, llega a Chile. Entonces, basado sobre el cooperativismo. Entonces, mira, la experiencia ya con la comunidad, ja, con este pergo, hoy me lo practicaba para este estilo de vida. Ya es algo que y se vecino fuera, coño, pues primero yo que puede, ja, o ya por rotación. Ah, especialmente la simbología de esa mitad su como en práctica de estilo de trabajo y de vida y de convivencia. Ahora ya seguí el sistema de vida, porque realmente ya viene la línea de sociedad cada vez más oye promover el individualismo, el egoísmo, oye promover el aislamiento de uno a otro. Entonces te han dañado de huera Japón ahí cuando le digo tenés a él a ya yo topa ni año mongueta ni año que combo es a upecua de ahí ya proyecta oño nivel tenía de recobe comunitario tenía de recobe familiar y que todos amáis realmente ya huera Japón donde ya hago a de ahí ya se cata pe oño nivel fuera para ese peca tú ya supera problemas ya huera. Porque me quedé ahí, la oye, compartido de mi gabe, oíramos algún miembro orecoa problema, ya sea hay familia, pero orecoa y comunidad, entonces usted ha venido muy en comunión, ha habido oye, escañón, divemba, esa peca tú, oye, supera ciertas situaciones, ciertos problemas o surgía de ahí en el seno familiar o en el entorno o en la misma comunidad. Entonces, para es importante tener la vida social, oye, guerajada, mala, oye, que mueve el asentamiento, ¿no? Entonces, oye, practicar, pues, dentro del de una organización, era de la comunidad cristiana de base. Entonces, gracias a la iglesia, gracias a la pastoral social, oye, me digo que tiene propuesta, que tiene programa, entonces, oye, guerajate en donde. O me después resultado y como resultado de eso entonces ya fue de coco comunidad asentamiento de Arroyito Rombo Jeraba. Entonces o seguí la tema de trabajo o ni implementar siempre a vengo niña es siempre con la minga ambiental allá pensaba la era la minga ambiental oye grave porque la minga pues era ya eso es beneficio recíproco, ya eso es, para valerte o beneficia. Añandeñan va a favor del medio ambiente, y cuajina que se ha participado, bebé, o se beneficia de ahí, o beneficia de ahí otra persona, ya sea la niño, tener la limpieza. Entonces, la ambiente, y podamos irse, como dice, tiene beneficio para todos, incluso a los otros ya eso es seres vivientes de la naturaleza. Entonces pues hay un lado se nos van a un tema ambiental, pero últimamente ahí está generando ya depende más hospital la teoría o la ya eso lo menciona esa minga se nos van a ya trascender llegar a pepe estilo de trabajo, estilo de vida. Ahí está toda la llega de ahí ya recogiendo espacio que todos vamos a compartir ya niños de combo con este la hija de la idea es la yo topar ya po ya eso es presencial porque una cosa pues la niña es la por teléfono por WhatsApp por audio otra cosa es la yegua o yo pupe ya niña muy en círculos ya mañana yo jugaré aña mombe va para la ya chava va para la niña anduba va para la niña pensaba a peope estilo hina la jaete o joa hina en extinción ya eso es ahí tengo la ya recupera allí porque ya esa hina cuaco estilo de vida una vez tiene valor tiene tradición va pues a ya vuelvo a cuela de fuera pues entonces de las comunidades indígenas pecha o oño pues tenemos igual a Upecharupi o lo grágico es la subsistencia o lo grágico es la ya es o sobrevivían más y la especialmente la autosustentabilidad más de areno depende a la mayor ya es libertad ya

0: Ah, oye, llegué teniendo como estilo de trabajo, estilo de vida en las comunidades actualmente, y especialmente entre los jóvenes. Entonces te das a ver invitación se partió de Yapoa, porque puedes creer la cosa modelo por ambos, ya ya promover, ya ya bombar este, ya trabajamos realmente, oye, llegué te copona, oye, pues te dejan entender a ver.
1: Enseñando profesor Marciano Jarabe, oyendo de pequeña historia de lo que fue vaya yo que allá para la el distrito de Arroyito, vaya baño por una México ahí. Ah, antes de que la pausa musical en ese niño de mi la proyecto iba yo ejecutaba a nivel comunitario a distrital. A nivel distrital, actualmente yo ejecutando aquí un proyecto graba proeza. Iba destinado a comunidades campesinas a indígenas cuervas. Este modelo agroforestal administrado por la FAO, Organización de Naciones Unidas para Alimentación y Agricultura. Las beneficiarias fueron seleccionadas dentro del programa Ticopona, hoy constituida en un 90% por mujeres, amas de casa cuera. Que tiene, oye, recuerdo seis modelos de producción, o hijas de cada uno beneficiada. Ahí, oye, requerí como mínimo 7.000 metros cuadrados de suelo disponible. Con proyecto ya encargada, a ver, y la preparación de suelo, güey. Limpieza, ya tiene la resto cuera, fertilización, incluida el uso de abonos orgánicos y fertilizantes de base. Y plantación y un año de mantenimiento. Modelo, entre esos modelos, oye destaca modelo 1 BTI, deforestación con 20% de especies nativas a 80% de especies de rápido crecimiento. Modelo 2, 50% de especies nativas a 50% de especies de rápido crecimiento. Modelo 3 está tu regeneración de bosques nativos. En el modelo 4, yerba mate bajo el monte. Modelo 5, ve especies forestales nativas de rápido crecimiento con cítricos. Y por último, modelo 6, especies forestales nativas con yerba mate. Ya destaca mi modelo cuera agroforestales. O ayuda a diversificar la producción con la combinación de cultivos, mitigando el cambio climático, lleva la soberanía y seguridad alimentaria, o aumentar el ingreso económico fuera, el bienestar de la alimentación saludable, las familias campesinas, indígenas, obreras. A ver, genera tu ya impacto en la promoción de la agroecología integral. La idea es la plantación de plantas nativas, donde hay más plantas exóticas que la de eucalipto. Plantación de 50% de especies nativas y 50% de plantas exóticas, la de eucalipto. Plantación de 75% de cítrico y 25% de variedad exótica, también eucalipto. Pues ya embotico segundo bloque. Ahora ya hay España. La música. Ok, ya yo llegué a en el tercer bloque.

0: de música japonesa era Minga por la Tierra. Yo, la Minga es necesario, uruguayo de el grupo Vendola. A continuación, a la síntesis de lo que estuvimos hablando con la compañera Camila.
1: Sintetizando todos los puntos abordados, podemos decir que la Minga es más que un trabajo gratis. Es la escuela de la solidaridad y del bien común. Se basa en tres pilares. El valor humano. Nos enseña que nadie se salva solo. Recuperar la Minga es recuperar el ñandereko, nuestra forma de ser. Es volver a juntarnos, a mirarnos, compartir risas y sueños aparte del tereré y confiar en el otro. La Minga nos recuerda que el otro no es competencia, es un compañero. Valor social. La Minga construye comunidad real. Las obras públicas, las escuelas y las plazas nacieron así. Cuando se pierde, genera dependencia del Estado, cuya asistencia casi nunca llega. Volver a la Minga es el devolver al ciudadano su protagonismo para transformar su entorno y no al político. Valor cultural y económico. La Minga es autosuficiencia con dignidad. Nos da la lógica de la unión, hace la fuerza para producir más y vivir mejor. Volver a la Minga no es volver al pasado, es traer lo mejor del pasado para construir el futuro. Es entender que Paraguay se levantó siempre de sus crisis. Cuando el paraguayo dijo, yo te ayudo y vos me ayudas. La Minga no resuelve todo, pero enciende el motor de la solidaridad, el respeto y esfuerzo colectivo, el valor del trabajo, compartir sueños, el autocuidado y el esfuerzo colectivo, construir una comunidad más habitable, más justo y más fraterno para todos. Los problemas comunitarios no se resuelven esperando, se resuelven organizándolos.
0: A continuación, ya anota al técnico responsable Sebastián, sobre el valor de la Minga, la dentro de la ecología integral.
2: Y muy buenas tardes al programa de Radio 1300 AM. Y en primer lugar, quiero agradecerle al profesor Marciano por acompañarnos en este programa radial. Y se trata de la Minga y la ecología integral, que a través de ellos y su ejemplo construyeron solidarios y cooperativamente el llamado Arroyito, que es que hicieron todo que en castellano se le dice Minga. Hoy le queremos hablar el valor de las palabras Mingas y la ecología integral, que antes usaban mucho en la comunidad para un bien a la persona que necesita y ayudas solidarias y cooperativas. Ese es un objetivo muy importante, la solidaridad y la cooperación entre las personas que están acá. Acá en Arroyito, hasta ahora, se están usando todavía este solidaridad entre las personas en el trabajo. En otra parte nos dice que la Minga es, en guaraní se le llamaba ñopumpivo, pepe la ñantende pabé, la el significado de esta palabra, oño pimpingo. ¿Qué entendemos? En cuando hacemos algo, ya sea trabajos de comunidad o alguien de nuestros vecinos, se juntan más de 2 a 10 personas para hacer un trabajo. La solidaridad no se cobra. Así con minga de vecinos, la mano de obra sale cero. En minga aprendemos oficios, hacer amistades y se gana el respeto. Eso es la parte interesante también, de juntar entre todos y hacer el minga ambiental también. Ahí conocemos amistades con los allegados de ese trabajo. Es la herramienta más barata que tenemos para cuidar nuestra gente y para nuestras tierras. Acá también nos dice que no esperemos todo del Estado. Si tenemos minga, tenemos fuerza, tenemos palabra, y con eso se construye el país. Así también está la ecología integral. La ecología integral no es solo árbol y plantar árbol, es de entender que el bienestar en el de mi vecino y la minga es la escuela en que tenemos para aprender. Al finalizar, tengo una frase que dice así: la minga no gasta diésel, la minga produce suelo vivo, agua limpia y comunidades unidas.
1: Y como mensaje final queremos dejar de que la minga nos ayuda a cuidar lo que es de todos, ya que los recursos naturales, el agua, el aire, el bosque, no son recursos para explotar, son un bien común. Cuando cuidamos estos recursos, no basta toda la planta del mundo. Se hace

0: importante porque se entiende la lógica de cuidar los recursos, es cuidar la casa común. El daño ambiental se frena cuando la gente se siente dueña y responsable de su territorio y de que los problemas ambientales se solucionan desde abajo. Se necesita recuperar esas prácticas para cambiar el estilo de vida y recuperar el cuidarnos juntos. El Papa Francisco en Laudato sí dice que todo está conectado y la minga paraguaya ya lo sabía eso hace siglos. La minga es ecología integral en acción. Esperemos que nuestros centros agropecuarios sean verdaderos espacios para promover y recuperar este tipo de acciones tan urgentes y necesarios para darle sentido a lo cotidiano y humano. Y para finalizar, Moisés no podía solo. Jetro le enseña a organizar el trabajo en equipo. La minga comunitaria es bíblica. Delegar, organizarse, que todos ayuden. Gálatas 6:2. Ayúdense los unos a los otros a llevar sus cargas y así cumplirán la ley de Cristo. En Eclesiastes, más valen dos que uno, porque obtienen más frutos de sus esfuerzos si caen el otro. El uno levanta la mano.
1: Y con estos mensajes nos despedimos, esperando de que la querida audiencia lo haya pasado bien. Nos vamos con el compromiso de volver a encontrarnos muy pronto. Les invitamos para que puedan sintonizar a los compañeros del Colegio Técnico Agropecuario Santa María de la provincia San Joaquín con el tema Mingas Ecoproductivas Campaña Ambiental. Ha sido un placer compartir con ustedes. Hasta pronto, muchas gracias.

En el nombre del Padre, y del Hijo, y del Espíritu Santo. Amén. Señor de la vida, te damos gracias por el don del deporte, por quienes glorifican a Dios con el ejercicio de sus cuerpos, por las amistades que nacen en la cancha y la alegría de jugar en equipo. Tú nos enseñas que en la vida, como en el juego, nadie se salva solo. Necesitamos del otro para crecer, para aprender a respetar, superar límites y celebrar juntos los logros alcanzados. Te pedimos que el deporte sea siempre escuela de fraternidad y no de rivalidad vacía, espacio de encuentro y no de exclusión, camino de paz y no de violencia. Haz que quienes practican, entrenan o animan, descubran en el deporte un lenguaje universal que acerca culturas, une pueblos y siembra respeto, solidaridad y superación personal. Señor Jesús, que cada deporte sea parábola de una vida vivida contigo, colaborando con esfuerzo y alegría, viviendo con humildad en la derrota y gratitud en la victoria que nos ofreces en tu resurrección.

que nunca falte en nosotros tu Espíritu, que nos hace un solo equipo unido contigo para construir comunión y fraternidad en la historia. Amén.

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Han pasado 40 minutos de la hora 13 de este día lunes 8 de junio de 2026, iniciando el programa. Mientras tanto, va el saludo cordial, el saludo fraterno a toda nuestra queridísima audiencia de la Radio Fe Alegría, así como también a las distintas radios comunitarias que se suman en este horario a la transmisión del programa y que nos acompañan habitualmente de lunes a viernes, en este horario de 13:35 hasta las 14:55 horas, y que la acompañamos entonces a través de este programa denominado Mientras Tanto. Lógicamente, bueno, esperando, deseando, se encuentren todos y todas muy bien en este día lunes gris aquí por Asunción. Lógicamente, cielo totalmente encapotado. Vamos a mirar enseguida un poco qué nos dice el pronóstico del tiempo. Y bueno, esperando también puedan estar disfrutando del horario, ya sea laboral, de descanso, de escucharnos en distintas posibilidades, lógicamente. Y bueno, poder entonces hacernos compañía en esta terminada este primer tiempo, también podríamos llamarle las internas de los partidos políticos y movimientos que se dio el día de ayer. Lógicamente, mucho por pensar, mucho por recapitular también, de hecho, con relación a los datos, a los hechos y fundamentalmente a las prácticas, las prácticas que también son fundamentales en este tema de la cultura política en Paraguay, y que hay mucho para hablar realmente. Y bueno, así que esperando y deseando se encuentren bien y acompañándonos en esta siesta. Aquí nos acompaña en la coordinación técnica el compañero el Anguinú Jorge Fleitas, que lógicamente ya está él en modo medio albirrojo por acá, ya está así expectante. Se viene también la semana, lógicamente, del inicio del Mundial el día jueves, el partido de Paraguay ya el día viernes. Así que bueno, Jorge está preparando acá una serie de música de la selección, parece. Vamos a escuchar un poco algo, Jorge.

Así, entonces, bueno, ya ambiente mundialero, ambiente que lógicamente va a agarrar toda esta semana. Y bueno, podemos ir comparando un poquitito este tema del mundial que arranca también mechando. De hecho, vamos a ver cómo ir haciendo que la gente se vaya aprendiendo con la realidad también del país. Lógicamente uno dice, bueno, ¿qué relación tiene la cancha y el país? Y lógicamente sabemos que como todo mundial, bueno, las selecciones se preparan. Recordar uno de los tropiezos de este tema de la selección, que parece ser el tropiezo del pueblo paraguayo. Me imaginaba un poco esas 3 horas de espera de los jugadores en el aeropuerto internacional Silvio Pettirossi en la madrugada, noche madrugada, ya del sábado para el domingo, desde 10 de la noche que estuvieron ya como para volar, partieron a la

0: a la 1 hora, 3 horas después, y me ponía a pensar un poco, hoy cuál es el suplicio también de la gente que espera en el tránsito, la gente que, bueno, de repente no tiene el transporte adecuado. Es decir, muchísimo simbolismo un poco este tema de la ida a la selección paraguaya. Y en Paraguay también, lógicamente, jugamos ese partido todos los días, en la economía que aprieta, en la política que divide, en la cultura que se resiste. Y hablando de la cultura, ayer muchas denuncias, lógicamente parece ser ya normalizada. La compra de votos, nos decían básicamente en varias zonas del país, las tarifas estaban de 100, 200, 500, los transportes, lógicamente que la gente decía, la gran parte de la gente fue en auto a votar. No, hay Maipol, vamos a caminar, vamos a irnos por nuestra cuenta. No, hoy todo está movilizado por el tema de los punteros. Es decir, esa cultura de la práctica política y en donde, bueno, aparecieron las famosas mañas. Las mañas también que uno dice en el deporte a veces existen o, bueno, se dan. El tema es decir, denuncias que se hicieron de, se utilizaban la famosa silla o las sillas con ruedas para transportar a la gente para entrar a votar. ¿Y por qué entraban con silla con ruedas? Porque ahí también podían entrar inclusive gente a votar con ellos. Es decir, la gente utiliza todas las argumentaciones, y esto se dio mucho en el Partido Colorado, fundamentalmente el día de ayer. Hasta el propio presidente o el expresidente de la República del Paraguay, Horacio Manuel Carte Jara, fue acompañado, hasta por poco no le votó el hombre que le, el famoso secretario jurídico de la EBI, bueno, un poco todo este tipo de cosas, Eduardo González le estuvo acompañando, por poco no le apretó los botones de la tecla de la máquina de votación para, bueno, poder ir haciendo un poco la votación. Es decir, cómo mirar un poquitito este tema de la selección, el tema también de poder ir mirando lo que pasa en este mundial, pero fundamentalmente en el tema, como en el fútbol, también necesitamos equipos, estrategias y confianza para no quedar fuera del juego. Ayer las elecciones nos muestran un poco cómo seleccionamos los candidatos. Uno dice poca participación, otro dice no, la participación normal. ¿Qué motiva realmente al paraguayo también a construir equipos como en el fútbol? Nos falta un Alfaro para que pueda ser cazador de utopías. La gente se sigue peleando. Escuché también en televisión anoche una discusión entre una diputada y una candidata electa recientemente como para concejal por uno de los partidos. Pero así con taquilla alta, con tapones altos, como si eso necesita el país. No atacamos los problemas, sí, atacamos las personas y las divisiones, y realmente uno dice cuál es la estrategia que se tiene también desde la oposición, desde el Partido Colorado, que lógicamente están gritando goles porque, bueno, copó todo un sector político de la ANR, dicen, como si eso es democracia. Ganaron por mayoría en todos los locales. Lógicamente hay que preguntarse cómo se ganó también, bajo qué argumentos, con qué soportes económicos, con qué estructura. Lógicamente, y bueno, todo esto nos demuestra que la política también es como el fútbol. Necesitamos equipo, necesitamos estrategia, necesitamos también como equipo en la vida cotidiana. Vamos a ponerle un poco de música de la Albirroja en este primer bloque del programa y compartiendo un poco algunas ideas también de lo que nos deja un poco el mundial y la realidad política, económica, cultural del país.
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0: El fútbol de verdad y lógicamente este mundial en la vida cotidiana de la gente, en el barro y en el mar, dice un poquitito esta canción que lógicamente va mirando también este tema del planeta, mientras el planeta lógicamente vibra con goles y banderas en nuestras comunidades, el campeonato es otro. Uno se imagina conseguir trabajo, la gente va buscando un trabajo digno, va tratando de defender la tierra, exigir salud y educación. Y el mundial nos recuerda un poco esa pasión que nos une. Ojalá que también en Paraguay podamos descubrir esa pasión que nos une. ¿Qué es realmente? ¿Cómo lo hacemos? ¿Qué tenemos que cambiar en lo personal, en lo colectivo, para que esa pasión podamos decir desterrar de este país la corrupción, la desigualdad, la falta de una acción política verdadera, y decir la politiquería, la desigualdad, la pobreza, es decir, todo ese telón de fondo que nos falta realmente y que realmente uno dice, ¿cuándo llegará el día que también le podamos decir que hay una verdadera victoria cuando la justicia llegue para todos los hogares paraguayos y las paraguayas? Así que bueno, un poco ese es un desafío fuerte que tenemos que ir construyendo.
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1: Y si miramos un poquitito a propósito de esto, la noticia en clave de mundial, lógicamente podemos encontrarnos y vamos a encontrarnos con todos los medios de comunicación, los medios de prensa, la televisión, los periódicos, las radios. Hoy día también con las redes sociales, muchas noticias ya en clave de mundial. ¿Qué van a jugar? ¿Cuándo está enfermo tal jugador? ¿Qué van a comer? Cada día, bueno, eso van a hacer y nos hablan lógicamente de las estrellas, de los estadios. Pero lógicamente también eso se pierde con otras noticias que lógicamente encontramos. Y vamos a citar simplemente algunos que van a estar seguramente aquí mirando en el país. Dice, por un lado, las noticias que hacen a la gente tiene que ver fundamentalmente niños en terapia intensiva por falta de vacunación contra influenza A aumenta cada día, señala uno de los titulares. Podemos quitar así varios titulares para decir un poquitito. Alumnos de San Lorenzo dan clases a la intemperie por obras inconclusas de la municipalidad. Deuda pública sigue creciendo y ya asciende a casi 22 mil millones de dólares. Es decir, las noticias están ahí, el mundial está ahí, pero ¿cómo vamos desarrollando un poquitito esa mirada también de la realidad del país? Paraguay juega su propio mundial, el de la democracia, el de la transparencia y la esperanza.

Y la pregunta ahí que tendríamos que hacernos un poco como sociedad también, ¿podremos marcar el gol que cambie la historia? Es la pregunta que he unido un poco a este tema del Mundial.

En cada partido, lógicamente, suenan himnos, cantos, y bueno, agradecer al compañero Jorge, acá nos hace como una serie de enganchados, ahí está recopilando un poquitito a propósito de varias músicas de la selección paraguaya, porque acá entra también lo cultural y el fútbol como una pasión que decíamos, pero también lógicamente suenan himnos, cantos, América Latina también siempre está imbuido del tema del fútbol, así que en Paraguay la música popular, este rescate que está haciendo poco Jorge también, y la memoria cultural son nuestra gran hinchada permanente, y esa unidad que se da en la selección paraguaya, ojalá pudiéramos canalizarlo también en otros espacios de la vida cotidiana. Así como alentamos a la selección, también tal vez es necesario cada día más levantar y decir, levantar la voz por los derechos, por la diversidad, por la identidad que nos hace más fuerte, y decir, así como la gente grita, vamos Paraguay, pero bueno, vamos a cambiar la situación, vamos a transformar esta realidad. En muchos de los casos veo un poco nuestros famosos políticos ahí en sus peleitas de siempre, mientras la realidad lógicamente es lo que vive la gente. Bueno, se siguen haciendo otros elementos de división y no de construcción de políticas públicas para los paraguayos y las paraguayas. Así que bueno, un poco este espacio deportivo, cultural y de imaginar también un poco el país en este programa. Mientras tanto, mientras nos llega ese país que deseamos, lógicamente es bueno también utilizar en cierta medida lo que es este momento que vive el país, donde bueno, la gran mirada, la gran apuesta está en el Mundial, en la selección paraguaya. Bueno, todo el mundo está con la albirroja, pero también tendríamos que entonces estar mirando todo lo que nos pasa y analizarlo también con esa misma perspectiva de pasión y de fundamentalmente ir alentando a la selección, pero dentro de todos estos elementos de la mirada también de la realidad nacional.

Así, entonces en este bloquecito, primer bloque del programa, vamos a hacer realmente ahora ya una pausita musical correspondiente también con otro ritmo que ya nos deja un poco el mundial. Vamos a ir viendo también en los días, ir mechando un poquitito este tema del mundial con otros temas. El país que queremos, el país que soñamos. Mientras tanto, lógicamente, están estos elementos también de la vida cotidiana y que dentro de ello el tema del fútbol, la cultura y el fútbol es parte de esta raíz, esta identidad paraguaya. Así que bueno, vamos a ir mechando un poquitito. Vamos a ir a una pausita y ya volvemos para, bueno, entrar en otros partidos, el partido de la política, de la economía, de las problemáticas sociales y las potencialidades. Así que bueno, dejamos ya en la compañía del Jorge Fleitas, entonces en la musicalización.

0: 14:05 minutos de este día lunes 8 de junio 2026 aquí en el programa Mientras Tanto, y decíamos un poco luego de este primer bloque y mirar este escenario de esta semana. Ayer las elecciones internas municipales del 7 de junio, esta semana que arranca ya, bueno, la gente mirando fundamentalmente la inauguración del Mundial, decíamos esto, el partido de Paraguay del día viernes, pero bueno, tenemos que, decíamos, mirar la realidad dentro de todo este contexto de mucho fútbol, de mucha pelota, de mucha televisión, todo está mirado, pero bueno, tenemos que analizar qué nos deja las elecciones municipales del día de ayer, 7 de junio, en Paraguay, que lógicamente hay que analizarlo y mirarlo y proyectarlo. Para ello ya contamos, me señala el compañero Jorge Fleita, en la comunicación vía telefónica al politólogo Hugo Duarte, a quien saludamos. Hugo, muy buenas tardes para la audiencia de Radio Fe y Alegría, aquí el programa Mientras Tanto, Galo Bogarín te saluda. ¿Cómo estás, Hugo? Buenas tardes.
1: Buenas tardes, ¿cómo estás, Galo? Es un placer conversar contigo y buenas tardes a tu audiencia.
0: Muchísimas gracias, Hugo, y un poquitito, bueno, datos así como para analizar, tenemos varios, pero profundizar por lo menos en algunos de ellos, Hugo, y agradecerte ya desde ahora por esa posibilidad. El tema de la disputa, ya podíamos mirar un poquitito por un lado, ¿qué pasó, qué dejó como saldo fundamentalmente en la ANR, Hugo?
1: Vamos a partir por las cuestiones de tipo de análisis académico que anteriormente tenían mucha fuerza. Hipótesis que se tomaban como suficientemente probadas, en realidad en esta elección quedaron total y absolutamente desvirtuadas, como por ejemplo la hipótesis de que el oficialismo siempre tiene problemas o pierde las elecciones internas de renovación municipal. Eso quedó total y absolutamente desvirtuado con esta elección. El movimiento Honor Colorado, que es a todas luces el oficialismo tanto del Poder Ejecutivo como del Poder Comunal, no solo

0: profundo para poder reubicarse de nuevo en el escenario político colorado. Y eso es lo que tiene básicamente, así como una primera lectura a 24 horas de lo que significó este fenómeno, ya vamos a llamarle así, porque realmente pocos analistas y poca gente estaba convencido de las chances de este Camilo Pérez.
1: Es decir, básicamente ahí esto que está diciendo se rompe un poco un patrón anterior, que eran básicamente los gobiernos que estaban en el poder normalmente perdían en las internas, y esto no se dio, se vio al contrario una fuerte hegemonía del Movimiento Honor Colorado dentro de la ANR, hubo en estas internas. Y mirando un poco no solamente Asunción sino el país, también vemos en líneas generales que prácticamente arrasó este movimiento, y la disidencia prácticamente algunas esporádicas municipalidades por ahí que pudo quitar algún resultado positivo, Hugo.
0: Sí, la realidad es que el Movimiento Honor Colorado de alguna manera ha traducido en organización e identidad sobre todo este proceso que viene llevando adelante, y ha capturado a toda la dirigencia más representativa y con mayor representación dentro del escenario político colorado, ¿vale? Así que yo todavía no he tenido oportunidad, porque hay procesos que seguramente se van a dar todavía, pero en el momento de hacer el análisis de cuántas municipalidades en realidad ganó el Movimiento Honor Colorado, estoy seguro que vamos simplemente a confirmar de que se volvió el movimiento posiblemente más importante de la transición de esta era democrática, después del Movimiento de Reconciliación Colorada del doctor Argaña, en este proceso.
1: ¿Se puede atribuir, Hugo, esto el factor gravitante del poder económico, que también se demuestra un poco uno simplemente por observación, mirando las calles, los medios de comunicación, la penetración? Porque decía el propio candidato electo aquí por Asunción, al menos, aunque hay algunas disputas regionales donde presentaron también dos o tres listas, digo bien, del propio candidato de Honor Colorado. ¿Se puede decir que el poder económico también influye mucho en estas decisiones, por lo menos en la ANR hasta hoy día, Hugo?
0: El nivel del gasto electoral ha crecido mucho porque se ha nutrido de herramientas que vienen del marketing político, del marketing comercial, de toda esa parte, de toda esa ese mundo de la propaganda, y eso tiene un costo extraordinario, no es un costo menor. Y dale, así que ayer yo estaba haciendo una reflexión, que la campaña política hoy en día ha adquirido un costo muy alto debido a una razón importante que yo considero la más importante, que es el costo que tiene actualmente volverse visible y comunicar lo que uno pretende hacer o sus pensamientos. Y después la cuestión de los territorios, porque hoy en día no solamente hay que comunicar, hay que adquirir visibilidad, hay que construir imagen a través de las herramientas del marketing y de la publicidad, que son costosas, sino controlar el territorio físico, que son los barrios, las compañías, las comunidades. Pero se agrega otro territorio más que se volvió absolutamente importante en los procesos electorales, que es el territorio digital. Y los punteros, vamos a llamarle así, los punteros o los operadores, tanto de los territorios físicos como de los territorios electorales, de los territorios digitales, tienen costo. Por eso que

0: hoy en día hablar de poder económico es hablar de una obviedad. El que no tiene posibilidades económicas no tiene posibilidades políticas, sencillamente por el costo que hoy tiene hacerse visible, transmitir su pensamiento, hacer llegar sus mensajes y controlar los territorios físicos y digitales que definen una elección. Así que ya no es más una cuestión, es casi una obligación tener o poseer un buen presupuesto para tener aspiraciones políticas.
1: Y en ese sentido, mirando un poco ya también hubo dentro de la ANR, ¿qué implicancia tiene esta hegemonía del sector de la ANR en tema para la disputa municipal de octubre?
0: Más que analizar la hegemonía, lo que a mí me gustaría es analizar cómo es posible que haya desaparecido la disidencia. ¿Qué es lo que hicieron? ¿O qué no hicieron? Evidentemente la disidencia, con este golpe que recibió, prácticamente se ha convertido en un sector minoritario que prácticamente pasa a ser un bloque de opinión más dentro de la ANR, pero que no compite por el poder. O sea, esta es una cuestión clave para el poder colorado, porque generalmente la interna colorada no tiene una hegemonía demasiado marcada, sino que tiene un oficialismo y una alternativa opositora que se enfrentan, y entre los dos siempre hay alternancia. En este momento no estamos viendo que el oficialismo se está quedando solo en la cancha.
1: ¿Se puede decir ahí un poco en ese análisis de la disidencia, Hugo, que es falta de claridad de liderazgo? De repente, no sé, aparece Mario Audo Benítez, de repente aparece Vin, Hugo Velázquez, hay como unos cuantos que están ahí, pero no se ve como una cuestión de unidad compacta también. Y bueno, se puede decir, por un lado, eso puede ser también falta, la ANR siempre se maneja con la lapicera y muchos de los recursos del Estado. ¿Pueden ser elementos clave esto un poco por qué la disidencia tuvo ese nivel, Hugo?
0: Yo le recomendaría a la disidencia que cambie las gafas, que cambie los lentes, porque no se puede ya mirar la política de hoy con los lentes del siglo pasado. Eso es absolutamente imposible, no sirve para ninguna lectura. Tiene que modernizar, tiene que mirar un poco mejor las variables que se están moviendo, tiene que tener una mayor información, tiene que hacer una investigación mucho más completa para entender un poco a qué Paraguay, a qué Partido Colorado le tiene que hablar ahora. Parece ser que el cartismo o el Movimiento No Colorado sí entiende a qué tipo de Partido Colorado le tiene que hablar, por eso que recibe esta adhesión que sorprende a todos. Esa es la realidad, sorprende a todos.
1: ¿Se puede decir que hay como un poder de pensamiento propio y de organizativo que va recreando y va obteniendo estos resultados, Hugo, aparte de lo económico?
0: Más que nada hay una organización que posee y sistematiza la información para convertir después eso en estrategias electorales o estrategias de gobierno que permite que se mantenga siempre en la cima a cualquier proyecto de este movimiento político, ¿verdad? Cosa que me parece que la disidencia ha perdido, porque se ha extraviado entre el magnetismo personal de Mario Audo Benítez, que ya no puede ser una figura política con interés hacia adelante, y la falta de alternativas carismáticas del otro lado. Entonces, tenemos en la disidencia a la persona con carisma que ya no puede ser un referente.

0: referente político, porque ya está velado por la Constitución, y en el otro lado, en la sucesión, no hay nadie que pueda reclamar ese lugar. Entonces, el escenario es no es bueno. El escenario no es bueno. Aparte de todo, estamos hablando del costo que hoy tiene la campaña política, y bueno, y esos obstáculos posiblemente deberá sortear la disidencia para intentar alguna otra suerte en otros procesos electorales.
1: Y mirando un poco el sector del PLR, Hugo, el tema este del nuevo liberalismo, ¿qué significa así como un avance este nuevo liberalismo en el PLR? Y bueno, vemos por otro lado así como debilitamiento del sector del yanismo y de los sectores afines a Efraín Alegre también. ¿Cómo analizar un poco esta situación del Partido Liberal Radical Auténtico, Hugo?
0: Yo creo que el Partido Liberal en su realidad actual tiene una explicación: el Departamento Central. El Departamento Central pasa a ser el epicentro del poder liberal, y eso para mí es sociológicamente o históricamente importante, porque Asunción deja de ser el epicentro del poder liberal y se traslada al Departamento Central, sin especificar en qué ciudad, pero el Departamento Central se convierte en el principal lugar geográfico desde donde se va a proyectar el poder liberal para tratar de competir con seriedad con el Partido Colorado. Y eso no es eso. Para mí, al menos que soy un lector y que soy un analista de estas cuestiones, eso sí que es nuevo. Eso es nuevo para mí, porque anteriormente el epicentro del Partido Liberal y de todo el poder liberal estaba en Asunción, y hoy en día ya está en el Departamento Central. La elección de Rivero, abrumadoramente, la derrota sin atenuantes de Dionisio Amarilla y de los otros candidatos que sumados todos juntos no llegaban a comprometer tampoco el caudal electoral de Riveros y el nuevo liberalismo, y sobre todo ahí encima flotando la figura de Ricardo Estigarribia, el gobernador de Central, evidentemente es el gran articulador de todo este proceso. Un dirigente interesante, inteligente, astuto y sobre todo muy estratega. Entonces, creo que estamos asistiendo a un cambio de los parámetros de la política paraguaya, que hay que aprender a leer un poco, ¿verdad? Y hay que aprender a leer bien. Yo creo que estamos en un momento en que las investigaciones son necesarias, porque aunque no podemos saber hacia dónde va el cambio está ocurriendo. Entonces, esa es la clave de este proceso.
1: ¿Se puede decir entonces el PLRA, y eso ya mirando un poco también la proyección al 2028, Hugo, es un núcleo central, justamente es el Departamento Central, y de ahí básicamente va estructurando el PLRA su posicionamiento público y político, Hugo?
0: Una de las cosas que el PLRA definió en esta interna es si puede volver a ser el articulador principal de la oposición paraguaya, porque anteriormente tenía tres alternativas: ser el articulador principal, ser el socio mayoritario de algún proyecto político, o ser simplemente el que prestaba la estructura para algún proyecto personal, ¿verdad? Pero yo creo que hoy volvió a recuperar, o sea, por lo menos está en camino de recuperar esa posición, en donde ya no se puede decir solamente con el PLRA no se puede, pero sino que hay que decir sin el PLRA es imposible. Yo creo que esa es la coyuntura en la que se encuentra la oposición ahora.
1: Y ante esto un poquitito, ¿cómo también?

0: También impacta, Hugo, un poco renovación de autoridad en partidos políticos opositores, el PLRA, el Partido Encuentro Nacional, Patria Querida, Cruzada, entre otros, en el escenario político municipal y nacional. ¿Va a insumir eso nuevo aire? ¿Cómo impacta un poco la renovación partidaria, Hugo?
1: No, yo creo que los principales eventos de esta jornada fueron las internas coloradas y liberales. Los otros partidos políticos no tienen mucha masa electoral. De hecho, son partidos minoritarios, muy minoritarios algunos, que solo aglutinan a dirigentes con cierta capacidad de organización, pero con una ausencia de masa como para poder trascender solos. No van a poder, necesitan entrar en un acuerdo político. Y ayer el Partido Liberal Radical Auténtico, aunque hubo una escasa participación, sin embargo, es el único partido que tuvo una organización a nivel nacional y logró elegir candidatos, candidaturas, por ejemplo, en Ciudad del Este y en otros lugares, en Encarnación. Son cuestiones que hay que ir observando porque hay un reposicionamiento de la oposición también. Yo creo que ahora ya no se puede hablar de un acuerdo sin el Partido Liberal Radical Auténtico, y probablemente el Partido Liberal Radical Auténtico después de esto va a reclamar ser el referente o el principal o la cabeza principal de cualquier proyecto político.
0: Hugo, y en el sentido un poco de mirar la participación ciudadana, estos niveles de participación de ayer que se registró en estas internas, qué nos muestra? ¿Hay interés ciudadano en la política local o es una cuestión que siempre va a estar así, digamos, con esos porcentajes límites? ¿Convoca o no convoca las internas? ¿Qué reflexión se puede hacer, Hugo, un poco también desde esa perspectiva de las hipótesis posibles?
1: La pregunta es, ¿cuál es el mensaje de esa gente que no participa? ¿Cuál es el mensaje? ¿Ya no me interesa o no voy a querer? Inclusive, hay un dato que me pasaron esta mañana que yo creo que hay que decodificar también porque es un mensaje. 5.000 votos en blanco tuvo la interna del Partido Colorado.
0: Ah, ese dato es sumamente significativo.
1: Muy fuerte para mí, ¿verdad? Porque evidentemente hay un mensaje que la gente está queriendo enviar a la dirigencia, a los partidos, yo creo que los partidos deben tratar hoy en día menos de, digamos, mirar hacia adentro de los partidos, sino tratar de mirar un poco más hacia afuera, para tratar de volver a conectar con algún segmento que está en mayoría tratando de hacer llegar algún mensaje, ¿verdad? Porque puede ser que por no leer ese mensaje o por no decodificar ese mensaje, el próximo mensaje sea dejar fuera a los partidos políticos de la batalla electoral poder-poder. Y eso está empezando a tener algún tipo de visibilidad desde el este, en donde hay figuras que se proyectan a nivel nacional y finalmente eso puede hacer que los partidos políticos entren en una especie de proceso interno que no sabemos a dónde va a terminar.
0: Hugo, por último, al agradecerte este tiempo, este análisis, muchas preguntas, lógicamente ahí nos lo vamos a agotar todo hoy, pero un poco esta proyección a octubre, bueno, estas internas el 7 de junio, lógicamente ahí la pregunta y uno mira un poco el panorama, por un lado candidatos posibles, por otro lado también mirar un poquitito lo que dejó esta justa electoral de ayer, pero ahí mirar cuáles son los escenarios un poco que se abren.

0: de cara a estas elecciones municipales del 4 de octubre y también cómo podrán influir ahí esta correlación de fuerza hacia las generales de cara ya al 2028, Hugo?
1: Hay una ley en todas las elecciones que también yo suelo escuchar en el fútbol, ¿verdad? Cada partido hay que jugar, y en el fútbol, y en las elecciones, toda elección es diferente. Entonces, no hay ninguna posibilidad de establecer, digamos, una correlación entre lo que pasó y lo que puede pasar el 4 de octubre, ni tampoco se puede tratar de adivinar qué puede pasar, sino que hay que empezar a observar el proceso, y cuando ese proceso esté en marcha, vamos a empezar a ver las anomalías que hay o cuáles son las posibles deficiencias que se van viendo en cada uno de los proyectos políticos, y finalmente eso es lo que va a decidir con seguridad, eso es lo que va a decidir el resultado final al 4 de octubre. Pero es un proceso que empezó ayer. La realidad que empezó ayer, visto a la candidata Soledad Núñez apareciendo en todos los lugares donde tenía, donde están los partidos con quienes hizo una alianza. Y básicamente ese es el primer paso del proyecto de Soledad Núñez para capturar la intendencia. Mientras tanto, ayer el candidato colorado se dio un baño de masa, un baño importante para poder cargar energía para lo que viene. Y la llamada de Arnaldo Samaniego reconociendo la derrota, un fin de elecciones sin traumas, sin ningún inconveniente, presagia otra vez una posición unificada del Partido Colorado, que siempre tiene un hándicap a su favor por esa razón. No olvidando que el gobierno sigue estando en manos del Partido Colorado y sobre todo del castrismo, que también juega su partido hacia la captura del poder. Ese es el escenario que yo veo.
0: Hugo, por último, ultimísimo, me surge nomás mirando un poco acá el diario, uno de los titulares en uno de los medios, lógicamente, ¿cómo también se construye un poco el tema de la cultura política en Paraguay? Cuando veo un poco las declaraciones del senador Basilio Bachi Núñez y dice, busca vincular la figura de Nenecho Rodríguez con Soledad Núñez de cara a las municipales. ¿Cómo se juega realmente la política? ¿Esto es construcción de política o es básicamente utilizar artimañas? Decía un poco en comparación con el tema del fútbol también, Hugo, de repente, bueno, hay como mañas o malas prácticas que también tienen los jugadores en el campo de juego, hoy mucho menos porque está más controlado, pero anteriormente se decía, bueno, hasta tirarle tierra al adversario, bueno, otros elementos que usaban. Esto es un poco así también, un poco la lectura que tenemos que hacer, Hugo.
1: Bueno, y Soledad Núñez va a tener que aguantar ataques del castrismo, porque en un momento estuvo cohabitando en el mismo grupo, formó parte del mismo proyecto, estuvo como ministra de Cartes. Va a tener que aguantar y va a tener que tener la narrativa para contrarrestar eso. Evidentemente dentro de eso parece que está saliendo, o sea, está cayendo este intento de Bachi Núñez de ponerle en el mismo lugar a ambos, ¿verdad? Pero no va a tener efecto, porque son cuestiones que tienen impacto mediático hoy, mañana, después desaparece. Pero de todas formas Soledad va a tener que aguantar, porque en algún momento ella estuvo formando parte del ecosistema cartista, fue miembro de su gobierno, fue ministra de una de las secretarías más importantes, y eso es un hecho, no es un invento.
0: Por último, y este detalle que me pasan, Hugo, el tema del número uno nuevamente en la lista del PLRA para la Junta Municipal de Asunción, en este caso de Wagner, Augusto Wagner. ¿Qué significa eso? Un poco la lectura que se puede hacer también a ese tema, Hugo.

0: creo que a Augusto Wagner, para hacerle un favor al Partido Liberal Radical Auténtico, hay que darle, o el propio partido debe sacar una resolución donde dice, hasta que se muera, siempre va a ser candidato número uno para concejal municipal. ¿Vale? Hoy en día está completando el periodo, el quinto periodo, 25 años va a ser concejal municipal. Algunos dicen que es el concejal que tiene la mayor cantidad de operadores cobrando de la estructura municipal. Yo te pregunto, en el caso de que Soledad Núñez gane, ¿va a tener la suficiente fuerza política para decirle a este señor Wagner, mira, tenés que quedarte con 50? Yo creo que no. Yo creo que no. El realismo político es muy diferente a las aspiraciones o al idealismo político. Yo creo que no.
1: Tenemos que dejar de ser ideales para la construcción de la política, Hugo.
0: Absolutamente. Absolutamente. Da gusto caminar sobre ideales, pero después cuando se termina el combustible del idealismo, caer al precipicio del realismo es muy doloroso.
1: Hugo, muchísimas gracias. Gracias por estos aportes, estos análisis que lógicamente la audiencia ahí lo va a estar mirando, tomando y lógicamente también quitando sus propias conclusiones.
0: Es un placer y siempre estoy a las órdenes de ustedes. Que tengan una buena tarde.
1: Muchísimas gracias, Hugo Duarte, analista político, politólogo, realmente en esta mirada un poco a lo que nos deja la justa electoral del día de ayer, 7 de junio, bueno, estas internas municipales que nos da, lógicamente, ese escenario que nos fue describiendo Hugo Duarte. Vamos a irnos nuevamente a una pequeña pausa musical de la mano del compañero Jorge Freitas y ya volvemos.

14:39 de este día lunes 8 de junio 2026 y lógicamente muchos temas para ir mirando. De hecho, también están en el tema de la Cámara de Diputados, lógicamente un pedido de desafueros del diputado Mauricio Espínola tras imputación por homicidio culposo, dice la fiscala Mercedes Vera, solicitó al juzgado penal de garantías el inicio de los procedimientos para el desafuero del diputado Mauricio Espínola, imputado por homicidio culposo tras protagonizar accidente de tránsito que derivó en el fallecimiento de un motociclista en Asunción. Esa es una de las informaciones. De hecho, también al menos otras de las informaciones que están que surgieron ya en la mañana de hoy es en menos de 24 horas, HC y Añete sellan el abrazo republicano. La ANR llegará unida a las municipales, dice la información respectiva. Bueno, se van dando también, lógicamente, las reacciones. De hecho, también Soledad responde a Cartes. Me parece bien que se acuerden de mí, significa que estamos molestando, dice, por otro lado, que se van dando. Por otro lado, Raúl Latorre, tras victoria en Asunción, yo estoy muy cómodo en el Parlamento. Ya se están haciendo también, de hecho, las presunciones de cara a las candidaturas del año 2028. Y en la presentación, lógicamente, anoche en rimbombante de discurso también, de hecho, ya se escuchaba por ahí las hurras para Latorre de cara a las presidenciales. Ahí, lógicamente, la disputa está con el ministro de Vivienda y Urbanismo, Baruja, Juan Carlos Baruja. Así que, bueno, vamos a ver cómo se va dando también ese escenario ya de cara al 2028. Por de pronto, mañana, de hecho, nos hacen llegar desde Asunción también, están lanzando justamente una presentación de candidatos y candidatas para el lanzamiento de la lista por Asunción. Bueno, luego de esta interna, lógicamente,

0: las movilizaciones se van a ir dando. Y bueno, nos recuerdan un poquitito, Unidos por Asunción lanza oficialmente la lista 3, dice que acompañará la candidatura de Soledad Núñez. El acto será mañana mañana martes 9 de junio, 17 horas, en el Hotel Guaraní, Salón Asunción. Lógicamente, la lista de unidad y se reúne a representantes de 15 partidos y movimientos políticos de la oposición con el objetivo de construir una alternativa para recuperar la capital e instalar un modelo de gestión al servicio de la ciudadanía. Dice, la lista 3 representa el mayor espacio de unidad construido por la oposición para las próximas elecciones municipales. Está integrada por candidatas y candidatos provenientes de 15 partidos y movimientos políticos que confluyen en una propuesta común para responder a los desafíos de la capital desde la diversidad de experiencias, trayectorias y visiones. Dice, a propósito de esta gacetilla de prensa que nos hacen llegar para mañana, Unidos por Asunción, dice esta parte también, los integrantes de este espacio, dice, destacan que la unidad alcanzada trasciende una coyuntura electoral y busca consolidar un proyecto político de largo plazo que coloque a las personas en el centro de las decisiones públicas. La propuesta apunta a impulsar una gestión cercana, transparente, eficiente, orientada a mejorar la calidad de vida de los y las asuncenas. Dice también, sostiene que es posible construir otra forma de hacer política que escuche, dialogue y trabaje para los vecinos y las vecinas, poniendo el interés ciudadano por encima de los privilegios y las disputas partidarias. El lanzamiento, dice, reunirá a referentes políticos, candidatos, dirigentes sociales y ciudadanos que acompañan este proceso de construcción colectiva. Durante el acto se presentarán, dice, oficialmente las candidaturas que integran la lista 3 y los principales compromisos que impulsarán junto a Soledad Núñez para la recuperación de la ciudad. Así como la albirroja volvió a encender la ilusión de todo un país con su clasificación al Mundial, el equipo liderado por Soledad Núñez busca devolver la esperanza a Asunción con una gestión capaz de recuperar el orgullo ciudadano y demostrar que Paraguay puede volver a brillar desde su capital, señala entonces esta gacetilla de invitación que hacen llegar para el día de mañana y que lo compartimos. Muchos temas, de hecho, vamos a ir mirando en estos días también con relación al tema de la política, de la realidad política, de la realidad económica, fundamentalmente para este tiempo. Muchos temas que se van dando, pero también 2 de 10 intendentes colorados que buscaban el recutú no pasaron las internas en el Alto Paraná, dice también la información, hablando de la realidad política de ayer. 2 de los actuales intendentes colorados del Alto Paraná que buscaban el recutú no pasaron las internas en las votaciones de ayer. Otros 8 pugnarán en las elecciones municipales, al igual que otros jefes comunales de movimientos distintos que también buscan el recutú y legitimaron sus candidaturas en la víspera. Los 2 intendentes que no superaron las internas son Nelson Cano, de Honor Colorado, en Hernandarias, y Diego Ríos, de Fuerza Republicana, en Mingaguazú. En el caso de Cano, quedó en el segundo lugar, mientras Ruido incluso quedó en el tercer puesto. Cano había llegado al cargo por el movimiento Yo Creo, pero luego pasó a las filas del Partido Colorado, transitando por varios movimientos. Acá el comentario, entonces ya hay partido PTI, ¿verdad, Jorge? Así básicamente también nuestra lectura de la política en Paraguay. Imagínense, Yo Creo pasó al Partido Colorado y transitando por varios movimientos, es la información. Para estas internas se postuló por Honor Colorado, con el que buscó un segundo periodo, pero no logró superar la primera prueba. Quedó en segundo lugar con 4.804 votos, que corresponden a 29,98% de los sufragios. Así entonces se va dando también esta situación, un poco de lo que va dejando estas elecciones en la zona del Alto Paraná. De hecho también, bueno, 8 candidatos colorados van por el recutú. y que salieron victoriosos en la interna colorada. Edgar Torres, ANR de Santa Rita. Teófilo Báez, de ANR Honor Colorado de Tabapú. Fátima Domer, de Honor Colorado de Santa Fe del Paraná. Básicamente los candidatos también siguen ahí. Waldemir Pelliza, ANR de San Cristóbal. Miguel Soria, ANR de Itacurú. Nancy Algarín, de Maracayú. Rafael Ramírez, de Ñacundagü. Y Evelio Acosta, de Juan E. Oleari. Entonces son así los candidatos en esa zona, en Ciudad del Este. Lógicamente está ahí la candidatura de Daniel Pereira Mujica. Yo creo que legitimó también ayer su candidatura, al igual que Elbio Coronel de la Alianza Mallorquina, es decir, de Juan León Mallorquín, entonces en la zona del Alto Paraná. Lo que uno puede estar vislumbrando un poquitito, si es que se van dando ahí las figuras emergentes para la candidatura a la presidencia que se fueron dando hasta el momento, así en los comentarios. Uno descabalgó por el momento el tema de Payo Cubas. El otro, Miguel Prieto, yo creo, la que siempre se habla y se señala, aunque está como un poco más desinflada, la de Katia González, también la de Estigarribia, el gobernador de Central, que aparentemente es una de las figuras que va a querer correr por la candidatura a la presidencia. Es decir, hay una mirada, un poco una mirada territorial, el este con Miguel Prieto, porque ahí también hay que ser claros, concisos y precisos. Si bien él tiene más de 50 denuncias para que le puedan imputar, sabiendo cómo funciona la justicia paraguaya, eso puede mínimamente durar 4 o 5 años, apelar, ser apelado, irse hasta la corte, y eso no va a ser menos posible en menos de 2 años y medio que queda para las elecciones generales. Es decir, esos plazos ni estirando, y por más poder que tenga el sector cartista, no van a poder lograr de poder acelerar procesos judiciales, sabiendo que nuestra justicia no es pronta y tampoco es barata. Así que bueno, ese por un lado podría correr el candidato de Yo Creo, y bueno, otros candidatos. Es decir, podríamos tener un presidente, candidato a presidente del Este, y podríamos tener, que ya sigue firme básicamente, y con esta mirada un poco de lo que pasó ayer, tal vez vamos a ver cómo se dan en las internas de cara a las presidenciales, si surge algún otro candidato de la disidencia, que también están ahí, el Vince, está este Petengil y otros que están lógicamente también por ahí buscando ser presidente de la República. Podría ser una pelea territorial el este con relación al sur del país, desde Ñeembucú a Liana, y con relación a, lógicamente, la zona del este, Miguel Prieto. Podríamos ver un poco eso en el 2028, pero me señala el compañero Jorge Fleitas que tenemos la posibilidad nuevamente también del análisis un poco de lo que nos deja estas elecciones, estas justas del día de ayer. Ya está también en comunicación vía telefónica el analista político Esteban Caballero, a quien lo tenemos en la comunicación vía telefónica, y le saludamos. Esteban, muy buenas tardes para la audiencia de Radio Fe y Alegría. Aquí el programa, mientras tanto, Galo Bogarín te saluda. ¿Cómo estás, Esteban? Buenas tardes.
1: Buenas tardes, Carlos. ¿Cómo estás? Muy bien, muchas gracias. Todo bien. Saludo a la audiencia.
0: Qué bueno, Esteban. Me imagino bastante solicitado un poquitito para ayudar a mirar, a ver un poco lo que nos deja estas internas. ¿Cuáles serían como los elementos que tendríamos que ir mirando de esta realidad de lo sucedido el día ayer 7 de junio, Esteban?
1: Ya. Bueno, mira, lo que se me ocurre, digamos, mirando la situación, es que me sorprendió, primero me sorprende mucho la debilidad que demostraron los movimientos llamados disidentes, ¿verdad? En ese sentido, quedaron un poco en evidencia que les falta estructura, les falta fuerza, les falta arraigo, con algunas excepciones, evidentemente, ¿verdad? Pero lo más llamativo es que yo tengo la impresión de que la competencia interna del Partido Colorado como que se trasladó, es lo que decía ayer, se trasladó del ámbito partidario amplio a asumir o, digamos, utilizar la etiqueta de Honor Colorado. Es decir, el movimiento Honor Colorado En 2025 dijo

que la idea era las candidaturas únicas, ¿verdad? O sea, querían como que lista única, candidatos únicos, como para evitar una competencia o una confrontación y mantener al partido unido, ¿verdad? Pero después, con el tiempo, se fueron dando cuenta que eso era casi imposible debido a la cantidad de ambiciones y de voluntades de intentar conseguir o llegar a algún puesto electivo, y entonces decidieron por lo sano, en el sentido de decir, bueno, vamos a permitir más de una candidatura, más de una lista que lleve la etiqueta HC, ¿verdad? Entonces así es donde llegamos a esta situación donde vos ves muy, muy claramente, digamos, en los resultados, como la competencia principal era dentro de HC, dentro de North Colorado, ¿verdad? Y eso hay que analizarlo más finamente, todavía no he podido hacerlo, sentarme y ver un poco, pero mi primera impresión es que esto se llevó a ese nivel, un poco yo diría también porque el Honor Colorado era el movimiento, el espacio en donde cabían o habían más oportunidades, digamos, para los liderazgos intermedios a nivel departamental y municipal, y donde uno podía de alguna manera recibir algún apoyo, ¿verdad? Y en ese sentido esas dirigencias actuaron de manera muy concreta, ¿verdad? Diciendo, bueno, vamos a meternos en esto, vamos a llevar la etiqueta, no tenemos otra, digamos, un reparo demasiado grande en eso, y vamos a competir ahí dentro, ¿verdad? Y entonces, pero también al mismo tiempo, digamos, esa situación no quita que había diferencias en cierto sentido, no muchas diferencias de carácter ideológico, yo diría. Era una cosa bastante transaccional por espacios de poder, y se van dando diferentes situaciones. Se me ocurre pensar en, por ejemplo, Farías, Hugo Farías en Luque, por ejemplo, ¿verdad? Entonces, en realidad el candidato más oficialista era el de Echeverría y el diputado que él estaba planteando como sucesor en la intendencia, pero sale ganando Hugo Farías, que era como una especie de semi-independiente, no necesariamente, digamos, tan oficialista, pero que también tenía el apoyo de algunos parlamentarios cartistas, o el caso de Niembu, donde tenías una crítica bastante fuerte de ciertos sectores del cartismo vis-a-vis Olmedo, sin embargo él le gana a Janina, digamos, y ella era la más respaldada por el oficialismo, ¿no? O el caso también interesante, quizás uno de los más importantes, el caso de Ciudad del Este con Chamorro, que derrota, digamos, al Cándelo Zacarías, ambos con la bandera del cartismo, pero uno de ellos con el apoyo del gobernador, digamos, Landi, que se manifiesta a favor de este señor Chamorro y que sale al final victorioso por márgenes estrechos, ¿verdad? Y ahí, en este último caso, sucede algo que es un poco sintomático, vamos a decir, de lo que ha sido las elecciones municipales en general, que es que han tenido bastante protagonismos los actores que tienen interés en tener influencia en el territorio y en posicionarse, digamos, para el 2028, ¿verdad? Entonces, por ejemplo, hubo una pugna fuerte entre Huilar y Soto en Caguazú, De Clessy también tenía muchas ambiciones de dominar San Pedro, pero se enfrentaba al ministro de Agricultura, que tenía también sus fichas, así es como se analiza, digamos. Entonces, vemos esos conflictos internos que pasan a ser quizás los más importantes en

0: vez de estar como estábamos un poco anteriormente en el análisis de las disidencias versus el cartismo. Entonces, ahora el cartismo se abre, es una especie de caja de Pandora con varias gente que tiene esa misma etiqueta y está pugnando por sus intereses muy concretos, ¿verdad? Entonces, eso yo creo que es la observación más general, que no es lo que ocurrió en Asunción, que siempre es el centro del debate político cuando se trata de elecciones municipales. Yo creo que en Asunción el caso es, en cierto sentido, diferente. Fue una victoria aplastante. Evidentemente que hay un elemento ahí de estructura, de organización, de coordinación, cuyo mérito seguramente recae en La Torre, ¿verdad?, que demostró esa capacidad, y además con juicio se eligió muy verticalmente, muy corporativamente a un candidato que tiene características características que le permiten, quizás, esa es la apuesta, yo creo, tomar distancia de la administración anterior del partido en la Municipalidad de Asunción y venir con la idea de que puede renovar eso, ¿verdad? Eso puede ser atractivo, puede darle a la gente reticente de alejarse del Partido Colorado una especie de digamos, espacio donde expresar la necesidad de cambio sin tener que salirse del partido, que fue algo que puede manifestarse muy muy a favor, porque si nosotros nos fijamos lo que era, por ejemplo, cuando ganó Carter la primera vez, Asunción demostró un bastante apoyo a Carter, ¿verdad? Y lo pensaba a Carter en esa época como una suerte de outsider, un empresario que entraba, que había sido invitado al partido, pero que no era de la parte más sustancial del Partido Colorado, sino traía como esta onda, vamos a decir, empresarial, eficiente, de cambio en la gestión, etcétera, etcétera, ¿verdad? Yo creo que eso se está reproduciendo y puede ser atractivo. La tiene difícil Soledad en términos de la competencia, porque ella tiene que sacar, por lo menos aspirar a 130.000 votos, si quiere ganar, que sería una meta que ni siquiera me parece alcanzó Mario Ferreiro, que es el antecesor en esto, que venía también con la unidad de las oposiciones a presentarse en Asunción, ¿verdad? Yo creo que eso es son los temas que se me han suscitado en estos días viendo. No creo haberme equivocado, digamos, porque justamente estaba argumentando en contra de ciertas actitudes, digamos, pensando que los partidos estaban desapareciendo o esta cosa de... Sin embargo, demostraron otra vez bastante fortaleza. Un poco baja la participación la participación en el Partido Liberal Radical Auténtico. Debería haber estado mejor en 33-35%, pero ellos, yo creo que tienen una brillante oportunidad ahora para, con este resultado, definir quién tiene mayoría, que lo hicieron, ¿verdad?, con una mayoría amplia. Bueno, y ahora vamos a ver qué tal le va al nuevo liberalismo en términos de ellos sí cerrar las cicatrices. Ese es un tema muy importante para poder dedicarse a convencer a la sociedad paraguaya con un discurso ya más de para afuera, en vez de estar muy metidos en su interna, que me parece ha sido muy dañina en estos años, ¿no?
1: Esteban, y en esta mirada un poco, antes de seguir con el PLRA y los otros partidos también que tuvieron sus internas, este tema de la disidencia colorada, ¿cuál es el análisis que se puede hacer ahí? ¿Se puede decir es tema de liderazgo? ¿No hay una...? Uno va mirando un poco el escenario a nivel nacional y bueno, parece ser muy centralizado en pocos focos, el tema de los recursos económicos. ¿Cuáles serían como los factores que inciden un poco en este tema de la baja cantidad de votos que prácticamente le dobló en este sentido el sector de Honor Colorado, el otro movimiento interno del Partido Colorado, Esteban?
0: Sí, bueno, nunca las cosas son

0: una sola razón, ¿verdad? Pero yo, digamos, hay elementos que coadyuvan a esto y definitivamente me parece que uno de ellos tiene que ver con la fragmentación, no en el caso de Asunción porque llegaron a tener un candidato único, ¿verdad? Pero yo creo que hay un poco de confusión en ese mundo, hay demasiadas opciones para tan poca oportunidad, vamos a decir, ¿verdad? O sea, no Lilian, digamos, Petengil, Mario Abdo, Vince, Velázquez, ¿qué son? ¿Qué representan? ¿Verdad? Hay una impresión así de que eso está demasiado fragmentado y entonces ese es un elemento, ¿verdad? Y luego, como de costumbre, el instinto dentro de la ANR es plegarse al partido Estado, digamos, ¿verdad? Entonces, los personajes que estaban involucrados no son parlamentarios, son expresidentes, pero no están controlando, no tienen el control del aparato estatal, ¿verdad? Entonces, eso también les ha quitado un atractivo muy importante en el sistema clientelar, que siempre es un elemento que mueve el engranaje, vamos a decir, de la ANR, y eso ese es un factor importante. Y también la parte identitaria, si bien de repente había como críticas respecto a por qué ciertos candidatos en las listas de concejales que no han hecho militancia en el partido, eso parece no haber tenido suficiente respuesta, vamos a decir, no es que le importase, porque está siempre la idea de que ellos manejan el discurso de la identidad política colorada y no han sido, digamos, descalificados como no auténticos, que sería la palabra, digamos, que inicialmente tuvo mucho éxito cuando ganó Mario Abdo Benítez después de la gestión de Cartes, ¿verdad? Entonces, esos son elementos que yo creo, y también quisiera decir que no todo es como un apoyo incondicional que le hicieron a Honor Colorado, ¿verdad? También, o a lo que han sido las malas gestiones, ¿verdad? Porque esta idea de Nenecho Rodríguez de volver con una concejalía parece que no tuvo éxito. Quiere decir que la gente ya lo excluyó, digamos, de las opciones y no se creyó su capacidad, no tenía razón de ser, vamos a decir. Y luego, en otros tiempos, quizás los Zacarías hubiesen podido tener más apoyo de lo que tuvieron, y evidentemente en Ciudad del Este y en Alto Paraná, en esa parte, hay mucho rechazo a ciertas, digamos, características de cierto manejo del Partido Colorado, y por eso también está teniendo éxito este empresario Chamorro, que tiene como un discurso renovador del partido. Todos estos temas hay que verlos con más profundidad durante la semana y ver cómo se está yendo, ¿vale?
1: Y por el lado del PLRA, este nuevo liberalismo en el PLRA, y bueno, un poco el debilitamiento, uno puede decir la lectura así rápida del llanismo o del sector de Efraín Alegre, ¿cómo mirar un poquitito y también lo que ello tiene como significado con este cambio en el directorio? Y decía Esteban este dato, que realmente fue baja la participación en las municipales, pero tenía este condimento que los liberales también elegían directorio y presidente para el PLRA, Esteban.
0: Claro, claro. Bueno, ahí se ve que, digamos, yo creo que, bueno, Frente Radical, digamos, no tuvo tan mal, digamos, ¿verdad? Para haber arrancado no hace mucho, con un esfuerzo muy fuerte de parte de Ver Villalba de ir captando adherentes, él con muy poca estructura. Yo no diría que el performance de Frente Radical, digamos, estaba, es como despreciable.

0: es un discurso muy de excluir a la gente, sobre todo de Diálogo Azul y la gente que ha estado en connivencia con el cartismo. Yo creo que ahí el nuevo liberalismo es como más, tiene un poquito de todo, ¿verdad? Y en ese sentido nos enajena tanto a mucha gente dentro del partido que razona más en términos de negociar, en términos de cuotas de poder. Algunas veces no son los principales, digamos, ganadores, pero sí tienen sus pequeñas cuotas de poder y razonan en términos de ir ganando ese terreno, ¿verdad? Y esto, digamos, crea un dilema ético-político dentro del partido, pero por ahí es mejor que se mantengan como una carpa más grande, variada, y que tengan estas tres opciones, ¿verdad? Aunque algunas veces uno no está de acuerdo con el otro, tampoco al final ayuda más, agrega más, manteniendo las diferentes facetas o caretas, digamos, facetas más bien, de los sectores, ¿verdad? Lastimosamente un factor que está también en vista es que, por ejemplo, del punto de vista del movimiento de las mujeres en el partido, Coherencia Liberal logra meter a Olga Paredes en el directorio, pero no es que hubo un voto castigo muy importante por haber dejado de lado la cuota, ¿verdad? Entonces, la paridad. Eso también hay que ver, porque votaron mujeres y hombres liberales en una cantidad significativa y no esa propuesta no tuvo tanto éxito, ¿verdad? Entonces, hay que ver. Yo creo que Nuevo Liberalismo tiene una chance importante. Es una fórmula diferente en el sentido de que es como poner a un representante del movimiento, pero no es el principal líder de ese movimiento, en el caso de Nuevo Liberalismo, y él se presenta como un gran articulador. Entonces yo creo que hay que ver si él puede hacer ese trabajo de articulación y tiene que mantener cierta distancia con Estigarribia para que no se vea que todo lo que él hace es como un, digamos, un subordinado de Estigarribia, ¿verdad? Entonces hay que tener cuidado un poco con la autonomía que debe tener ese nuevo presidente del partido.
1: ¿Te refería a Rivero, Esteban?
0: A Rivero, sí, así es. Perdón, a Rivero. Sí, a Rivero. Dos nombres, ¿vale?
1: Sí, no, y en ese sentido, lo que significa también estas renovaciones de los partidos, no solamente en el PLRA, también en el PEN, en el PRF, la Patria Querida, Cruzada, entre otros. ¿Cómo impacta esto un poco para la renovación de autoridades en los partidos opositores en el escenario político, por un lado, municipal y nacional, Esteban? ¿Qué puede darle de dinámica, de cambio un poco en el escenario también de la política en Paraguay?
0: Bueno, yo evidentemente que no está, digamos, una de las cosas que uno ve diferente cuando salió la lista de organizaciones políticas que se presentan a las simultáneas, en términos de afiliaciones y de presencia, que son mucho más escasas que en el caso de los dos partidos tradicionales, el tercer lugar lo tiene UNACE, sigue siendo un actor ahí, sobre todo en Canindeyú, supongo, y después tenés el cuarto, y esto me llamó la atención, yo creo que se creó hace poco, nomás como partido, vamos a decir, ¿verdad? Entonces, hay un esfuerzo, digamos, de distribuirse, de expandirse. Eso yo creo que es un tema que tenemos que estar mirando. Yo creo que vamos a ver cómo actúan las alianzas en octubre. No veo claro todavía cómo se estaría estructurando esa alianza que proponen dentro del Partido Liberal Radical Auténtico, ¿verdad? O sea, hay que sentarse y hablar con poco, digamos, no es que o soy yo o no es nadie. Tenemos que tener como una especie de mesa vacía por el momento para poder hacer esa conversación, ¿verdad? No creo que se pueda en ningún caso decir, bueno, yo

0: la titularidad, digamos, hay que estar viendo el panorama, ¿eh?
1: Esteban, se suma acá a la mesa, de hecho me pasé un poquitito, unos minutos del programa, pero está ya con nosotros el conductor habitual ya de este espacio aquí, se llama La Tarde Contigo. Pasamos mientras tanto a La Tarde Contigo y queríamos un poco seguir en dos preguntitas más, Esteban, y le paso la posta al compañero Luis Fernando Ibáñez. Esteban, ¿te parece?
0: Dale, adelante.
2: Sí, muchas gracias, Galo, muchas gracias, Esteban Caballero. Este tema, ¿cómo observó la participación de la gente en estas internas? Hubo, escuchamos nosotros incluso que hubo mucha participación del Partido Colorado, por ejemplo, eso uno. Sí. Y en segundo lugar, ¿cuáles serían las proyecciones ya pensando al 4 de octubre, qué podría pasar, o incluso, yendo más lejos en el horizonte, en el 2028? Así parece corto, pero bueno, para que te explayes.
0: Exacto. Bueno, la participación dentro de la NR fue mejor, fue que la dentro del PLRA, digamos, en términos de los promedios habituales, eso, y también fue una participación, salvo algunos eventos muy aislados, con bastante civismo, con tranquilidad, operaron bien. No ha habido ninguna especie de refutación o rechazo de los resultados de ninguno de los actores. En ese sentido, funcionó todo bastante bien y creo que es un buen modelo tenemos, ¿verdad? Quedamos siempre con la cuestión esa de las máquinas, pero yo creo que se probó que todo funciona de acuerdo a las fuerzas que existen, ¿verdad? En ese sentido, dio mayor confianza a que el sistema funciona, ¿verdad? Y que se puede ganar si uno se organiza lo suficiente, ¿verdad? No es difícil contestar tu pregunta respecto a proyecciones, ¿verdad? Es decir, porque hay un problema acá, porque no vamos a tener una elección nacional. Entonces, va a ser elecciones distritales en las municipalidades, y creo que hay que fijarse en dos o tres puntos, ¿verdad? Uno es qué pasa en las tres ciudades grandes en donde hay chances de que gane o que haya una alternancia o que continúe la alternancia. Me refiero a la batalla en Ciudad del Este por la continuidad del Yo Creo y con Mujica a la cabeza. Ese es un factor importante que nos va a dar la pauta de si sigue sólido la base que se ha construido con Yo Creo y la alianza con los liberales y otros actores, si eso va a prender quizás en otros municipios cercanos de Ciudad del Este. El otro es Asunción, la tiene, como decía, difícil Soledad, pero nunca, o sea, están llegando, las oposiciones están llegando unidas, en este momento no puede haber fragmentación, tiene que mantenerse unida, tiene que haber un trabajo de tipo territorial, de visita casa por casa, pero para eso se necesita mucha gente voluntaria, etcétera, y también lo de Encarnación, ¿verdad? Entonces, esos tres van a ser los indicadores de cambios en términos de actitud o cambios en términos de alternativas para Paraguay en el 2028. No van a ser demostraciones de nivel nacional, aunque va a sumar, sino van a ser más bien situaciones localizadas. Y el otro factor importante que hay que mirar es central, sigue siendo el ámbito en el que se va a jugar lo que llamamos, digamos, si se puede contrarrestar una especie de bipartidismo asimétrico, si el Partido Liberal Radical Auténtico puede llegar a las 13 municipalidades, puede dominar las 13 municipios o no. Ahí es un lugar, digamos, de gran importancia. No tengo la idea clara, porque hay muchísimas alianzas que están listadas, ¿verdad? Son casi 122 alianzas diferentes, nombres, pero hay muchos nombres de Unidos Por, Juntos Por, que

0: que pueden significar importantes avances en otros departamentos, ¿verdad? Vamos a ver, por ejemplo, si las alianzas tienen buen arraigo en San Pedro, ¿verdad? Cómo se comportan en el sur, también hay muchas en Itapúa. Así es que hay que estar mirando caso por caso, ¿verdad? Es muy difícil proyectar el 2028 en este momento. Yo no me animaría. Así como está la cosa, digamos desde el punto de vista de la situación de las oposiciones, no veo que den en este momento la impresión de poder ganarle a un aparato como el Partido Colorado. No lo estoy viendo, ¿verdad? No es que no se puede, pero creo que el trabajo que hay que hacer todavía es mucho mayor y tiene que tener mucha planificación, yo creo, y trabajo de bases, etcétera, ¿verdad?
1: Y ahí, Esteban, un poquitito de esto que está diciendo, el tema territorial es clave y el tema organizativo, pero está dando varios elementos, el tema de Central, Ciudad del Este, vemos también este tema de la alianza. Ahí sí se puede dar un cambio fundamental en el sentido de decir que se aprendió aparentemente las elecciones de las justas electorales anteriores, en donde lógicamente cada uno iba por su lado y lógicamente esa fragmentación por el sistema DOM hace que casi nadie entrara, y bueno, con esto reagrupamiento, digamos, tal vez la suerte, por lo menos en las juntas municipales, pueden estar cambiando un poco también, digamos, al interior de cada uno de los distritos de los más de 260 que tenemos en el país, Esteban.
0: Sí, definitivamente, yo creo que es algo está bastante claro que, bueno, y este es casi un problema histórico, digamos, o sea, siempre ha habido el problema de que, digamos, desde la transición, de que el Partido Liberal Radical Auténtico tenía un piso, un techo, digamos, propio, pero que no lo superaba al Partido Colorado. Y para ganar necesitaba aliarse, ¿verdad? Esa ha sido la problemática desde que yo me acuerde, ¿verdad? Desde el 89, sin duda. Entonces, eso siempre ha generado esta cuestión de cómo hacemos la alianza, etcétera, ¿verdad? Y está entre la fórmula de Luista, digamos, que es una alianza en torno a un candidato que no es liberal, pero que tiene cierto arraigo, que cambia un poco el rostro del partido y de las oposiciones, o una cosa que argumentan algunos liberales, digamos, es que el partido haga su interna, escoja su candidato y se presente con un candidato, y acá es la calidad del candidato, sería la tesis principal, que sea una persona de gravitas, que pueda atraer a otros, ¿verdad? Y que con su presencia y con la unidad del propio partido, al final consiga la adhesión de los otros, ¿verdad? Sin necesidad. Así, esos dos caminos yo quiero estar abiertos. No sé si, por ejemplo, Estigarribia es el indicado. Yo no quiero hablar porque de repente pero digamos, ¿cuáles son las características de un candidato de que surja un poco del Partido Liberal? ¿Cuál es? Habría que discutir cuáles son las características que se necesita, ¿verdad? Y después, bueno, está la propuesta un poco de Prieto, que sea ese candidato no liberal, en la cual acompañan los liberales. Para mí todas estas cosas están en el aire, ¿verdad? No tengo claro, sinceramente no lo tengo claro.
2: Esto, Esteban, observando el mapa, cómo quedó realmente, mirando al departamento central y otras zonas, incluso algunos como colegas nuestros de diferentes puntos del país, a la mañana temprano, nos decían de que hubo una participación masiva en algunos lugares y eso logró el Partido Colorado con toda la maquinaria. O sea, habló también de pagos, o sea, ya es un mercado electoral evidentemente que se está consolidando en nuestro país. Eso ya sabíamos, pero es probable, habría que ver una hipótesis, está aumentando este tipo de exigencia de parte del electorado de que se le pague por su voto. Con esto, o sea, ¿salió el Partido Colorado más fuerte realmente? ¿Van a lograr ya porque están hablando?

0: De hacer la unidad de Esteban.
1: Sí, bueno, es parte de, o sea, es no sorprende el método, el operativo, siempre más o menos es ese, ¿verdad? Es el incluyen estos elementos, como te voy a decir, muy materiales, ¿verdad? Pero también incluye el elemento identitario, entonces es un fenómeno que tiene muchas caras y está lo que podríamos decir es que no está más débil que antes, ¿verdad? Y está igual, está con la presencia que siempre ha tenido, con el comportamiento que siempre ha tenido y está dirigiéndose hasta al 2028 con esas características. Solamente si hay una crisis muy seria, ¿verdad? Porque una crisis muy seria que no podría, no puedo, pero tendría que ser una cosa relacionada así tipo inflación alta, desempleo, algún corte en los servicios, cosas por el estilo, o inclusive alguna catástrofe natural y una mala gestión de eso. Son todas cosas que podrían debilitarlo, ¿verdad? Pero así como veo, está firme para el 28. Se requiere más bien la fortaleza de la alternativa que es lo más importante, ¿verdad?
2: Esteban, agradecerte mucho este tiempo, este análisis y esta mirada también, que lógicamente la audiencia ahí lo toma, lo analiza y va teniendo también criterios, elementos para el análisis y también la actuación. Así que agradecerte muchísimo esta posibilidad, Esteban.
1: Al contrario, un gusto siempre compartir con la audiencia y bueno, se hace lo que se puede. Muchas gracias.
2: Gracias Esteban Caballero, entonces analista político, politólogo Esteban, y bueno, muchos años también acompañando procesos políticos en Paraguay. Mucho por seguir evaluando, mirando el escenario, Luis. Ya estamos en el programa tuyo, así que
0: Sí,
2: vamos a ver.
0: ya en la tarde y fíjate el tiempo, parece que va a cambiar, ¿eh? O se viene lluvia.
2: Marcaba hasta mañana más de lluvia.
0: Sí, pero ahora yo veo más oscuro, ¿eh?
2: Más oscurito,
0: Me
2: ahí
0: da la impresión a esta hora de la
2: a
0: tarde.
2: lo
0: No,
2: mejor.
0: ¿sabes lo que pasa? Probablemente ya hay varios elementos y ese tema de que hoy día la gente quiere que se le busque para ir a votar parece que está más fuerte. ¿Y sabes por qué? Para mí que por esa introducción hasta de los vehículos particulares muy fuerte estuvo observando en Luque este tema de
2: No
0: los
2: son
0: Volt, este modelo Volt.
2: flota y flota son, o sea, que son cantidades de cada candidato.
0: Sí,
2: Y ahí,
0: pero antes
2: Luis,
0: era
2: no, pero
0: ómnibus,
2: ahí lo que
0: ¿eh?
2: es el tema, uno que tendríamos que mirar, pero bueno, no nos da la capacidad, tal vez en Paraguay todavía, para cuánto realmente es la cantidad de recursos que se movilizan para esta cuestión. Decía el candidato a intendente de Asunción que él puso para la campaña 2.500 millones de guaraníes que salía de su bolsillo, el Camilo Pérez.
0: ¿Será que solamente eso?
2: Pero a eso decía, porque
0: Ahora.
2: solamente mirando, Luis, esto que nos decía un poco analista también el tema de mirar un poco la realidad, el tema de publicidad en medios. ¿Cuánto te sale una publicidad? Transmitían su campaña, transmitían esto, publicidad en las televisoras, que esos 2.500, pero hace rato solamente con televisión e imágenes se fue todos esos recursos.
0: Por
2: Y
0: eso
2: después la
0: quizás.
2: propaganda, todo, eso implica un montón de elementos, Luis.
0: Eso te da la pauta, Galo y audiencia, de que cada día menos personas, ciudadanos honestos, con ética o buenas intenciones van a entrar. Van a entrar evidentemente personas que están provienen de sectores que tienen mucha plata. En este país sabemos qué sectores son. Y yo por eso decía, ya no sé si vamos a hablar de democracia o más bien de un mercado electoral. Pero escuché lo de Juan José Morel, decía en su zona, en Corpus Christi, dice que fue el mejor postor, que incluso hay gente que está dentro del padrón, yo no sé si eso cómo se podría hacer, padrón colorado, padrón liberal, y pescando, decir, bueno, a ver, si los colorados dan más, vamos con ellos, si los liberales dan más, vamos con, o sea, un mercado
2: O sea,
0: electoral.
2: para pensar un poquitito que no es solamente, digamos, de los políticos o de los politiqueros, como lo denomino yo normalmente, sino también de la cuestión de la ciudadanía, que ahí hay que un. Esto que dice Esteban, el tema clientelar es una cuestión que está bastante bien estudiado por los partidos y, bueno, un poco eso se ve y se nota lo que yo decía un poco. Esta, mientras

0: no trabajemos el tema cultural, y el tema cultural pasa porque, lógicamente, esto que nos dice Esteban, no hay remedio, no hay tal cosa, y bueno, ¿quién soluciona al final,
1: claro,
0: no sé, el pago de servicio? Contaban una persona que por 50.000 guaraníes, dos personas, 100.000 guaraníes, porque vinieron a buscarla, no tenía nada que hacer, me voy a votar.
1: Aunque sea 50, no, aunque sea 50
0: mil,
1: un paseíto por 50.000 guaraníes.
0: Lo que decían por detrás es decir, ah, no, me volvieron a traer a mi casa. O sea, esa es como, sí, la gratitud. O sea, por decir nomás cómo está nuestra cultura política, nuestra educación cívica también, que bueno, son elementos, pero también las condiciones económicas, sociales, materiales de la gente, Luis, que es todo,
1: sí,
0: un tema
1: vulnerable, vulnerabilizados totalmente.
0: Yo me quedo por aquí, te dejo, sí, la posta de la tarde contigo, así que a darle la continuidad de la programación, ¿te parece? Pero parece, sí, porque, que ya hay oyente o algo.
1: Sí, ya hay, no, otra, queremos analizar precisamente en zonas, bueno, vulnerables, cómo se dieron los votos.
0: Te dejo.
1: Gracias, Galo.
0: Gracias, porque si no ya van a decir, ya estamos,
1: voy a decir, ya mientras tanto y la tarde contigo.
0: La tarde contigo, así. Mientras tanto, la tarde contigo.
1: El mercado de programa, así, ¿no? Claro. No el mercado electoral. Bueno, así que ya estamos aquí en la tarde contigo. Y hablando de votos, intenciones, comportamiento electoral, este tema de los de zonas vulnerables en Asunción, porque escuché que decía el politólogo, va a ser difícil para Soledad Núñez esto de Asunción. Y en zonas vulnerables, ¿cómo se produce el tema de la democracia? ¿Cómo se produce el tema de los votos? Estamos con Roger Romero, precisamente, del Bañado Sur. A lo mejor nos aporta, nos ayuda a entender un poco más de cerca qué pasa con los votos de la gente más vulnerable, la gente más pobre. ¿Cómo se comportan? ¿Cómo votan? ¿Qué es lo que está pasando realmente? Roger Romero, aquí Luis Fernando desde Radio Fe y Alegría te saluda. ¿Qué tal? Buenas tardes.
2: Buenas tardes, Luis Fernando. ¿Qué tal? ¿Cómo estás? Estoy a tu entera disposición, mi querido.
1: Muchas gracias. Te hicimos esperar un poquitito, Roger, pero creo que va a valer la pena porque estamos observando como haciendo una, no la bola de cristal, porque eso sería probar la, hacer adivinanzas, pero no hay que adivinar demasiado. Hay muchos elementos por analizar. Y el capítulo, por ejemplo, que ustedes conocen bien, por eso te convocamos, Roger, el tema del Bañado Sur, ¿qué observaste, qué observaron del comportamiento de la gente en estas internas? ¿Qué pasó realmente, Roger?
2: Así es, nosotros estuvimos en Radio Comunitaria Solidaridad con un grupo de compañeros haciendo un análisis ayer de las internas partidarias. Y cronistas nuestros estuvieron en tres locales de votación, en Silvio de Cruz, Silvio Petirossi, que eran las internas liberales, y en dos locales de votación aquí en el Bañado Sur, que es la Escuela Catace y la Escuela San Cayetano. En principio se dio muy buena participación del electorado. El Partido Colorado creo que llegó, estaba a la una de la tarde, ya estaba como un 37%, y después ya llega casi al 50%. De participación. También los liberales tuvieron una buena participación, pero esa no es la tónica, ¿verdad? O sea, normalizar la situación o naturalizar la desigualdad o la forma en que se dio las cosas no es prudente, ¿verdad? O sea, se dieron esas, siempre las irregularidades de la compra de votos, el tema de la compra de cédula, como siempre sabemos, también hubieron algunos encontronazos en algunas mesas, por ejemplo, en la escuela Cacase, la mesa número 12, se cerró esa mesa porque hubieron, ahora con el tema de la tecnología, creo que una de las votantes sacó una foto, que no se puede sacar la foto de una de las papeletas, y ese tipo de cosas sucedieron, ¿verdad? Ahora, el tema de fondo es lo que a nosotros nos preocupa muchísimo como bañadense, ¿verdad? ¿Cuáles son las propuestas de los candidatos, tanto a concejal como a intendentes, para las periferias, para la periferia de Asunción, que son los bañados, y cuáles son las alternativas de solución con el tema de políticas sociales, políticas urbanísticas, desde la municipalidad de Asunción, para solucionar los problemas bañadenses? No solamente el tema ambiental, no solamente el tema de las viviendas, como el tema de titulación de las casas, desagüe cloacal, desagüe pluvial, el tema de las calles, el tema del empedrado, el tema del vertedero municipal de Cateura. O sea, ¿cuáles son las propuestas culturales, cuáles son las propuestas educativas también desde la municipalidad de Asunción? Que bueno, ahora ni la base, ni siquiera la base de esas políticas sociales están, ¿verdad? Lo que tenemos una mala

0: la gestión del intendente saliente Menecho, ¿verdad? O sea, Menecho no fue enjuiciado, él renunció para no ser enjuiciado y su caso está encajonado en la Fiscalía General del Estado, ¿verdad? Entonces, no, este Luis Bello ya es, no tenemos que olvidar nosotros que él era presidente de la Junta y cayó el dado y él fue electo, o sea que por ley él tenía que asumir la intendencia municipal. Pero sabemos bien que la gestión de Menecho fue tremendamente corrupta, ¿verdad? O sea, la corrupción era la constante y esa base necesariamente tiene que cambiar la institución municipal y no, o sea, el tema del superávit que hubo en la intendencia de Filisola, cuando Filisola termina su mandato, termina con un superávit del presupuesto general de gastos de la municipalidad. Y a partir de Filisola hasta hoy, todos los intendentes terminan con un déficit, ¿verdad? ¿Y por qué se da eso, ¿verdad? ¿Por qué tenemos una municipalidad quebrada hoy? Porque hay cajas paralelas, ¿verdad? Todo el mundo sabe que hay cajas paralelas, pero eso tiene que cambiar. Caja paralela en los catastros, caja paralela en el mercado de abasto, caja paralela en el mercado 4, ¿verdad? Entonces, uno se da cuenta de eso, pero eso hay que cortar de raíz. Pero como en Sergüelles no hay con nada, no, Menecho queda otra vez, estaba en la lista número 20 de la concejalía, ¿verdad? No, no quiero extenderme mucho, pero el meollo de la cuestión es cómo resolver el tema de la periferia de Asunción.
1: Sí, es una gran pregunta realmente. Ahora bien, los cálculos de los partidos, y decía, estábamos hablando, conversando, y Galo inició ya la conversación con el politólogo Esteban Caballero, después cerramos toda esta conversación. Este tema, decía Esteban Caballero, que va a ser bastante difícil Asunción para Sole, teniendo en cuenta algunos datos. Y ahí, por ejemplo, uno se pregunta para la oposición, Roger, los bañados, ¿qué van a
0: Sí.
1: poder hacer o realmente es los bañados realmente van a volcarse más hacia este partido hegemónico que además tiene toda la maquinaria y además tiene capacidad para poder comprar votos, por ejemplo, el Partido Colorado en Asunción y los barrios más vulnerables, Roger?
0: El tema de, coincido plenamente con el analista Esteban, el tema del prebendarismo y el clientelismo está a flor de piel, o sea, eso es indudable. Y la utilización del Estado o las herramientas del Estado para hacer política partidaria, para hacer campaña, también. O sea, nosotros aquí en la cancha siembra, veíamos por la tarde cómo se repartía la chapa, cómo se repartía los puntales, las terciadas. Para la familia, ellos venían a llevar en su motocarro, en su carro, venían a llevar a cambio de voto, ¿verdad? Y lo que se le promete a la gente, bueno, yo te voy a meter en esta institución estatal, yo te voy a meter en tal parte, vas a ser funcionario municipal después. Esas son las promesas, ¿verdad? Tráeme tu carpeta, tráeme tu currículum, ¿verdad? Y también el 30 mil por día o el 40 mil por día si es que vos haces la visita casa por casa con el candidato que viene. Entonces ese aparato sigue igual, ¿verdad? O sea, no, eso no cambia. Eso está ahí, hay un grupito, ese diríamos es el colchón, ¿verdad? Ahora, lo que yo me gustaría analizar contigo, querido Luis,
1: Sí.
0: son los discursos de los candidatos. Ahora ya sabemos que no va a ser Samaniego el candidato del Partido Colorado, va a ser Camilo Pérez. López Moreira, o sea, no tenemos que olvidar ese último apellido, porque ese último apellido te da mucho que decir también, ¿verdad? O sea, Camilo Pérez López Moreira, que es López Moreira, son empresarios de la construcción, ¿verdad? O sea, son empresarios históricos de la construcción de la patria contratista aquí en Paraguay. Entonces, Camilo Pérez, López Moreira dice en una de sus declaraciones televisivas, y algunos dicen, no, recortaron todo, no, aquí él le va a poner precio a la tierra bañadense, o la tierra bañadense va a tener precio para Camilo Pérez, y eso va a estar en venta, y él va a especular con las inmobiliarias el precio de la tierra del bañado, que va a estar ahí, o sea, y no le importa, porque cuando se hizo la manifestación en el 2015, en septiembre, el 15 de septiembre de 2015, en frente de la Municipalidad de Asunción, cuando Samaniego quiso vender las tierras del bañado con los bañadenses adentro, ¿verdad? Eso fue, se paró esa, en la Junta Municipal, se paró eso por medio de la manifestación bañadense. Ahora, Camilo Pérez, él dice, nosotros tenemos que sacar plata de algún lado porque la municipalidad está quebrada. Nosotros tenemos varias opciones. Una, podemos titular todas las tierras del bañado también y cobrarle impuestos a la gente y bueno, y después vemos qué hacemos, ¿verdad? O sea, si arreglamos su calle, juntamos su basura, cerramos el vertedero, ¿verdad? Pero en el fondo, la última declaración que él hizo es, no, nosotros le vamos a poner precio, le vamos a poner precio a las tierras del bañado y eso se va a negociar. Era así como ven la política partidaria o el día electoral como un negocio, también ven como en su ojito sale ese símbolo de dólar, también ve las tierras del bañado con el ruido de la caja de la caja cling cling, ¿verdad? para ver las tierras del bañado. Entonces Soledad Núñez vino a visitar el bañado, ella ya recorrió todo el bañado con el tema del proyecto de un techo para mi país, conoce lo que es el bañado, conoce los últimos pasillos del bañado, los bañadenses ya le conoce a Sole por un trabajo hecho ya, no partidariamente, sino del área de la sociedad civil, ¿verdad? O sea, ella recorrió el bañado construyendo casas para la gente, cuando veíamos esas casas prefabricadas, ¿verdad? Aquí en mi cuadra hubo una de las casas que vinieron los jóvenes a construir. Claro, él dijo, me vas a decir, una cosa es vivir en el bañado y otra cosa es venir a trabajar en el bañado, ¿verdad? Lo que vivir en el bañado es otra cosa, o sea, acá si te empiezo a citar las cosas, es barro, es tragar mosca, es oler la basura, es no tener desagüe cloacal pluvial, es tener que caminar 15 cuadras para subirte en el micro, es todos los días estás expuesto al quespi, al robo, ¿verdad? Cientos de excluidos por la calle y bueno, tenés que enfrentarte con esa realidad permanentemente, te despertás y ya te enfrentás con esa realidad. O sea, cosa que en la Asunción aceptable, que nosotros no estamos en el mapa municipal de Asunción porque no tenemos cuenta catastral, porque no tenemos número de casa, porque nosotros somos ilegales en nuestro propio país, porque tomamos lugar del río, porque nosotros tenemos luz y agua gratis, pero olemos la basura, pero nos morimos por el gas metano y el agua cuando viene entra a todas nuestras casas, no tenemos acceso a la costanera sur, no tenemos acceso a la costanera norte. Entonces, es una complejidad enorme de la problemática bañadense, que estos candidatos vienen con una receta y eso hay que, diríamos, por eso te decía Luis, acá primero el piso. ¿Y cuál es el piso de la democracia que estaba diciendo Luis, que estabas nombrando? Y el piso de la democracia es la participación ciudadana. O sea, si vos no le haces participar a la gente, si vos no le preguntas a la gente, si no le organizas a la gente, si vos no le consultas a la gente, o sea, ¿qué quiere el bañadense del bañado? ¿Verdad? ¿Qué y ustedes qué proponen, verdad? Ahora se van a construir 15.000, no, o sea, 1.500 casas se está construyendo en el bañado Tacumbú. Y nosotros somos 25.000 familias. O sea, eso va a resolver una partecita del problema, pero no va a resolver el problema de vivienda que tiene Asunción. Acá hay un problema de vivienda, que no hay un problema de que el pobre viene a ocupar el lugar del río. Acá hay un problema de vivienda, de tierra, que es un problema mucho más profundo en Paraguay, que es la concentración de la tierra en manos de 2% de la población y el 80%, bueno, ese 80% de la tierra está en manos de 2% de la población. Y ese es el tema de fondo, mi querido Luis.
1: O sea, el problema de tierra es gravísimo entonces, Roger Romero, para los bañados, tanto sur, seguramente también para Bañado Norte. Y claro, ahí uno se pregunta realmente cuál es la dinámica política. Vos dijiste bien claro, la política tendría que tener en cuenta la participación de la población, preguntar realmente a la gente qué es, que haga hasta su propio diagnóstico, la propia propuesta desde la población. Y ahí uno observa que en términos electorales ¿Será que los candidatos van a entrar en esta

0: dinámica o siempre va a ser ir a buscar la famosa casa de votos, sea como fuere? Probablemente ayer ocurrieron cosas, como dijiste, y el tema es cómo hacer para frenar todo eso y hacer la otra política, en todo caso, Roger.
1: Exactamente, mi querido Luis. Tenemos 4 meses. El 4 de octubre son las elecciones municipales. Tenemos 4 meses en los cuales los candidatos van a venir otra vez a buscar votos en el bañado. Cada uno viene con una propuesta diferente y con una visión diferente. Viene en su auto de alta gama color oro, ¿verdad? A estacionar enfrente de las casas precarias y es para sacar fotos, ¿verdad? Una casa de cartón, una casa de Eterní, de chapa de Eterní, una casa o sea, de prefabricada, pero enfrente un camión, un auto de alta gama y un señor que se le baja rozagante de esa, a pedirle voto a la gente que está sufriendo esta situación precaria. Entonces, cada uno de esos candidatos van a venir a proponer una solución. Uno de ellos, por ejemplo, viene a proponer cambiar el carro por motocarro, ¿verdad? O sea, yo te voy a dar un motocarro y vos me vas a dar tu carro. Y vos decís, pero ese es el problema central. Se va a solucionar así. Luis, nosotros no necesitamos más parches, Luis. Nosotros necesitamos cambiar el tema de fondo. Y el tema de fondo es una cuestión estructural. ¿Y cómo vos me vas a decir, cómo vamos a cambiar, Roger, eso desde la municipalidad de Asunción? Pero mucho se puede hacer desde el gobierno municipal, con políticas públicas municipales, con políticas locales, para cambiar la problemática bañadense. Pero como él en su agenda, ellos no está a cambiar eso, Luis. O sea, es sostener y mantener el bañado como está, ¿verdad? Porque otros 5 años más, Luis. Yo por eso ayer decía un poco en la radio Solidaridad, justamente eso también. Bañadense, no vendas tu voto por 100.000 guaraníes, es 2 packs de cerveza, es. Y vas a vender por 2 packs de cerveza tu futuro de 5 años más, el futuro de tus hijos, el futuro de tu comunidad, ¿verdad? Vas a seguir caminando por el barro, oliendo esta basura que la mosca entra en tu boca, y vas a caminar otra vez 15 cuadras para tomar micro, que tu hijo de 6 años con una mochila enorme camine otra vez cuadras y cuadras para llegar a la escuela de Ignacio Apane, porque vos le veas a esa criaturita de 6 años, Luis, a las 7 de la mañana oscuro todavía, y ellos se van caminando solitos hasta la escuela. Entonces, hay una problemática muy compleja que estas soluciones parte a nosotros ya no nos conviene. Van a venir esos mismos a candidatos concejales, monje negro Luis, de la corrupción de la municipalidad que le blanquearon, han hecho su balance de año, ¿verdad? Su balance de gestión le blanquearon para que él no se vaya a la cárcel. Entonces, esos mismos. Los 3 primeros del Partido Liberal y casi todos los de la lista de concejales van a venir otra vez a pedir voto aquí en el bañado, ¿verdad? Y los bañadenses, lo que nosotros tenemos que tener en cuenta es lo siguiente: como bañadense, tener una identidad bañadense y entender que el que viene no viene porque te ama, porque te quiere, viene buscando algo. Viene buscando tu voto para legitimar que él esté otra vez ahí sentado cobrando 33 a 34 millones de guaraníes a costa de tu voto, ¿verdad? Y amañando y apañando un montón de irregularidades dentro de la municipalidad de Asunción. Entonces, esta dinámica es usual, Luis, cada 5 años, ellos van a venir de nuevo. Y aquí nosotros tenemos que tener en cuenta algo. Si Soledad Núñez llega a la intendencia municipal y tiene una mayoría colorada en la junta municipal, le pueden hacer otra vez el jaque mate y le van a enjuiciar otra vez. Y ella empieza a tocar los tentáculos, empieza a cortar los
0: Sí.
1: tentáculos de este pulpo de corrupción que hay en la municipalidad de Asunción. Y
0: Roger.
1: ella empieza a tocar eso, le pueden hacer otra vez juicio
0: Sí.
1: político.
0: Roger, tenemos una persona en línea que creo que te quiere hacer una consulta.
1: Sí.
0: Oyente en línea, buenas tardes.
2: Buenas tardes, don Roger.
3: Osvaldo, sí, te escuchamos.
2: Sí, Roger, perdón que te tute. Porque yo sugiero, con todo respeto, que hagan un plan de reconversión del lugar, de esa costera, construcción de tanque, agua con el filtrado correspondiente para no depender más, porque el barrio cuarto y quinto creo que no tiene agua en verano. No sé, las calles, proponer que se instale.

0: ahí alguna ensambladora, maquiladora, concretamente que ustedes hagan una propuesta a nivel de ingeniería, urbanismo, servicio, si hay espacio para hacer agricultura, todo ese tipo de cosas que pueden desarrollar hacia la zona del río, todo ese tipo de cosas. Entonces es una propuesta de reforma estructural del propio bañado y ver quién se adecua. O sea, el que se acerca tiene que venir a apoyar eso, aunque después te mientan. Pero la idea es tener conciencia de qué es lo que el bañadense tiene que cambiar y meterse en dentro. No, acá tenemos que hacer una defensa costera, acá tenemos que conseguir buenas casas, acá tenemos que, como dijo el Papa Francisco cuando vino, es ustedes viven, pero la tierra no es ustedes, hay que titular nombre. ¿Yo te acordás que había dicho eso él? Tomar esas cosas que para usted ya es histórico, pero concreto. Propuestas estructurales, defensa costera, provisión de agua a ustedes mismos, propuesta de que se instale ahí alguna fábrica en algún lugar, ensambladora o maquiladora para que elabore a la gente. Pero no esperen que vengan a ellos a proponerles cambio. Ustedes hagan su plan de reconversión estructural y vean qué grupo político se adecua al de ustedes. Si no, busquen un grupo político, se dirán otros que pueden hacer eso. Porque si van a esperar que la eternidad para cambiar, ya sabes cuál es el resultado de hace. Yo estuve en el bañado hace 40 años, entonces conozco la historia y es la misma, ahora peor, con el narcotráfico que está inundando la zona. Gracias por el espacio.
1: Gracias, Osvaldo. ¿Escuchaste, Roger?
2: Sí, escuché perfectamente. Gracias, Osvaldo, por la sugerencia. Y te digo dos cosas, Luis. Primero, la mayoría de estos dirigentes que están dentro de, diríamos, como punteros de las pensionales, trabajan también en comisiones vecinales y trabajan también en la parroquia. Utilizan la base parroquial y la base de las comisiones vecinales para proyectarse a nivel partidario. ¿Qué te digo con eso? Está inficionado las organizaciones vecinales y las organizaciones parroquiales de estos militantes colorados y utilizan eso como trampolín para proyectarse, primero. Segundo, yo cuando viene un candidato en casa, yo le presento una nota, Luis, con los 5 proyectos de la Academia de Dibujo y Pintura, la biblioteca comunitaria, el libro, los tres libros que ya lancé y los dos que voy a lanzar, y los 5 proyectos que nosotros tenemos. Y también les propongo una lista de necesidades de la comunidad, en la cual le explico ahí, ¿verdad?, lo que nosotros necesitamos, ¿verdad? Como de Saúl Puyal, de Saúl Cloacal. Yo no puedo responder, Luis, por una organización comunitaria que no existe. O sea, existe, pero partidizada. O sea, las comisiones vecinales están partidizadas. Esta coordinadora de comisión vecinal que existe aquí del Bañado Sur está partidizada. O sea, nosotros no podemos, claro, vamos a decir, ¿y por qué no se organizan y por qué no le hacen el jaque mate? Pero esta no, es una cuestión histórica te quiero mentir, Luis, y te quiero decir, nosotros estamos reorganizados y acá el bañadense, vos le pones una maquila acá y todos se van a ir a trabajar porque todos están ya educados. Luis, acá hay una sola escuela pública, y si no era por Fe y Alegría, estos chicos, de 10 chicos, porque estadísticamente de 10 chicos, ¿verdad?, 4 nomás terminan la escuela, 4 nomás terminan la escuela, ¿verdad? Entonces vos decís, ¿y qué te iba a pasar del bañado sin la escuela de Fe y Alegría? Y no iba a haber educación. Entonces, es un problema de fondo demasiado, y resolver esto de la noche a la mañana, no, es un proceso, sí, Luis, un proceso complicado, largo, Roger. Es un proceso lento.
1: Tenemos otra comunicación telefónica, le está interesando a la gente este tema y quiere la gente opinar. Vamos a dar entrada, oyente en línea, buenas tardes.
3: Buenas tardes. Sí. Quería hacerle una pregunta a Roger.
4: Adelante.
3: Roger, ¿cómo un desconocido gana las elecciones? A platazo limpio, supongo. ¿Verdad? Y esto del bañado, mira que va a entrar en un campo de proyectos inmobiliarios, entre comillas. Atención, mucha atención con esto. Capturamos la pregunta, Roger. Gracias.
4: Bueno,
1: gracias.

0: Gracias al oyente. ¿Escuchaste esto, Roger?
1: Sí, escuché cómo se le vota a un desconocido. Y sí, así mismo lo iba, platazo limpio. O sea, ellos tienen, por eso decía el analista Esteban, decía que no es solamente la plata, no es solamente tener dinero, ¿verdad? Porque es todo un engranaje de cosas, donde está el aficionado, donde está el puntero, donde hay familias enteras que están trabajando, donde hay especulación, donde hay propuesta de entrar como funcionario público, utilización del Estado, ¿verdad? Y la plata fácil, la plata del narco, la plata del Estado mismo. Entonces, es un montón de cosas donde está el color, el fanatismo, ¿verdad? Decir yo soy colorado. O sea, yo tengo el poder y todo está bien, todo está tranquilo. Esa era
0: Sí.
1: la cuando se le entrevistó ayer a la mañana a Peña, ese era el tono de su discurso, ¿verdad? O sea, aquí está todo bien, aquí no hay problema, en el país no hay problema, nosotros estamos todos bien,
0: Sí.
1: todo se da con total normalidad y nosotros tenemos el poder, nosotros somos los
0: Sí.
1: que mandamos y nosotros hacemos lo que queremos en el país.
0: Sí,
1: Entonces,
0: Roger.
1: ¿cómo se le vota a un desconocido? Con plata, Luis, porque
0: Ajá.
1: la gente necesita, claro. Esa es la realidad.
0: Sí, interesante, Roger, está interesando. Hay otra persona en línea, buenas tardes.
2: Hola,
0: Buenas tardes, sí.
2: sí, puedo, hola, ¿cómo
0: Sí,
2: estás, Luis?
0: Esteban, te escuchamos.
2: ¿Qué tal, Luis? Bueno, le saludo a Rorro. Qué fantástico, Rorro. Pero yo tengo entendido que la cuestión de las elecciones últimas, varias de las últimas, ya no son democráticas. Son burocráticas. Ganan siempre los funcionarios públicos. Y por eso es que este gobierno es de los funcionarios públicos. Son burocracias. La elección es burocrática y no democrática. Y en ese sentido es lo que tenemos que pensar. Nosotros hemos perdido la democracia. Nos han engañado y siguen mintiéndole a todo el mundo, a la gente, con la publicidad de elecciones democráticas. La mayoría fueron funcionarios y ya ellos coparon todo eso y cambiaron nuestro sistema de gobierno. Entonces el pueblo ya no puede hacer caso porque los burócratas no van a hacer la cuestión social. Ellos se van a cuidar entre ellos. Así ya lo declaró este candidato que ganó el Partido Colorado, que le va a ayudar a Bello y a todos los funcionarios que no lo van a hacer. Entonces, seguimos la misma política. Y yo creo que ahí en Catedra y todo, Cerro Buido, donde yo siempre me voy y le visito a mis amigos, hay que tener un partido propio de ahí de. Y si se puede. Yo voy a estar contigo. Bueno, te dejo, Rorro, por la obra.
0: Gracias, Esteban. Y bueno, Roger, tu opinión, ¿escuchaste también?
1: Coincido plenamente con Esteban que esto es una cuestión meramente burocrática, ¿verdad? En realidad es la plutocracia que hablaba un poco Platón del tema del gobierno de los que tienen plata, de los que tienen dinero, de los ricos, ¿verdad? La plutocracia es de aquel que puede pagar como estaban diciendo con el compañero Galo, mi querido Luis, ¿quién paga un cartel de 30 millones de guaraníes? Mientras la gente está esperando micro con la cara de cansado, trabajando 8 horas al día y espera micro 1 o 2 horas para irse a su casa en Luque, en Lambaré, Mariano Roque Alonso, y espera sobre San Martín, espera en el centro, ¿verdad? Y vos ves un cartel de alguien sonriente y rozagante de 30 millones de guaraníes encima de tu cabeza, o sea, espera tampoco. Los rostros de la ciudadanía son, o sea, ahí se verifica la desigualdad, ahí se verifica la contradicción de este sistema, ¿verdad? Entonces, es cierto, yo coincido plenamente que esto es meramente burocrático. Y bueno, y que el bañado, nosotros intentamos, Luis, en el 2015, con el Movimiento Popular Bañandivé, de presentar a Carlos Benítez concejal y logramos 1.700 votos. Pero luchar contra esta aplanadora electoral no es tan fácil. Pero ahora, por ejemplo, hay una candidata del bañado que se llama Jessica Arias, que es una de un grupo, ¿verdad? Pero no, o sea, no llega. No, como no tiene ese aparato, no llega a representar fehacientemente los intereses bañadenses a nivel pleno, ¿verdad? Porque no es muy difícil competir contra tanta desigualdad. Pero, Luis, aquí nosotros tenemos algo que tenemos que tocar.

0: ¿verdad? Que tenemos que tocar la indignación del ciudadano paraguayo, porque no son las zonas populares y las zonas de los bañados lo que van a decidir esta votación el 4 de octubre. Acá tenemos que ser claros, Luis. Acá lo que van a decidir la votación el 4 de octubre es la clase media, son los barrios de Asunción. Y la clase media es la que va a decidir quién va a ser el intendente municipal. Y la clase media está harta, Luis, está harta de esta cúpula, de esta rosca mafiosa que está dentro de la municipalidad de Asunción. Está harta porque ellos se dan cuenta, no hay micro, hay bache, ellos quieren ruta linda, no hay acceso, hay embotellamiento. El impuesto que paga es carísimo, Luis. Vos pagás una casa ahí sobre Carlos Antonio López, más de 3 millones de guaraníes por mes, ¿verdad? Entonces vos decís, por ejemplo, yo como te pago la municipalidad mi impuesto y no se lleva la basura, la plaza está sucia, está todo mal, ¿verdad? Veo que hay corrupción, que se come plata, que en hecho sobrefacturó los detergentes, y yo estoy harto de esto. El ciudadano común que vive en la zona, entre comillas, de la élite, porque nosotros no somos la élite, Luis, la élite es la que decide hasta dónde es Asunción. Asunción es hasta el murallón de la Católica, Luis. Nosotros ya no somos Asunción. Nosotros no somos Asunción, no legalmente constituidos, porque no tenemos cuenta catastral, como te dije. Entonces, el que va a decidir quién es realmente el intendente municipal el 4 de octubre es la clase media, son los barrios Sajonia, Barrio Obrero, Barrio Tacumbú, Barrio Republicano, y los barrios, 66 barrios que hay dentro del municipio de Asunción. Creo que 66 o 67 barrios.
1: Roger, hay otra persona en línea. Buenas tardes.
2: Hola, soy yo, aquí en el programa con Roger. Roger, no, yo no pido que busques un partido político que lleve esa propuesta. Lo que yo digo que tendrían que hacer ustedes una gran contratación de una reforma estructural del bañado. Y si el Partido Colorado va y hace esa defensa costera que evita las inundaciones, va y le pone provisión de agua potable, forja, mete otra escuela. Buena hora. No digo yo, hay que tal partido. Ustedes propongan un plan de reestructuración del bañado y eso pongan a consideración de los políticos. Entonces, sobre eso construir, no sé si me explico, no digo que puede ser el Partido Colorado que haga, y enhorabuena si lo hace, a eso yo me refería.
1: Bueno, gracias, Ovaldo. Roger.
0: Entiendo perfectamente, entiendo el planteamiento de Ovaldo, yo entiendo perfectamente, ¿verdad? O sea, aquí hay la Costanera Sur, que nosotros no tenemos acceso a la Costanera Sur directamente desde... Mira, aquí la constante en el Bañado Sur, en la zona Cateura, es el vertedero municipal de Cateura. Aquí ellos convirtieron de la basura, hicieron oro, ¿verdad? O sea, los dueños la que administran la basura viven en Miami y nosotros tenemos que oler el gas metano que sale de la basura. O sea, este es un negocio espectacular, el tema del reciclaje es un negocio espectacular. O sea, uno se puede dedicar a eso y enriquecerse a eso y tener bienes, pero eso no llega a la población empobrecida. Por eso es lo que te digo, mi querido Luis, esto no es una cuestión que de generación espontánea, que surgió el bañado así de repente por obra de magia. Este es un proceso de exclusión histórica que se da desde, te diría, desde Roma, desde el derecho romano, pasando por la era feudal, por la industrialización de los obreros, porque el esclavo después fue obrero, y bueno, y aquí en tiempo de la colonia y lo que es Asunción, ¿verdad? O sea, Asunción se fue forzando a partir de los excluidos, de los expulsados del campo, los campesinos que vienen, de las parejas jóvenes que no pueden pagar, no pueden llegar a pagar un terreno, una casa de 1.000 millones de guaraníes, no pueden llegar a pagar, entonces tienen que venir a asentarse en la periferia de Asunción. Bueno, nosotros podemos proponer un montón de cosas y en realidad se propone, Luis, se propone a los candidatos que vienen y en realidad ellos saben, y muchos de ellos saben, pero no hay como voluntad política, Luis, de hacer cambio, porque si había voluntad política, eso ya iba a cambiar hace mucho, porque ellos ven lo que está pasando, ¿verdad? Y aunque el bañadense diga, porque esto puede tirarle la pelota al pueblo, ¿sabes? El pueblo es el culpable del gobernante que quiere. Ah, el pueblo es el culpable del gobernante que quiere. Ah, porque tenemos una democracia, porque voy a llevar tu voto y a depositar, ahí ya legalizaste todo y eso es democracia. Y ahí ya fulano fue electo intendente y esto son los concejales.

0: Sí,
1: Esto es la
0: Roger.
1: democracia. Oh, esto es la democracia. ¿Y cómo vos podés cambiar para una campaña de 30 millones de guaraníes que tenés un cartel que tenés que colgar? ¿Quién tiene esa plata? El ciudadano común no tiene esa plata. Vos le podés proponer un montón de cosas a los candidatos que vienen. De ahí a que hagan o que lleven adelante, eso ya es otra cosa. Eso es la voluntad política del partido y además no es la voluntad política de él ni de su partido. Hay un poder detrás del poder otra vez que le dicta qué tiene que hacer o quiénes tienen que realmente decidir, ¿verdad?
0: Sí,
1: O
0: Roger.
1: sea, Horacio Cartes estuvo en el PC de Camilo Pérez viendo cuáles son los resultados a nivel nacional de las internas municipales este domingo, ¿verdad?
0: Sí, Roger, hay otra persona en línea. Buenas tardes.
2: Hola,
0: Sí.
2: Roger. Luis Fernando, Adriana soy.
3: Adriana, sí, gracias.
2: Roger, ¿te acordás de mí, Adriana? ¿Cómo estás? Te estoy escuchando, Roger. Y quizás sea tonta la pregunta, pero Soledad Núñez afirma que conoce todo, la parte de los bañados, conoce cada sector, cada lugar, cada recóndito. ¿Y qué es lo que ella va a ofrecerle alguna alternativa a Roger para esta situación? Sabemos que esta gente que vos decís es Camilo López Moreira, son las mismas personas, los mismos grandes potentados que expulsan a la gente del campo con sus agrotóxicos, vienen y se instalan en este lugar y aquí otra vez le quieren dar la patada final más o menos. ¿Y qué propuesta hace Soledad Núñez que dice que recorre tanto? Eso nomás y un abrazo fuerte, Roger, que sigas adelante, que el Señor te ayude en tu salud y sigas adelante. Abrazo.
0: Gracias, Adriana.
1: Gracias, Adriana.
0: Roger, sí.
1: Sí, bueno, yo no hay una claridad así escrita ni en discurso, ¿verdad? Pero como ellas están más en el tema de un techo para mi país, es que la gente tiene una vivienda digna. Ese es el puntal de lanza de su propuesta para los bañados, ¿verdad? Que tengan vivienda digna, ¿verdad? Ese es el. Bueno, yo creo que son temas muy entrelazados, porque el tema de la vivienda está relacionado con el empleo está relacionado con la educación está relacionada con el transporte está relacionado con la calle buena o con la calle linda, que vos puedas irte por lo menos por un empedrado y que no haya raudales, que no haya barro, ¿verdad? O sea, y la calle está relacionada con las decisiones políticas o las decisiones en la junta municipal y en la junta. Mira, aquí vino uno de los concejales de apellido Calón, ¿verdad? Que vino a bajar aquí en la esquina nomás, bajó una camionada de piedras para sacarse una foto y después alzaron toda la piedra y llevaron, ¿verdad? Y vos decís, esperan un poco, ¿qué es lo que pasa acá? Manapico como homo yuruje en lo mitame, a operar a payirla y está. ¿Verdad? ¿Para qué le hace él? ¿Para qué se burla? ¿Y para qué ese manoseo de la ciudadanía bañadense? ¿Y verdad? Porque nosotros somos asunceno también, Luis, en el fondo pues somos asunceno porque vivimos en Asunción. Somos ilegales porque no tenemos nomás, porque somos zona, entre comillas, suburbana. Ni el de suburbano, ¿verdad? Es igual que ese el tercer mundo, ¿verdad? Nosotros somos tercer mundo, ¿verdad? Dentro de lo que es para Asunción, ¿verdad? El tercer mundo, ¿verdad? Luis.
0: Bueno, parece que vamos a hacer una. ¿Qué hacemos, Jorge? La gente quiere participar. Ya terminamos, hacemos una última entrada, ¿eh? Hacemos una última entrada y última contestación con Roger. Otro día tendría que venir aquí en el estudio de Radio Fría Alegría. Buenas tardes.
4: Buenas tardes, Che.
3: Sí, Esteban.
4: Le quiero decir a mi querido amigo Rorro que, no, que los políticos no te pueden hacer propuestas si no conocen tu problema. Ellos son todos aventureros. Cada barrio o cada sector tiene que hacer su propuesta para que estos políticos, que son nuestros empleados, lo hagan. Esa es la democracia real. Y no esperar que vengan a hacerte propuestas. Pero te van a endulzar todo lo que vos quieras, porque no conocen. Y muchos de ellos, mucho menos conocen lo que es la zona ahí donde vos estás, el Cateura, qué sé yo, Francisco, todo eso.

0: años van a repetir el mismo gobierno de Rodríguez y de Bello, porque eso es lo que prometió este candidato. Entonces, ¿qué nos espera? Cuestiones sociales, nada que ver, ya no tiene nuevo rubro. Entonces, ¿qué te van a venir a hacer propuestas si no tienen el recurso necesario? Son todos ilusiones que le venden a la ciudadanía paraguana. Y reitero, hay que armar un partido político ahí. Y si te animás, yo estoy contigo. Vamos a ayudarte. Tenemos mucha gente que quiere un partido político de toda esa zona y tratar de tener representación y luchar sí, desde ahí sobre todos los problemas. Reitero, a un candidato que viene, que te hace una propuesta, no lo creas. La propuesta, los problemas, la tenemos nosotros y nosotros tenemos que exigirle a ese político que esto es lo que queremos. Y ese debe ser el plan. Y no lo que ellos vienen y te preguntan o lo que sea la propuesta. Eso es fantasía pura.
1: Excelente, bueno, gracias.
2: Sí, gracias Esteban. Roger, ya nos vamos prácticamente espectacular. Creo que esto demanda que pueda, me parece que un día tenés que venir hasta acá, no sé cómo podemos hacer que estés por aquí, pero la gente está muy interesada en realmente el... Acá me envió alguien, te leo, digo, esto me enviaste, Jorge, la puñalada final, ¿eh? Estoy viendo aquí, esto escribió Rocío, Rocío Vallejo, mañana podríamos... ¿qué es sobre qué tema es? Quiero ver, creo que desde un ratito, Roger, un ratito, ¿me esperas? De sala de prensa, me están pasando algo de sala de prensa. Dice la puñalada final, la Corte Suprema de Justicia arremetió la estocada mortal al corazón de la democracia paraguaya. Katia González, senadora electa por más de 100.000 votos y despojada de su investidura en forma autoritaria, arbitraria y cobarde, no encontró la justicia que merecía. El Pleno de la Corte Suprema de Justicia no tuvo la valentía de restaurar la armonía quebrada ni el coraje de enfrentar el autoritarismo de un sector político que periódicamente y sin más ritual que el abuso de poder viene socavando nuestras instituciones republicanas. No habrá silencio, nuestras voces seguirán sonando fuerte y claro, basta de impunidad, escribe Rocío Vallejo, diputada nacional, dice la puñalada final, el caso de Katia González, seguramente esto va a tener bastante eco, ya mañana vamos a estar comentando. Te agradezco, Roger, por el momento, al menos hasta cualquier momento, porque está interesando este tema, el tema de ustedes a la audiencia, así que vamos a seguir charlando contigo y con la gente, toda la gente participando del Bañado Sur. Gracias, Roger.
3: Gracias por el espacio, un abrazo grande, hasta luego.
2: Hasta luego, Roger. Romero, escucharon, qué interesante, y despertó a la audiencia realmente, Roger, con este tema, vamos a seguir charlando. Bueno, muchas gracias, hasta mañana, muchas gracias a toda la audiencia por la participación.
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Bienvenidos y bienvenidas. Cada 8 de junio recordamos a la Beata María del Divino Corazón, apóstol del Sagrado Corazón de Jesús. Cada 8 de junio la Iglesia recuerda a María Drost.

0: de su Bichering, conocida universalmente como la Beata María del Divino Corazón, religiosa de la Congregación de Nuestra Señora de la Caridad del Buen Pastor, quien influyó de manera decisiva para que el Papa León XIII consagrara el mundo al Sagrado Corazón de Jesús. Piauico presenta las siguientes informaciones. Resultados electorales en Fasardi. Mildonio Ramírez de Radio Admiración de Fasardi habló sobre las elecciones internas de cara a los comicios municipales de octubre, observando algunos resultados.
1: Votaciones. Caso tenemos la de Eugenio Agaray. En 2 años de gobierno, esta oposición que venía haciendo al gobierno de Troche, de Walter Troche, ganó por 300 votos. Según comentario, anoche ya supimos esto, ganó dentro de la línea de HC, que también se le considera gobernadora. Él es el concejal departamental Arsenio Jara. Esto es lo que tenemos en el voto ocurrido. Y en los demás distritos alrededor de Fasardi, se realizó correctamente lo que se tenía que hacer, instalando a algunos concejales, ordenando a través de su voto para las próximas elecciones para 4 de octubre. Y también partido de la oposición, estuvo en general Eugenio Agaray, hacia la colonia, el partido Yo Creo, en Fasardi, en la colonia Caguareí, partido Yo Creo, Convergencia y Paraguay Plajuná, haciendo también su compromiso, su cierre, también para convertirse ya en con candidato a futuros concejales para el octubre.
0: Vides mencionó que mucha plata corrió en el ámbito eleccionario de Fasardi, sobre todo desde la práctica del partido gubernamental.
1: Como de siempre, ha enseñado el cartismo mucha plata movida dentro de la interna de los partidos políticos. La compra de cédulas, toda esta cosa, como siempre, pupú, polulan, en la cuestión interna de este partido de gobierno.
0: Palabras de Mildonio Ramírez de Radio Admiración Fasardi. En Lima, el Partido Colorado logró la participación del 60% de su electorado. Ever Maldonado de Radio Corazón del Norte, Lima, San Pedro, dijo que el Partido Colorado tuvo bastante participación de sus seguidores, a diferencia del PLRA, que tuvo menos participación en este distrito.
2: Principalmente en la NR, una participación de 63%, algo antes no ocurría en Lima. 63%, una buenísima participación y no hubo incidente, todo tranquilo desde las 7 hasta siempre a un 12, pero siempre con normalidad. Y tras la escuela 232, con 3 candidatos, con vestigio de niño en 10, y en la municipalidad de Lima, los afiliados del Partido Liberal, Pepe Laza y Becurila, 38% de participación de Boreco, y el grupo de Yo Creo, Recoti, una sola mesa, y en la escuela San José, todo tranquilo, terminando ahí fiesta civil.
0: Maldonado prosiguió analizando el comportamiento electoral que se dio el domingo en Lima, San Pedro.
2: En primer lugar, la recuperación del municipio de Lima, para motivar a los 3 candidatos de Catamaracho Mapo, y que medio conjunto ya para Catamaracho la mayor cantidad de gente o un buen, y principalmente uno de los candidatos, tenía abogado y ahora ocupó en el tercer lugar, pero un buen casi

0: 400 y algo de votantes, principalmente los jóvenes.
1: Expresiones de Ever Maldonado de Radio Corazón del Norte, Lima. En las elecciones internas realizadas en Corpus Christi hubo de todo. Inducción de votos, compra de votos y mucha participación de los electores. Juan José Borel de Radio Corpus Christi en Canindeyú manifestó que se dieron varios hechos negativos en las elecciones de Corpus Christi, pero sorprendió la cantidad de votantes que se acercaron a los lugares de votación.
0: Todo pasó en los colegios electorales aquí en nuestro distrito de Corpus Christi. Hubo 4 detenidos porque intentaron sufragar con cédula de otra gente. Se intervino, esto se hizo la denuncia en la comisaría, donde se pasó a cargo del fiscal Hernán Mendoza, que estaba a cargo de esto. Después de las normas y reglas que no se respetan casi nada en una interna colorada, especialmente en la zona aquí de Corpus Christi, donde hubo voto asistido, la compra de votos, también la inducción al voto de los candidatos, de las autoridades. Y bueno, después de eso, un resultado de una participación interesante. Nunca ha visto en la zona de Corpus Christi una participación de 75,84% de los electorados. De los 5.707 electores, 4.328 se fueron a sufragar. Y de los cuales salió el candidato ganador, el candidato de la lista 4, Fuerza Republicana, Julio Pérez, con un total de 2.527 votos, y de la candidata de la oficialista, 1.751 votos, un total de 40.46%, y el candidato ganador 58.39%, una interna reñida, pero la diferencia se vio también un resultado así casi por 700 votos en el distrito aquí de Corpus.
1: Morel recalcó que hubo participación masiva, calificado de récord por el comunicador.
0: Sí, impresionante la participación. Nosotros estipulábamos que iba a llegar a los 70% y pasó nuestro pronóstico, ¿verdad? Que hubo una participación del 75,84%. Uh-huh. El tiempo estaba lindo y también hubo mucho incentivo, ¿verdad? Incentivo, uh-huh, que vinieron la gente de diferentes puntos del país, inclusive vemos gentes de Argentina que vinieron a visitar a sus familiares y aprovecharon esto. Y bueno, fue récord la participación, Javier.
1: El comunicador comentó que muchos fueron a votar estimulados por el pago que recibieron.
0: Bueno, sí, hubo una interna reñida también, la participación que muchos no pudieron participar, porque la mayoría prácticamente están en los dos padrones, ¿verdad? Uh-huh. Y donde hubo más incentivos en el Partido Colorado y se fueron a votar ahí, ¿verdad? La mayoría. Por eso hubo una poca participación también ahí.
1: Fueron las palabras de Juan José Borel de Radio Corpus Christi en Canindeyú. En el Bañado Sur hubo participación masiva de colorados ante un partido liberal con poca fuerza electoral. Oscar Lugo de Radio Solidaridad del Bañado Sur describió el proceso electoral que se vivió en el Bañado Sur ayer domingo, señalando que el Partido Colorado movilizó a muchísima gente.
2: En el colegio Apane estaba también los colorados votando, también es distinto, también en Comunal, en el Bañado, en San Cayetano también, pero en Petirosi votaban, en el Club Silvio Petirosi votaban los liberales, y era abismal la diferencia, en muy poca participación, comparando locales de donde votaron los colorados, por ejemplo, los colorados sí, que era a la mañana temprano.

0: la fila era inmensa. Ya más o menos después del mediodía, más o menos ya era un poco menos ya la fila de Javier.
1: Lugo comentó además que muchas personas adultas tuvieron inconveniente para votar por desconocer el mecanismo de las máquinas de votación.
0: Y por ahí hay, se puede haber en un local donde, o sea, antes, por lo menos una semana antes, que haya un lugar donde se pueda practicar, porque a mucha gente dificulta mucho el tema del uso de las máquinas, no entienden, especialmente con la gente adulta.
2: Sí.
0: Y creo que en esto hay que mejorar un poco, que haya alguien que se pueda practicar y para que ya no haya más ese problema.
1: Expresiones de Oscar Lugo de Radio Solidaridad en el Bañado Sur. El modelo de educación que desarrolla Fe y Alegría en Latinoamérica buscan replicar en Nepal, pero con datos de la realidad sociocultural de este país asiático. Pilar López de Fe y Alegría habló de su experiencia de viaje a Nepal que realizó la semana pasada.
3: Centrando la audacia de ir acompañando, el implementar un modelo que está inspirado, muy inspirado en Latinoamérica, pero en realidad en un contexto que muy diferente, ¿no? Con una, como mencionabais al principio, a nivel religioso, con el hinduismo, con el budismo, a nivel de contexto social también muy diferente. Y entonces es un proceso que en estos 3 años he tenido que desaprender para aprender con las comunidades que vamos acompañando.
1: López afirmó que están teniendo el desafío de descubrir e implementar un modelo de Fe y Alegría para acompañar a las poblaciones más vulnerables de Nepal y Camboya.
3: El movimiento de Fe y Alegría es muy, muy inspirado en Latinoamérica. El concepto de educación popular, ¿qué significa educación popular para un contexto como Nepal o como Camboya o para un contexto asiático? Ese es el gran desafío, ¿no? Pero al mismo tiempo un desafío enriquecedor, porque juntos aquí en Nepal y en Camboya vamos descubriendo, ¿no?, el concepto, cómo poder explicar tanto el modelo de Fe y Alegría aquí en estos países como lo que significa educación popular acompañando a las poblaciones más vulnerables.
1: La educadora de Fe y Alegría en Camboya manifestó que están implementando un modelo piloto acompañando a 7 escuelas de Nepal.
3: Y venimos de un proceso de emergencia, ¿no? Y ya saben que la fase de emergencia es llegar al máximo de personas que están sufriendo una catástrofe como la que fue la del terremoto del 2015. Ahora, en un proceso también de discernimiento, de reflexión con los jesuitas aquí en Nepal, se decidió saltar al movimiento de Fe y Alegría. Y ese movimiento, ese salto implica y está implicando pues focalizarse más y ganar en calidad más que en cantidad, ¿no? Entonces, por eso ese piloto con 7 escuelas de muy difícil acceso, como comentaba Dani, venimos de ahora de visitar una de ellas, hemos estado 10 horas metidas en un coche para llegar a una escuela, imagínense. Entonces, para poder brindar servicios de calidad, se decidió reducir, ¿no?, el programa a 7 escuelas piloto, para la idea también es después replicar ese modelo que estamos implementando ahora. Es un modelo que estamos para 3 años, ¿no? Es un programa de 3 años donde estamos con acompañando estas 7 escuelas.
1: Fueron las palabras de Pilar López del Movimiento de Fe y Alegría en Camboya. Fe y Alegría Paraguay tiene una gran potencialidad producto de los años de trabajos con soñadores y soñadoras de la educación. El padre Dani Villanueva, sacerdote jesuita y director del Movimiento Internacional de Fe y Alegría, precisamente durante su visita al país asiático Nepal, se refirió al caso paraguayo, afirmando que Fe y Alegría de nuestro país ya tiene años recorridos y su aporte podría ser preponderante.
4: Que cuando uno visita estas

0: de ideas incipientes, uno se da cuenta del enorme camino recorrido por Fe Alegrías veteranas, como es Fe Alegría Paraguay. Yo me imaginaba viajando ahora a estas escuelas que hemos ido y pensaba en las escuelas agropecuarias que tienen ustedes, o pensaba en el PREVIR y pensaba en las distintas potencia de educación por radio a nivel intercultural, bilingüe. Hay muchísimo trabajo detrás, muchísimos años de experiencia que permiten hoy en día a Fe Alegría Paraguay ser el agente de cambio nacional que es, ¿no? Pero en su día también empezó como aquí está ocurriendo en Nepal, ¿no? Con un grupo de gente soñando con que la educación realmente es un instrumento de cambio y que podemos realmente, a través de influir en el sistema educativo público, podemos realmente ayudar a transformar este país así.
1: Palabras del padre Dani Villanueva, sacerdote jesuita, director del Movimiento Internacional de Fe y Alegría que estuvo visitando Nepal. Llegamos al final del informativo PECO correspondiente al 8 de junio de 2026. Sigan en la sintonía de las 1300 AM. En la coordinación técnica estuvo Jorge Fleitas. Tengan ustedes un excelente resto de jornada. Muchas gracias.

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3: Hola, bienvenidos al informativo de Radio Vaticana, producido por la redacción en lengua española de Vatican News. Les saluda el padre Joan Pacheco con las noticias de la visita apostólica del Papa León XIV a España, que comenzó el 6 de junio en Madrid y lo llevará luego a Barcelona y las Islas Canarias. A continuación, los titulares de las principales noticias. El Papa León XIV preside en Madrid una multitudinaria celebración del Corpus Christi en la Plaza de Cibeles, en la que llama a redescubrir la riqueza espiritual de las tradiciones religiosas españolas como una escuela de fe viva y no un museo del pasado que visitar. Destaca su exhortación a los fieles a dejarse transformar por la Eucaristía y a convertirse en constructores de un mundo nuevo. También en la Plaza de Lima en Madrid, el sábado 6 de junio, en su cita con los jóvenes, León XIV los llama a no dejar que sus vidas sean arrebatadas por la ambición de riqueza, placer o poder, a no caer en el vacío de la indiferencia y del conformismo, de la violencia y de la mentira, y más bien ser constructores de una nueva humanidad, misioneros del Evangelio ante las pobrezas materiales y espirituales de nuestro tiempo. A continuación, las noticias con todos los detalles. La primera celebración de la Eucaristía del Papa León XIV en España ha coincidido con la solemnidad del Corpus Christi, una festividad que, como bien ha recordado el Papa, tanto en Madrid como en otras ciudades españolas, no es una fiesta más del calendario litúrgico, sino un volver a las raíces de la fe para renovar el amor y la fidelidad a Dios. Ante miles de fieles presentes en la Plaza Cibeles y de los alrededores de la capital española, el pontífice ha presidido la Santa Misa con el corazón colmado de alegría y posteriormente la procesión del Corpus Christi. En su homilía, el pontífice ha recordado que en España las solemnes procesiones de este día han plasmado durante siglos la piedad, el arte, la música, la arquitectura y la vida del pueblo español.

0: pero aclara que no se trata de una manifestación exterior, de una supervivencia folclórica o de un simple adorno estético, sino de la fe en la presencia del Señor resucitado, que está vivo y sigue pasando en medio de nosotros.
1: Con el corazón colmado de alegría, al inicio de este viaje a España, presido esta celebración en el día de la solemnidad del Corpus Christi. Estamos reunidos en torno a la Eucaristía, el don de la presencia viva de Cristo en medio de nosotros, el que quiso ofrecernos su vida para hacernos entrar en la comunión del Padre y convertirnos en hijos suyos, está aquí como pan vivo bajado del cielo que nos alimenta con la misma vida de Dios, con un amor más fuerte que la muerte. Esta memoria del Señor presente en el pan eucarístico está en el corazón de vuestra fe y de la historia de vuestro pueblo, aquí en Madrid, pero también en tantos otros lugares de España. El Corpus Christi no es una fiesta más del calendario litúrgico, sino un volver a las raíces de la fe para renovar el amor y la fidelidad a Dios. Las solemnes procesiones de este día han plasmado durante siglos la piedad, el arte, la música, la arquitectura y la vida del pueblo español, y todavía hoy expresan y manifiestan el sentimiento espiritual de este país, también a través de la belleza y la elegancia de las alfombras florales, de los altares en las calles, del cuidado de las custodias y de los expositores, de los cantos y de los ornamentos. No se trata de una manifestación exterior, de una supervivencia folclórica o de un simple adorno estético. Aquí se trata de la fe en la presencia del Señor resucitado, que está vivo y sigue pasando en medio de nosotros, que se hace pan para nuestra hambre de vida y visita los rincones de nuestro corazón y de nuestra historia, también los más oscuros. Así, si en la celebración eucarística Cristo se entrega como alimento, la procesión dice que Él no permanece encerrado en el templo, sino que sale a nuestro encuentro. Jesús camina por las calles, atraviesa las plazas, visita nuestros barrios, habita los lugares de nuestra vida cotidiana. Él es el Dios cercano que camina con su pueblo, el Señor de la historia, consuelo de los débiles, luz para las familias, esperanza para los enfermos, paz para quien sufre. El Cristo que pasa por las calles en la custodia es el mismo que se identifica con los pobres, los abatidos, los que están solos y desamparados. No es casual que aquí en España la Iglesia haya unido durante años la solemnidad del Corpus Christi con el Día de la Caridad. No se trata únicamente de sacar la custodia, sino de dejarnos sacar nosotros mismos del egoísmo, de la indiferencia, de una fe cómoda y privada, para responder a su invitación a la conversión, a cambiar la mirada, a acoger su presencia que nos transforma y nos hace constructores de un mundo nuevo. Por eso la memoria histórica de las procesiones del Corpus Christi no se deja aprisionar por un recuerdo nostálgico. Se convierte, en cambio, en una invitación para el hoy, para nuestra vida personal, para nuestras relaciones, para la sociedad, para la construcción del futuro. En esta perspectiva debe comprenderse la invitación a recordar que hemos escuchado en la primera

0: Lectura. Recuerda todo el camino que el Señor tu Dios te ha hecho recorrer estos 40 años por el desierto. Acuérdate de cómo, cuando tenías hambre, te alimentó con el maná. Se trata de recordar precisamente para no olvidar quién es el Señor, para no caer en la tentación de confiar en otros ídolos y alimentarse de un pan que no sacia. Por tanto, he aquí una encomienda para la España de hoy y de mañana, que la religiosidad que desde hace siglos anima este país no sea un museo del pasado que visitar, sino una escuela de fe de la que beber también hoy. Una escuela que nos enseña a arrodillarnos ante Dios y ante el prójimo, porque nadie puede arrodillarse ante el Señor y despreciar al hermano. Una escuela que nos enseñe la gratitud del amor que se hace don, para que circule entre nosotros y rompa las cadenas de todo egoísmo. Una escuela de la que aprendemos que Dios es presencia real, y que también nosotros estamos llamados a estar presentes en las situaciones y en los desafíos de la sociedad, a no huir, a comprometernos personalmente en la construcción del bien común. Hermanos y hermanas, deseo recordar aquí a San Manuel González, el obispo de los Sagrarios Abandonados. Su vida nos recuerda que la Eucaristía no puede ser honrada solo en las grandes celebraciones o de modo ocasional, sino también en la fidelidad silenciosa.
1: Escuchemos ahora desde España, en Madrid, nuestra enviada especial Patricia Inestrosa con la información sobre la visita apostólica del Papa.
2: Desde Plaza Cibeles, el Papa León XIV celebró la misa del Corpus Christi y dejó un mensaje claro. La Eucaristía no es solo una tradición o una celebración religiosa, sino la presencia viva de Jesús que sigue caminando junto a su pueblo. El Papa destacó que las históricas procesiones del Corpus de España no deben verse como un simple folclore o recuerdo del pasado. Son una expresión de fe que invita a llevar a Cristo más allá de los templos, hacia las calles, familias, pobres, enfermos y quienes sufren. León XIV recordó que seguir a Jesús implica salir del egoísmo, comprometerse con el bien común y construir una sociedad más justa y solidaria. Y animó a que la rica tradición religiosa española siga siendo una escuela de fe para las nuevas generaciones. Por último, invitó a volver a la fuente de la Eucaristía para encontrar amor, paz, esperanza y fuerza para transformar la realidad que nos rodea, convirtiéndonos nosotros mismos en pan compartido para los demás. Esta tarde el Papa se encontrará con los agustinos en la Anunciatura y a las 6 el encuentro teje redes con el mundo de la cultura, el arte, la economía y el deporte en Movistar Arena. Desde Madrid, Patricia Inestrosa, Vatican News y Radio Vaticano.
1: Los santos como fuente de inspiración en el crecimiento espiritual, el testimonio de fe siempre lleno de esperanza, el silencio, la oración y la palabra como instrumentos para reconocer la voz de Dios, una vida coherente con el Evangelio que ayuda a los demás a descubrir la belleza de nuestra fe, y con ello el compromiso de dar una nueva dirección a la sociedad en un mundo plagado de falsedades, de guerras, violencia y vacío, seres humanos como lo es Cristo. En cada una de las frases hay una respuesta de León a las preguntas de 6 jóvenes portavoces de las dudas y preocupaciones de las más de 1 millón de coetáneos españoles presentes en la Plaza de Lima. Escuchemos el saludo y las respuestas del Papa.
3: Bien, primero podemos hablar un poco de cómo escuchar esta voz de Dios, cómo discernir si es verdaderamente Dios que está hablando o otra cosa, otra atracción. Otra dificultad. Para reconocer la voz de Dios puede ayudarnos ante todo el silencio. Ahí creo que es muy importante que cada uno de nosotros busque

0: desarrollar la capacidad de estar en silencio. Muchas veces vamos con audífonos, vamos con la música, vamos con la distracción, pero no sabemos estar en silencio. Y creo que muchas veces es precisamente en esta experiencia de silencio que Dios puede hablarnos o que podemos discernir la voz de Dios. Cuando buscamos el silencio, decidimos qué no escuchar y de qué ruidos no dejarnos distraer. Al liberarnos del estruendo de mil voces, reconocemos que algunas engañan nuestros deseos, otras nos compran sin alimentarnos, otras hablan por interés. En el silencio comprendemos que las ideologías pasan mientras la verdad permanece. Y ahí también quisiera subrayar la importancia de buscar la verdad, porque muchas voces, muchas cosas en las redes nos engañan y nos cuentan mentiras. Buscad siempre la verdad.
1: La visita apostólica de León XIV continúa este lunes 8 de junio en España con un encuentro con los miembros del Parlamento Español en el Congreso de los Diputados, el encuentro con los obispos de España en la sede de la Conferencia Episcopal, luego en la tarde también la oración y homenaje a la Virgen de la Almudena en la Catedral de Santa María de la Almudena y posteriormente el encuentro con la comunidad diocesana en el Estadio Santiago Bernabéu. Les invitamos a seguir las transmisiones de Radio Vaticana y Vatican News desde España con la visita del Santo Padre. Hasta acá la información, el informativo de Radio Vaticana. Les invitamos a mantenerse actualizados sobre la actividad del Santo Padre y la Santa Sede a través de nuestro portal en internet vaticannews.vat en lengua española. Les saluda el Padre Joan Pacheco. Hasta la próxima. Laudetur Jesus Christus.

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0: Arimari Compuché, Marimari Pulamien, Arimari Puenuy. Buenos días, tarde o noche, hermanos y hermanas, amigos y amigas. Kumekupai, bienvenidos, bienvenidas. Inche, Karina Hernández Pinguén, mi nombre es Karina Hernández. Y vamos a estar transitando este latido indígena, un programa donde recorremos espacios territoriales de diferentes comunidades que nos traen los hermanos y hermanas de esta gran Abya Yala. Y ahora sí, comenzamos. Nos vamos para México porque la Comisión de Derechos Humanos de Veracruz está presentando la recomendación por el caso de tortura a Diego Fernando Bonilla, donde se reconoce que los policías ministeriales torturaron a esta persona indígena. Esto sucedió hace 3 años. Angélica Tolentino, desde la radio Guayacocotla, nos trae la voz de Minerva Pérez y Mónica López.
1: Un verdadero gusto el escucharnos nuevamente en una semana más del programa de Latido Indígena. Les saludamos desde México en Radio Guayacocotla, la voz campesina 105.5 FM que está en Guayacocotla. Y en esta ocasión queremos compartirles que el día martes 26 de mayo del 2026, la Comisión Estatal de Derechos Humanos de Jalapa acudió a la comunidad de El Pericón en el municipio de Tezcatepec para dar a conocer a Diego Fernando Bonilla y a toda la comunidad la resolución que está dirigida hacia la Fiscalía de Guayacocotla. En esta recomendación se reconoce que los policías ministeriales torturaron a esta persona indígena y que por su parte en la recomendación se está exigiendo la reparación del daño, el castigo a los responsables y que no vuelvan a repetir casos de tortura. Vamos a escuchar la palabra de la presidenta de la Comisión de Derechos Humanos de Jalapa, la maestra Minerva Pérez, y la compañera Mónica López.
2: Bueno, el día de hoy se hizo la lectura de la recomendación de esta

0: grave violación a los derechos humanos que sufrió nuestro compañero Diego Fernando Bonilla hace 3 años. ¿Por qué es importante este día para esta comunidad, para Diego y para todos quienes lo hemos acompañado?
1: Es importante porque después de 3 años se da un paso muy importante para esclarecer la verdad de lo que le ocurrió a Diego. Y sobre todo porque fueron violaciones graves a sus derechos humanos lo que ocurrió, y por parte de una autoridad tenía como principal función pues esclarecer la verdad, ¿no? Y tratar con respeto y dignidad a Diego y a todas las personas involucradas en la investigación. Lamentablemente no fue así. Diego sufrió tortura. Desde el momento en que él lo dijo y empezó su lucha, pues ha pasado por muchas dificultades que no debió haber pasado. Entonces, para la comisión era muy importante poder venir el día de hoy y platicar todo eso también con la comunidad, porque Diego estuvo apoyado en todo momento por ellas y por ellos, darles a conocer que investigamos y efectivamente Diego sufrió de una violación grave y establecimos en la recomendación medidas para que pueda repararse el daño que le causaron estas acciones por parte de elementos de la Fiscalía General del Estado.
0: Es un paso importante, sin embargo, bueno, la búsqueda de la justicia continúa. Sin embargo, los pueblos indígenas pareciera que están en el último lugar para llegar a la justicia. ¿Qué compromiso tiene la Comisión de Derechos Humanos para que eso no sea así?
1: Un compromiso muy grande. De hecho, es uno de los puntos primordiales en mi plan de trabajo que presenté ante el Congreso, poder acercar las actividades y lo que hacemos en la comisión a todas las personas del Estado, obviamente incluyendo las comunidades en donde habitan personas de lenguas originarias o indígenas, ¿no? Como dices, las personas indígenas históricamente se han tenido que enfrentar a muchísimos más obstáculos que las personas que hablan solamente el español para acceder a la justicia y a todos los, en general, a todos los procesos, ¿no?, que pueden llevar a que las autoridades podemos y tenemos el compromiso de ayudarles, de acompañarles, de estar a su lado en estos procesos de búsqueda de justicia y que no les signifique, ¿no?, un proceso revictimizante, es decir, que tengan que sufrir pues para darle seguimiento o para conocer en qué estado está su expediente o su investigación. Las autoridades también podemos venir, acercarnos, escuchar y sobre todo pues informarles, mantenerlos informados.
0: Quedan muchos casos de tortura en Veracruz que tal vez no han llegado a la Comisión Estatal de Derechos Humanos, pero es importante mirarlos también.
1: Ahorita escuchamos a las autoridades decir que históricamente pues se han presentado este tipo de casos en diversos momentos, ¿no?, de la historia de la comunidad. Y pues para todas aquellas personas que hayan sufrido a lo mejor no una tortura, pero otro tipo de violación a sus derechos, pues sí quisiéramos hacerles llegar nuestro mensaje de que pueden contar con la comisión para exigir justicia y sobre todo para que la verdad quede establecida. El hecho mismo de saber que lo que están diciendo es verdad y que ocurrieron los hechos como ellos lo cuentan o lo están declarando, pues es ya una medida de reparación, que se les crea y que su dignidad se restablezca en ese sentido.
2: Hasta aquí con la información para el programa de Latido Indígena. Muchas gracias. Sigan escuchando la información. Nos despedimos. Yo soy Angélica Tolentino.
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8: Nos vamos para la mitad del mundo
7: porque allí en Ecuador se realiza el taller avanzado de OBE.

0: ese y cierre del proceso de formación de la red quichua de Corape en Río Bamba. La información la trae Eduardo Cancela Guzmán.
1: Cordiales saludos, hermanos y hermanas de América Indígena en Red de Aler y su programa Latido Indígena. Este jueves 28 y viernes 29 de mayo, en la ciudad de Riobamba se realiza el taller avanzado de OBS y cierre del proceso de formación de la red quichua de Corape. Al respecto, Manuela Cuji, coordinadora de Radiofónicas ERP 91.7 FM, nos informa.
2: Sí, la Coordinadora Nacional de Radios Comunitarias acá en Ecuador está realizando ya una etapa de formación a los comunicadores comunitarios quichuas. Empezamos el año pasado, más o menos por agosto, y hemos venido capacitándonos sobre todo en temas de las tecnologías de la actualidad para de alguna manera los quichuas también actualizarnos en el manejo de los programas, de incluso de los equipos mismos y todos. Es un proyecto denominado Voces y Democracia. Dentro de eso tratamos pues un subtema de cómo en Ecuador se maneja el PDOT, la silla vacía, bueno, quienes hacen las rendiciones de cuentas y esas cosas también. Y sobre eso hicimos algunas producciones, uno por radio, y eso se los ha entregado, distribuyeron ya a las radios. Y ahora lo que tenemos es este jueves 28 y viernes 29 de mayo, el taller avanzado de OBS y cierre del proceso de formación de la red quichua Corape, que viene desde el año anterior. Entonces, nos vamos a reunir comunicadores, vienen desde Imbabura, vienen desde Cotopaxi, desde Bolívar, desde Cañar y Chimborazo también. Vamos a estar de alguna manera reunidos en la ciudad de Riobamba para actualizarnos un poco, por lo menos conocer, para el manejo de algunos programas que ellos están preparando ya como Corape, ¿no?
1: Entre los temas del taller son nivelación y configuración avanzada de OBS, introducción a GIMP como herramienta de identidad visual, lower third, marco de webcam y logo con fondo transparente, pantalla de inicio, pausa y cierre, integración y revisión de escena completa, audio profesional, filtro, Kotelnikov y Save the Chain, planificación de transmisión comunitaria, producción en vivo, microprograma comunitario, memoria colectiva, línea de tiempo humana, semillas para continuar con la red quichua Corape y concluyen con la entrega de certificados y evaluación del encuentro. Para Latido Indígena de Aler, desde Radiofónica ERP de la ciudad de Riobamba, reportó Eduardo Aucancela Guzmán. Será hasta un próximo programa. Minchakama Kuyashka Mashikuna.
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0: Y en Guatemala, el FEJER está recibiendo comunicadoras indígenas de México, esto para fortalecer la comunicación comunitaria e indígena. Ángela Q nos trae la información.
1: Latido indígena. Saludos cordiales, amigas y amigos, gracias por estar en sintonía de su programa radial Latido Indígena. Soy Ángela Cook desde Guatemala. Contarles que desde FEJER estamos recibiendo una visita que nos parece sumamente importante porque tenemos la posibilidad de intercambiar contextos, palabras y también aprendizaje.

0: aprendizajes colectivamente. Y en ese sentido está conmigo Ermelinda Gómez, quien nos va a contar un poco de la visita de su organización hacia FEJER.
1: Buenas tardes a todas y todos. Sí, mi nombre es Ermelinda Gómez, originaria de una comunidad de allá de los pueblos de los Altos de Chiapas. Mi comunidad se llama Oshchuk. Soy hablante maya tzeltal. Y pues nos encontramos aquí en estas instalaciones de la FEJER, muy contentas, motivadas, para compartir, escuchar de las y los compañeros de aquí de la organización su experiencia. Pues nosotros aquí andamos pues desde el año pasado, como empezamos a tejer aquí como la vinculación entre FEJER y el puente, pues precisamente porque estamos ahora en tiempos muy difíciles y creo que toca no poder tejernos, articularnos, no sumar fuerzas, esfuerzos para pues esta, bueno, nosotros tenemos como la iniciativa ya en los Altos de Chiapas con las compañeras indígenas, hablantes maya, tzotzil y tzeltal de los Altos de Chiapas, especialmente con la organización de las abejas de Acteal, algunas comunidades ex bases zapatistas, y también compañeras del CNI, pues compañeras que están ya en un proceso de organización, búsqueda de autonomía, y que como organización del puente pues estamos ahí sumando un granito, ¿no? Una semillita, que las compañeras y compañeros pues tengan esta, puedan tener esta herramienta muy importante de lo que es la radio o los medios de comunicaciones alternativas. Entonces, pues allá sí existe ya grupos de comunicadores hombres, pero lo que queremos es impulsar a las compañeras jóvenes, jóvenes de allá de los Altos, que puedan también ellas expresar su palabra desde su mirada, porque realmente pues nosotros sí apostamos a que pues la voz de las mujeres también hace mucho pues la diferencia. También allá tenemos como esta creencia de que nosotros las mujeres somos las que quienes sostenemos la vida, quienes colectivizamos todo, por eso es que nosotros pues estamos allí y vincularnos con ustedes, conocer de su, porque pues ustedes ese es su trabajo de 61 años, ya todo un caminar muy largo con todas y sus dificultades, retos, etcétera, pues ustedes están aquí el día de hoy y me da mucho gusto también conocer al equipo, que pues la mayoría son jóvenes y que hablan un idioma, que son indígenas también, y como decía una compañera, pues que somos hermanas, que nos entendemos de lo que estamos hablando, y eso es para mí muy importante y muy bonito. Me siento como en casa. Algo que yo le compartí a mis compañeras, de que pues acá somos de los mismos territorios, por nuestras venas corre la misma sangre, diría yo, y entonces me siento muy contenta de venir a aprender de ustedes, compartir también lo que estamos haciendo, y que pues traemos pues ahora sí que la labor muy importante, ¿no?, de las compañeras de allá de la Red de Mujeres Celtales y Tzotziles, pues traemos su palabra, y tenemos que llevar la palabra también a compartir con ellas, y pues que esto sea una iniciativa para muchas cosas más entre FEJER, la red de comunicadoras, Junao, y con la red de mujeres celtales y tzotziles allá en Chiapas. Entonces estoy muy contenta, muy agradecida, nos han recibido como en casa, nos han abierto las puertas de sus instalaciones, nos están confiando mucho de lo que hacen. Muchas gracias, compañera.
0: Desde la Federación Guatemalteca de Escuelas Radiofónicas FEJER para Latido Indígena, informó Ángela Cook.
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5: Nos vamos para Colombia, en el territorio de Pitayó, municipio de Silvia, en el departamento de Cauca, se está viviendo una situación difícil frente a los hechos de violencia ocurridos entre el pueblo Misak de Guambia y el pueblo Nasa de Pitayó. Esto fue el pasado 21 de mayo,

0: En el territorio de Pitayó, municipio de Silvia, en el departamento del Cauca, Colombia, se vive una situación difícil frente a los hechos de violencia ocurridos entre el pueblo Misak de Guambía y el pueblo Nasa de Pitayó el pasado 21 de mayo. Los recientes hechos de violencia registrados entre el territorio Nasa de Pitayó y el territorio Misak de Guambía, las autoridades del territorio ancestral Nasa de Pitayó realizaron una rueda de prensa para pronunciarse públicamente sobre la grave situación humanitaria y territorial que hoy afecta a las comunidades. Durante este espacio, las autoridades tradicionales aclararon los hechos ocurridos el pasado 21 de mayo, señalando que esta situación tiene un origen histórico relacionado con la responsabilidad del Estado colombiano y las decisiones institucionales tomadas durante diferentes gobiernos.
1: Que los hechos de desarmonía territorial, con el triste y trágico desenlace del pasado jueves 21 de mayo, tiene un origen histórico por responsabilidad del Estado colombiano y las decisiones institucionales durante diferentes gobiernos.
0: Asimismo, manifestaron que a lo largo de los años se ha intentado avanzar en acuerdos justos y caminos de diálogo para resolver este conflicto territorial.
1: Durante muchas épocas y años se ha venido avanzando ante acuerdos justos y que no afecten la memoria histórica y los derechos colectivos del territorio de Pitayó.
0: Sin embargo, denunciaron que las alertas emitidas previamente no fueron atendidas oportunamente por entidades como la Agencia Nacional de Tierras, la Defensoría del Pueblo de Colombia, la Procuraduría General de la Nación y el Ministerio del Interior, pese a las advertencias realizadas sobre el riesgo de una confrontación. Esta falta de atención institucional terminó desencadenando los graves hechos de violencia registrados en el territorio.
1: El día 21 de mayo de 2026... una tragedia anunciada al director de la Agencia Nacional de Tierras, Harman, a la Defensoría del Pueblo, Procuraduría y Ministerio del Interior. Se había advertido que utilizar la fuerza para resolver este conflicto iba a desencadenar violencia y por eso se había de instalar la mesa para evitar una tragedia. Incluso se les invitó al lugar de los hechos para verificar el lugar de conflicto que se encuentra en armonía y paz. Desafortunadamente, los funcionarios del Gobierno Nacional omitieron la alerta y no atendieron más esta situación.
0: Desde el Consejo Regional Indígena del Cauca, CRIGI, el Programa de Defensa de la Vida de los Derechos Humanos, se da a conocer el balance preliminar de las graves afectaciones que sufrieron las comuneras y comuneros del resguardo de Pitayó en las confrontaciones territoriales ocurridas con el pueblo Misak el pasado 21. Tres comuneros del resguardo de Pitayó fallecieron tras no poder ser trasladados de manera inmediata a centros asistenciales debido al cierre de la vía que, pese a haber recibido atención inicial en el territorio. Los compañeros fallecidos son Wilder Darío Caña Imbachí, Alonso Chagüendo Pacho, Luis Alberto Dizú Pacho, dos personas que se encuentran en estado crítico en centros hospitalarios. Hasta la fecha, se da a conocer que falleció otro de los comuneros que se encontraba en estado grave de salud. Durante las confrontaciones resultaron 31 personas heridas que fueron remitidas a entidades de centros asistenciales, 28 de ellas del territorio de Pitayó, dos del territorio de Tumburao, una del territorio de Quichaya. Asimismo, se da a conocer que durante las confrontaciones, cuatro comuneros nazas que permanecían retenidos en el Centro de Justicia de Guambía fueron entregados a una acción humanitaria a las autoridades del resguardo de Pitayó. Asimismo, el territorio de Pitayó realizó la entrega de la misión humanitaria de los comuneros y comuneras Misak que permanecían en el lugar bajo el trato digno y humano, respetando todos sus derechos. Ante esta situación, las autoridades exigieron al Gobierno Nacional, en cabeza del presidente Gustavo Petro, garantías urgentes para la instalación de una mesa técnica y de diálogo en territorio antes del 31 de mayo. Este espacio busca avanzar en la concertación, el esclarecimiento de los hechos y la construcción de caminos que permitan restablecer la armonía entre pueblos hermanos. Hasta el momento, las tensiones aún no paran. El miércoles 27 de mayo, se alertó sobre nuevos hechos de violencia registrados en el punto de La Encillada, territorio Nasa de Pitayó, donde se reportaron disparos por parte del Ejército Nacional cerca de integrantes de la Guardia Indígena.
2: Del sector La Encillada, vereda de Méndez, territorio ancestral de Pitayó, queremos manifestar a la opinión pública que rechazamos las actuaciones de la fuerza pública que en estos momentos aumentan la tensión en el sector y desafortunadamente pues realizan disparos mientras una comisión de la Guardia Indígena, una comisión de la comunidad de Pitayó, hacía un recorrido por los predios en este sector de la Ensillada, pues encontramos que el ejército que está asentado hacia la parte baja realiza unos disparos, unas ráfagas, y frente a esta situación queremos enviar una alerta máxima, debido a que el día de ayer, martes, aquí en el territorio NASA de Pitalló también se llevó una reunión con la Comisión del Gobierno Nacional, la cual no tuvo frutos y fue un total fracaso esta comisión de diálogo. Y frente a esta situación, hasta el momento, por parte de la institucionalidad del Ministerio de Agricultura, de la Agencia Nacional de Tierras, de la Defensoría

0: del pueblo, no se ha tenido una respuesta contundente de acompañamiento al territorio Nasa de Pitalló. Es una alerta que emitimos de manera urgente a la opinión pública, a la opinión internacional, a las instituciones, porque ayer se dejó que cualquier acto de provocación podía desencadenar otra tragedia.
1: La situación genera profunda preocupación por el riesgo que enfrentan las comunidades indígenas en medio del actual contexto de tensión y confrontación que atraviesa el territorio caucano. Muchas gracias por el espacio de información desde el programa de comunicación del Consejo Regional Indígena en el Cauca Creek Nacional en Colombia, les informó Uber Adolfo Campo y nos estaremos escuchando en otro latido de información.
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11: Y en Argentina, desde la Red de Comunicación Indígena e Intercultural, les contamos la historia de Antonella Hernández, una niña de 11 años que comenzó el telar mapuche, estos tejidos laboriosos donde reivindica la ancestralidad de nuestros pueblos originarios, donde ella habla de su familia, de su abuela, y esto nos decía.
12: Bueno, yo empecé a los 10 años, por ahí en marzo, abril del 2025, del año pasado, con Gloria Hueche, y mi profe actual también. Y le dije a mi mamá y me preguntó ella como si estaba segura de que me iba a notar, porque, o sea, era telar, o sea, eran todas a partir, ahí decía en el cartel, a partir de más 40. Me quise inscribir, llegué ese día, todas me recibieron re bien, como me siguen recibiendo todos los días. Empecé con los lisos, son como los nivel inicial, se podría decir, que son sin laboreado, solo liso. Los colorcitos así combinados, al principio se me hizo un poco difícil, pero ya a los días le iba agarrando la mano. Después ya empecé con otro liso más, como para ver si me quedaba, me gustaba del todo y me quedaba con tela. Sí, yo a los 6, 7 años, mi tía tejía en su casa, tejía lo que se le llama acá carpetita, y un día le dije si me enseñaba, y sin ningún problema me dijo que sí, porque mi tía siempre tuvo bastante paciencia conmigo para enseñarme todo, que eso lo sigo conservando porque hasta esta altura me sigue teniendo paciencia. Y bueno, me enseñó a hacer las carpetitas. Me entusiasmé, en una semana había hecho como 10 carpetitas en total, como para ir probando, y después las desarmaba y volví a hacer con el mismo hilo y así. Y ahora hago también crochet, 2 y 4 agujas también me enseñó mi tía Lucía. A veces yo me llevaba el crochet para mi casa, porque mi tía vive en una casa separada. Y mi abuela también, ella también me decía cómo hacer eso y eso, o sea que yo aprendí de parte de las dos, crochet 2 y 4 agujas y 5, aprendí de parte de las dos. Bueno, primero seguir con todo esto, obviamente seguirlo por años para no perder la cultura allá en mi pueblo, porque se estaba perdiendo hasta que abrieron ese taller y ahora

0: 10 tejedoras en telar. Sí, los telares los hice principalmente para mi familia, o sea, se los regalaba y todo eso, como para ir probando. Mi familia está orgullosa y feliz de que yo pueda seguir con este trayecto, camino ancestral, porque la mamá de mi abuela tejía y bueno, mi abuela no aprendió a telar, mi tía tampoco, porque bueno, yo hacía perdiendo de a poco en esos años. Y bueno, que yo teja, mi familia, bueno, que ya no está obviamente, mi familia, como mis bisabuelos y eso, tejían. Y bueno, los parientes, primas o de ellos están orgullosos de que yo pueda seguir y me dicen que salí como una, como mi abuela de parte de mi papá, porque ella, la abuela de mi papá, tejía telar.
1: Y así finalizamos el recorrido por esta América en red, por estos territorios de la Via Yala. Agradecemos mucho a los hermanos comunicadores y comunicadoras que nos han traído la información y también a vecinos y vecinas que comparten sus voces de sus pueblos y de sus territorios. Rumé Mañón, muchas gracias a todos y todas. Tocayal, Compucheca, Compulamán, Marichihuahua.
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En el nombre del Padre, y del Hijo, y del Espíritu Santo. Amén. Señor de la vida, te damos gracias por el don del deporte, por quienes glorifican a Dios con el ejercicio de sus cuerpos, por las amistades que nacen en la cancha y la alegría de jugar en equipo. Tú nos enseñas que en la vida, como en el juego, nadie se salva solo. Necesitamos del otro para crecer, para aprender a respetar, superar límites y celebrar juntos los logros alcanzados. Te pedimos que el deporte sea siempre escuela de fraternidad y no de rivalidad vacía, espacio de encuentro y no de exclusión, camino de paz y no de violencia. Haz que quienes practican, entrenan o animan descubran en el deporte un lenguaje universal que acerca culturas, une pueblos y siembra respeto, solidaridad y superación personal. Señor Jesús, que cada deporte sea parábola de una vida vivida contigo, colaborando con esfuerzo y alegría, viviendo con humildad en la derrota y gratitud en la victoria que nos ofreces en tu resurrección.

Que nunca falte a nosotros tu Espíritu, que nos hace un solo equipo unido contigo para construir comunión y fraternidad en la historia. Amén.

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9: Hola, ¿qué tal, amigos y amigas, hermanos y hermanas? Sean todos y todas bienvenidos y bienvenidas a Caminantes, Vidas que se Mueven. Les saluda a Inmer Gerardo Chévez desde los estudios de Radio Progreso al norte de Honduras. Ampliaremos en breve Colombia, Honduras y Ecuador en la lista de crisis de desplazados más olvidadas del mundo. En Rostro de la Migración conoceremos el sueño americano de Gerardo, un joven indígena mexicano en Nueva York. Ciudad con más venezolanos y venezolanas en Estados Unidos nombra jefe policial con récord de arrestos migratorios. Arresto de influencer mexicana en Estados Unidos refleja creciente deportación de los Dreamers. ¿Qué esconde el acuerdo migratorio entre República Dominicana y Estados Unidos? Los puntos que generan sospecha los conoceremos en la entrevista a profundidad. Esto y más en Caminantes, Vidas que se Mueven.
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9: Iniciamos las breves informativas desde Ginebra. La crisis de desplazados en Colombia, Honduras y Ecuador se encuentra entre las 10 primeras de las más olvidadas a nivel global, según la lista que elabora anualmente desde el 2016 la ONG Consejo Noruego de Refugiados, publicada esta semana. En la clasificación que evalúa ese olvido en función de la cobertura mediática, la atención política y la financiación humanitaria, Colombia ocupa la tercera posición solo tras Sudán y la República Democrática del Congo. En la clasificación que evalúa ese olvido en función de la cobertura mediática, la atención política y la financiación humanitaria, Colombia ocupa la tercera posición solo tras Sudán y la República Democrática del Congo. Honduras es sexta y Ecuador séptima tras Yemen y Afganistán en el cuarto y quinto puesto respectivamente. En el caso de Colombia, el Consejo Noruego para los Refugiados lamenta que una crisis con 10,5 millones de desplazados tiene una cobertura muy baja en los medios y solo recibe un 18% de la ayuda solicitada por los actores humanitarios anualmente. Tampoco aparecen en los medios de comunicación la crisis de Honduras y Ecuador con 404 mil y 490 mil desplazados respectivamente, y la financiación para la asistencia humanitaria apenas llega al 11% de lo requerido en el caso hondureño y al 8% en el caso ecuatoriano. Desde Miami, Doral, la ciudad con mayor comunidad venezolana en Estados Unidos, seleccionó como nuevo jefe de la policía a Matthew Castillo, quien venía desempeñándose en ese cargo en una localidad vecina en la que destacó por el amplio número de arrestos migratorios que ejecutó. Castillo asumirá como responsable de la Fuerza Policial de Doral, ciudad en la zona metropolitana del condado de Miami-Dade, en el sur de la Florida, a partir del próximo 15 de junio, según indicó un video en Instagram. Me convertiré en el próximo jefe de la policía de la ciudad de Doral. Quiero darles las gracias desde el fondo de mi corazón, dijo Castillo en su publicación. Sin embargo, la alcaldesa de Doral, Cristi Fraga, negó que el nombramiento del nuevo jefe de la policía vaya a cambiar el enfoque de la ciudad en materia migratoria.

0: No vamos a cambiar en absoluto ninguno de nuestros principios ni prácticas, dijo Fraga al diario Miami Herald. Doral tiene más de 81 mil habitantes, una gran parte de ellos de origen venezolano, y aunque firmó un acuerdo federal el 287 con el Servicio de Migración y Control de Aduanas en Estados Unidos, ICE, que permite a la policía local realizar acciones de control migratorio, no ha reportado arrestos por este nuevo motivo. Desde Tucson, el arresto en Arizona de la influencer mexicana Carla Toledo, quien llegó a Estados Unidos cuando era una niña, refleja el creciente arresto de los jóvenes beneficiarios del programa de acción diferida para los llegados en la infancia, conocido como DACA, bajo la administración de Donald Trump. Sin duda, los DACA estamos en la mira de la Oficina de Migración y Aduanas ICE. Temo que seamos un nuevo blanco para incrementar sus cifras de deportaciones, dijo Toledo, originaria del mexicano estado de Sonora, en una entrevista a medios de comunicación. La polémica crece entre la comunidad latina en Arizona después de que agentes de ICE detuvieran a la mexicana de 30 años de edad el 18 de mayo en la ciudad de Tucson y la llevaron a un centro de detenciones, donde esta semana afronta una audiencia para su posible deportación pese a ser beneficiaria del DACA. El entonces presidente de Estados Unidos, Barack Obama, 2009-2017, estableció el programa en el 2012 para proteger a jóvenes indocumentados que llegaron cuando eran niños a Estados Unidos con sus padres indocumentados. Pero en la segunda gestión de Donald Trump, y pese a esta protección, ha habido al menos 261 de estos jóvenes arrestados y 86 deportaciones por el ICE, según las últimas cifras del Departamento de Seguridad Nacional, entre el 1 de enero y el 9 de noviembre del año 2025. En la actualidad, el DACA está cerrado para nuevos solicitantes y aquellos aprobados previamente deben de renovar este beneficio cada 2 años.
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0: Juez federal de California frena deportaciones contra migrantes en casos específicos de violencia que contaba con protección legal activa. Reporta el periodista Marco Hernández desde la Federación Guatemalteca de Escuela Radiofónica FEJER.
3: Desde Guatemala para Caminantes, vidas que se mueven. Un nuevo revés para las políticas antimigratorias de Donald Trump. Un juez de Tribunal Federal del Estado de California, Estados Unidos, ha puesto freno a las deportaciones de migrantes que se ven agraviados en determinados casos de crímenes, crímenes que contaban con protección legal activa. Los detalles los comparte el analista migratorio guatemalteco licenciado Fernando Castro Molina.
4: Se ha dado a conocer que André Birroté Jr., juez federal en California, Estados Unidos, frenó las deportaciones impulsadas por la administración de Donald Trump contra inmigrantes víctimas de violencia doméstica, trata de personas y otros crímenes graves que contaban con protección legal en forma activa. El juez Birroté determinó que los agentes de la agencia ICE que han accionado de manera ilegal al realizar detenciones y realizar expulsiones de personas inmigrantes que tienen solicitudes vigentes de protección bajo programas como el caso de otorgamiento de visa U, visa T y VAWA, las cuales fueron creadas para personas que son víctimas que colaboran con autoridades de policía estadounidense. Destaca que la resolución emitida por el juez también establece y ordena el permitir el regreso de algunas personas que han sido deportadas desde Estados Unidos a sus países de origen, entre ellas mujeres que denunciaron abusos y que incluso fueron enviadas de vuelta con sus presuntos agresores. El fallo, pues, bloquea políticas migratorias que han sido implementadas en la administración Trump desde 2025, al considerar que ignoraban garantías federales estadounidenses establecidas desde hace años para proteger a víctimas de delitos. Otro tema que lamentablemente los gobiernos, como en el caso de Guatemala, no llevan a cabo es la divulgación correspondiente, siendo los inmigrantes los que sostienen la economía, como la de Guatemala, Honduras, El Salvador, México, entre otras, y a millones de familias ante la falta de empleo y desarrollo en sus países, lo que es una irresponsabilidad.
3: Para el programa Caminantes de la Red de Migración de ALER, reportó Marco Hernández desde la Federación Guatemalteca de Escuelas Radiofónicas, FEJER.
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2: En una visita a Nueva York, Mónica López y Alfredo Cepeda de Radio Guayacocotla conocieron a Gerardo, un joven migrante indígena de México que platica con ellos cómo es el sueño americano en el trabajo y la nostalgia de su familia.
3: Saludos amigos y amigas que están en sintonía del programa Caminantes, Vidas que se Mueven. Les compartimos la siguiente entrevista que realizó nuestro compañero Alfredo Cepeda a Gerardo Marín, un joven indígena migrante que lleva 4 años en la ciudad de Nueva York y que tiene sueños todavía que cumplir, pero también al mismo tiempo extraña a su familia. Esto es parte de la realidad de las personas migrantes en los Estados Unidos.
4: Platícanos, Gerardo, tú... ¿cómo te ha ido acá en Nueva York? ¿Es la primera vez que vienes?
5: Sí, es la primera vez que vengo. Bueno, por antes que nada, pues gracias por visitar sus visitas. Aquí andamos así con ganas de salir adelante, ¿no? Como todos, como dicen por ahí en el sueño americano.
4: Sí. Ajá, pero ¿sí existe el sueño americano?
5: Bueno, para muchos y aquí a lo mejor sí existe, pero como ahorita estamos en proceso, pues, y queremos ver más resultados. Pues aquí todo siempre es trabajo. La verdad, aquí es mucho, piensas, estando allá en México. Por ejemplo, yo antes de venir aquí, para ir a Estados Unidos, dice que hay mucha vida, mucho dinero, no sé. Pero ya estando aquí es muy diferente.
4: ¿Qué es lo que pasa ya estando aquí?
5: No, hombre, aquí ser más fuerte, simplemente por la familia que deja uno en allá en México. Ajá. Y aquí siempre estando solo, aunque tienes amigos para platicar o no sé, pero aquí siempre estando solo y seguir así con ganas, así, aunque haya dinero, pero no es lo mismo estando ahí, el amor es lo más importante de la familia.
4: Qué interesante lo que tú dices, ¿verdad? Sobre todo siendo la primera vez que tú vienes. Hay mucho movimiento de jóvenes que se quieren venir. Tu hermano, el Sósimo, también se vino para acá, ya desde hace mucho tiempo, ya regresó. ¿Tú cómo ves ese movimiento de tanto joven que se viene para acá? Unos regresan, otros no regresan. ¿Cómo la ves?
5: Pues ahí... lamentablemente es ahí cada quien el destino, pues, porque mucho el sueño, a veces regresamos ya como no quiere uno, ¿no? Pero solamente Dios es la que tiene la última palabra, el que manda el destino. Pues el que viene aquí, pues solamente le deseamos que eche ganas aquí en Estados Unidos. Que los que tienen sueño de venir, puedes intentarlo, ¿no? Ya ves que ahorita está muy difícil por la de las migraciones, de todos, está muy difícil para pasar. Es lo que me cuentan por ahí. Y bueno, todos tenemos oportunidades para venir acá, pero que no tarde mucho, ¿no? Que no tarde mucho. Venimos aquí por unos 4, 3 años o 5 años, lo que máximo se puede, ¿no? Para no olvidar de la familia, pues.
4: ¿Tú tienes tu familia?
5: Claro que sí, tengo. ¿Y? Ajá. Tengo mi esposa y mis dos hijas.
4: Dos hijas,
5: gracias a Dios.
4: ¿Y de qué estás? Piensa y piensa en ellas.
5: Sí, claro que sí. Ellos son lo primero que ellos, lo que pienso en la vida. Seguir adelante, sacar a mi familia adelante es lo más importante en esta vida.
3: Desde Radio Guayacocotla, en México, les reportó Mónica López.
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10: Wilfredo Jiménez Garrado es un hombre de 58 años de edad, relativamente joven aún. Trabaja como responsable de portería en una ONG de Chuquisaca. Nació en la comunidad de Poco Poco, en el municipio de Betanzos, Potosí. Su infancia estuvo marcada por las dificultades para acceder a la educación. En su comunidad no existía el nivel secundario, y para continuar estudiando, él y sus hermanos tuvieron que separarse y vivir con distintas familias. Él apenas con 11 años de edad.
11: Estábamos mi hermano mayor.

0: una persona que tenía bastante aquí por la Calvo, donde tenía una persona de confianza, y el otro, mi hermano, vivía con una persona igual conocida también, pero era una patrona de aquí de Icla, era. Y entonces yo he vivido otro lugar también, entonces otra con tal Hilguero, ahí cerquita vivíamos en la quebrada San Jerónimo, se llamaba, es la quebrada, ahora es Sagrado Corazón.
1: La distancia de sus padres y de su hogar no frenó sus ganas de superarse. Por el contrario, cada obstáculo fortaleció su determinación de estudiar, aprender y construir un mejor futuro.
0: El señor era, que se llama, bueno, pues matancero, como lo llaman, y carneaba corderos, me enseñaba cómo se carnea, lavar las tripas, todo eso. Yo he aprendido muchas cosas con ese señor, y mi hermano trabajaba, tenía taller de baterías, y yo tenía que ayudar a él a hacer placas positivas. Entonces con eso trabajábamos haciendo baterías, reconstrucción de baterías hacíamos. Después pasó una temporadita, yo entré a un taller eléctrico, y en un taller eléctrico yo trabajaba. Y entonces yo soy técnico electricista de automotores, se arregla arranque, alternador, luces, bocinas, radio, instalaciones.
1: Con el paso de los años se enfrentó uno de los momentos más difíciles de su vida, la pérdida de su padre. Ante esta realidad, a la edad de 20 años decidió migrar a la Argentina en busca de mejores oportunidades. Para entonces ya se había graduado como técnico electricista en automotores. La experiencia sin duda no fue sencilla y tuvo que afrontar las dificultades de vivir y trabajar lejos de su tierra, peor aún cuando era indocumentado.
0: Tenía que bastante limitarme, salir a la calle, no podía ir a la calle, entonces me daba miedo, entonces porque no tenía yo mi documento argentino, y entonces tenía que un poquito cuidarme de los gendarmes que me agarraban y me podían encerrar, ¿no? Ese miedo tenía yo. Mucha gente, aquellos años se iban, muchos bolivianos, uh-huh. Y los mismos bolivianos hay veces un poquito te decían bolita.
1: Tras años de esfuerzo, logró reunir algunos ahorros y regresar a Bolivia. Con el apoyo de su madre, adquirió un camión que se convirtió en una herramienta fundamental. La agricultura, especialmente la producción de la zanahoria, pasó a ser parte importante de su vida. El trabajo constante y la dedicación le permitieron abrir nuevas oportunidades para su familia.
0: Decidimos comprar un camión, entonces con mi mamá trabajamos, viajamos a la Paz, llevando zanahoria, harto producíamos zanahoria nosotros en poco a poco, y entonces sabíamos llevar a Santa Cruz. Entonces, así viajamos junto con mi mamá.
1: Hoy, después de muchos años de sacrificio, trabajo y perseverancia, se desempeña en una organización no gubernamental. Su historia refleja que aún frente a las mayores dificultades, la educación, el esfuerzo y la voluntad pueden transformar una vida y convertirse en un ejemplo para otras generaciones.
0: Como dice, muchos oficios es lo mejor tener en la vida, donde te puedes acomodarte en un trabajo viajando. No siempre puedes trabajar con tu oficio, otros trabajos igual cuando uno aprende.
1: Porque detrás de cada logro existe una historia de lucha que merece ser contada. Desde Sucre, Bolivia, Daisy Ponce Quiroga, Redaclo para Historias con Sabor a Vida.
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3: En Argentina, el 3 de junio, se movilizaron las mujeres en las plazas y calles del país contra la violencia machista. Fueron 135 las mujeres migrantes víctimas de femicidios entre 2015 y 2026.
4: El 3 de junio en Argentina, el movimiento de mujeres se moviliza en todo el país para luchar contra la violencia machista. Hace 11 años, tras un femicidio, se promovió una campaña que quería decir basta, ni una menos. Y esto movilizó a las mujeres argentinas para cambiar estructuras y la cultura machista. Ante nuevos femicidios en la provincia de Córdoba recientemente y en la provincia de Misiones, y en el contexto en el que el gobierno de Milei recorta las políticas de género y amenaza con terminar con la figura de femicidio, el movimiento de mujeres ocupó las calles en todo el país. Según el Observatorio Maricel Zambrano, en Argentina entre junio de 2015 y mayo de 2026 se produjeron 3.073 femicidios.

0: siendo 135 mujeres migrantes las víctimas. Escuchamos desde la marcha a Briseida Alejo, migrante boliviana en Rosario.
1: Yo nací donde la tierra habla quechua aymara, donde las abuelas saben el lenguaje de los animales, la medicina de las plantas y abren puertas espirituales con la hoja de coca. Vine a Argentina con mi ayllu caminante, con mi espíritu caminante. El extractivismo de las minas secó los ríos y también secó el trabajo. Acá me dijeron migrante y allá me decían india, pero mi cuerpo es el mismo territorio. Las políticas coloniales me quitaron la tierra. Las políticas neoliberales me quieren sin derechos, sin papeles, sin voz. Y el extractivismo sigue. Ahora no solo se lleva el litio de mi tierra, también se llevan los cuerpos de nuestras hermanas, como el de Agostina. Nos llaman mano de obra barata. Nos tratan como tierra que se puede explotar y abandonar. Pero nosotras sabemos de ciclos. Sabemos que la tierra descansa, que la semilla vuelve, que el grito de una mujer llama a todas. No vine a mendigar, vine a defender. Defiendo el territorio de Bolivia que dejé. Defiendo este territorio de Argentina que también piso y trabajo. Defiendo mi cuerpo, defiendo a Agostina. Porque cuando matan a una mujer, matan un río entero. Cuando saquean la tierra, saquean nuestras hijas. Justicia por Agostina. La tierra no se vende. El cuerpo de la mujer no se toca. Justicia por Agustina, justicia por el territorio, justicia por nuestros cuerpos. ¡Hayaya!
0: Recordamos que el 10 de enero en Buenos Aires, Argentina, es el Día de la Mujer Migrante y esto busca visibilizar el racismo y la xenofobia imperantes, recordando el femicidio y crimen de odio contra Marcelina Meneses, mujer boliviana, y su hijo arrojados a las vías de un tren en 2001 en la ciudad de Buenos Aires. Las mujeres migrantes son víctimas de muchas violencias, entre ellas una estructural, que es la violencia de género. Reportó para Caminantes Vidas que se Mueven, Aire Libre Radio Comunitaria de Argentina.
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4: La comunicadora Yolanda Martínez conversa con Esteban Delgado, especialista en economía y finanzas, sobre el reciente acuerdo migratorio entre República Dominicana y Estados Unidos. Durante la entrevista analizan sus posibles implicaciones económicas, sociales y diplomáticas para el país.
5: La comidilla ha sido este sorpresivo anuncio por parte del gobierno de lo que ellos llaman un memorando de no vinculante que han firmado con los Estados Unidos como parte de un mecanismo de colaboración bilateral. Y todas esas palabras para decir que vamos a recibir deportados que nos va a enviar los Estados Unidos, que supuestamente ellos van a cubrir el costo y que van a ser unos 30 mensuales. También hemos vuelto a utilizar o ofrecer nuestros aeropuertos, el de la base aérea de San Isidro y el de Laila, para operaciones de los Estados Unidos en territorio dominicano.
6: Sí, ciertamente la República Dominicana, el gobierno dominicano, tiene la facultad del Poder Ejecutivo, en este caso, de firmar ese tipo de acuerdos sin que eso pase por el Congreso. Habría que los constitucionalistas sabrán qué decir y qué opinar en ese sentido. Me imagino que, porque no me gusta jugar con la inteligencia de la gente, y mucho menos de lo que nos gobiernan, me imagino que se hicieron las consultas correspondientes para firmar el documento sin que pase por el Congreso, porque seguro se tiene la facultad para ello. Si no, no lo hubiera hecho el presidente de la República o el gobierno dominicano. Pero hay algunos asuntos, señores, que faltan por responder. Estamos hablando de alrededor de 30 deportados desde Estados Unidos mensual. No se dice en el comunicado qué tiempo durarían en República Dominicana. Se dice en el comunicado que serían deportados sin antecedentes penales. Entonces uno dice, bueno, si son sin antecedentes penales, ¿qué tan complicado puede ser para Estados Unidos resolver en su propio territorio una situación migratoria de un extranjero? ¿Cuál es la línea entre violación de derechos y no violación de derechos, tomando en cuenta de que Estados Unidos está evitando el acceso a procedimientos judiciales de derechos de esos inmigrantes en su país, llevándolo a otras naciones? Lo que tampoco está claro es la forma en que se haría esa depuración, y hay una aclaración interesante que es la que tiene que ver

0: con que entre esos extranjeros deportados que estarían temporalmente en territorio dominicano, no habría ciudadanos haitianos. O sea, eso, bueno, vamos a ver también si eso se cumple o no. Ahora bien, hay que recordar lo siguiente, señores, y es la dependencia que nosotros tenemos de Estados Unidos. Y hay que recordar también la reciprocidad. Cuando Marco Rubio fue confirmado como secretario de Estado de los Estados Unidos ante el Congreso, hizo una defensa pública específica de la República Dominicana en cuanto a sus políticas migratorias frente a Haití. Algo que ha hecho también la embajadora actual en la República Dominicana de Estados Unidos, Elea Campos, también se manifestó en favor o en apoyo a la política migratoria de la República Dominicana.
1: Lo que veíamos era el anuncio de ayer del Mirex y luego justamente a lo que referías, Diógenes, de la posición del presidente y la posición de Marcos Rubio, diciendo que no se le iba a pedir a la República Dominicana que recibiese personas deportadas. Yo quisiera saber qué va a recibir la República Dominicana a cambio de aceptar convertirse en una correa transmisora de la situación, y voy a decir correa transmisora para no usar un término más feo. Yo quiero saber qué vamos a recibir. Bueno, toda reciprocidad, esto lo excede, a menos que nosotros hayamos realizado algún tipo de negociación bajo la cual estemos recibiendo algún tipo de beneficio adicional por parte de los Estados Unidos que nosotros desconozcamos. ¿Qué estamos recibiendo a cambio? ¿Qué vamos a recibir a cambio? ¿O cuál es la presión que nos están haciendo? Porque esa es la otra.
0: Yo te estoy garantizando como nación socia, en el caso de Estados Unidos, que te voy a defender en cuanto a tus políticas migratorias internas en República Dominicana. Ahora yo necesito que tú también seas recíproco en cuanto a una necesidad migratoria que yo también tengo y que necesito entonces que tú acojas. Lo que quiero decir con esto es que, si bien se puede criticar mucho la firma de este memorando no vinculante, como se le ha llamado, también hay que tomar en cuenta que nosotros tenemos una relación con Estados Unidos en la cual Estados Unidos nos ha ofrecido una cantidad importante de facilidades y nosotros entonces tenemos que ser recíprocos. Pero ciertamente estamos hablando de un comunicado, de un acontecimiento, de una firma, de un documento que le falta mucha información, que puede ser que viole la soberanía del país, que no lo da a conocer de manera institucional el canciller para ofrecer información y que se emite o se publica en un momento que el presidente incluso está fuera del país. O sea, el presidente no está aquí, se va de viaje como si fuera un asunto sencillo y no, tiene un nivel mucho más alto. Otra cosa que me llamó la atención es que la embajadora Lea Campos dice que ese acuerdo no va a implicar una afección a la soberanía nacional. Creo que somos los dominicanos los que tenemos que determinar si afecta a la soberanía.
2: Y de esta manera llegamos a la parte final de Caminante, Vidas que se Mueven. Les acompañó su servidor, Inmer Gerardo Chévez, desde los estudios de Radio Progreso al norte de Honduras.
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1: Como nos invita el Papa Francisco, juntos elevemos una oración en este preciso instante.
2: Toma, Señor, y recibe toda mi libertad, mi memoria, mi entendimiento y toda mi voluntad, todo mi haber y poseer. Tú me lo diste, a ti, Señor, lo devuelvo. Todo es tuyo, dame tu gracia y tu amor, que eso me basta. Señor, que desde una cruz me ofreces tu perdón para mis pecados, tu esperanza para mis tristezas, tu amistad para mi soledad, tu madre para mi cuidado. Yo me consagro cuanto soy y cuanto tengo a tu Sagrado Corazón Inmaculado de María.
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3: Radio Fe y Alegría, la educativa del Paraguay, compartió un momento de oración con ustedes. Imploramos al Altísimo que sigan disfrutando de este día y que sea pleno en realizaciones espirituales y materiales.

Lunes, décima semana del tiempo ordinario. Jesús presenta un proyecto contracorriente de vida feliz. Mateo 4, 25 al 5, 12. Dichosos los pobres. Iniciamos hoy la lectura de uno de los sermones más famosos y recordados de Jesús, que Mateo recoge en tres capítulos, y que concluye diciendo que la gente quedó asombrada de su doctrina, porque les enseñaba como quien tiene autoridad y no como los escribas. Jesús, subido a un monte y sentado, comienza su discurso con una enseñanza cuestionadora y novedosa sobre la verdadera felicidad, las bienaventuranzas. No les hace promesas vanas.

sino que va al meollo de las preocupaciones vitales de sus oyentes. Jesús anima a su auditorio con promesas llenas de esperanza, abriéndoles un horizonte de otro mundo posible. Usa el circunloquio de «Ellos es el reino de los cielos» como clave y enseñanza como merecedores del reino a quienes no pone su esperanza en la riqueza. Lo primero que Jesús presenta en su discurso es una especie de proyecto de vida y a la vez una fotografía de las cualidades del verdadero discípulo. Muchos de quienes escuchan a Jesús son enfermos, endemoniados, paralíticos. Sintetiza su proyecto en 8 bienaventuranzas, donde hace una promesa a la primera y a la última en tiempo presente. A ellos pertenece el reino de los cielos. Jesús viene a decir que los pobres de corazón, pobres de espíritu y los perseguidos porque buscan la justicia están en la onda del reino de Dios. Las 4 primeras bienaventuranzas presentan situaciones en apariencia negativas a las que Jesús muestra su cara positiva por la que serán felices. Frente al pensamiento de que la pobreza hace infelices, por ejemplo, Jesús proclama que el reinado de Dios pertenece a los pobres. Frente a la tentación de violencia para conseguir resultados, afirma que los mansos heredarán la tierra. Frente al llanto y la tristeza que provoca el dolor, señala hacia adelante razones de esperanza. Serán consolados. Y de quienes tienen hambre y sed de justicia, dice que serán saciados. En segundo lugar, las bienaventuranzas siguientes apuntan a personas felices porque han experimentado la gratuidad del don de Dios y pueden transmitirlo. Son misericordiosos porque han experimentado la misericordia gratuita de Dios y desbordan a otros esa misericordia. Los limpios de corazón son felices porque la transparencia de su corazón refleja que ya tienen a Dios en sus vidas. Y quienes trabajan por la paz pueden sentirse felices como hijos de Dios, porque experimentan a Dios como madre y como padre. Finalmente, hay quienes, precisamente porque viven ese espíritu de las bienaventuranzas tan contracorriente, son perseguidos, pues su estilo molesta, ya que mina los cimientos de la sociedad injusta, apoyada en valores opuestos de riqueza, acumulación, dominación y violencia. No deben de extrañarse de ser perseguidos, pues las injurias, persecuciones y calumnias pretenden debilitarles, confundirles y destruirles. En medio de las hostilidades, están llamados a resistir, a vencer la angustia y desesperanza para ser la alegría y el regocijo en Dios. Todos ellos son personas cuyas actitudes y objetivos promueven el nacimiento de una nueva humanidad. En tercer lugar, este programa de felicidad que proclama Jesús es precisamente reflejo de lo que Él fue y vivió. Una vida pobre y sencilla, serena y transmisora de esperanza, plena de confianza en el Padre, cargada de misericordia, de transparencia, de paciencia y de paz. Una vida modelo para nosotros como fuente de felicidad. Es la alternativa cristiana de la bienaventuranza de este mundo. Frente a la felicidad del éxito que promete la sociedad injusta e insolidaria, Jesús proclama una felicidad que brota de lo profundo del ser humano agradecido, solidario y misericordioso, promotor de la paz. En cuarto lugar, la primera lectura presenta al profeta Elías como el gran mensajero de Dios. Su nombre, que significa Yahvé es mi Dios, retrata su vida y su ministerio. Aparece como campeón del yavismo frente a la idolatría que impone el rey Ahab, una religión importada por su esposa cananea. Como mensajero de Dios, tiene que enfrentar un momento y un ministerio muy difícil. Por ello destaca como figura clave del profetismo al lado de Moisés como representante de la ley. La sequía que profetiza es solo un signo, una señal del disgusto de Dios ante la ofensiva antiyavista, o sea, ante Dios, desencadenada en ese reino del norte, planteada y

poseer y acaparar. Felices si somos sensibles al dolor de los que sufren, porque un día seremos consolados por Dios. Dichosos si despojados de actitudes de violencia, vivimos la mansedumbre de nuestro Maestro. Felices si tenemos hambre y sed de justicia, si anhelamos y trabajamos por una vida más justa y digna para todos. Dichosos seremos si nuestro corazón experimenta la misericordia de Dios y refleja hacia otros esa misericordia frente al rigorismo de quienes se consideran buenos. Felices si mantenemos un corazón limpio, una actitud coherente y conducta transparente. Dichosos si vivimos en paz y armonía con nosotros mismos y trabajamos por la paz para todos, aunamos corazones y contagiamos esa paz de Jesús que el mundo no puede dar. Dichosos si a causa de nuestra lucha por un mundo mejor sufrimos la misma hostilidad y persecución que experimentó Jesús, pues heredaremos el reino de Dios. Y ojalá nos animemos a entrar por alguna de esas puertas de felicidad y experimentemos la dicha que ofrece Jesús. Les saludo y bendice en el nombre del Padre, del Hijo y del Espíritu Santo, y Mariano.

nel nome del Padre, e dell'Hijo e dello Spirito Santo. Amen. Señor de la vida, te damos gracias por el don del deporte, por quienes glorifican a Dios con el ejercicio de sus cuerpos, por las amistades que nacen en la cancha y la alegría de jugar en equipo. Tú nos enseñas que en la vida, como en el juego, nadie se salva solo. Necesitamos del otro para crecer, para aprender a respetar, superar límites y celebrar juntos los logros alcanzados. Te pedimos que el deporte sea siempre escuela de fraternidad y no de rivalidad vacía, espacio de encuentro y no de exclusión, camino de paz y no de violencia. Haz que quienes practican, entrenan o animan, descubran en el deporte un lenguaje universal que acerca culturas, une pueblos y siembra respeto, solidaridad y superación personal. Señor Jesús, que cada deporte sea parábola de una vida vivida contigo, colaborando con esfuerzo y alegría, viviendo con humildad en la derrota y gratitud en la victoria que nos ofreces en tu resurrección.

0: Que nunca falte en nosotros tu Espíritu, que nos hace un solo equipo unido contigo para construir comunión y fraternidad en la historia. Amén.
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2: El pasado 22 de mayo, algunos medios de comunicación y varias redes sociales alternativas se hicieron eco de la muerte del profesor Eulalio Aquino Fleitas, indígena paitahuiterá en Amambay. Detrás de su asesinato por parte de sicarios en su propia casa y ante varias personas, hay una vida, una historia, una familia, una comunidad y un sufriente pueblo. A la luz de esta tragedia, creo que vale la pena hacernos una pregunta tan embarazosa como incómoda.

¿Cuánto vale en realidad la vida de un indígena en nuestro país? ¿A cuánta gente le importa? Eulalio Aquino, cuyo nombre indígena era Abapucarendú, a sus 45 años estaba en su plenitud de vida. Pertenecía al pueblo Paitaguitará, que es sin duda uno de los pueblos originarios más golpeados por la exclusión, la pérdida de territorio, la violencia sistemática y la indiferencia escandalosa por parte del Estado. De Eulalio, en su trayectoria de vida, podemos decir ante todo que fue un hombre que buscó abrir caminos de vida digna para su pueblo. Desde muy pronto, su vida estuvo profundamente vinculada a la educación. Fue reconocido como uno de los primeros educadores titulados de su parcialidad. Sus inicios fueron enseñando a niños de su comunidad cuando todavía no había prácticamente recursos, con mucha precariedad y escaso reconocimiento institucional. Durante años trabajó con gran entrega como maestro ad honorem, incluso en condiciones muy complejas y difíciles. Su vocación no era solamente enseñar materias escolares, sino sobre todo ayudar de modo efectivo a que su pueblo pudiera formarse sin dejar de ser lo que era, sin claudicar a su riqueza cultural, a su identidad. Esa fue quizá una de sus mayores intuiciones. La educación indígena no puede ser una simple copia de la educación típicamente bancaria pensada desde afuera. Para Eulalio, educar a los niños Paitaguitará significaba también cuidar su lengua, su cultura, su memoria, su modo de vivir, su tecó. Comprendió que un pueblo pierde muchísimo cuando se le quita la tierra, pero pierde todavía más cuando se le arranca la palabra, la memoria y la posibilidad de transmitir a sus hijos su propia forma de ver el mundo. Por eso su tarea como educador, técnico de educación indígena, director de escuela, promotor de la lengua Pai y funcionario de la Secretaría de Asuntos Indígenas de la Gobernación de Amambay, no fue algo menor. Fue una forma tan concreta como firme de resistencia cultural. Fue una manera de decir que los pueblos indígenas no son restos del pasado, sino personas que viven con sus, que son poseedoras de sabiduría llamada a enriquecer a otros, con derechos inalienables y con proyección y sueños de futuro digno. Eulalio también tuvo una dimensión pública y comunitaria muy importante. Caminando con su pueblo, llegado el momento, supo levantar la voz cuando sintió que su comunidad era atropellada. Fue así que denunció abusos, pidió respeto a las autoridades y defendió que cualquier intervención en territorio indígena tenía que hacerse escuchando a sus líderes y respetando sus costumbres. Sus palabras no brotaban del resentimiento, sino de la dignidad de quien sabe que su pueblo tiene el derecho a ser tratado sencillamente como lo que es, un pueblo. En el momento de su muerte, además, Eulalio Aquino era precandidato a concejal municipal de Cerro Corá. Ese dato no es secundario ni puede ser leído ingenuamente. Su candidatura significaba un paso bien importante. Un indígena Pai dejaba de ser solamente defensor de su comunidad para disputar un lugar en la institucionalidad política local. Y en esos territorios donde pesan los intereses de la tierra, el narcotráfico, el sicariato y las mafias, participar en política indígena no es bienvenida.
Su asesinato, ocurrido en Pedro Juan Caballero, no puede

0: desligarse fácilmente de este contexto. Amambay de violencia, disputa territorial, crimen organizado e impunidad. Por eso, aunque corresponde a la justicia esclarecer plenamente las causas y responsabilidades, sería una ingenuidad reducir este crimen a un hecho aislado. Estamos ante la muerte, una muerte que debe ser leída en el contexto del control mafioso del territorio, del silenciamiento de liderazgos indígenas y del intento de impedir que los pueblos originarios tengan protagonismo político real. Han matado a un educador indígena, a un servidor público, a un defensor de la cultura paita-guterá, a un hombre que intentaba abrir camino para su pueblo desde la educación, la memoria y la participación política. Recordar a Eulalio es negarse a que su muerte desaparezca en la estadística fría de la violencia. Es también afirmar con dolor y esperanza que mientras haya hombres y mujeres indígenas defendiendo su lengua, su territorio, su memoria y su dignidad, el Paraguay todavía tiene una posibilidad de ser más justo, más humano y más verdadero. Cabe señalar con mucho dolor que días más tarde de la muerte de Eulalio, el 27 de mayo, fue también asesinado en otro atentado similar, el ex líder Ishir Néstor Rodríguez, de la comunidad indígena María Magdalena en Alto Paraguay. En el mismo acto criminal fueron heridos dos jóvenes más de la misma comunidad.
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4: Saludos cordiales, amigos y amigas de América Latina y el Caribe. Es un gusto estar de nuevo con ustedes para compartir esta nueva emisión de su programa En Buena Compañía, donde compartiremos informaciones destacadas de la presente semana. Iniciamos, como de costumbre, con el análisis a la reflexión del Papa León XIV junto al jesuita Lucas López.
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4: En nuestra escucha de Magnífica Humanitas, la nueva encíclica del Papa León, hoy hablamos de lo fundamental, el incuestionable valor de la dignidad humana. Maitei Pai, saludos Padre Lucas.
6: Et benedictio Dei omnipotens.
7: Vaya para Javier, hay una afirmación contundente en la doctrina social de la Iglesia. La dignidad fundamental de cada persona no se adquiere, no debe ganarse y no necesita ser demostrada. El Papa León en su nueva encíclica camina sobre ese suelo común. La dignidad de la persona no se negocia. Estamos acostumbrados a valorar a la gente por su utilidad o su aportación, pero cuando hablamos de derechos humanos, la dignidad de cualquiera es incuestionable. Soy Lucas López desde Radio Jesuita para En Buena Compañía.
6: Patris et Filii et Spiritus Sancti discendat super vos et mania.
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4: A continuación presentamos los titulares de esta emisión. En El Salvador recuerdan a las víctimas de las masacres de La Guinda de Mayo, a 44 años de la tragedia. En Nicaragua muere bajo custodia estatal el líder indígena Miskito Brooklyn Rivera y crecen los reclamos por una investigación imparcial. Más de 100 días sin agua potable cumplen varias comunidades del oriente venezolano. Es una de las peores crisis hídricas de los últimos 10 años. Y ahora compartimos el desarrollo de las noticias.

0: Gracias. En El Salvador se conmemoró el 44 aniversario de las masacres de la Guinda de Mayo, perpetradas por el ejército salvadoreño en el año 1982 durante el conflicto armado. La información nos comparte Nelson Ayala de Radio Farabundo Martí.
1: Hola Javier, y saludos a todos los que nos sintonizan. El pasado sábado 30 de mayo se desarrolló la conmemoración del 44 aniversario de las masacres de la Guinda de Mayo, ejecutadas por el ejército salvadoreño en el año 1982 en varios municipios del departamento de Chalatenango. La conmemoración inició con un evento cultural, testimonios de sobrevivientes, continuando con una santa misa para recordar a las víctimas inocentes de esta cruel masacre, y finalizando con una ofrenda floral, donde los asistentes lanzaron una balsa con flores al río, recordando a los cientos de mujeres, hombres, niños, niñas, jóvenes y adultos mayores que fueron masacrados injustamente por el ejército en el contexto de la Guinda de Mayo. Don Julio Rivera, sobreviviente de esta masacre, nos comparte su testimonio.
2: Hay un hecho también que resalta en lo de la Guinda de Mayo, y es el robo, el secuestro de niñas y niños. Alrededor de 55 niñas y niños que fueron robados, que fueron secuestrados, desaparecidos inicialmente, ¿no? Así que eso es precisamente lo que ahora estamos recordando y conmemorando, con un fin principal: Guinda de Mayo, nunca más.
1: Desde Radio Farabundo Martí en El Salvador, informó Nelson Ayala para En Buena Compañía.
0: El líder indígena miskito, Ulukin Rivera, falleció bajo custodia del régimen nicaragüense, tras casi 3 años de detención y denuncias de desaparición forzada. El reporte lo ampliamos en la siguiente nota desde Nicaragua.
3: El líder indígena miskito Brooklyn Rivera, de 73 años de edad, falleció en un hospital de Managua el pasado 30 de mayo bajo custodia del régimen de Ortega y Murillo, que lo tenía en condición de desaparición forzada desde hace casi 3 años. Tras el fallecimiento, su familia reclamó el cuerpo para darle cristiana sepultura en su comunidad indígena miskita en el Caribe Norte, conforme las tradiciones ancestrales. Sin embargo, el régimen se adjudicó las honras fúnebres en Managua. En mayo de 2023, Brooklyn participó en un foro de derechos humanos de las Naciones Unidas, donde denunció las violaciones a derechos humanos de las comunidades indígenas. Sin embargo, a su regreso, el gobierno no lo dejó ingresar, por lo que Brooklyn decidió entrar al país por territorio miskito, el cual es compartido por comunidades indígenas entre Nicaragua y Honduras. En septiembre de 2023, el gobierno lo acusó de propagar noticias falsas y de traición a la patria, por lo cual la policía de Ortega lo llegó a sacar de su casa y desde esa fecha lo tenían preso sin dar información a su familia. Juan Carlos Ocampo, de la organización Lucha Indígena por la Madre Tierra, retó al régimen de Ortega a demostrar la realidad en que viven las comunidades indígenas.
4: Yo invito al gobierno de Nicaragua que invite a los medios internacionales a visitar comunidades indígenas invadidas, para ver si lo que Taupla había denunciado internacionalmente era falso. Los pueblos indígenas nunca hemos sido una amenaza para el Estado nicaragüense ni para ningún gobierno. Nosotros estamos en función de una lucha por nuestra autonomía, por nuestra cultura, por nuestros territorios.
3: El 2 de junio, la Oficina del Alto Comisionado de Derechos Humanos de las Naciones Unidas pidió al régimen de Ortega una investigación pronta, imparcial y efectiva. Este es un informe desde Nicaragua para En Buena Compañía.
0: A más de 100 días de la emergencia hídrica en el oriente venezolano, persisten las demandas ciudadanas por soluciones efectivas y un abastecimiento regular del servicio. Es una de las peores crisis hídricas de las últimas décadas. Los detalles con Joan de Jesús González desde Venezuela.
5: Lo que inició el pasado 22 de febrero como una contingencia técnica ha escalado a una crisis dando la cotidianidad de los cumaneses. Sin embargo, más allá del colapso en el túnel de trasvase del sistema Turimiquire y los cronogramas oficiales, lo que ha marcado estas semanas en la capital sucrense es la voluntad inquebrantada de su gente y la mano tendida entre hermanos que se apoyan para superar esta crisis, como es el caso de Eli Padrón, habitante del sector San José de la avenida Andrés Eloy Blanco.
6: Aquí ha llegado motocarro de todas partes a buscar su poquito de agua.
5: En medio de la sequía, la solidaridad ha fluido con más fuerza que el agua, demostrando que

0: La verdadera resistencia de nuestra ciudad reside en el apoyo mutuo.
1: Que los habitantes de la comunidad de La Llanada cerraron la vía principal de esta zona de la capital sucrense para exigir al gobierno regional la distribución del agua a través de camiones internas.
2: Más de 8 días sin agua que nos llega, una cisterna y amanecemos hasta las 2 o 3 de la mañana y una sola cisterna es inalcanzable para toda la comunidad.
3: Cargamos agua de las comunidades cercanas, pero ya la cerrada, ya en 5 días ya cerrada. El sistema que nos manda no es suficiente, porque nos manda un cisterna a la semana y es un cisterna de los pequeños.
1: Que están exigiendo al gobierno regional una mejor distribución del agua potable a través de los camiones cisterna, tras cumplirse más de 100 días y haberse decretado la emergencia hídrica en Cumaná.
4: Para Buena Compañía, Joanny Jesús González, desde Venezuela.
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7: En estos momentos nos contactamos con la Conferencia de Provinciales Jesuitas en América Latina y el Caribe, CEPAL, Obras, Redes y Oficinas de Comunicación. En este enlace, Grecia Peláez nos informa sobre el nuevo boletín del Centro Virtual de Pedagogía Ignaciana, CVPI, donde se destaca la educación de la vida interior.
8: Ya se encuentra disponible el boletín correspondiente al mes de junio del Centro Virtual de Pedagogía Ignaciana, CVPI. El Papa León XIV ha invitado a relanzar el Pacto Educativo Global, reafirmando los desafíos propuestos por Francisco, a los que ya ha añadido otros 3: educar para la paz, abordar la educación digital con sabiduría y humanidad, y educar la vida interior. En este boletín tratamos este último desafío en conexión con la primera preferencia apostólica de la Compañía de Jesús, una selección de escritos que tratan sobre la educación de la vida interior a la luz de la mencionada preferencia, con reflexiones y planteamientos desde la espiritualidad y la pedagogía ignaciana. Asimismo, artículos con diversas experiencias que contribuyen a la educación de la interioridad desarrolladas en universidades de los Hall, en los colegios de la Flaxi y en Fe y Alegría. Para En Buena Compañía, Grecia Peláez, del equipo CEPAL.
7: Desde Chile nos informan sobre la ordenación sacerdotal del jesuita Thomas Brown. Los detalles con nuestro compañero Felipe Galet.
9: La iglesia celebra un nuevo sacerdote. En una emotiva eucaristía realizada en la iglesia de San Ignacio, Thomas Brown fue ordenado sacerdote por el cardenal arzobispo de Santiago, Monseñor Fernando Chomalí, acompañado por familiares, amigos, jesuitas y miembros de distintas comunidades que han sido parte de su camino vocacional. Durante su homilía, el cardenal destacó el llamado de los sacerdotes a ser hombres de Dios, capaces de ayudar al discernimiento espiritual y moral en medio de los desafíos del mundo actual, recordando además la importancia de vivir la vocación desde la gratitud y el servicio.
10: Lo primero es fortalecer nuestra idoneidad para la misión, y nuestra idoneidad es única y exclusivamente estar unido a Dios. Todas las experiencias personales, familiares, sociales, políticas que se hacen al margen de Dios terminan destruyendo al propio hombre.
9: Tras la imposición de manos y la plegaria de ordenación, Tomás recibió el orden presbiteral, iniciando oficialmente su ministerio sacerdotal al servicio de la Iglesia. En sus palabras de agradecimiento, el nuevo sacerdote recordó con emoción los 10 años transcurridos desde sus ejercicios espirituales en el noviciado, destacando la fidelidad de Dios a lo largo de su vida. También agradeció a su familia, amigos, comunidades, compañeros jesuitas y a todas las personas que le han ayudado a descubrir el rostro de Dios en su camino.
11: Un día como hoy, hace 10 años, cuando estaba en el noviciado, estaba terminando el mes de ejercicios espirituales y después de un mes de oración y de silencio, escribía lo siguiente: Señor, tú me llamas, tú me bastas, todo es gracia, lo demás es agua salada. Al leer esa frase me brota un sentimiento de mucha ternura con el Tomás de hace 10 años, porque recuerdo perfectamente el fuego y la determinación y el ímpetu que tenía al momento de escribirlo. Obviamente no he tenido ese fuego durante los 10 años que llevo de jesuita, pero hay algo que sí se ha mantenido mucho, y es Dios, su presencia, sus promesas, su fidelidad.
9: La celebración estuvo marcada por la alegría, la gratitud y la esperanza.

0: En una ceremonia que reunió a quienes han acompañado la vocación de Tomás y que hoy celebran junto a él el inicio de esta nueva etapa de servicio en la Compañía de Jesús y en la Iglesia. Desde la provincia chilena de la Compañía de Jesús, informó Felipe Galé.
1: México, Colombia y Argentina se unen en un conversatorio para reflexionar sobre la nueva encíclica del Papa León XIV. La información con nuestra compañera Elizabeth Ángel.
2: El pasado 1 de junio, Buena Prensa, la revista Christus y Jesuitas México realizaron el conversatorio Magnifica Humanitas dedicado a reflexionar sobre la primera encíclica del Papa León XIV. Transmitido en vivo a través del Facebook de Buena Prensa, el encuentro reunió a especialistas de universidades jesuitas de México, Colombia y Argentina. Durante el diálogo, los participantes ofrecieron una lectura interdisciplinaria de la encíclica desde perspectivas teológicas, místicas, tecnológicas, económicas y políticas. A partir de estas miradas, coincidieron en que la humanidad atraviesa un cambio de época marcado por la revolución tecnológica y que frente a este escenario es necesario fortalecer la discusión social y comunitaria sobre el rumbo que estamos dando al desarrollo tecnológico. Asimismo, destacaron que Magnifica Humanitas invita a recuperar la dignidad humana, la justicia social, el diálogo, el bien común y la capacidad de construir relaciones más solidarias. A continuación, escuchemos al padre Pedro Reyes, director de la revista Christus, académico del ITESO y uno de los especialistas participantes en el conversatorio Magnifica Humanitas, sobre algunos de los desafíos que plantea esta encíclica para nuestro tiempo.
3: ¿Qué pregunta nos invita a hacer Magnifica Humanitas ante el desarrollo de las tecnologías de inteligencia artificial y qué elementos de lo humano tenemos que cuidar? El Papa nos recuerda que nuestro deber como comunidad humana es edificarla en el bien. La inteligencia artificial, como toda creación nuestra, tiene que atender a este criterio. La encíclica nos deja ver un discurso que tal vez nos hemos creído. Esta idea de optimización de lo humano que está en el fondo de lo que vivimos como revolución tecnológica. Según esta idea, todo límite es un error que hay que corregir. Pero Magnifica Humanitas nos devuelve el derecho de preguntarnos si esa es la única lógica que podemos crear y vivir. Y es que pensar el límite desde la idea de la corrección nos lleva a una prisa que hace que perdamos de vista lo que no sabemos, lo que no tenemos en la conciencia. Así, la encíclica aboga por recuperar el corazón para buscar cómo de verdad queremos construir nuestra convivencia.
2: Reportó Elizabeth Ángel de la Compañía de Jesús en México para En Buena Compañía.
1: Desde Brasil nos informan que la Secretaría de Justicia Social y Ecología de la Compañía de Jesús en Roma prepara su participación en la Convención Marco de las Naciones Unidas sobre el Cambio Climático. COP31. Los detalles con nuestra compañera Ana Claudia Klein.
4: Secretaría de Justicia Social y Ecología de la Compañía de Jesús en Roma está coordinando la presencia de la compañía en la COP31, que se celebrará este año en Turquía. El secretario, el padre Roberto Jaramillo, nos habla de su participación en el 64º periodo de las sesiones de los órganos subsidiarios de la Convención Marco de las Naciones Unidas sobre el Cambio Climático, uno de los momentos claves previos a la COP.
5: Es un espacio importante porque allí se definen los temas, los borradores, los acuerdos, las alianzas que luego se discuten más ampliamente o más estrictamente en noviembre en la COP. Finalmente estaremos allí en Turquía con una delegación pequeña de 4 o 5 personas para trabajar junto con otras organizaciones eclesiales e instituciones internacionales en las 3 prioridades que hemos definido para nuestra campaña Jesuits for Climate Justice Campaign este año, que tiene que ver con la salida de los combustibles fósiles, la financiación justa de la transición energética y la promoción de sistemas alimentarios basados en agroecología y soberanía alimentar.
4: El padre Jaramillo invita a todos a seguir el 74º periodo de sesiones del 8 al 18 de junio.
5: Por favor, comuníquense con la persona encargada de comunicación en la dirección electrónica sjes-com@sjcuria.org. También encuentran esta información en la página web del secretariado.
4: Les habló Ana Claudia Klein del Departamento de Comunicación de la Provincia de Brasil para En Buena Compañía.
1: Retiro espiritual fortalece la fe y la esperanza del equipo de Fundación Acción Integral Guamote y la radio La Voz de Guamote en Ecuador. La nota nos comparte nuestra compañera Karina Marcatoma.
6: Fundación Acción Integral Guamote y La Voz de Guamote realizaron un retiro espiritual dirigido por el padre Carlos Rivas, una jornada de reflexión que permitió a los participantes fortalecer su fe. Durante el encuentro se desarrollaron espacios de oración, diálogo y análisis sobre la importancia de mantener la esperanza y la confianza en Dios frente a los desafíos.

0: que se presentan en la vida cotidiana. Mercedes del Carmen Hernández, directora de esta obra de la Compañía de Jesús, nos comenta qué significó para ella participar en este retiro espiritual.
1: Con mucha alegría hemos realizado un retiro como equipo de Fundación Acción Integral Guamote. Hemos tenido la oportunidad de detenernos un momento y escuchar, reflexionar y sobre todo encontrarnos con Dios y con nosotros mismos.
0: Asimismo, compartió una de las enseñanzas que se lleva de este encuentro.
1: Dios no nos abandona en nuestros momentos de oscuridad, nos acompaña, nos fortalece y nos invita a descubrir que después de cada cruz también hay resurrección. Cristo resucitado nos muestra que siempre existe la posibilidad de comenzar de nuevo.
0: Desde Ecuador, desde La Voz de Guamote, reportó Karina Marcatoma para En Buena Compañía.
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4: 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Y en Bajo la lupa, el jesuita Julio Villavicencio, desde Buenos Aires, nos invita a poner la lupa sobre la nueva legislación anti-inmigraciones que entró en vigor en Argentina.
5: Un saludo, Javier. Esta semana ponemos la lupa sobre la creciente hostilidad hacia los migrantes en Argentina. Asistimos a un cambio preocupante. La migración ha dejado de verse como un derecho para tratarse como un problema de seguridad. El reciente decreto de necesidad y urgencia que endurece la ley argentina restringe derechos básicos y criminaliza a quienes buscan un futuro en nuestra tierra. El traspaso del control migratorio al Ministerio de Seguridad y las expulsiones express multiplican las conminaciones a abandonar el país. Ya no hablamos solo de trámites, sino de una vigilancia policial que fractura la convivencia en nuestros barrios. Frente a la cultura del descarte y los muros invisibles, nosotros reafirmamos que ningún migrante es ilegal. Soy Julio Villavicencio, del Apostolado Social y Ecología, desde Buenos Aires, Argentina, para En Buena Compañía.
4: Finalizamos su programa En Buena Compañía. Muchas gracias por acompañarnos. Hasta el siguiente capítulo.
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7: Hola, comenzamos la semana dando cuenta del asesinato del periodista Cristian Herrera en Colombia. En Bolivia, el Congreso pone en manos de la presidencia el uso de la fuerza militar para afrontar la situación de crisis. Y la tercera, Perú, fue a votar. Es 8 de junio, ya es lunes. Soy Lucas López y más en familia. El programa universitario amazónico saca adelante el título Gestión Integral del Territorio.
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7: La noticia la dio a conocer en sus redes sociales la Defensoría del Pueblo de Colombia el mismo sábado pasado. El periodista Cristian Hernando Herrera Nariño fue asesinado el sábado 6 de junio de 2026 alrededor de las 12 horas 41 minutos en la ciudad de Cúcuta, capital del departamento del norte de Santander, Colombia. Cristian Herrera tenía 48 años, era un reconocido periodista con más de 2 décadas cubriendo el crimen organizado y el narcotráfico en la región de Catatumbo y la frontera. Actualmente asesoraba además el área de comunicaciones de la alcaldía de Cúcuta. Nos vamos a Bolivia, donde el legislativo deja en manos del presidente Rodrigo Paz el uso militar contra los que cortan las vías de suministro y cercan las ciudades. Por su parte, en nota publicada a través de las redes sociales, el jesuita Sergio Montes, que es el director del grupo Fides en Bolivia, pues señala que la presencia del narco en las diferentes estructuras del Estado y también en los territorios y en las comunidades es un elemento activo detrás de la actual situación de ruptura que vive buena parte de la sociedad boliviana en la actual crisis. Sin embargo, concluye, y esto es literal, la base de todo lo que está sucediendo tiene que ver con una profunda crisis de humanidad desde hace décadas y la pérdida de sentido. Y subraya: las balas no resolverán los problemas que anidan en nuestra humanidad. Ayer Perú fue a votar entre dos candidatos que juntos en primera vuelta no alcanzaron más del 30% de los votos. A las alturas de cerrar esta primera edición de 3 en 3 América, con poco más del 21% de las actas contabilizadas y sin que se dieran datos de votos nulos o votos en blanco, Keiko aventajaba en unos 100.000 votos a Roberto.

0: Más en Familia, nuestra respuesta.
1: Nos lo cuenta ADN CELAM. El programa universitario amazónico presentó en la Asamblea los progresos de la carrera de gestión integral del territorio amazónico. Esta propuesta académica tiene el propósito de formar profesionales desde una perspectiva intercultural y territorial, articulando conocimientos académicos y saberes locales para responder a los desafíos sociales, ambientales y culturales que enfrenta la Amazonía. Pues hasta aquí nuestro 3 en 3 América de hoy, que es lunes, ya es 8 de junio. Soy Lucas López. Hasta mañana. Bendiciones.
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4: Estimados oyentes de Radio Vaticana y Vatican News, muy buenos días. Reciban un cordial saludo de quien les habla, Mireia Bonilla, en este 8 de junio, lunes de la décima semana del tiempo ordinario y día en el que la Iglesia recuerda, entre otros, a San Medardo, obispo de Noyon. Fue un obispo francés del siglo VI, conocido por su bondad y ayuda a los pobres. Una curiosa tradición cuenta que cuando era niño, un águila extendió sus alas sobre él para protegerlo de la lluvia, por lo que llegó a ser considerado patrono relacionado con el tiempo y las tormentas. Su fiesta se celebra hoy, 8 de junio. El Papa León XIV se encuentra en España de viaje apostólico. Aterrizó en el aeropuerto de Madrid-Barajas el pasado sábado 6 de junio y hoy es ya su tercer día en el país, en concreto en la capital española. Ayer por la tarde, en el Movistar Arena de Madrid y ante más de 12.000 personas, el Papa León XIV presidió el encuentro Tejer Redes con el mundo de la cultura, el arte, de la economía y del deporte. Fue sin duda una invitación a construir puentes entre distintos ámbitos de la sociedad, poniendo siempre a la persona humana en el centro. En su intervención, el Santo Padre animó a ser hilos nuevos para tejer redes nuevas, capaces de armonizar la cultura, la educación, el trabajo, el arte y también el deporte. Advirtió que la sociedad actual posee una extraordinaria capacidad para innovar y producir, pero necesita redescubrir el sentido profundo de lo que hace y custodiar la dignidad humana, especialmente la de los más vulnerables. También subrayó que la comunicación nunca es neutral y puede sembrar división o despertar esperanza. Escuchamos.
5: Queridos amigos, amigas, es un placer encontrarme con vosotros en este lugar. Un espacio que no solo acoge actividades deportivas, artísticas y culturales, sino emociones profundas del ser humano, la alegría, la admiración, el entusiasmo y la esperanza, así como la tristeza y la frustración. En este hermoso país es imposible no admirar la huella de creatividad que atraviesa su historia y da forma a su identidad. ¿Qué herencia estamos dejando al futuro? Y por ende, ¿qué tipo de comunidad estamos construyendo? Nuestra sociedad, en efecto, posee una extraordinaria capacidad para producir, innovar y comunicar. Sin embargo, parece que todavía necesitamos aprender a custodiar el alma de aquello que ésta genera. De lo contrario, corremos el riesgo de ser expertos en los medios y eficaces para producir, pero inciertos acerca del por qué, para qué, con quién y para quién se produce. En este contexto, la Iglesia, consciente tanto de sus aciertos como de sus errores a lo largo de la historia, anhela permanecer en diálogo con el mundo contemporáneo. En el ADN de la humanidad está radicado el deseo de bien, de belleza, de verdad. Y es a partir de esa aspiración profundamente humana y de nuestra experiencia plural

0: plurisecular.
1: Que la Iglesia propone caminos para una vida digna y el bien común. A este propósito, San Pablo VI afirmó ante las Naciones Unidas que independientemente de la opinión que se tenga del pontífice de Roma, es bien conocida su misión. En cuanto experta en humanidad, la Iglesia no se desentiende de nada verdaderamente humano. Queridos amigos, os invito entonces a hacer hilos nuevos para tejer redes nuevas que armonicen todos los ámbitos de la vida, para entramar una sociedad renovada en donde el tiempo se impregne de eternidad, la cultura custodie la memoria y favorezca el diálogo, la educación promueva la búsqueda de la verdad con espíritu crítico, el arte despierte asombro y genere emociones nobles, la empresa reconozca la dignidad de la persona y el trabajo siga siendo motor de esperanza. Seamos hilos nuevos, acogiendo el consejo de San Pablo. Alegraos con los que están alegres, llorad con los que lloran. Tened la misma consideración y trato unos con otros, sin pretensiones de grandeza, sino poniéndoos al nivel de la gente humilde. No os tengáis por sabios, a nadie devolváis mal por mal. Procurad lo bueno ante toda la gente, en la medida de lo posible, y en lo que dependa de vosotros, manteneos en paz con todo el mundo, porque en todo ello se juega que en el porvenir siga resplandeciendo nuestra magnífica humanidad. Muchas gracias.
2: Y antes del discurso papal, una de las intervenciones más destacadas fue la del actor Antonio Banderas, quien recordó la profunda relación entre la Iglesia y el arte a lo largo de la historia. El artista malagueño afirmó que la Iglesia ha sido el mayor promotor de arte de la humanidad y destacó que Jesucristo sigue siendo la figura más representada de la historia del arte. Además, defendió que el arte debe ser una alternativa a la violencia y una herramienta para comprender mejor el alma humana.
3: Vosotros sois el tiempo, decía San Agustín. Santo Padre, Santo Padre, yo estoy aquí por Gospel. Gospel es una pieza de teatro musical creada, compuesta e interpretada en su país de origen. Usted sabe muy bien que Gospel significa el hechizo de Dios. Yo hoy estoy aquí, Santo Padre, confesando haber sido víctima del hechizo de Dios. Muchas gracias.

0: España alza la mirada. Del 6 al 12 de junio, el Papa León XIV visita Madrid, Barcelona y Canarias. Sigue este viaje apostólico con Vatican News y Radio Vaticana. Hoy, tercer día del Papa León XIV en Madrid, su agenda ha arrancado con un encuentro con los miembros del Parlamento Español, pero antes de llegar al Congreso de los Diputados, León XIV se ha reunido brevemente con el presidente del Gobierno español, Pedro Sánchez. El encuentro ha durado aproximadamente 20 minutos. Después, León XIV se ha convertido en el primer pontífice en intervenir ante el Congreso de los Diputados de España, donde ha pronunciado un discurso centrado en la dignidad humana, la paz y la defensa de los más vulnerables.
1: Vengo ante todos ustedes como obispo de Roma y pastor de la Iglesia Católica. Consciente de que la misión confiada al sucesor del apóstol Pedro, como principio y fundamento de unidad de los obispos y de los fieles, coloca la Santa Sede de modo peculiar en diálogo con los pueblos y con los estados. Mi presencia entre ustedes quiere ser un gesto de cercanía.

0: hacia España en el marco de la mutua cooperación y una palabra ofrecida desde el servicio a la persona humana. La Iglesia camina con la humanidad, comparte sus esperanzas y sus heridas, escucha los interrogantes de cada época y se deja interpelar por todo lo que concierne a la existencia de los hombres y las mujeres de hoy. Por eso, cuando se dirige a la vida pública, lo hace respetando la misión propia de las instituciones y la legítima responsabilidad de quienes han recibido el mandato de legislar. Reconoce la autonomía de las realidades terrenas y la distinción entre comunidad eclesial y comunidad política. Y precisamente desde esa conciencia, aporta una reflexión nacida del deseo de servir al bien común y de recordar aquello que hace verdaderamente humana la convivencia.
1: Y para conocer más detalles de esta histórica intervención del Papa León XIV en el Congreso de los Diputados de Madrid, saludamos a nuestra enviada especial en Madrid, Patricia Inestrosa. Patricia, muy buenas.
2: ¿Qué tal, Mireia? ¿Qué tal? Buenas aquí desde Madrid con este maravilloso encuentro que ha tenido el Papa con los diputados españoles.
1: Bueno, has estado en el Congreso de los Diputados esta mañana. Cuéntanos, ¿cómo ha sido la llegada del Papa y cómo se ha desarrollado esta histórica intervención?
2: Sobre todo, y hablando con algunos españoles, han sido un momento histórico, porque la última vez que el Parlamento se había unido de esta manera para no solo recibir al pontífice, sino para aplaudir un discurso, había pasado hace ya más de 10 años justamente con el rey. El Papa, al entrar al Parlamento, Mireia, fue recibido con un aplauso que duró largo, unos 3-4 minutos, pero que demostraba el afecto y el respeto de todos los diputados. Pero al concluir su discurso, el aplauso que le siguió fue de casi 10 minutos, lleno de aprobación total a cada una de sus palabras, y en medio de tantos, vive el Papa.
1: Madre mía, la verdad que sin duda, bueno, ha sido un momento histórico, ¿no? Como estamos diciendo. Es, como has dicho bien tú, la primera vez que un pontífice toma la palabra en el hemiciclo español. ¿Puedes decirnos qué aspectos del discurso, del extenso discurso que ha pronunciado el Papa, han destacado más durante la sesión?
2: Un discurso de 7 páginas, que tanto es así que al concluirlo el Papa bebió un poco de agua, o sea, fue largo, pero sobre todo marcó diferentes pautas, Mireia, en especial quiso especificar la misión de un pontífice, la misión universal que tiene el Papa. Especificó el alcance de su misión universal ante el Parlamento, dijo: la sede apostólica no busca intereses políticos ni partidistas. Se basó obviamente en la Constitución Lumen Gentium. El pontífice aclaró que la Iglesia se posiciona firmemente como un puente neutral para el entendimiento mutuo, enfocado en promover el diálogo con todos los pueblos y estados del mundo. Y recordó la importancia de la cooperación mutua entre la Iglesia Católica y el Estado, bajo la premisa de que la Iglesia camina con la humanidad. Pero el Papa también defendió el marco parlamentario como espacio legal idóneo para canalizar los desafíos y heridas de la sociedad actual. Reconoció con firmeza la separación entre la comunidad eclesial y la civil. El objetivo, dijo, no es interferir en el Estado, sino ofrecer una reflexión ética basada en la experiencia histórica y espiritual. El Papa lanzó además una seria advertencia sobre una profunda crisis mundial, espiritual y cultural visible en la violencia, la polarización y el rearme internacional. Señaló que la atención a los migrantes y refugiados exige una respuesta integral que no solo aborde las causas del desplazamiento forzado, como la inseguridad, la desigualdad económica y la crisis climática, sino que también garantice vías legales y seguras para una acogida digna, protegiendo al mismo tiempo el derecho de las personas a no tener que abandonar su hogar. Y dijo por último que ante los riesgos migratorios y el tráfico de personas urgió fortalecer la prevención, el rescate, la asistencia con una cooperación regional y multilateral, Mireia.
1: Como has dicho bien antes, ha habido una ovación al principio, un aplauso muy grande y también al final durante la intervención del Papa León XIV. ¿Qué pasajes crees que han suscitado una reacción más visible entre los diputados, los senadores y las autoridades?
2: Bueno, creo que fue importante el

0: dicho que ha puntualizado dónde está un papa, que no es un político. Y, por supuesto, han aceptado con mucho agrado el hecho de que él haya especificado la crisis mundial actual, el rearme por medio de inteligencia artificial y también el tema de los migrantes, que sabemos que es una tecla que afecta mucho, que duele mucho a España.
1: Y hasta aquí, estimados oyentes, nuestro informativo de hoy. Les recordamos que pueden seguir toda la actualidad relacionada con el Papa León XIV, con el Vaticano y con la Iglesia en el mundo a través de nuestra página web www.vaticannews.va. ¡Feliz tarde! ¡Hasta mañana!
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0: Ballet Adulto en la Guadalupe de Fernando de la Mora y por Apona. Coño, que era hijo.
1: ¡Bien, aplausos!
0: ¡Aplausos!
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3: Hoy mañana en Dive, Migdonio Ramírez, desde Radio Admiración, distrito de Fasardi, departamento del Guairá. Buen día, Migdonio, Baixapa.
4: Buen día, Javier, buen día de ahí a la audiencia que nos acompaña a esta hora de la mañana. Ya mucha gente se levanta, Radio Admiración, Yuburajei está transmitiendo a través de la antena, a través de la página web, a través del internet y a través del Facebook. Ya mucha gente se van incorporando a nuestro noticiario también de la mañana y a este enlace con la 1600 Radio Fe y Alegría en el programa Yuburajei, que enlazamos con la capital del país. Y bueno, Javier, estado de tiempo, meteorología, Iñan debe.

0: estaremos celebrando este fin de semana, día viernes, como feriado nacional, y estamos ya en la semana con alguna canción épica, compartiendo con nuestros oyentes, recordando esa historia cruda de nuestro país. Y bueno, y por último, la elección ocurrida ayer, Javier, lo que tenemos en resumen, que se impuso el en el partido de gobierno, el Baeco, esta historia, este movimiento de HC, el partido de gobierno actual a nivel país, en este, en donde se llevó votaciones, caso tenemos la de Eugenio Agaray, en 2 años de gobierno, esta oposición que venía haciendo al gobierno de Troche, de Walter Troche, ganó por 300 votos, según comentario, anoche ya supimos esto, ganó dentro de la línea de HC, que también se le considera gobernadora. Él es el concejal departamental Arsenio Jara. Esto es lo que tenemos en el voto ocurrido. Y en los demás distritos alrededor de Fasardi, se realizó correctamente lo que se tenía que hacer, instalando a algunos concejales, ordenando a través de su voto para la próxima elección para 4 de octubre. Y también partido de la oposición, estuvo en general Eugenio Agaray, hacia la colonia, el partido Yo Creo, en Fasardi, en la colonia Caguareí, partido Yo Creo, Convergencia, y Paraguay Plajurá, haciendo también su compromiso, su cierre, también para convertirse ya en con candidato a futuros concejales para el octubre. Y por último, encima de esto, Javier, como de siempre, ha enseñado el cartismo, mucha plata movida dentro de la interna de los partidos políticos. La compra de cédulas, toda esta cosa, como siempre, pupú, polulan, y caraíñe sea, en la cuestión interna de este partido de gobierno. Yo tengo un viaje a Zapata, tengo que llevar al hospital oncológico, probar a uno de mi hermano encamado, tengo que ver un recurso privado para trasladar a esta hora acá a Zapata. Y luego ya, si viene el mal tiempo, cerrar la radio, Javier.
1: Mi don, agradecerte este tiempo, esta posibilidad de tener un poco lo que dejó las internas simultáneas el día de ayer de los partidos tradicionales, de las terceras fuerzas también, que en la mayoría de los distritos han formalizado, ¿no?, su lista con estas internas partidarias. ¿No se registraron incidentes importantes en los locales de votación, Migdonio? ¿Tenés algún detalle al respecto?
0: Generalmente esto ocurre, Javier, en lugares donde se genera votaciones. Y en general, Eugenio Agaray, lo que hubo votaciones, y generalmente en la conformación de mesa a la primera hora, que siempre hay discusiones, disparidades, pero no se ha anotado. Nosotros no pudimos luego estar cubriendo ahí, y solamente de algunos amigos que tuvimos reportes, pero nadie ha manifestado sobre esto en los distintos vecinos, Javier.
1: Lo que podemos caracterizar un poco, Megdonio, que ha circulado mucha plata en estas internas, especialmente la del Partido Colorado, una situación

0: de compra de votos, que es lo que muchas veces afecta nuestra democracia, esta cultura, ¿no? De incentivo que se tiene para ir a votar, lo que siempre cuestionamos, ¿no? Cómo la gente tiene esa cultura, ¿no? De vender su voto y luego cómo va a reclamar a los candidatos que ganan mediante la compra de votos. Es una realidad, lastimosamente, que degrada la democracia paraguaya, amigo mío.
1: Y ese es el estilo que utiliza el partido de gobierno. Por sobre todas las cosas, Javier, hay que entenderlo que son los grandes interesados. Los empresarios los que están como candidatos en los gobiernos. Algo prácticamente es de la derecha, porque ahí utiliza este eslogan de el abrazo republicano para que no se vaya a otra carpa la gente que perdieron y la otra que somos uno, y eso lo mantienen la dirigencia, y sobre esto se mueven. Y claro que hay, aunque hubo plata, habla de 400 millones. Los intendentes no tienen mucha plata, lo que no están en HC, porque en el Catuyo y Porú hay plata, porque también está la Contraloría detrás de ellos. Entonces, con ambas, por la pinta, hay luego paquetes de plata que se utiliza para este tipo de cuestiones. Y la gente se expresa. Hay muchas. Habemos ahí analistas populares y ñan de Momboria Juponagi, cuay, a Upeña de Noy, cuay, elección de a Upepe ñan de Yoguayel, a través de la gente populares. La gente, y así se mantiene el sistema en la República del Paraguay hace 80 años, Javier.
0: Sí, así mismo, es esta participación prebendaria que tenemos de nuestra clase política. Esperemos superar pronto este escenario por el bien de nuestra gente, ¿verdad? Porque el bien común no se tiene en cuenta en estos escenarios, Migdonio, sino después es recuperar lo gastado en las internas y en las elecciones municipales o generales. Es lo que pregona luego de la finalización de las elecciones en nuestro país. Esa es la realidad, lastimosamente.
1: Y esa es nuestra historia, Javier. Vea la ñan de historia, con ambas, ella compartía nada, lleva aprovechando esa libertad que tenemos y seguir expresando cómo se hacen las elecciones en la República del Paraguay. Y bueno, a Javier, a cada uno de nuestros oyentes, porque yo sé que muchos nos siguen. Acá también tengo varios oyentes desde la Argentina. Y nuestro saludo, Javier, en este enlace que lo hacemos, y posiblemente que el viernes no vamos a estar, seguramente vamos a estar adelantando nuestro enlace de fin de semana, Javier.
0: ¿Cómo no? Agendado, mi dueño, el adelanto del contacto. Un abrazo, buena jornada y hasta otro momento.
1: Fuerza, compañero, desde
0: Igual.
1: el interior, desde Fasardi.
0: Muchas gracias, mi dueño Ramírez, acompañándonos en este enlace que tenemos con los compañeros de la Red de Radios Educativas del Paraguay. Jornada este día lunes 8 de junio del año 2026.

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3: Se suma al circuito de la información Ever Maldonado desde Lima, segundo departamento del país, Radio Corazón del Norte. Vaya para Ever, buen día.
4: Muy buenos días para vos y a la audiencia de Lima, Barreco, con actividad después de la elecciones de Cuejé, un día vapor en la radio, curí paso a paso.
3: Vaya, tú ya destaca a mí de esta fiesta cívica, manera simultánea, y con las internas partidarias. A este justamente Cuejé, hoy Cuapetí, elecciones generales lento, Pesha Pico Ñiñandú, ahí en esa zona.
4: Sí, algo histórico, principalmente en la ANR, una participación de 63%, algo antes no ocurría en Lima, 63%, una buenísima participación y no hubo incidente. Todo tranquilo desde las 7 hasta el mismo siempre a un 12, pero siempre con normalidad. Y tras la escuela 232, con tres candidatos competitivos de hoy en día. Y en la Municipalidad de Lima, los afiliados del Partido Liberal, Pepe Laza y Becurila, 38% de participación de Huereco. Y el grupo de ellos creo, Coti, una sola mesa, y en la escuela San José. Todo tranquilo, terminada ahí, fiesta cívica.
3: Uh-huh. Eres una histórica participación, un al 63%. Eiga, tú ya destacás, Ever, por la una elevada participación ahí. Tenemos que tener en cuenta que el Partido Colorado no es el partido oficialista ahí en la municipalidad, Ever.
4: Y sí, en primer lugar, la recuperación del municipio de Lima te ha dado motivada a los tres candidatos de Catronación Mapo y que medio conjunto ya para Catronación la mayor cantidad de gente o un buen espíritu. Y principalmente uno de los candidatos, Jaeti Mitanusú, Haití abogado, y Oreco ocultar en el tercer lugar, pero un buen espíritu casi 400 y algo de votantes, principalmente los jóvenes.
3: Uh-huh. Ever, en cuanto a la participación del Partido Liberal, mucha participación no está en esta interna ahí en la zona.
4: Sí, los números.

0: viendo ya 38% de participación Urecoguri. Siempre participa de así que van a menos mía. Dos candidatos Urecoguri y
1: no bajé al 40% de participación en la zona. Malicia Peja, ¿es este porcentaje normal dentro de las internas del Partido Liberal, Ever?
0: Sí, puede ser. Recuerdo a mí muy contenta. La diferencia de 130 votos, pero ganarla en un candidato X, en el Partido Colorado casi 118 votos, pero ganar el ingeniero Julio Franco, es candidato, o sea, es intendente por Recuto de Lima.
1: Everja, en cuanto a la compra de voto, incidente, umía, oye, ya puedo ver la PAP escenario, ver como en otros puntos del país, la motivación económica para ir a votar, oye, me épico PAP escenario, pero Iñajandú, algún comentario.
0: Y aparentemente, sí, en todos los sectores, Colorado la idea siempre motiva a Mimi, ojo, ahí hay la botalla, y no quiere que hay prueba, pero sí, la voz es callejera.
1: O sea, no hay la denuncia oficial como en otros lugares, en distintos departamentos del país, al menos la detención, o mija denuncia de este tipo, al menos en la zona, donde ya puede la denuncia, Ever.
0: No me por denuncia, seguramente ya poco antes.
1: Entonces, con total normalidad, Oico Perú y las internas, Ever, ya preparativos para el mes de octubre próximo. Imagina prácticamente 4 meses menos, imagina de las municipales, ya, oye, es casi una cierta unidad de los sectores, que tomó esa, oye, es cada vez la unidad de los distintos partidos, movimientos, oye, presentada con estas internas, Ever.
0: Y seguramente, pues, seguía ahí ya otro ambiente de, oye, la unidad, Lima, ve, esa es la situación, pero, pues, es todo tranquilo, no hay coincidente, está la participación.
1: ¿Va a manejar de otros distritos aledaños en la zona de Santa Rosa, mía, Ever?
0: Santa Rosa, por el Recutú, la intendente actual, Silvia Truger, o gana más de 1000 votos, aplastante victoria de Silvia Truger.
1: ¿Te imaginas en Santa Rosa?
0: Santa Rosa, le va a ver. Y creo que entre Quín, Recutú y Choré, van a la hermana de Carlos Jiménez.
1: Jaina actual ministro de Agricultura, Jaina Jiménez, lleva.
0: Exactamente.
1: Muy bien, Ever, ¿algo más por ahí?
0: Y gracias por el tiempo.
1: Muchas gracias, Ever. Desde el segundo departamento del país, Ñane Molina, Co Pujarebepe, evaluando lo que fue la...

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3: En el departamento de Canindeyú se suma al circuito de la información nuestro compañero Juan José Morel desde Corpus Christi. Vaya para Juan José, muy buenos días.
4: Muy buen día, Javier, muy buenos días para toda la audiencia de Fe y Alegría, la red de radio educativa del Paraguay, con el Yuna, estaba Corpus Christi de Javier, después de una fiesta cívica, de todo pasó en los colegios electorales de aquí, en nuestro distrito de Corpus Christi. Hubo 4 detenidos porque intentaron sufragar con cédula de otra gente. Se intervino, esto se hizo la denuncia en la comisaría, donde se pasó a cargo del fiscal Hernán Mendoza, que estaba a cargo de esto. Después de las normas y reglas que no se respetan casi nada en una interna colorada, especialmente en la zona aquí de Corpus Christi, donde hubo voto asistido, la compra de votos, también la inducción al voto de los candidatos, de las autoridades. Y bueno, después de eso, un resultado de una participación interesante. Nunca ha visto en la zona de Corpus Christi una participación de 75,84% de los electorados. De los 5.707 electores, 4.328 se fueron a sufragar. Y de los cuales salió el candidato ganador, el candidato de la lista 4, Fuerza Republicana, Julio Pérez, con un total de 2.527 votos. Y la candidata de la oficialista, 1.751 votos, un total de 40.46%. Y el candidato ganador, 58.39%, una interna reñida, pero la diferencia se vio también un resultado así casi por 700 votos en el distrito aquí de Corpus Christi, Javier.
3: Juan José, veo que Corpus Christi es uno de los distritos donde tuvo mayor participación en estas internas en el departamento de Canindeyú.
4: Sí, sí. Nosotros ese dato no manejamos, pero sí, impresionante la participación. Nosotros estipulábamos que iba a llegar a los 70% y pasó nuestro pronóstico, ¿verdad? Que hubo una participación del 75,84%. Uh-huh. El tiempo estaba lindo y también hubo mucho incentivo, ¿verdad? Incentivo, uh-huh, que vinieron la gente de diferentes puntos del país, inclusive vemos gentes de Argentina que vinieron a visitar a sus familiares y aprovecharon esto. Y bueno, fue récord la participación, Javier.
3: Uh-huh. Estoy viendo en la zona de Puerto Adela, hubo una participación de 78.19%. Entonces sería Corpus Christi prácticamente el segundo distrito con mayor participación en estas internas. Y por lo que vemos, Juan José, donde se tiene mayor participación en las internas, prácticamente

0: se relaciona con la disidencia colorada, es la que está ganando, donde hay una mayor participación, Juan José. Al menos esa es un análisis rápido que podemos hacer un poco de estas internas que se han llevado el día de ayer.
1: Sí, hubo el voto castigo también aquí en Corpus Christi, especialmente porque el candidato de la Fuerza Republicana le tenía a un concejal departamental y nada más. Sin embargo, el otro grupo le tenía al intendente, a concejales departamentales, al gobernador, a la diputada Cristina Villalba, al presidente de la República, al ministro de Deportes, Ramírez, toda la estructura oficialista aquí en Corpus Christi, y enfrentó a este joven, es de profesión ingeniero agrónomo, comerciante de la zona, Julio Pérez, que ya no tiene más adversario en octubre, Javier. Es el candidato único. Prácticamente va a representar al Partido Colorado como candidato único, no tiene adversario, Javier.
0: Los otros partidos entonces solamente se presentan a lista de junta municipal, Juan José.
1: Sí, solamente a la lista de junta municipal. Es lo que, según tenemos nosotros ayer en las internas que se hizo aquí en el distrito de Corpus Christi.
0: Y la participación de los otros partidos, el Partido Liberal, ¿qué información maneja Juan José?
1: Y la verdad no me centré todavía en la información, pero sí hubo una interna reñida también. La participación que muchos no pudieron participar porque la mayoría prácticamente están en en los dos padrones, ¿verdad? Y donde hubo más incentivos en el Partido Colorado y se fueron a votar ahí, ¿verdad? La mayoría. Por eso hubo una poca participación también ahí.
0: Sí, veo en lo de la Junta Municipal para el Partido Liberal un 21% de participación en estas internas, al menos ahí en la zona de Corpus Christi. Por otro lado, Juan José, mencionabas el tema de las situaciones que se dan de los incidentes. ¿Qué información manejas de otros distritos? ¿Tenés alguna información también?
1: En La Paloma también hubo una reñida, pero ganó ahí el candidato oficialista Marcelo Villalba, que a su primo el mismo lo estaba enfrentando, que es Bruno Villalba, ¿verdad? Los Villalba se enfrentaron, hubo peleas, todo eso, en La Paloma, en Espíritu Santo. Después también la gran sorpresa que se llevó el oficialismo fue en Curubatú. El Curubatú del oficialismo también cayó, enfrentado por el padrino ya de, por un lado, el candidato de Alfonso Noria. Es lo que llevó la delantera ahí en Curubatú, en la ciudad histórica de Curubatú, también, que le ganó al intendente Walter Ramírez y a toda su estructura también ahí, al gobernador Nelson Martínez, al ministro Tigre Ramírez, a la familia Ramírez también. Todas las pesadas se fueron también en Curubatú, donde salió victorioso el caballito de Alfonso Noria, que es el destaque también en Carindeyú, Javier.
0: Bueno, toda esta configuración de estas internas evidentemente va a estar marcando la agenda para el 2028. Si hacemos un poco así una evaluación rápida, Juan José, ¿vamos a tener líderes emergentes en el departamento de Canindeyú o se mantienen los mismos de siempre?
1: Y con esto se va a mantener otros líderes. Prácticamente la derrota de Cristina en Corpo, en Curubatú y en otros lugares que según vemos puede ser que se le dé un enfrente así bien reñida para el 2028 en el departamento de Canindeyú a este grupo de actuales que manejan, ¿verdad? Que el gobernador, el Tigre y Cristina Javier.
0: Vamos a estar expectantes, Juan José, a cualquier novedad de la zona. Vamos a ver cómo se presenta un poco las distintas alianzas también que busca justamente tener una alternativa para varios distritos del país. ¿Algo más que podemos destacar, Juan José?
1: Nada más, Javier, agradecer por y vamos a estar en contacto.
0: Muy bien. Un abrazo, Juan José. Hasta cualquier momento.
1: Un momento.
0: Muchas gracias, Juan José Morel, desde Corpus Christi. ¿Está Óscar Ángel por ahí? Podemos.

0: tener también novedades con el compañero Oscar Lugo de Radio Solidaridad, que estuvo también realizando cobertura en los colegios electorales este último fin de semana. Estamos compartiendo contacto con los compañeros de la Red de Radios Educativas del Paraguay. ANR Cartes pide abrazo para todos y asegura que Camilo tendrá votos no colorados en octubre. Es lo que refiere esta información que trae el diario ABC Color. En la noche de la victoria de Camilo Pérez como candidato de la ANR para la Intendencia de Asunción frente a la sede de la Junta de Gobierno, el presidente del Partido Colorado, el expresidente Horacio Cartes, mostró un discurso conciliador. Pidió abrazo para todos y no responder a los agravios. Dijo que lo peor que le pudo pasar a Soledad Núñez es que Camilo sea su adversario en las municipales del 4 de octubre. Está Óscar Lugo con nosotros, Radio Solidaridad del Bañado Sur. ¿Cómo estás, Óscar? Buen día.
1: Buenos días, Javier. Saludos a la audiencia. Saludos a también uno de la audiencia de la 1300. Un saludo cordial.
0: Óscar, estuviste ayer por los distintos colegios electorales cubriendo estas internas simultáneas. Comentar un poco, Óscar, qué pudiste ver, cómo notaste la participación en los distintos locales que estuviste.
1: Sí, mira, muy buena, muy buena. A la mañana, más o menos a las 10, más o menos a la mañana, tuve un pequeño problema en el colegio de Ignacio Pane, pero nada, eso, después de todo tranquilo, donde se veía una paz, una tranquilidad. Bueno, la diferencia era abismal, era en el escrutinio Petirossi, donde votaban los liberales. En ese lugar era muy, muy tranquilo, pero la diferencia era abismal con la cantidad de gente, Javier.
0: Locales donde las internas del Partido Colorado se desarrollaba, había mucha participación, Óscar, con relación al Partido Liberal, que tenía también su local cerca del mismo local del Partido Colorado, Óscar.
1: Sí, así mismo, así mismo. Sí, el colegio Apane estaba también los colorados votando, también distintos, también en Comunal, en el Bañado, en San Cayetano también, pero en Petirossi votaban, en el Club Silvio Petirossi votaban los liberales, y era abismal la diferencia, muy poca participación comparando locales de donde votaron los colorados, por ejemplo. Los colorados sí, era la mañana temprano, era la fila era inmensa, pero ya más o menos después del mediodía, más o menos ya era un poco menos ya la fila, Javier.
0: Oscar, ¿y cómo viste la participación, gente adulta, gente jóvenes que estuvieron en los locales electorales? ¿Qué puedes un poco referenciar de la participación?
1: Visto más gente adulta, gente también, pues se mantiene en silla, toda esa cuestión también visto. A muchas personas también, otro problema que surgía, Javier, en la persona adulta, por ejemplo, era el problema del uso de la máquina. No sabían utilizar, y obviamente uno decía, voy a estar con mi abuela, con mi tía, lo que sea, y no se sabe si es verdad su pariente. Pero ¿qué pasa, por ejemplo, si yo estoy trabajando con un equipo de un candidato y entra una persona adulta y puedo decir que es mi pariente, mi abuelo, mi abuela, y yo tengo ya mi candidato, pero como yo trabajo con un candidato, puedo votar por el candidato que yo, o sea, de mi candidato por el cual estoy trabajando. No sé si me explico, Javier.
0: Sí, esa situación se daba en los locales electorales, pero no pasaba a mayores, Óscar, ¿no?
1: No, todo tranquilo. En la mañana sí, son las 10 de la mañana, una pequeña discusión en el colegio de Ignacio Pane. Sí, hubo otra discusión, pero

0: según lo que escuchaba, que cubrió compañero Gabriel Fernández, fue en la mesa número 4, ahí en la escuela comunal, Clara Emia Piacentini. También un problema por lo, cuestión de una chica que estaba sacando fotos.
1: Oscar, ¿esos incidentes no pasaron a mayores? ¿Hubo personas detenidas?
0: No. Donde yo, por ejemplo, estuve cubriendo, no vimos esa, no se vio ese caso, Javier. No. Solamente esa, la cuestión, esa es la que acabo de contar, la de la chica que estuvo sacando fotos, la mesa número 4, y en el colegio PAN de la mañana una discusión entre un candidato y entre un candidato y otra persona, pero hasta ahí. Después ya todo tranquilo, Javier. Pero así como vuelvo a decir, donde sí se vio una tranquilidad y era totalmente tranquilo, pero con la diferencia que era abismal, era en el Concilio Petirossi, donde estaban los liberales, que tranquilo, Javier, no, sin incidente, todo no, tranquilo.
1: Muy bien, Oscar, agradecerte esta comunicación. ¿Algo más que quieras destacar?
0: Y no sé, para la próxima, en octubre se hacen las generales, Javier, sí. Y si por ahí hay, se puede haber en un local donde, o sea, antes, por lo menos una semana antes, que haya un lugar donde se pueda practicar, porque a mucha gente dificulta mucho el tema del uso de las máquinas, no entienden, especialmente con la gente adulta,
1: sí.
0: Y creo que en esto hay que mejorar un poco, que haya alguien que se pueda practicar y para que no haya más el problema, Javier.
1: A muchos adultos mayores se les dificultó el uso de las máquinas de votación, Oscar.
0: Sí, así es.
1: Muy bien, Oscar, muchas gracias, buena jornada y hasta cualquier momento.
0: Yo me llamo, hasta la próxima.
1: Muchas gracias, Oscar Lugo, compañero nuestro desde Radio Solidaridad del Bañado Sur, compartiendo con nosotros este contacto.

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